0: con la producción de Miguel Ángel Fox, que pues obviamente sus actos se ven todavía mucho más chidos.
1: Yo ya romanticé muchísimo y siempre digo que si hubiera tomado otras decisiones en la vida, muy probablemente estaría mandando mi video para que me vieran en este programa, porque es una gran oportunidad para que veamos talentos de la calle, talentos que a lo mejor llevan todos los años haciéndolos con la mayor de las disciplinas y no tienen la oportunidad de ser vistos tan en masa. Entonces, creo que es un gran programa. Y sobre todo, que hay disciplinas distintas, ¿no?
0: Así es.
1: Como que ya no las... O sea, que yo digo que no, que también...
0: Hay unas que yo no sabía. O sea, la otra vez, la semana... Es que la semana pasada no hubo. Pero la semana antepasada que salió este güey, que era igualito a uno de los más cabrones, como Alfredo Ortega.
1: Echándose el aro.
0: El Dylan, lo del aro, güey. El Dylan, ¿te acuerdas?
1: Sí.
0: Oye, ese a mí sí me impactó porque dije, güey, yo no había visto nada así, güey.
1: Claro que para gente que nos está escuchando, es un...
0: ¿Un aro que él hizo?
1: Un aro que lo mandaron a hacer de su tamaño.
0: Como un hula hula gigante donde él cabe.
1: De su tamaño, donde se agarra de las manos y se sostiene con los pies.
0: Con los pies.
1: Y da de vueltas, como si fuera la lavadora, la licuadora.
0: No,
1: ¿sabes
0: se
1: qué?
0: Se pone en posiciones dentro del aro, güey.
1: Ajá, como si fuera la pelotita que le echas al bote de la shake de la proteína.
0: Ese es de mis favoritos.
1: Todos esos
0: Dylan,
1: trucos,
0: güey.
1: Hace... ¿Sabes también cuál me gustó un montón? El niño el que vino a hacernos suertes con la riata.
0: Ah, sí.
1: No
0: muy
1: es
0: simpático.
1: Que tenga mucha suerte con la riata, ¿verdad? Pero este...
0: Pero sí algo muy bonito, ¿no? Esta parte de la mexicanidad.
1: De la charrería. Que además vino, triunfó, te albureó.
0: Los niños son impactantes, ¿eh? Porque a mí lo que me ha impactado mucho y nos impacta mucho son estos niños que yo creo que lo que nos impacta es verlos ya tan...
1: Claro.
0: Enfocados en lo que les gusta y que dices, no, este güey ya tiene 11 años como Lía, esta niña contorsionista, 11 años ya hace sus actos
1: contorsionista,
0: y todo.
1: Actriz,
0: y
1: dices,
0: está a los 20, o sea, ella ya va a llegar a algo, o sea, ya está enfocada.
1: Sí, y sobre todo que no sé si es porque lo aprenden desde chiquecitos o qué pasa.
0: ¿Será que yo tengo la culpa como papá?
1: Ay, yo creo que sí.
0: Porque Loli, o sea, su enfoque es que haga la cama, güey.
1: Mira, mientras la haga bien, pero yo no sé si es porque lo hacen desde chiquecitos o qué, pero no puedes creer las capacidades que tienen, o sea, es impresionante lo que hemos visto. ¿Qué tal el niño que cantaba como José José?
0: Cállate. Ese me encanta.
1: Cállate.
0: Ese, no, es ya sus cubas y todo.
1: No, él trae otras penas.
0: Ismael,
1: qué locura.
0: Increíble,
1: ¿no?
0: Y aparte yo ya lo había visto en redes, hay varios que ya he visto en redes.
1: Que sí, que las redes nos han acercado mucho, pero también... ¿Sabes qué me gusta? Que yo estoy segura que va a haber alguien en algún pueblito o alguien en su casa viendo esto y diciendo, no mames, yo no sabía que esto existía, lo quiero intentar.
0: O a lo mejor
1: ¿dónde lo busco? ¿Dónde lo veo?
0: O a lo mejor yo no sabía que había un lugar donde poder demostrarlo, ¿no?
1: También, o también. Bueno. No me
0: o sea, creo que...
1: ¿A dónde mando mi video?
0: Sí, nos hemos divertido mucho junto con Jordi Rosado, que está también de compañero.
1: Lo queremos.
0: La Adamari López.
1: Mari que se puso ruda, cállate.
0: Ay, Rudita, ¿eh? Ahora, y la ves y es un dulcecito, güey.
1: Sí.
0: Llena de dulce siempre, aparte, ¿eh?
1: Con razón.
0: O sea, tú la ves a la Damari, güey, y es un dulcecito ella y saca acá atrás del cojín, tiene unas gomitas bien ricas.
1: Es que, ¿cómo se sobrevive a un programa de tantas horas sin dulcito atrás?
0: Sí, la verdad.
1: ¿La verdad?
0: La verdad. Estoy hablando en serio, de gomitas de azúcar, ¿eh?
1: Sí,
0: no crean que...
1: Sí, sí, sí. No, no.
0: No voy a nada, le voy a decir, no, al diablito, no, no, no.
1: El diablito ya ven que tiene sus mañanas.
0: No, no, es bien dulcera y ahí nos tenía todos con
1: oye,
0: el azúcar.
1: Oye, es bien
0: arriba.
1: Dulcera y también descubrimos que es bien amigas y rivales.
0: Sí.
1: Porque es un sol, la queremos mucho, sí. Se portó todo lo más chido del mundo y también era la primera que decía, ¿esto qué?
0: Sí.
1: No lo vi venir.
0: Yo no lo vi venir.
1: Yo pensé que ibas a ser tú el juez de hierro.
0: El juez de hierro, pero ¿sabes? Te voy a decir algo, que siempre concordamos ella y yo en hijo, no, hijo sí. O sea...
1: No vi venir cuando volteaba y nos decía, no, ¿esto qué?
0: ¿Esto qué?
1: Sin empacho, villana de novela.
0: Sí, me encantó. Y también está Marie Claire, que también...
1: Marie Claire.
0: Está increíble la Marie Claire, lo hace muy bien. Y
1: que
0: pues
1: le da
0: los
1: una
0: talentos,
1: frescura muy padre, ¿no?
0: ¿No?
1: O sea, creo que también esa es parte de lo chido del programa. Que te digo que me preguntaban, ¿cómo hacen para que no les duele a los participantes? Porque estamos cotorreando todo el tiempo.
0: Sí, también.
1: Tiene una ligereza.
0: Sí, y al final, pues no somos jueces.
1: No.
0: O sea, nosotros lo único que estamos decidiendo... En estos momentos es formar un equipo para que en la final nuestros 6 finalistas compitan bien contra los 6 finalistas del público. Entonces, muchas de las decisiones que hemos tomado y que seguramente tomaremos, pues tienen mucho que ver con los actos que ya elegimos,
1: sí.
0: Mucha estrategia también.
1: Y también que la sociedad nos lo demande,
0: Sí.
1: Porque quieras que no, ahora en estos cuatro programas que ya tuvimos.
0: ¿Cómo es? Y que si no fuese, no.
1: Y que si no, no fuese fuere, así. Y
0: fuere,
1: si no fuere.
0: ¿No? Y si no fuere así, que la sociedad... nación me lo demande.
1: Y si ha sido, cállate que sí.
0: Uy. Cada que lo dicen.
1: ¿Cuánto te han escrito que quería? ¿Por qué no agarraron? A mí, ¿cómo me han escrito? ¿Por qué no agarraron al niño que cantaba como José José?
0: Sí.
1: Pues porque la verdad nos vimos mensos.
0: Pero lo bueno es que sí pasó a la final. O sea, el público sí lo eligió. Sí, entonces, desde bueno, pues no lo elegimos nosotros, pues elígelo tú.
1: Hay gente muy molesta porque no. Del público, que eso también está chido.
0: Está
1: para
0: chido.
1: Que se arme la conversación.
0: Así es.
1: Porque seguro también usted en su casa va a decir: a mí me gustaba el que vino a hacer malabares con pelotas.
0: Sí.
1: Y habrá otro que diga: no, a mí me gustan los que vienen a echar machincuepas.
0: Ahora, recuerden que también, o sea, al final, pues nosotros, o sea, ahora sí que, como dice Marie Claire, cara vemos, pues talento sí, no sabemos. Y en muchas veces, pues muchas veces la producción nos pone trampitas. O sea, como que nos pone a unos que dicen: no, este seguro es de recursos humanos. Y de repente ya de recursos humanos baja del techo.
1: Sí,
0: y hace una... Ajá, ¿no? Entonces, a veces también tenemos esta cosa de decidir antes de...
1: Y a veces también, en esas caras vemos recursos humanos, no sabemos.
0: Sí.
1: ¿Qué tal los que son muy atrevidos porque alguien alguna vez le dijo... Y eres muy bueno en esto? Y ellos dijeron: y sí, sí.
0: Y sí, sí.
1: Cállate, ¿qué tal? No sé si te acuerdas que este programa.
0: Y sí, sí.
1: Que vino el
0: y
1: chico.
0: Y se le baja la palanca ahí, ¿no? O
1: sea. ¿Qué tal el chico que bailó con la escoba?
0: ¿Ese salió ayer?
1: Oye.
0: Ayer, güey. O sea.
1: Que sí estaba difícil. Ya cuando pasé a participar yo, ya vi que sí estaba difícil
0: bailar con la escoba. No importa, no importa. Pero también, o sea, yo creo que el acto de antes. O sea, era alguien que se colgó del techo y yo no sé qué.
1: Oye,
0: tanto.
1: Oye, y el que nos estaba ligando con los ojos nomás.
0: No, no, ese güey, le ha ido bien, ¿eh? Ese güey. Pues bueno, por lo menos se puso lentes para protegernos.
1: Ay,
0: a
1: no,
0: todos.
1: Se le agradece mucho. Si no, imagínate cuántos embarazos ya tendríamos.
0: Vamos a una rolita, mi querida Michelle.
1: Échale.
0: Y regresamos contigo. Y ya está aquí, ya llegó Víctor Tarot para que la gente hable y pregunte a las cartas. ¿Qué quieres saber?
1: ¡Ah!
0: Y es el mejor,
1: Me
0: Víctor.
1: Encanta.
0: Vamos a una rolita, entonces, la cual de los

0: Llámanos a la cabina 5551-668101 o WhatsApp 5549-488899. Hacemos una pausa.
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1: 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Estamos de vuelta.

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1: 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Ya estamos aquí, de vuelta en el Tlacuache Místico con Víctor Tarot y nuestra invitada del mejor programa que ha existido en la historia. No, no, ni los Beatles con Ed Sullivan lograron tanto rating.
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1: Por las estrellas. Mi querido Víctor, ¿cómo estás?
3: Estoy muy bien, Diablito, empezando. Un lunes con un bajón emocional por la pérdida de nuestra selección. Pero,
1: caray.
3: Con toda la buena vibra para tirarle el tarot aquí a la banda tlacuachera.
1: La vez pasada leímos, hace 8 días,
3: leímos y vimos
1: dos.
3: Y sacamos un marcador además.
1: Sí, y vimos dos de, ¿qué era? De oro, ¿no?
3: Dos de oro.
1: Y estuvo dos goles.
3: Dos golecitos.
1: Ya que nosotros ya no vimos nosotros lo de Inglaterra.
3: Ya no
1: creo
3: lo pudimos
1: que
3: ver.
1: Pedo,
3: debimos
1: hubiéramos visto la de Inglaterra
3: sí,
1: también.
3: Yo estaba ahí a punto de sacar las cartas, pero dije, me lo resguardo ahorita.
1: Me lo quedo. Los teléfonos en cabina 5551-668101. Si nos llamas del interior, llámanos al 80,000, 61,000. Y también tenemos WhatsApp 5549-488899. Marquen, den su nombre completo, su fecha de nacimiento.
3: Y su pregunta.
1: Y su pregunta. ¿Qué quieren preguntarle a las cartas, a tarot? Bueno.
4: Bueno.
1: Bueno, ¿quién habla?
4: El pelón.
1: El pelón, ¿de dónde nos llamas, el pelón?
4: Tláhuac.
1: Los 40 Tláhuac FM. Allá. Ahora sí, mi querido pelón, danos tu nombre completo y tu fecha de nacimiento.
4: Marco Polo Olea Ramos, 26 de enero de 1987.
1: ¿Qué viene siendo Capricornio?
3: 26 de enero.
1: Capricornio, ¿va? Ahí está, Capricornio.
3: Tu sí. Pregunta, Acuario.
1: Acuario.
3: ¿Cuál es tu pregunta?
4: Tengo una propuesta de trabajo en puerta, ¿te dará o no?
3: Ok, vamos a ver. Qué interesante. Muy bien. Ok, espero que tu trabajo sea algo que pueda generarte más que algo económico, un poco de felicidad, ¿sabes? Tu trabajo se da, pero es importante que aprendas como a sobrellevar las cosas positivas y negativas que vienen a través de pues esto mismo. Tu respuesta es un sí, solo ten un poquito de cuidado, bloqueos, gente medio malvibrosa cuando entres por ahí, tenemos un diablo invertido.
1: Ah, diablo invertido, vale. Ya es fuerte, sí, ¿no?
3: Es una, ya es algo interesante el diablo invertido.
1: Sí.
3: Vale, entonces nada más cuidado con la gente malvibrosa a tu alrededor una vez estés dentro del trabajo, pero de que se te da, se te dará.
1: ¿Qué le recomiendas para protegerse de este diablo invertido o de esta gente malvibrosa?
3: ¿Sabes? La envidia creo que es lo más feo que hay, porque a veces la gente no es que no quiera lo que tú tienes, sino simplemente que no quiere que tú lo tengas, ¿sabes?
1: Okay.
3: No quiere que tú tengas abundancia, que te vaya bien, que tengas éxito, que salgas adelante.
1: Claro.
3: Entonces, hay un gran amuleto de protección que ahora que estuve por Turquía estudiando un poquito la magia que hay por allá, obviamente me inundé un poquito en el ojo turco y siempre se los recomiendo porque es muy bueno para la mala vibra, sobre todo para las envidias. Cómprate un ojo turco, tráelo contigo y no te lo pongas a diario porque obviamente se carga de mala vibra. Entonces colócatelo solo cuando sientas que es algo importante o cuando te sientas un poquito voluble. Ya que absorba la mala vibra, quítatelo y déjalo ahí guardadito que solito se descarga.
1: Ok, que quede muy claro que es un ojo turco, ¿no? No un ojete con
3: venga,
1: truco, ¿no?
2: Pero estás diciendo que no se usa diario. Yo me lo pongo diario.
3: Es que, ¿sabes? El ojo turco es un amuleto que absorbe mala energía.
2: Ajá.
3: Entonces, si haz de cuenta, tú vas a un programa y alguien te malvibra, se va a quedar con eso.
2: ¿No?
3: Y tu energía va a estar constante en ello.
2: ¿Cómo lo lavo? ¿Con qué?
3: Pues solamente con que te lo quites, se reprograma. Lo desvinculas de tu energía. Y también, obviamente, haciendo una limpieza interior. ¿Vale? De dejar ir toda esa mala energía, el sabotaje, los malos pensamientos, etc. Quizá cuando te bañes, te des una ducha.
2: ¿También las etc?
3: No, esas no se van.
2: Ah, caray.
3: Hay algunas que no se van con nada.
2: Chingao.
3: Pero venga, que es un gran amuleto. Yo lo recomiendo demasiado. Okay. Tatuárselo no, ¿eh? Eso sí, no se lo tatúen. ¿Sí? No se lo tatúen.
1: Es malo.
2: Yo había escuchado eso, que no está chido tatuarse como amuletos porque no los puedes limpiar, sino que siempre los traes impregnados.
3: Algunos. El ojo turco no. Por ahí runas, yo traigo aquí runas tatuadas. Sí son bueno tatuárselas, pero ojo turco, nudo de bruja, te lo puedes tatuar, pero intencionarlo con la sangre cuando te lo están haciendo. Entonces ya es todo un ritual, básicamente.
1: A ver, voy a ver el ojo turco porque yo
2: aquí
1: creo...
2: Aquí está, míralo.
1: Ah, ¿es ese?
2: Sí, pero hay muchas... Digo,
1: yo tengo mucha gente que sí se lo tatúa.
3: Sí, que lo trae.
1: ¿Ese que está en la mano?
3: No, esa es la mano de Fátima.
1: Ah, es la mano. ¿Esa sí se puede tatuar?
3: Pues es un amuleto también fuerte que habla más sobre la energía positiva. No te protege de nada, solo hace que tú cultives tu energía buena, tu buena vibra.
2: Ay, qué dicha.
3: Entonces, si lo traes contigo todo el tiempo tatuado, pues va a hacer que vibres más bonito.
1: Qué dicha. Qué dicha, recuerda, ojo turco, no ojete con truco.
2: Y recuerda, okay, ojo de loca, no se equivoca. Boca.
1: Ahí está. Tenemos acá en WhatsApp, nos enviaron. Ay, Adrián pues... Torres Orozco.
2: Ay, le mandamos besos.
1: ¿Tabes? Así es. A ver, dice, su fecha de nacimiento es el 17 de agosto. Ay, casi Virgo.
3: Casi,
1: no.
3: Poste.
1: 1966. Ah, cabrón.
2: 86.
1: Ah, no, 86, es que no veo, no traigo mis
2: bueno,
1: lentes.
2: Bueno, que también es muy tu público,
1: que, oye,
2: los
1: qué
2: de
1: 66,
2: joven.
3: Los de 60 y más, ¿no?
1: Bueno, dice, ¿qué puedo esperar esta segunda mitad del año? Estoy listo para que el universo se deje venir, órale. Trae actitud, del ambiente.
3: Interesante, eres Leo,
2: están
3: entonces.
2: Están sacando las... Qué emoción ver cómo van saliendo las cartas.
1: Mira... Un hombre degollado ahí, es impresionante. Otro diablo invertido.
3: Otro diablo. Ese es el arcano del loco.
1: El arcano del loco
3: invertido. ¿Qué esperar de esta parte de tu vida en este año? Básicamente es deshacerse de todo el lastre que traes cargando, ¿sabes? Como los pesos emocionales, los estancamientos, creo que...
1: ¿Se puede decir de pareja?
3: En ciertas probabilidades, sí. La falta de comunicación, pero sobre todo de actitudes. Creo que viene mucho este tema de actitudes que vas repitiendo constantemente, y que esto es un sabotaje constante y que te das cuenta que a largo plazo esto ya no es algo funcional. Entonces es momento de que reivindiques tu mente, de que pues aquí tenés al arcano de la emperatriz, de que comiences a aventurarte un poquito más en tu energía femenina, en el sentimiento, ¿sabes? Y que autogobiernes tus sentimientos, ¿no? No dar tanto por tampoco, tampoco es bueno, ¿sabes? Entonces, cuidado por ahí. Se avecina un buen fin de año, o sea, creatividad, hay que sacar muchísimos los proyectos de la cabeza, todo lo que sea un sentido artístico merece mucho la pena que lo pongas ahora sobre la mesa, porque pues tienes oros por aquí, o sea, dinero a través de tu arte o lo que hagas a través de tus emociones, ¿sabes?
1: Oye, pues ya que estamos aquí...
3: Aquí estamos en estas,
1: ¿ves?
3: ¿No?
1: ¿Quieres que
2: Oye,
1: te lean, Michelle?
2: Quiero saber mi mitad.
1: A ver, dale, danos tu nombre completo.
2: Yo también, mi nombre completo es
1: María Michelle. ¿Y tu
2: María
1: fecha
2: Michelle
1: de nacimiento?
2: No, es cierto, Michelle Rodríguez Varela.
3: Ajá.
2: Primero de diciembre del 83, tu ficha de pago.
3: ¿Eres Sagitario?
2: Yes. Qué padre, ¿verdad? Y te vi
1: Mira
2: tu cara de torcer la boca.
1: ¿De qué día eres?
2: Del primero de diciembre.
3: No,
1: mi hijo
3: Sagitario.
1: Es 26 de noviembre.
2: Ay, mira, muy primos que somos.
1: Sí. Ah, que te justicia.
2: Sí, se oye la justicia. Ay, me justicia. Sacó, pero ya como 17 cartas. ¿A poco
3: ya medio,
2: todas
3: medio tarot, los... medio tarot ya sacamos? Mira. Oh, joder. A ver, venga. Si hay temas.
2: Oh, ¿qué fue joder eso, mano? Pásenme un vasito
3: ¿Qué ha sido
2: de agua
3: eso?
2: Lleno de tequila que yo ni tomo, hombre.
1: ¿Fue bueno o malo?
3: Mira.
2: ¿Le puedo tomar foto?
3: Dale,
2: a mi
3: dale. Dale. Espérame, solo déjame sacar un par de cartas más.
2: Ven, sigue sacando que... No, ya hasta sacó el recibo de la luz de aquí a la cocina.
1: Veo muchas cosas invertidas.
2: Pues es que mira...
3: Que al final están mirando hacia ti, invertidas, no están.
2: Pues invertida yo.
3: Están
2: ¿y
3: mirando
2: luego?
3: Hacia ti. A ver, venga. Tienes una carta fantástica que es la que va a regir el resto de tu año, que es el juicio, ¿vale? La carta del juicio es un arcano muy bueno que nos habla de... no vivir con el prejuicio de qué hacemos, a dónde vamos. Es como que tienes que dejar de planear las cosas, ¿sabes? Y comenzar a vivir con un poquito más de instinto y hacer por naturalidad que tu vida funcione. este cierre de año es muy bueno a través del dinero, ¿vale? Se construyen cosas positivas a través del dinero. Tienes un rey de oros, que es básicamente un hombre que puede ofrecerte cosas positivas a nivel del dinero, crecimiento, nuevos proyectos, y básicamente que se abren muy bien las puertas. Excelentes sociedades.
5: Fox Mueller.
2: Yo creo decir que sí, ¿eh?
5: Miguel Ángel Fox, por favor.
3: Entonces, bueno, también habla un poquito de rivalidades, dejar atrás rivalidades que pues ya no tienen sentido, vivir un poquito en paz, en tranquilidad contigo misma, y tienes por aquí una templanza invertida que nos habla de reajustar tu espiritualidad. Siento que eres una mujer muy espiritual, ¿vale? Sí. Eres una mujer de mucha fe.
6: Sí, soy.
3: Pero al final también es importante no solamente la fe externa, sino también la interna. Buscar un poco más adentro. Creo que es importante que a través de tu fe encuentres expresión y creatividad, ¿sabes?
2: ¡Ay, wow!
3: Hacer algo mediáticamente hablando a través de...
5: De la fe.
3: De la fe, o sea, la fe en uno mismo.
6: Voy a cantar canciones cristianas.
3: Es importante. Así es. No, cristianas no, por favor. Cristianas no, no creo que te vaya muy bien ahí, entonces
2: vamos. Ok, entonces no.
3: Vámonos del
5: satánicas.
3: Otro lado. A ver, y viene comunicación, o sea, te veo trabajando, hablando, sabes, haciendo mucho, o sea, va a ser un buen cierre de año.
2: Ay, qué dicha.
3: Ten cuidado por ahí con falsas amistades. Ay, que pueden estar ya identificadas, sabes, o que ya puedes tener como que una vibra de que alguien no está siendo 100% leal contigo, entonces... Vamos a ir sacando de nuestra vida a esas personas.
2: Rasco y le doy vuelta. ¿Será el diablito?
5: Así. No, amiga, yo...
3: No, ¿cómo
5: no,
3: crees?
5: No tenemos este...
3: Preguntamos, ¿es el diablito? No, es el diablito. No,
2: ¡ay, guau! Wow, ¡sacó una carta nueva!
5: No, oye, ya llevas padre. Dos, mira. Llevas...
3: Pero hay muy buena energía. Cuida mucho tus pensamientos, ¿vale? Sí. Un exceso de pensamientos.
5: ¿Viste? La que salió de mí es buena energía.
3: Sí. Es buena vibra, ¿sí es? Pero también habla de los pensamientos. Amiga. Cuida mucho este juego interno de ser tan dura contigo misma. Ay, eres Sagitario, eres un signo que alcanza lo que quiere, pero usualmente quien se pone, o sea, los obstáculos que llegan te los pones tú misma, ¿sabes?
2: Sí, sí.
3: Entonces, cuidadito por ahí nada más y a descansar más. Las ansiedades, hay que mejorar por ahí, por eso iba con el tema espiritual, quizá ese desahogo a nivel de tu salud mental y emocional venga desde aferrarte nuevamente a tu fe o reencontrarte, ¿sabes?
2: Ay, qué bello, me encantó, qué padre, muchas gracias, ya le tomé foto y todo.
5: Ahí está.
2: Lo grabé aquí.
5: Qué bonita, qué bonita forma de cerrar este bloque que nos encanta, mi querido Víctor Tarot, gracias por estar con nosotros como cada lunes.
3: Un placer, amigo mío, un placerazo.
5: Un placer también tenerte aquí, mi querido amigo, y un placer tenerte, mi querida Micha, aquí en...
2: Muchas gracias.
5: En Diablópolis, en el Tlacuache de los 40. Yo también, fíjate.
2: Yo también.
5: Sí, qué bonito, qué bonito. Y ya sabes, todos los domingos nos pueden ver. A las 9 de la noche en ¿Quién es mejor? Por las estrellas, con nuestro querido Jordi Rosado, Adamari López, Maricler.
2: Arana López. Arana
5: también.
2: Y grandes talentos.
5: Grandes talentos que van y...
2: Oye, qué padre que vienes y nos lees aquí, pero tienes una...
5: Es que ven más seguido. Mucha...
2: Voy a venir más seguido.
5: Ven más seguido.
2: Ya porque cuando esta jurisprudencia le correspondía al señor Faisí, iba yo muy seguido.
5: Allá.
3: No, venta
5: de Diablópolis.
2: Sí, ya Diablópolis encanta,
3: es Diablópolis, ya tenemos aquí el consultorio.
5: Sí, ¿verdad? ¿Qué tal? Ya. Vienen hasta el nombre. Directivos de la estación de repente llegan. No, vengo a ver cómo lo hacen el programa. Ay, sí, lunes, qué casualidad. Luego ya están allá llori y llore.
3: Allá afuera, en el jardín.
5: Allá está.
2: Sácate el futbolito.
5: Muchas gracias, Víctor Tarot. Gracias, Michelle Rodríguez.
2: Te quiero mucho.
5: Te quiero, amigo.
3: Amigo mío.
5: Y bueno, vamos un corte, regresamos. ¿Con qué vamos a regresar, mi querido? ¿A Rola Tlacuachera? ¿Sí o mejor damos boletos? ¿No quieres
2: y ya vinieron las autoridades a decir que muy Diablópolis, pero no mandas tú.
5: Fíjate, ahí está, vamos un corte, regresamos.
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5: Este es el Tlacuache de los 40. Hacemos una pausa.
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0: estamos de vuelta aquí en el Tlacuache de los 40 y ahora sí, mucho jajaja. Jijiji, todo, nada. No. Se viene. Canciones de lo que sea, menos de Oasis.
1: Lo que sea. Está vetado por ahora.
0: Está vetado. Está vetado. Así que en este momento vamos con. Estamos compitiendo. Morocco. DJ Morocco, que está desde la cabina, dándole todo siempre.
2: Oli. Oli, Moroquis.
3: Oli.
2: ¿Cómo estás, Moroquis?
3: Te extraño, diablito.
2: Ya estoy de vuelta.
0: Tuve que estar fuera por unos pendientitos. Pero ahora sí, estamos de vuelta aquí, mi querido Rulo. Y así un es. Servidor y Morocco. Suéltate la primera.
2: Yo vivía muy bien.
0: Esta es mía. Así es para recordar. Así que es.
2: Te conocí. Con
1: mi selección.
2: Vi la vida con dolor. ¿Por qué? ¿Por qué Inglaterra? ¿Por qué?
4: Fui feliz.
2: Tienen todo. Déjenos

0: Venga, México.
1: Ya, ya también, Morocco, ya párale.
0: Es que es buena, pues, Juanga, güey.
1: Media rola ahí.
0: Aquí nos vamos hasta en la noche, güey. Nos saltamos la partida.
1: La delantera.
0: Oh, chinga. Nunca latino, ¿eh? Por cierto, a las 7 de la noche, de lunes 9. A domingo, la delantera con nuestro...
2: Él no paga apuestas.
0: Enrique Videgaray.
1: Enrique, Eduardo.
2: Eduardo Videgaray. Ay, el otro es el hermano, güey.
1: No, es Luis.
0: Ah, ¿sí? No,
1: sí.
0: Enrique, ¿no? Ok. Luego está nuestro estaquita hermoso, está Katy Pantú y también el...
1: Alberto Lati
0: Alberto
1: y Félix
0: Lati,
1: Fernández.
0: La enciclopedia en movimiento andante, ¿no? Pues ya estamos, mi querido Rulo.
1: Las greñas, Morocco.
0: La que sigue.
2: ¡Entra en las marchas!
3: ¡Esa es mía!
0: ¡Para top! La igualdad de raza!
2: ¡Voto latino! ¡Voto latino tirándole
0: a Estados Unidos un poquito de Molotov! Así que llevamos hasta que te conocí del maestro Juan Gabriel.
2: Y también llevamos voto latino de los maestros de Molotov, güey.
0: A ver, bueno, vamos sí, a ver la de Rulo.
1: ¡Clavado, bomba, hermana!
3: A la fácil.

0: es.
1: Me hubiera agradecido mucho ayer, que la dejaras, que lo hubieras espoteado.
0: Ayer cantaron bien feo, güey.
1: No, hombre, cantaron hermoso, mi Fer.
0: No, cantaron gachito, güey. ¿Por qué? ¡Qué
1: hermoso!
0: No, di la verdad.
1: Mándale ese video a Liam Gallagher.
0: ¿Ve cómo me estás haciendo así? No mames, si tienes razón y dices hermoso. No engañes a la gente, al México,
1: güey. Todos les pasa.
0: ¡Bueno!
2: ¡Bueno!
1: Bueno, estás enojada.
0: ¿Quién habla?
2: Aquí, Jocelyn.
0: Mi querida Jocelyn, ¿de dónde nos hablas?
2: Ahorita me encuentro en Texcoco, pero soy de Iztapalapa.
0: ¡Los 40! ¡Texcoco!
1: ¡Pero soy de Iztapalapa!
0: ¡FM! ¿Por cuál votas, Jocelyn?
2: Voy por la de mi precioso diablito.
1: ¿Cuál es?
2: De Juan Gabriel.
0: Ahí está, échala.

0: bueno.
1: Bueno, bueno.
0: Los ojos en blanco.
2: ¿Qué te crees, hermano?
3: ¿Qué te crees, hermano?
1: Un saludote, hermano. Qué ventaja que me contestaron.
2: Claro, qué siempre, hermano. Aquí estamos para ti.
1: Ahora sí que se las estoy guardando, ¿eh?
3: ¿Por qué,
2: ¿dónde
3: hermano?
2: ¿Dónde andas, Mr. Hayes?
1: Pues ya tengo tres que no he podido contactarlos en el día del taxi, hermano.
3: No me digas, hermano.
1: Sí, tengo dos bien cagadas, literalmente. Y una
2: guácala.
1: Un viaje feliz.
2: ¡Qué asco!
3: Ok, ya se le cagaron. Ya se le cagaron al que te crees, hermano. Ya se le cagaron a Mr. Hayes, ya se le cagaron en el Uber, hermano.
2: ¡Qué asco, no! ¡Qué bueno que me pudiste contarlas, Mr. Hayes!
1: Pues, se las contaré con tiempo ya después. Eso. Ahorita voy a votar por el Juan Gabriel, hermano.
3: Gracias. ¿Qué te crees, hermano?
2: Bótate.
3: Llevamos 2-0.
4: Eso me enseñó
3: yo, mamá.
2: O sea, ¿neta? ¿Neta, gente? ¿Neta?
4: Eso me enseñó mamá.
3: Eso y muchas cosas más.
4: Eso y muchas cosas más.
3: ¡Fuera!
5: Bueno, ¿cómo están, señores?
0: ¿Cómo estás? ¿Qué dices?
3: ¿Qué dices?
0: ¿Cómo estás? ¡Claro que sí!
5: Yo muy bien, muchas gracias.
0: ¿Qué tal? ¿De dónde nos hablas? ¿Cómo te llamas?
5: Ferdinand de Atizapán de Zaragoza, donde se baila y se goza.
2: Ver, Ferdinand, no.
3: No, güey, ¿cómo Ferdinand? Ah. O sea, ¿no quieres ser más inglés?
2: No, el Fer, está bien.
3: El Fer. Fer, dejémoslo, el Fer. ¿De dónde?
5: De Atizapán de Zaragoza.
3: ¡La 40 Atizapán de Zaragoza! ¡FM! ¿Por cuál votas, mi querido Fer?
5: Evidentemente por el Diablito.
3: ¡Claro que sí, en este momento!
2: ¿Qué rola es?
5: La de Juan Gabriel, hasta que te conocí.
3: Ahí está. ¿Qué preguntas, Rulo? Así es, suelta en este momento los audífonos, Rulo,
2: enojados.
3: ¡Venga, México, fuerza! ¡Fuerza, México! A seguir disfrutando de este mundial. Ya así nuestra majestuosa selección. He habido varios cambios y cosas que no. Pero bueno, ganó Juan Gabriel, gané yo. Con eso estoy feliz. Mi querido Rulo Berea, productor amigo.
2: Muchas gracias, Popote. Qué gusto compartir contigo.
3: Mi querido DJ Muro con los controles rifándose como siempre. Y un servidor se despiden por el día de hoy. Mañana nos vemos en punto de las 5 de la tarde, horario mundialista de 5 a 7, aquí en El Tlacuache. No lloren, no lloren.

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0: Y yo también.
1: Aquí comienza La Delantera.
2: Y hoy tenemos aquí a
1: Patti Cantú. ¿Cómo estás? Bienvenida.
3: Bien, sí vine, sí vine. La hago emoción cada vez.
0: Y cuando Patti Cantú trae lente oscuro, es que la peda estuvo intensa el día anterior.
1: ¿Cómo nos sentimos? ¿Bien?
3: Triste. No. Tengo muchos videos de mí misma llorando, güey. No sé, me tuve un momento de influencerismo donde estaba devastada y me grababa.
1: ¿Pero por la borrachera?
0: ¿Llorando y lo subiste?
3: No, no borracha.
1: O sea, ¿cuántas bebiste ayer?
3: No tanto. Yo me habré echado 3-4 charros en todo el...
1: ¿Charros negros, dices?
3: Sí, güey.
1: Okay, eso es esa es la bebida predilecta.
3: Soy de Jalisco, es el tequilita, güey.
1: Ajá, muy bien.
0: ¿Y cómo va el duelo? ¿Cómo te sientes después?
3: ¿Duelo? Sí. Superándolo. No, tengo mucho bueno con qué quedarme de esta selección. Pero ayer sí dolió mucho, justo porque es una selección con tanto. Y quería más para ellos. Porque merecían, creo, más. Pero si siguen desarrollando, nos vemos en 4 años y vamos a siendo una potencia.
1: Colección de mensajes. Tengo una colección de mensajes que mandabas ayer descorazonada, corazones rotos, quiero llorar.
3: Sí, fatal.
1: Ahorita me enseñó unas fotos, Patti, con los ojos vidriosos. Y la verdad, yo creo que todos estamos con la misma sensación.
0: ¿Ya entendiste que
1: sí.
0: El dolor del fútbol es real?
1: ¿Sabes lo que pasa? Que el fútbol de clubes a mí no me hace, pero este fútbol nacional, este fútbol de selecciones, pues nos tiene que hacer a todos mover la entraña. No hay de otra.
0: Imagínate, después de la desilusión que me llevé con Pumas en la liguilla, esto.
1: Bueno,
0: esta me dolió mucho.
1: Pero ¿sabes qué? Hoy ganó España, tío, y estoy contento. Vamos a hablar de eso. Y ahorita está jugando también. Ahorita hay un
3: otra
1: partido
3: andando. Otra selección.
1: Sí, está bien.
0: Selección. La gringa está jugando con la belga en este momento.
1: Yo tengo 3 selecciones. Bueno, tenía 10 perritos. A la mexicana ya me la sacaron. Me queda España. Y en último lugar, nada más porque vivo allá los gringos, pero me cayeron tan mal con lo de Trump.
3: Sí.
1: Que ya no sé. Ya no sé si puedo.
0: Bienvenidos a La Delantera. Como ya les dijimos, nos acompañan Patti Cantú, Alberto Lati y mi compañero de toda la vida, Rosita Quintana.
1: Bienvenidos. Bueno, hoy el Vasco se va de vacaciones. Cristiano Ronaldo también dice adiós. Y Donald Trump que vaya y que no. Le enseña un nuevo truco a su mascota Infantino.
0: También tenemos a Jorge Campos que desaprende otro idioma. Desconocen al memote, tiburones, belgas, sacerdotes y hasta víboras en el metro.
1: Bueno.
0: Pero primero.
1: Depongamos las armas de la sinrazón. Y rindámonos ante la afilada lengua del poeta del juego del hombre, el monarca de la elocuencia, príncipe de la verdad, trono del conocimiento, torre de marfil del fútbol, Alberto Lati ruega
0: por nosotros.
1: ¡Lati!
4: ¡Lati! ¿Torre de marfil?
1: Sí.
4: Esa sí no la vi venir. Ninguna, siendo sincero.
1: Templo de la sabiduría.
4: Oye, decían lo del duelo y me quedé pensando en el masoquismo del fútbol. ¿Cómo dice la canción del duelo de la ley, ¿no? Sin dolor no te haces feliz. Pues con la selección y con el fútbol a veces pareciera, ¿no? Que nuestra felicidad siempre tiene un final con ese dolor, con ese masoquismo. Pero ¿cómo ha valido la pena? Si me preguntan, cada maldito segundo. Pero el editorial de hoy va en otro sentido. El perdón, el indulto a Balogun, delantero estadounidense. Porque se ha abierto la caja de Pandora más peligrosa, ¿acaso? En la historia del fútbol. Se sentó un precedente en el que los mandatarios a más poderosos en la política, más eficaz su influencia en el fútbol, puedan modificar decisiones que corresponden, para bien o para mal, justas o injustas, a la cancha. Se ha planteado una jurisprudencia. ¿Qué significa eso? Pues de solo imaginarla da ñáñaras, da temor. Si los futuros casos han de juzgarse como algunos se juzgó en el pasado, ya todo podrá ser discutible, regateable, mangoneable. La historia es así. Folarin Balogun, goleador estrella de Estados Unidos, recibió cartón rojo en la ronda anterior, 16avos frente a Bosnia-Herzegovina, entrada de indiscutible expulsión. Donald Trump se inconformó y, como él mismo expresó, eso no es especulación, él lo admitió, se dirigió a Gianni Infantino para pedirle que no fuera sancionado. Incluso el presidente Trump dijo que, como conocedor y amante del deporte, así se describió, le quedaba claro que no era siquiera falta. Y hasta se atrevió a decir que el árbitro lucía sospechoso. Complementó, aceptando que no sabía ni lo que representaba una tarjeta roja en este deporte, pero que la quitaran. Discurso en el que el senador Ted Cruz se aventuró a agradecerle entre risas por haber quitado esa sanción al equipo nacional. La FIFA clama que Infantino habla a menudo con muchos jefes de Estado, no solo con Trump, pero que el castigo lo retiró un comité del todo autónomo y que él se enteró casi casi en redes sociales o en la prensa o porque tomaba un café y lo escuchó al mesero que lo decía.
0: Ay,
4: fue lo que dio a entender Infantino, que él no tuvo nada que ver. Es lo que él ha dicho. La UEFA, los mandamases del fútbol en Europa, han entrado en ebullición, palabras fuertes. Respaldan a la Federación de Bélgica en su inconformidad, federación a la que ni siquiera se le ha permitido la apelación o recibir los documentos de todo lo que se movió para indultar a Balogun, al menos un reporte. Numerosos medios europeos exigen ya la dimisión de Infantino. No es un tema menor. Infantino, de paso, ha recibido clases de ética, ¿quién lo iba a decir? De alguien que se atrevió a muchísimo, pero no a tanto, su predecesor, Josep Blatter. En esas estamos cuando Francia, pues ya viendo cómo se juega, pide que se quite entonces la amarilla mostrada a Michael Olise en su partido contra Paraguay. Y ya desatados, políticos ingleses hoy exigen lo mismo con la expulsión del día de ayer de Jarrell Cuanza contra México. Cuanza también expulsado como el estadounidense Balogun. En los dos casos, tan evidente que fue el videoarbitraje el que lo confirmó. Enredo político que no tendría que haber nacido. Recuerdos de un episodio que les va a llamar la atención, Patty, Estaca, Eduardo. España 82, duelo de primera ronda, Francia contra Kuwait. Los galos, los franceses, se pusieron arriba 4-1, gol de Alain Giresse. Los franceses festejaban cuando un personaje con turbante rojiblanco entró muy molesto a la cancha del estadio José Zorrilla de Valladolid. El jeque Fahad al-Ahmad al-Sabah, máximo dirigente deportivo kuwaití, hermano del emir, conminó al árbitro soviético Miroslav Stupar a que anulara. Repetía, mis jugadores se distrajeron con un silbatazo en la tribuna. El juez central, para sorpresa mundial, concedió el gol de Giresse. Se borró. Un político borrando un gol. Un político borrando una suspensión. La FIFA no puede plegarse a presiones políticas o favores pedidos desde lo más alto de un gobierno, el que sea. Hoy es una sanción de un partido, mañana puede ser un fuera de lugar, pasado un penalti, luego un gol ya concedido, luego repetición, y así nos la llevamos, ¿eh? Esto no tendría límite. La FIFA siempre fue política, aunque clamara lo contrario o lo disimulara. Pero desde que llegó Infantino, no nos engañemos. Con esa sonrisa que prometía progresismo, modernidad, se acabó el disimulo. Hoy es con Trump, hace 4 años con el emir Tamim de Qatar, hace 8 con Vladimir Putin, que Rusia ya había tomado por rebeldes prorrusos regiones de Georgia, de Ucrania, la anexión de Crimea para el momento del Mundial. Al anfitrión no vamos a sorprendernos, siempre se le ha dado la mano. Basta con ver a la Italia del 34, la Inglaterra del 66, la Argentina del 78, la Corea del 2002. Solo que antes era en la cancha. Hoy dar la manita al anfitrión llega incluso más allá. Ha llegado a los escritorios. ¡Qué peligro! ¡Adelante!
0: ¡Bravo! ¡Bravo! ¡Es asqueroso! Pero, o sea, obviamente no me refiero a Lati, me refiero a lo que acabamos de escuchar que hizo el presidente de los Estados Unidos.
4: Qué bueno que especificaste, porque
0: claro, no se ve la gente a confundir.
4: Ya me estaba sintiendo mal.
0: Beto, me quedé helado con lo que acabas de decir. Hay antecedentes repugnantes, pero esto rebasa
4: sí,
0: todos
4: vamos,
0: los
4: lo límites. Del jeque en aquel partido, jeque que por cierto, cuando fue la primera guerra del Golfo,
1: ajá,
4: e Irak ataca a Kuwait antes que se desatara el ataque del primero de los Bush, muere en esos ataques porque se queda resguardado en el palacio cuando la familia escapa con el emir de Kuwait.
0: Okay.
4: Tuvo ese devenir. El jeque que anuló un gol en la cancha en España 82. El que no me lo crea, agarres un Google rápido y ponga jeque anula gol en el Mundial 82. Fue escándalo, pero un partido de primera ronda y lo mismo daba el 3-1, el 4-1.
1: Pero según entendí en tu editorial, es la primera vez que ya a toro pasado, habiéndose dado la decisión, interviene o intercede, no intercede, presiona Donald Trump a la federación.
0: Interceder se oye muy bonito.
1: Exacto, y se pliega y le chupa las medias y le besa los callos y se arrodilla frente a él, una institución que se supone que representa al fútbol internacional.
0: Es apolítica.
4: Y pues, sí, que hay una palabra que se ha repetido mucho en México en los últimos años, contrapesos. Supuestamente el comité disciplinario de la FIFA no puede tener intervención de Infantino. Es un comité al que él no puede decirle ni pedirle. ¿Por qué no enviaron a la selección de Bélgica, a la Federación de Bélgica, los documentos de información? Se procesó de esta manera, se decidió de esta manera. Muchos dicen, a Cristiano no lo suspendieron para el Mundial tras una agresión en eliminatoria. Hubo muchos jugadores indultados en eliminatoria. Por ejemplo, Moy Caicedo, sí, de Ecuador, Otamendi de Argentina, que tenía una suspensión y decidieron que la paguen después para que jueguen el Mundial. esto a medio torneo es diferente.
1: ¿Sabes qué? A mí me suena, y no sé ustedes, queridos compañeros, Pati, Eduardo y gente que nos escucha y nos ve, a mí nadie me quita la idea de que siendo el 250 aniversario de los Estados Unidos, que se celebró con este último 4 de julio, o sea, de la formación del país, siento que la FIFA de alguna manera le vendría muy bien que casualmente avanzara a Estados Unidos mucho en este torneo con este tipo de ayudas, precisamente para darle a Donald Trump lo que quiere su votante promedio, ¿no? Ah, aquí nos respetan, la palabra de mi presidente es ley, ya sabes, ¿no? America. Esa obtusa filosofía.
0: Pero hoy se la van a pelar porque hoy van a perder frente
1: eso
0: a
1: espero.
0: En este momento van 2-1 abajo los estadounidenses.
4: Y tendrá que ir 4-1, ¿eh? Le están poniendo un baile en el primer tiempo. Pero
0: qué bonito.
4: Sí, es peligroso. Es que no es contra Estados Unidos. De hecho, Balogún representa un tipo de ciudadano estadounidense que hubiera sido prohibido por Trump. Ayer lo explicaba.
1: ¿Puedes, por favor, abundar una vez más? Porque Trump me parece un punto importante.
4: Cancelar, dar la nacionalidad al que nace en territorio estadounidense. El caso de Balogún nació ahí por carambola. Correcto. Su madre estaba embarazada, madre nigeriana. Iba camino a la Gran Bretaña y no la dejaron abordar el avión por lo avanzado del embarazo, y como se tuvo que quedar, nació Balogún, y por eso tuvo papeles.
1: Y hay otra cosa más que quisiera yo dejar en claro, yo que sufro allá a mi presidente Trump, este cuate además ha hablado de que es injusto que los atletas trans participen en deportes, que me parece que sí hay un tema que discutir, y dice, los deportes tienen que ser justos y claros. ¿Y qué hace a la primera de cambios? Meterse en una regla más que evidente de cuando llega una tarjeta roja estás expulsado y no puedes jugar. Entonces, ¿dónde está la lógica de Donald Trump para hacer esto?
4: Yo no dudo que en muchas ocasiones ha habido presiones de presidentes. El fútbol representa demasiado poder y demasiados votos. Pero que salga el presidente a decir, sí, sí, le marqué. Claro, es que no fue falta. Yo amo el deporte porque yo aparte fui atleta y porque yo te digo que iban corriendo juntos.
0: Atleta, sé mucho de deportes, dice el güey.
4: Pero yo no sabía lo que era una tarjeta roja.
3: Fatal. O sea, lo que quieres decir, perdón, o sea, lo que quieres decir es corrupción en la fififafa, sí. De la mano de gobierno sí. Ha habido siempre, pero hacerlo tan evidente y tan descarado jamás.
4: Este ¿no? nivel de matrimonio, que antes era tras bambalinas, ya es a la luz de todos. O sea, ya le quitaron las cortinas al cuarto y la cama está a la vista de todos para ver quién duerme con quién. Perdón la expresión tan fuerte.
1: Infantino está arrodillado ahí.
4: Porque antes había muchas cortinas y había blackout. ¿Qué pasará adentro? Nos imaginamos. Hoy por hoy, el cuarto ya está como un aparador tipo esta pecera en la que tenemos el privilegio de transmitir.
0: Para que todos vomitemos afuera. Pero ¿a quién le sorprende?
4: Perdón la analogía, Eduardo.
0: Estuvo muy bonita, me encantó.
4: No sé qué te imaginaste.
0: No olvidemos a Infantino en cuatro. Pero no olvidemos que antes de iniciar el torneo, Infantino le dio un premio de la paz que se sacó de la manga, que no existía.
1: Que no existía.
0: Él mismo a Donald Trump, el hombre que pues menos ha hecho por la paz en los últimos años.
1: Pero si
0: años,
1: le das cosas doradas a Donald Trump, lo compras. O sea, le han regalado relojes para quitar aranceles de compañías.
4: ¿Sabes en parte por qué México y Canadá tuvieron partidos cuando Estados Unidos tenía seguro el torneo? Fue la primera administración Trump.
0: Sí. Ajá.
4: Y en ese instante, buscando generar una cercanía en Norteamérica, se pretendía utilizar este torneo para tender lazos.
0: Era muy bonita la idea.
4: Lo mismo cuando Los Ángeles buscó los Olímpicos, que en origen eran 2.24, luego se los deja a París y queda 2.28. Alison Phoenix, una gran atleta, en su discurso dice, el mundo necesita más que nunca venir a Estados Unidos para que demostremos que podemos seguir siendo un país abierto. Era parte del discurso. Los Olímpicos también van a ser nuestra administración. Eso es lo que sea, y cada país tiene derecho a elegir democráticamente, pero la FIFA tendría que mantener una capacidad
3: apolítico, o sea, no.
4: De autonomía, sí. ¿No?
0: Sí, de respeto a sus propias reglas.
3: Yo estoy muy decepcionada de la situación. Definitivamente creo que Infantino se ha hecho una reputación bastante cuestionable a lo largo de todo el torneo, la verdad, y de forma muy evidente, porque no ha sido solo con Estados Unidos, sino con muchas otras cosas que ha mostrado parcialidad. En un lugar que es es el deporte que como tú dices, que pinta justicia, que pinta el juego es el juego, se gana, se pierde, tiene que pasar lo que pasa en la cancha y ahí tiene que haber, exacto, el fair play. Y no lo ha habido en un 100% y se va manchando de este torneo de muchas formas por Infantino. Yo creo que como dices, Trump está haciendo campaña.
1: ¿Sí?
3: Y le vale madre, de hecho, que Estados Unidos va a perder, porque no va a ganar. O sea, va a ganar Bélgica.
0: Ojalá.
3: Pero es el autoritarismo.
0: Todos somos unos... Bueno, somos belgas.
3: Sorry.
1: Hoy por hoy somos belgas.
4: ¿Lo has sido o te convertiste?
0: Unas belgas.
4: ¿Siempre lo fuiste o te convertiste, Eduardo?
3: Belgas y también.
4: ¿Cómo fue el proceso?
0: La primera vez en mi vida que apoyo a la selección.
4: Oye, sientes.
0: Me siento muy belga el día de hoy.
1: Siento que yo parezco más belga que ustedes por el corte de pelo, pero bueno, no importa. Es un corte de pelo muy belga.
3: Pareces más balón.
4: Solo por cerrar con antecedentes, si me lo permiten, Eduardo, Pati está acá.
0: Sí.
4: En el 78, el presidente del comité organizador del torneo realizado en la Argentina, de la Junta Militar, el almirante Lacoste, estaba emparentado directamente con el general Videla, responsable de desapariciones, de torturas y mucho más. Estaba emparentado. Vamos, no es nuevo el vínculo. En el 62 había otro mecanismo para castigar jugadores. Garrincha fue expulsado en la semifinal Brasil frente a Chile. Era la estrella de Brasil porque Pelé se había lesionado tras el segundo partido. Y entonces a Garrincha, luego de que Tancredo Neves, presidente de Brasil, hace gestiones, se le permite jugar la final. Claro que hay antecedentes. No vamos a decir que no. Pero con esta transparencia.
0: Cuando hay televisión, sí. Cuando hay un VAR.
1: Así de evidente.
0: Vimos la falta. ¿Eh? Y la falta fue clarísima.
4: Es que es el colmo. Roja. Dijeras tú, oye, es que no le pegó él. Es que lo expulsaron y no fue él. Bueno, fue una acción de roja.
0: ¿Eh? Es que no apretada.
4: Como la de ayer.
3: Y no es falta de respeto al equipo o a la FIFIFAFA. Es falta de respeto a los jugadores. Es falta de respeto a toda la afición. O sea, es decir, miren cómo. Me la pela.
1: Yo hago lo que me da la gana.
0: Sí, yo paso por
4: encima de lo que sea. Impunidad.
1: Pero eso es lo que le gusta a don
0: Impunidad.
1: Nacho. O sea, dejar en claro que él pasa por encima de quien sea. No sabe ni pintar una pinche alberca, las pinta de azul y se le ponen verdes. Es medio güey, la verdad.
0: Si no te voy a permitir es que digas malas palabras, cabrón.
1: Pinche no es una mala palabra.
4: ¿Ya se va a poner así?
1: Pinche alberca fea. No, él echó a perder un monumento nacional de los Estados Unidos pintándolo de azul. Pero bueno. Bueno, así de listo es.
0: A partir de ahora, la historia de México se contará en antes del Vasco y después del Vasco, porque luego de tres ocasiones distintas al frente de nuestra gloriosa selección, Javier Aguirre finalmente dijo adiós. Adiós, Vasco, y gracias. Gracias por tanto.
3: Gracias.
5: Me despido de la selección, me despido del Estadio Azteca, fue mi último partido aquí, y me voy también con mucho orgullo después de tantos y tantos y tantos años. Con mucho orgullo y mucho sentimiento, porque aquí viví bueno, gran parte de mi vida futbolística. Yo les di un abrazo a todos ellos, les agradecí lo que hicieron por este país y les deseo lo mejor. A Rafa le di un gran abrazo, entrañable.
1: Me gustan las palabras del Vasco. Digo, ayer fue una noche agridulce, por decirlo poco.
4: Sí, el momento está
1: acá. Sí.
4: El jugador sale de sus instalaciones convencido, porque el futbolista está convencido, de que va a regresar a dormir para el siguiente partido.
1: Sí.
4: Y termina el juego y todo se rompe de tajo.
1: Correcto.
4: Los que ya tenían dónde dormir hoy, pues hoy salieron, ayer salieron de la concentración ya a la 1:00 a.m, 2:00 a.m, me decía Leo Orbañanos, para irse a sus respectivas casas. Los que tienen que ir fuera, pasaron la noche ahí, pero ya es una noche muy incómoda.
1: Así.
4: Ya hay una misión, no hay una misión de estar juntos, el colmo de Luis Santi Jiménez lesionado que va para 2 meses fuera.
1: Mira,
4: es muy complicado el momento.
1: Si nos dolió como aficionados, no quiero ni imaginar lo que le dolió al equipo, al Vasco sobre todo, porque de verdad acariciamos el momento, estuvimos cerca, como lo dije ayer y quiero repetirlo hoy, de verdad, estuvimos muy cerca, se jugó al tú a tú, se jugó
0: pero
1: bien.
0: No digan al Vasco, porque igualito decía Antonio López de Santana que ya era la última vez y fue presidente 11 veces.
1: Pero bueno, a ver, en ese caso, pues el Vasco también se parece al Estadio Azteca. O sea, los dos estrenaron copete y qué bueno, le salió su pelito. En una de esas yo me animo también, Vasco, para acompañarte.
0: A lo mejor le hace como el Azteca y regresa, pero con otro nombre, ¿no? Javier Ciudad de México Aguirre.
1: Pero ya en serio, jugaron muy bien, se peleó durísimo. Hubo fallas, en efecto, los últimos momentos del partido no hubo variedad en la jugada, todo eran centros, con defensas altísimos, pero bueno, la verdad es que yo vi un equipo bastante solvente en la cancha y me dio gusto.
3: Y todos callados.
1: Tú lloraste ayer, ¿tú? Cuéntame, por favor, tú estabas en el estadio. Decir,
3: sí, para mí la realidad es que esta selección ha representado mucho más que el deporte, porque no nada más rompieron sus propias, entre comillas, maldiciones, ¿no?
0: Sí.
3: Sino que realmente también rompieron maldiciones para la sociedad. O sea, creo que tú decías un poco algo de eso ayer,
4: sí,
3: Alberto.
4: Sí, y es importante.
3: Rompimos la mentalidad de agacharnos, de achicarnos, de no creer, de pues sí, de milagro, a ver
0: nos
3: si nos sale.
0: Nos unimos como familia al país.
3: Nos unimos y no por una tragedia, que por las tragedias siempre mostramos, ¿cierto?, hermandad, pero nos unimos en, aunque suene muy cursi, hermanos, esperanza.
1: Bueno, se acabó, ¿no?, en tragedia.
3: No, porque la vida sigue, la vida sigue siempre. Pero se rompieron tantas cosas que mi dolor más grande, y se los escribí tanto a ti como a Alberto, no era mi propio corazoncito de aficionada, era una sí los jugadores, porque dije, uff, o sea, estaban ellos mismos en este loop de esperanza tenían para más, se cometieron errores en la cancha muy claros, con un dominio espectacular, o sea, que decías, güey, 200 y tantos pases, 20 llegadas a la portería, ¿no? Y era como de, y se dijo una y otra vez, Inglaterra no está... No es tan top, perdón, para mí, aunque este ranqueado 4, pero si se les das el balón tres veces van a entrar. Se les dio 4 veces, entraron 3.
1: Esa fue nuestra historia en los 90s, 200 y tantos pases, acercamientos a la porquería.
3: Ay,
1: una
3: no,
1: cosa horrible.
3: Wey, esa es otra cosa. Pero yo quiero decir gracias a mi
1: posesión
3: selección.
1: ¿Posesión total?
3: ¿Eh? Total. Yo sí quiero agradecerle a mi selección. Yo sí quiero agradecerle al Vasco por sembrar y a todo el equipo por sembrar algo que se puede, insisto, desarrollar a una verdadera potencia en el fútbol y a una mentalidad increíble que ojalá continúe y que les den los sueldos que merecen y que los manden a los equipos que pueden estar y que la Liga en México también permita un crecimiento más grande.
1: De eso hablabas ayer, ¿no? De eso hablaban ayer. ¿Gol de quién? Gol de Bélgica. ¡Tres!
4: ¡Hizo! El portero Fries se hizo un lío. Ajá. En la salida, pero un lío de blooper. Ajá. Pierde la pelota y Bélgica, aquí no hay rivalidad, aquí es describir un partido que tendría que estar ganando por 4 goles, ya lo gana por 2, porque el primer tiempo fue de un solo lado, completamente belga, valga la expresión.
1: Muy bien.
4: Y el equipo de Bélgica ya lo gana 3-1 el partido.
0: Uf, qué tranquilidad.
1: La verdad, sí.
0: Que Donald Trump se la pellizque, la verdad.
3: Se van todos los países anfitriones hoy.
0: Es verdad.
4: Sí, pero yo, perdón, yo sí voy a decir, y va a estar de acuerdo conmigo, Pati, las maneras. Canadá no metió las manos contra Marruecos.
3: Pero por supuesto que no.
4: Bélgica le ha dado un paseo a Estados Unidos y México puso a un rival muy superior a los otros.
1: Contra las cuerdas.
4: Contra las cuerdas.
1: En ciertos momentos contra las cuerdas.
0: Yo quiero preguntarles algo a Pati Lati Cantú y a Alberto Pati, que son una sola persona, en realidad.
3: Alberto. Qué honor.
4: Yo me llevé toda la nariz de las dos personas. Por eso son dos.
3: ¿Qué nos vas a decir?
0: A mí me molestó mucho ver en redes sociales... la ingratitud del mexicano, de algunos mexicanos, porque hay mucha gente que lo reconoce, pero decirle, el Vasco no quiere a México, por eso hizo estos cambios, y no tiene ni idea. Cuando 6 horas antes era el candidato a la presidencia ideal, o sea, el ídolo de todo México, y cayó ante una escuadra muy difícil, hizo un gran partido, la mitad del primer tiempo encima, vinieron los errores, él no puede controlar todo, pero... ¿Ustedes sienten que se merecen todo el hate que les está cayendo a jugadores y a directivos y a entrenadores?
3: Absolutamente no. O sea, yo creo que se equivocaron los jugadores, también creo que se equivocó el Vasco en cosas. Somos humanos, es parte del juego. Pero creo que fue mucho más lo bueno, que lo malo que queda en nuestra experiencia como aficionados y para ellos como selección. Creo que hubiera sido mejor meter a otros jugadores cuando hizo los cambios que hizo al final.
1: ¿Qué te crees, directora técnica? Ah, que si sí eres.
3: Sí, creo
0: ¿A quién,
3: que
0: a quién
3: pero
0: metido?
3: Tampoco traía tantas defensas.
1: ¿Tú a quién querías meter?
3: Lo que más traía
1: ti?
3: El Vasco era delanteros. Y como dice Lati, pues quizá él no confiaba e introdujo lo que confiaba. Yo creo que fue un error porque hubieron muchos bucles de llegadas por aire que eran imposibles de realmente lograr con ese el segundo equipo más alto de todo el Mufundiafal.
0: Por eso metió al Memote, ¿no?
3: Sí, pero no tratas de llegar por arriba contra una selección que contra es experta en parar eso, pero creo que estaba tratando de tener ideas y todo el mundo dio lo mejor que pudo. Yo vi en el momento que cayó el segundo gol, que fue el peor, ahí es donde yo me senté a berrear con 3 niños que estaban enfrente de mí, 3 niños de 10 años y yo, así, dándolo todo, güey, nos caía chela
0: a berrear,
3: encima.
0: Yo te entendí perrear. Dije,
3: pero quiero decir, gracias Quiñones, gracias porque nos levantaste no solo a tus compañeros, pero también a nosotros como afición y al segundo nos diste un gol.
1: A ver, Lati, porque nos queda poco tiempo y que parece que vamos a paso, pero rápido.
4: A ver, yo no puedo coincidir en que se reparta como se ha repartido. Jorge Sánchez ayer tuvo una equivocación en la marca del primer gol, pero es con Lira, que Lira es intachable, pero bueno, ahí quien sella Bellingham. Jorge dio el mejor torneo que pudimos haber imaginado y no se puede borrar. Ayer querían matar a Morita. El desparpajo de Mora también implica algún riesgo y va a aprender. El torneo de Mora fue de himno. De verdad, fue tremendo.
1: Pues sí, pero esos arriesgos precisamente por eso no son comunes.
4: Si no recurrió a Chino Huerta o Alexis Vega fue, no los veía a plenitud y metió delanteros.
1: Vamos a regresar con más análisis, mis queridos, porque están en cabina. Pausa y ya no los quiero ir diciéndome pausa.
3: Y entonces
1: vamos a pausa.
3: Vamos a una pausa.
0: Pero regresamos con esto porque me parece interesante y hay que procesarlo. Estamos en ese momento duelo. Del duelo.
1: Exacto.
0: En el velorio.
1: Hablemos del muerto después de esta pausa.
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0: Bueno, a ver, queremos hacerles, vamos a regresar a estos dos personajes, grandes personajes del fútbol en México.
1: Tuvimos que amordazar en el corte comercial porque estaban contando unas cosas increíbles y que queremos compartir con todos.
0: Pero a ver, ¿cómo vamos a organizarlos? Porque hace rato Pati estaba casi golpeando gente, aventando cosas. Estaba muy enojada con lo que vio en la cancha. Entonces, si te parece, retomemos, ¿qué fue lo que no te gustó del manejo técnico del Vasco Aguirre ayer? ¿Qué fue lo que...
1: ¿Y qué te cayó en la bebida?
0: Lo voy a hacer, además lo de la bebida. ¿Pero qué hubieras cambiado de lo que viste ayer?
2: ¿Qué hubiera cambiado? Bueno, yo después de ver, no entiendo por qué estaba haciendo las llegadas siempre por la misma banda, con el mismo tiro centro, con el intento de gol por aire, sabiendo que estábamos compitiendo contra una selección sumamente experta en la defensa por aire, con la segunda selección, insisto, de jugadores más altos de todo el Mufundiafal, que ya habían entendido perfectamente cómo era el bucle, ¿no?
0: ¿Qué es un
2: bucle? ¿Qué es un bucle? Es una cosa que se repite una y otra y otra y otra vez, okay. No cambia en nada, o sea... Amigo, no está funcionando ni una, ni dos, ni tres, ni diez, ni 20 veces.
1: ¿Cuántos centros del Piojo Alvarado vimos?
2: Exactamente, o sea, es como, ¿por qué no la pausa de hidratación hubiera sido un momento para decir, a ver, ¿quién tiene ideas? Adelante. Yo estoy de acuerdo que hizo un gran trabajo, pero siempre hay áreas de oportunidad. Creo que esa fue un área de oportunidad muy mal aprovechada por el Vasco ayer. Y no puedes echar la responsabilidad a los jugadores si el director te está diciendo, continúa igual. El único jugador que yo vi con muchas ideas originales fue Lira y sobre todo Quiñones, y luego lo saca, güey, y entonces es como, no, bebé, yo entiendo, y Julián, sabes que soy tu fan porque lo sabes, yo sé que...
1: Ay, sí, yo me llevo con Julián Quiñones, el ídolo de
2: pero,
1: México.
2: Pero...
3: Todos en Guadalajara.
1: Claro, porque jugó en el Atlas.
2: Sí. No, pero era como...
3: Cenaban los jueves Fer de Maná, Canelo, Pati y Quiñones.
0: Ahorita tenemos a Fer de Maná.
2: Claro, claro. Y Belanova, wow. Y sí, todo.
3: Jugaban canasta.
0: Estabas enchilada.
2: Estaba muy enchilada.
0: Tan enchilada que no soltaba su bebida mientras le caía una sustancia asquerosa. ¿Qué
1: te cayó?
2: No lo sé. O sea, simplemente de repente dije, güey, huelo, no sé si es como chela con... Luego vi el niño enfrente con vino tinto, luego olía raro, era entre humedad y baño y pipí. Y yo dije, güey... No sé qué es, pero no me puedo perder ni un segundo del juego. Y volteé a ver mi bebida y dije, voy a elegir creer que no cayó nada ahí, güey. Me la voy a seguir tomando.
3: Voy a hacerle al forense. ¿Decoloró un poquito?
2: No quiero recordar, güey.
3: ¿La textura cambió?
1: No, estás enferma.
2: Yo sentí que es posible que
3: yo te veo la piel hoy mejor, ¿eh?
2: Yo sí creo.
3: Sí, a lo mejor... Digo, uno nunca sabe.
1: Yo sí creo defensa.
2: Yo sí traigo defensas, oigan.
0: En una de esas sí era... Porque dicen que es buena para la piel, ¿no?
2: No, a ver, siento que se traía una natita, la neta, pero ya no. Pero no, o sea, haz cuenta, no volteé a ver, dije, yo creo que no cayó, seguí tomando sin voltearlo a ver. Y luego ya cuando acabó y dije así, volteé y dije, creo que tenía una natita, ya no me lo voy a seguir tomando. Voy a rezar.
1: Varias bajas. Bueno, el pobre hijo de Lati llegó ahogado a su...
0: A ver, cuéntanos esa, ¿qué pasó ahí?
3: Hijo pequeño, tiene 7 años, estaba roto como yo, como Pati, y mis hijos y todo el estadio. O sea, la salida del estadio escuchabas los pasos sobre charcos y decías, esto de verdad es horrible el sonido, ¿no? Y pues ya muy cansado, ya se acostó con un olor a un baño de cerveza. Entonces, ¿perdón? No es común llegar a darle un...
0: No. Tu niño de 7 años olía cerveza regresando al
3: estadio. Sí, es que no es común llegar con un pequeñito que huele muy bonito normalmente y que te diga un olor y digas, ¿de qué billar llegó mi hijo? ¿No?
0: Exacto. ¿Dónde estaba?
3: ¿A qué congal se fue a meter? Sí fue parte de...
0: Pero solamente le tocó baño de cerveza.
3: Sí, claro, a todo mundo le tocó, pero fueron los goles de México, entonces ¿quién se va a quejar?
0: ¿Dónde hiciste más coraje tú? Qué bueno que el niño está bien, pero ¿dónde hiciste más coraje tú? ¿Dónde dijiste, a ver, Vasco, ¿por qué? Me imagino que llegó el momento.
3: A ver, yo no la tomo con Javier Aguirre, como si la tomé en 2002, como si la tomé en 2010.
0: Ajá.
3: Yo creo que a Javier Aguirre se le tiene que agradecer, porque es un todo, no se puede separar situaciones, que recibió una ruina. Porque el fútbol mexicano estaba hecho una ruina.
1: Sin esperanza para
3: y
1: nadie.
3: Y llevó esto a niveles de ilusión que tenía décadas.
0: De competitividad, o sea.
3: De competitividad.
0: Sí.
3: Y que hizo a los jugadores creer y que sacó grandes rendimientos. Dicho lo cual,
1: grupo de ensueño.
3: Yo no ataco. ¿Te acuerdas que ayer decía Eduardo cuando empecé a comentar llegando a la terraza todavía todo cabizbajo? Que había dos puntos. Uno, no te puedes perder 3 minutos, nos perdimos. Dos, lo de los últimos 10 minutos, esa monotonía. Los 3 minutos que te perdiste no es racional, son cosas que pasan en el partido por desatención. Lo otro sí puede ser racional, decir, oye, eran 10 minutos de compensación, eran 11 y llevo 4 haciendo lo mismo.
1: Hombre. Sí,
3: vamos
1: hombre
3: a
1: intentarlo menos.
3: Diferente. Sí. Y no hubo. México fue más peligroso contra 11 ingleses después del 2-1. Los últimos 5 minutos del primer tiempo fue un apedreo de rancho, el cabezazo de Raúl arriba, etcétera. Fue más peligroso ahí que contra 10 ingleses.
0: Pues vaya, es que yo creo que, ay, perdón, Pati, pero yo creo que ahí les quedó claro que ya no había de otra más que ir adelante con todo. Y tuvo que llegar ese momento de desesperación para que el equipo se aplicara al 100%. Como que yo no sé si estaban tratando de buscar una estrategia X o Y, pero cuando ya vieron la cuestión perdida con los dos goles, Pati, a ver, ¿tú qué opinas?
2: Estaban en un bucle, no estaban.
0: Estaban buscando, como repitiendo.
2: Y es totalmente cierto lo que dice Alberto. O sea, de repente cuando eran 10 empezamos a batallar más. Porque además el director técnico de Inglaterra supo reacomodar, claro, y reconfigurar.
1: Viejo mañoso ese güey, ¿eh?
2: Viejo con experiencia.
3: Es un gran entrenador. O sea,
1: tremendo, Tuchel, y habló tan bonito de México.
2: Gracias por eso.
1: Y caballero.
2: Bellingham también. O sea,
0: ya no le podemos decir Gollum, habló tan bonito que no puedo decir que dice my precious. Sí, un poquito. Pues.
1: Y Bellingham también, y todos los aficionados ingleses que estaban saliendo, sí, hablaron maravillas del público mexicano.
2: Correcto. Pero Kane no, ¿eh? Kane sí me cayó gordito poquito.
3: No, pero ya después sus declaraciones,
1: ay, hablaba, ay,
2: cuando recuperó la voz. El arbitraje no nos benefició, pero no importa, porque aún así ganamos.
3: Después, cuando vio la repetición, que ya más bien dijo, tuvimos un error, porque lo de Kwanzaa fue un error. Fue una expulsión de manual, que solamente ese árbitro que estaba extraviado, Fagali, no la vio a la primera. Fue un partido jugado más allá del límite. Las bancas estuvieron cerca de trenzarse. Hubo gritos. Javier Aguirre, la de Gordon, cuando lo insulta y luego se ríe.
0: ¡Es precioso!
3: ¡Es Javier Aguirre!
0: Se voltea y le dice...
3: Gordon, F you. Y pero luego le echa una risa que hasta Gordon se queda diciendo, qué buen onda el tío Javier.
1: ¿Ellos se conocen o nada más jugaron en algún momento?
3: No que yo recuerde.
1: Por la misma liga.
3: No que yo recuerde.
0: Ese Gordon a mí me puso de malas porque le salían
3: al Barcelona.
0: Le salían todas.
3: Por eso cuesta 70 millones de euros.
0: No, pues es que, pero qué bárbaro. Yo no lo tenía en el radar como a muchos jugadores que no los conozco, pero ese de serio, maldito, ya por favor que no le salga una, güey.
3: Es un equipo muy competitivo, por eso yo repetí que había que hacer un partido perfecto.
0: Pues sí.
3: Y no lo hicimos.
0: Pero sin duda sí hicimos un partido suficiente para que la gente de verdad, yo la siento tranquila, yo me
1: tengo otra pregunta.
0: Tranquilo. A ver,
3: Eduardo.
1: Jugamos como siempre, perdimos como siempre. No. Es el equipo del Llamerito, porque perdimos en la misma instancia de siempre, en los octavos de final.
2: Pero
1: ¿no se logró nada o sí?
2: No, sí se logró muchísimo, porque son condiciones diferentes, muchísimos más equipos, diferentes fases. Teníamos no sé cuánto tiempo sin pasar una fase de eliminación directa, de knockout. Cierto. Es la mentalidad, insisto y lo repito, lo digo yo.
1: La fase
2: la
1: de grupos sin goles.
2: La mentalidad se rompió. Sí. Hay desarrollo, hay potencial. Realmente, por favor, selección, no se cabizbaje.
1: Podemos hablar de canguros verdes.
0: ¿Eh? Oye, a ver, pero ¿ustedes creen que va a haber continuidad en este asunto? O sea, el fútbol de mundial, ¿sí va a ser de aquí en adelante un fútbol como el que vimos anoche?
3: Pinta para que sí, porque el hecho de que Rafael Márquez se quede ya habla de algo que no es común en nuestro fútbol. Mejía Barón tuvo como asistente a Javier Aguirre en el 94.
0: Sí.
3: Mejía Barón fue asistente de Bora en el 86. Pero antes en ello hubo cosas que alteraron. Aquí sí es continuidad directa con Rafa y estoy convencido que Rafa va a lograr con su gran liderazgo llevar esto a muy buen puerto.
1: ¿Va a aguantar los 4 años hasta el 2030?
3: Sí, tiene que.
2: Por favor.
3: Y tiene que dársele confianza porque los procesos no son lineales. Porque a Javier el año pasado ya decían para qué lo trajeron. Javier hizo un gran trabajo respaldado por todo su cuerpo técnico y los jugadores supieron ir a donde Javier quería que fueran.
1: Sí. Bueno, además no estamos solos. Además de este gran equipo y esta gran dirección técnica, tenemos a Fer de Maná.
0: Fer de
1: Maná. La tía buena onda. Es tan alegre y tan optimista Fer, que está convencido de que México estuvo a punto de arrollar a los ingleses. Solo que faltó algo. Dinos, por favor, Fer.
4: ¿No que 5-0, güey? ¡Ja, ja, ja, papá! 5 minutos más y los hacemos pomada. Pomada. Sí, respeto, güey. México. En buena onda, ¿no? Chido. Les mando un abrazo a todos los ingleses, pero si se los estaba cargando al último, los 20 de minutos, la Birch.
0: ¡Ay!
1: La Birch.
3: Yo ya preferiría que Liam Gallagher no lo retome y ya quede aquí porque...
1: Ahí muere.
0: Sí, pues es que sí.
3: ¡Ya nos ganaron!
0: Mira.
3: ¡Y bien!
0: Te voy a decir una cosa. Yo creo que ahí Fer perdió un poco la dimensión. Fer de Maná. Pues Liam Gallagher, o sea, lo conocen en todo el mundo.
1: Maná.
0: Fer, como que no, pero bueno, cualquiera pensaría que con ese cutis de tía sabría más de hacer popomada, porque como que lo veo gordito. Te recomiendo ir al baño, carnal.
1: Aparte, lo malo de que no nos hayan metido el 5-0 es que no vamos al... ¡Ah! ¡Perdimos 5-0! O sea, ¡nos vamos!
3: Perdimos 3-2.
1: 3-2, ¿qué hacemos?
2: Pero sumaron 5 entre los dos.
1: Ah, bueno, ok.
0: Bueno, pues yo no sé, Fer de Maná, si realmente hizo bien en andar buscándole bronca al señor de hoy. Si es que es bastante atravesado, por cierto, pero se agradece el sentimiento, Fer.
1: Y con ese cuerpo de tía, lo que le hace falta a Fer es hacer popomada.
0: Correcto, mucha. Te digo que necesita bajar de peso.
1: Cara de Pati. Perdón, es que los jueves te reúnes con todos los jaliscienses, se me había olvidado.
2: Acuérdate, por favor.
0: Dijiste que son una secta, ¿verdad? ¿Qué dices?
2: No, yo nunca dije eso, güey.
0: Habló en términos de secta.
2: Jamás dije eso, defiéndeme, Alberto.
1: Los exitosísimos.
2: ¿Tú oíste que yo dije eso?
3: Dijo que son muy unidos.
2: Exactamente eso dije, los de Guadalajara. Siempre nos apoyamos, nos reconocemos.
3: ¿Y Chicharito también va a las reuniones?
0: ¿Cómo decir?
3: ¿También va Chicharito?
2: Es que vive ahora en Estados Unidos, pero claro que pertenece.
0: Tienen reuniones secretas con pentáculos, velas. ¡Muy
2: cierto!
0: Donde comen tortas ahogadas de niño. ¡Son horribles!
2: ¡Ay, no!
0: ¡De bebé! ¡Oh, no, ríe, de bebé! ¡De bebé! ¡Sí, sí!
2: No digas esas cosas.
1: De ahí el éxito de todos los jaliscienses.
2: Un titular de eso y se los va a cobrar, hermano.
1: Pati Cantú come tortas ahogadas de bebé.
2: De Pati Cantú tiene un chip de marciano en el cerebro, así que les encargo.
1: Pero
2: que
1: es
2: no
1: que yo no acabo de estar seguro de que eso no sea
0: cierto. Yo también tengo mis dudas, ¿eh? Yo creo que sí, en una de esas.
1: ¿Qué cantante de pop sabe tanto de fútbol y se apasiona de esa manera?
2: Pues todos somos únicos.
0: Un mundo nos observa.
2: A ver.
1: Y Pati, ¿no serás un robot como Haaland también?
2: El alien me dice que ya ganó Bélgica.
0: Que alguien me explique. No, ya. Bueno.
1: Bélgica, 3-1 en los Estados Unidos.
0: Ah, dijiste Bélgica. Bélgica. Yo oí sorpresa. ¡Jerga!
2: No, vas
0: 3-1.
2: No, ¿qué? Vas perdiendo tú.
0: No sé. Es que ¿saben qué? Que, pero yo vivo en Gringo. Estados Unidos y tenía y tengo simpatía por los estadounidenses en este torneo. Después de lo que hizo Trump se me acabó.
1: Ah,
0: ya no puedo.
1: Oír eso.
0: No puedo, la verdad, apoyar una selección que acepta, porque no sé tú qué opinas, Pati y Lati. No debió de haber, a lo mejor, un jugador, el equipo mismo decir, pues no va a salir a la cancha este jugador al cual le perdonaron la tarjeta por.
1: No, pues es un jugador imprescindible.
0: Por honor.
2: En I quote, ¿a quién le dan pan que llore?
0: No, o sea, bueno, hombre.
3: Y hay otra cosa.
2: Realmente así de sencillo.
3: Viendo lo politizado que esté el caso y que involucró discurso desde la oficina Oval. Mm. ¿Tú crees que la Federación de Estados Unidos o Mauricio Pochettino
2: la contra
3: se iban a meter a decir, oiga, muchas gracias, pero...
2: Gracias, pero no.
1: Pues parece indigno e injusto, pero y no va a jugar.
0: Si yo fuera Balogun, no jugaría. No juegas, güey.
3: Bueno, no ha jugado hoy, ¿eh?
0: No, bueno, pero no, o sea, dices...
3: Está en la cancha perdido,
0: no, pero das un mensaje público, no voy a jugar porque me parece una injusticia. Eso es falta de...
1: Me parece justicia divina que... Esté en la cancha, no haga nada y pierda.
0: Pero le faltan balogunes, la verdad. Yo sí, yo de verdad, como ciudadano de aquel país, hubiera dicho, sabes que no juego. Pero bueno, por supuesto, después de la derrota de la selección, salieron los expertos de todos lados, de abajo de las piedras, sobre todo de los bares, para opinar sobre los cambios que hizo Javier Aguirre en el partido de ayer. Como este par de teporochos que le dieron clases, según ellos, al Vasco Aguirre. Chequen esto.
5: Mis respetos para el Vasco Aguirre, pero la c***o cambiando a Julián Quiñones y a Gilberto Mora. Mis respetos, pero la verdad, como jugador, la c***o muy feo. Pero logramos algo que nunca se había hecho en la historia, que es llegar al quinto partido. No tuvieron que haber cambiado a Quiñones y a Gil Mora. No los tuvieron que haber cambiado.
0: Oye, nada más una cosa. ¿No les da la impresión de que tendría que tener un chal puesto la señora? La verdad, con esa voz, güey.
1: No, la señora era un güey.
0: ¿Oíste la vocecita, güey? Ay, yo la verdad siento que la cagó muchísimo. ¡Cállese!
1: A ver, Alberto Lati me dijo hace rato, ¿por qué crees tú que sacaron a Quiñones y a Morita?
3: Quiñones estaba fundido. No solo lo que ataca, no paró de perseguir ingleses y desgastarse. Te va a estar muy cansado, ¿eh? Incluso cuando sale a la cancha, lo ves que es con
0: ya no
3: el
0: puede.
3: Pecho a lo que da. Y el caso de Morita te dio una hora en el partido y yo creo que mentalmente sí quedó afectado por el hecho del segundo gol en el que él pierde la pelota.
0: Pues sí.
3: Y parte del fútbol es perderla y así es esto, ¿no? Sí creo. Y además necesitabas cambios que te dieran más frescura.
1: Pero era más bien que ya se acercaba la hora de ir a dormir de Morita.
0: O sea, cuando arriesga y gana, todo el mundo lo aplaude. Cuando arriesga, y la palabra riesgo
3: lo que más
0: es eso.
3: Hemos halagado es la frialdad que tiene para jugar como veterano.
0: Correcto.
3: Bueno, después decían que la moneda cayó favorable, pudo caer al revés y ya está, y aprenderá.
0: Ahora, yo no sé esta gente en la calle que anda pidiendo que el Vasco hubiera dejado a sus chavos adentro. O sea, ¿en qué están pensando? Puede ser muy embarazoso eso, güey, de verdad.
2: ¿Eh?
0: Sus chavos en la cancha. Es que tú no sabes de estas cosas.
1: Hay que sacarlos. Hay que echarlos fuera.
2: Ya sé, me estoy haciendo güey.
0: Cúbrete, no le vaya a caer algo a tu bebida.
2: Exacto, aquí ya me han caído peores cosas, creo.
1: No, no, no.
3: Oye, si Félix hubiera estado con Pati en el parque, hubiera dicho, a mí no me cayó. Exacto. Yo también quiero. Sí.
1: Échenmelo.
3: Aquí está mi vaso.
1: Mi vaso. Échamelos aquí, aquí en el pecho.
3: Como portero que soy.
1: Exacto.
0: Reparándolas, ¿no?
1: Y si pusiéramos a todos los borrachos a dirigir la selección, ya seríamos campeones del mundo. Estos güeyes sí que saben, ¿no?
0: Pues sí. Pero mira, yo creo que todo el mundo es un experto toro pasado. Siento yo que el general que libra la batalla es el que tiene que tomar las decisiones. Así lo hizo Aguirre y él pensó que era lo conducivo para la victoria. Pues ni modo.
3: Y yo no tengo manera de decir hoy que perdimos por culpa del cuerpo técnico.
0: No, es
3: que... Yo no.
1: Era un mejor equipo.
3: Así como yo... Hay un término que me inventé en algún momento. ¿Qué?
1: Es que Pati se ofendió cuando dije que Inglaterra era un mejor equipo.
2: No.
1: Ahorita retomamos.
3: No, sí.
2: Creo, no lo creo. O sea, creo que la posesión del balón, el dominio y todo estuvo el 90%, el 70%, no 90, 67% en nuestro lado.
1: Cierto.
2: Porque realmente se está convirtiendo México en un gran equipo, en un mejor equipo. El problema es que, insisto, equipos con la experiencia y trayectoria de Inglaterra no necesitan tener el balón todo el rato. O sea, lo tienen 5 segundos, ahí es cuando sucede. Te equivocas 4 segundos y ahí es cuando nos fulminan. Y la otra es, también hay que recordar, y es verdad porque lo dijimos fuera del aire, Bellingham está en el Real Madrid, Kane está en el Bayern, o sea...
3: ¿Y en qué rol?
2: Sí, sí, pero no, pero sí, pero no. Pues
0: entonces acéptalo.
2: ¿Sí? No, lo que creo, no son mejor equipo, solo...
1: Son mejores jugadores, hombre por hombre.
0: Son más efectivos.
3: Entiendo dónde va Pati.
2: Ayúdame, por favor.
3: Pueden tener el renombre que sea y ser mejor equipo. Pero México ayer tuvo momentos en los que demostró que podía ser mejor.
2: Correcto. El potencial está.
3: Y eso es lo que duele más, evidentemente. ¿Te iba a decir algo, Eduardo? ¿Tenemos
1: tiempo?
3: Por favor,
1: claro.
3: Hay algo a lo que yo le llamo el síndrome del cadáver Valdés. Resulta que en el Mundial del 94, cuando iba a ser el partido contra Noruega, de la nada Miguel Mejía Barón alinea al cadáver Valdés, un futbolista que de por sí fue sorpresa en la lista y nadie esperaba. De hecho, se espanta tanto cuando dicen que va a jugar que se empieza a rapar la cabeza y termina con un mechón de pelo al centro.
2: Ajá.
3: No funcionó, perdimos el partido con Noruega, finalmente seríamos líderes de grupo. ¿A qué me refiero yo con ese síndrome? A que cada 4 años es común que inventamos algo o buscamos algo.
1: El
3: que
1: no sea. Franco.
3: Te doy otra, 98. Raúl Rodrigo Lara de central contra
1: ¿también?
3: Alemania.
1: ¿Sí? ¿Qué hacía ahí?
3: 2002. Salida de Ramón Morales muy pronto al partido que Javier Aguirre ha dicho que se equivocó.
1: El Bofo Bautista.
3: 2010, Bofo Bautista. ¿Sí? Ha habido muchas veces que sucede eso. Mundial pasado contra Argentina, línea de 5, nunca lo había hecho el Tata. ¿Por qué sería así? ¿Por qué no lo había ensayado? Yo aquí no lo diría. Es que nunca había puesto tantos delanteros. Es que nunca había tenido una necesidad tan apremiante de encontrar
0: correcto
3: una solución ante una defensa así cerrada.
2: ¿Pero de verdad crees que el cambio, los últimos 2 cambios de Memoti Sánchez?
3: Yo tengo una sensación. Si no recurrió a Chino Huerta ni a Alexis Vega, 2 hombres que para mí hubieran sido más adecuados en
1: la hormiga. La hormiga traía gol, subcampeón de goleo en la Liga.
3: Yo creo que fue por una razón. No estaban para ser considerados. El estado del para ser considerados.
2: ¿Y por
3: qué? El Chino viene de una lesión muy dilatada. Alexis apenas jugó en el primer partido unos minutos. Esa es la impresión que me da y te da para otra lectura. Entonces, ¿para qué los convocaste? Da para otro tipo de análisis. ¿No?
0: Además, todo México es un experto. Tenemos a Miri que nos asiste en este programa de maravilla. Todo el mundo está. No, sí, pero o sea, todo el mundo tiene su opinión sin duda, pero en el momento. Porque alguien por ahí puso, es que el Vasco no quiere a México, es que el Vasco no quería que ganáramos. ¿Cómo creen que no va a querer que ganemos? ¿Cómo está cerrando su carrera.
3: ¿Cómo era la frase de Peña Nieto respecto a México? Ningún presidente se despierta
0: con ganas de joder
3: a con ganas. Bueno, yo lo mismo
1: buenos
3: diría.
1: Días.
0: Bueno, es exacto, el expresidente López Obrador creo que se despertaba a diario. ¿Cómo le hago para fundírmelo hoy?
1: Eso es un chiste nada más. Pero vamos a oír a esta otra aficionada.
3: Lo mismo un entrenador, perdón.
1: Sí, lo mismo.
3: Le puse un centro.
1: Sí.
0: Bien hecho, ¿eh? Sí. Pero viste, yo.
1: Es como Bellingham, no perdona.
3: Es Harry Kane.
1: Es Harry Kane.
3: Sí, sí.
0: Viejo gaseoso.
1: Veamos a esta otra aficionada. No tiene nada que ver con.
3: Lleva 2 goles.
1: 2. Bueno, oigan a esta mujer.
3: 3-0.
1: Hagan lo que quieran. No vean ni oigan nada.
2: ¿Qué estamos hablando, güey?
0: Meteórico.
1: Échenlo.
6: Si el Vasco le fuera a México, no mete a Santi Jiménez. Y menos por Gil Mora. Vasco.
0: Y si no me dan otra cerveza, me cae que me voy a... O sea...
1: Siéntese, señorita. Claro que el Vasco le va a México, a los Diablos Rojos del México, creo.
0: Bueno, ¿sabes qué? Esa fue la única pregunta que contestó mal el Vasco en su examen de admisión. ¿A qué equipo le vas? Y respondió, ¡a Inglaterra! ¡No! No sucedió así.
1: No.
0: No fue así.
1: El portero inglés tampoco le iba a México, ¿eh?
0: No.
3: Cuento algo de Pickford.
1: Por favor.
3: Alor Bañano estaba atrás de la portería en la transmisión para W. Y hay un momento en el que cuando se marca el penal a favor de Inglaterra, el partido estaba, se pone 3-1, gira hacia la tribuna mexicana y se sostiene con la mano los genitales, gritando. Y me cuenta Ale que pues, la gente le empezó a gritar de todo, pero el tipo así como confrontó a la grada, porque había que revelarse una grada muy hostil. La realidad es que tuvo unas atajadas determinantes. La que le saca abajo a Raúl, esa palomita.
1: Sí.
3: De las atajadas del torneo
1: mundial.
3: La de arriba también.
1: Espectacular, sí.
2: Eso fue milagro. Pero te voy a decir una cosa. Me dice mucho ese tipo de actitudes, como tuvo el portero de Inglaterra ayer, que sí, yo lo vi haciendo eso y después lo vi.
3: Ah, también viste
2: cómo se... a estirar, como que se estaba muriendo de sueño porque no tengo nada que hacer en mi portería, y saludando a la gente de México como de, hola, estoy bien aburrido a media cancha, ya sabes. Para mí, que te pongas a hacer eso es que sí estás ardido, es que sí te sientes atacado, es que sí te sientes...
1: Pues es parte del juego mental también.
2: También, también, también.
0: Es no, ya no juego de mental madres, ¿no? Porque
2: yo no vuelvo a ir a Oasis en mi vida. No,
0: es para enojarte, pero bueno, llegó el momento de ir a las calles con nuestro reportero de a pie, chiquito, piecito, Chavita Mena, que le preguntó a la gente, ¿quién es su gallo para este torneo? Ya que México no va a participar más, ¿quién quieren que gane? Va.
7: ¿A ti qué otra selección te gustaría ver campeón? Vamos a descubrirlo.
8: Marruecos.
7: ¿Sí?
8: Sí se rifó, ¿eh?
7: ¿Quieres ver golear a Marruecos otra vez?
8: Sí, la verdad, sí.
7: Venga.
9: Francia.
7: ¿Francia? Ah, ya somos dos. ¿Por qué?
9: Pues me parece que es la que ha demostrado mejor nivel futbolístico. Tiene muchas estrellas. Todos juegan para el mismo lado. Son como un equipo muy consolidado. Y ha demostrado en las eliminatorias que es como de los mejores de Europa.
8: Pues Francia.
7: ¿Sí? ¿Por?
8: Trae buen equipo.
7: ¿Argentina no?
8: No, la verdad no.
7: Ah, ¿nos cae mal?
8: Sí.
7: ¿Aunque esté Messi?
8: No.
7: Mbappé mejor.
8: Sí.
7: ¿A qué otra selección le gustaría ver campeón?
10: Pues me gustaría Marruecos.
7: ¿Por?
10: Porque hay mucho ambiente con ese equipo. Al llegar aquí a México, como que se atrajo más a los mexicanos.
11: Noruega.
7: ¿Noruega? ¿Por Haaland?
11: No.
7: ¿Haaland?
11: Por
7: Rüdiger. Oye, güey, ¿por qué tan elegante hoy?
11: Ah, de Pumas.
7: Claro, sí. No manches, vienes, te falta la corbata.
11: Me falta la octava.
7: Oh, vienes, le falta la octava también. Oh.
12: No sirve para nada.
13: Francia.
7: Bájale, aparte traes la chida, la de Zidane.
13: No, la mera mera. No, pues desde niño ya es una tradición, cada Euro, cada Mundial, yo la de Francia, desde la época de Zidane, de Sailly, Thuram, Henry, todos ellos.
7: Perfecto, de hecho, hace ratito, ustedes no lo saben, pero nos estaban diciendo que nos parecemos a Mbappé y a Dembélé.
13: Botas de agua.
14: ¡No creo!
15: Argentina.
7: ¿Sí?
15: Sí.
7: Por Messi. Pues es el que repita.
15: Sí, que repita y... Oh, pues es un espectáculo verlo.
7: Sí, es un crack.
15: Es un crack.
7: Ahí tienen la respuesta de la gente. Yo les digo, mi Mbappé toda la vida va a ser campeón esta vez. Yo soy Chava Mena. Nos vemos mañana.
0: Muy bien, Chavita. Muy bien. Pues a ver, ¿a ustedes quién les gusta para campeón de esta
1: vez? A mí me gusta Inglaterra, para que podamos decir, bueno, nos echó el campeón.
2: Entiendo tu lógica, pero mi corazón no está en la ética y la lógica.
1: Sigo dolida,
2: quiero que Haaland le gane a Inglaterra, quiero que corra con su ser gigante alienígena máximo de vikingo y les parta a su madre, y quiero que no vuelva a sonar Liam Gallagher. Eso.
3: Pero no es rencorosa.
2: Pero yo
3: la
2: estoy tranquila.
3: La próxima canción va a ser sí, algo de mandar a Inglaterra.
2: Por supuesto, pero quiero que gane o España o Argentina o Francia.
3: Yo sigo viendo a Francia en otra dimensión.
0: Ok.
3: Sigo viendo la otra dimensión. Le viene una prueba durísima, que es la selección de Marruecos.
0: Quiero preguntar y lo voy a hacer con miedo. ¿Cómo ves a España para esto?
3: A ver, hoy pasó una buena prueba.

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1: Buenas noticias para todos. Bélgica le gana 4-1 a Estados Unidos a pesar de las presiones y las trampas de Donald Trump.
2: Eso sí da gusto, que a pesar de que el hombre más poderoso, siento yo, más demente del mundo, que es Donald Trump, trató de meter su manita minúscula, pues no logró nada. Y me da gusto.
1: ¿No te da miedo que ahora vaya a salir con que el partido fue muy una tranza, hay que repetirlo? Ya hablé con Infantino.
2: Pues sí, ya no se va
1: a volver a jugar el juego.
2: Ya no se va a poder. Ya no se va a poder, lo siento.
3: No,
4: a mí me sorprendió algo.
3: Más,
4: no sé tú, Pati, yo esperaba un partido cerrado, ¿eh? Porque
3: yo también.
4: Bélgica no venía jugando bien. La fase de grupos de Bélgica fue de lágrima, de verdad. Un grupo. ¿Qué?
2: Lágrimas de la Bélgica. No, ya.
1: Es que por un momento pensé.
2: Bueno, ¿sabes qué?
1: La fase de grupos fue de lágrima.
2: Podríamos estar diciendo que se los está llevando la belga y no estamos
1: mintiendo.
2: Se los llevó la belga.
4: Contraté rivales accesibles, pero donador, también quién me manda. Jugó contra Irán, jugó contra Egipto, jugó contra Nueva Zelanda, eran rivales muy accesibles. Llega la siguiente ronda, Senegal los tuvo sometidos, 2-0, despiertan en los últimos instantes para poder sacar este partido llevándolo a la largue. Y yo pensaba que Bélgica venía muy débil. Luego vemos la alineación de hoy en la que Lukaku ya viene siendo suplente, es muy veterano, pero De Bruyne fue a la banca.
2: Ok.
4: Le dio la vuelta completamente al plantel, Doku fue a la banca. Y el que cargó al equipo en ataque fue el delantero del Atalanta, de Cattelar, que es un buen delantero, muy espigado, casi 2 metros, y sobre todo Trossard, el futbolista del Arsenal, dio un partidazo. Estados Unidos hoy no compareció, ¿eh? O sea, tú dices, hay momentos del partido, Estados Unidos se puso 1-1 sin que entendieran ellos mismos por qué. Cuando se puso 1-1, Bélgica tenía que haber ido ganando 3-0, termina ganándolo 4-1, entra Lukaku como relevo, Lukaku hace su gol también. El tercer gol de Bélgica es un fallo horrible del portero estadounidense. De los tres anfitriones ya no queda ninguno.
3: Ninguno.
4: Dos se fueron sin meter las manos, Canadá y Estados Unidos, y uno se fue peleando al límite. Y el que lo quiera tomar esto como consuelo, que lo tome, para mí no es consuelo. Para mí es un hecho que es constatable revisando los partidos.
3: Yo lo que quiero decir es que es impresionante que estés aquí en el programa y tu tercer ojo pueda haber visto todo el partido. Para desglosarlo, y por eso tienen que siempre ver y oír La Delantera.
1: Sospecho que en realidad es mujer, Alberto Lati, porque tiene una capacidad de multitasquear impresionante.
2: No. Una mujer desafortunada en la belleza física, pero...
1: ¿Te has disfrazado de mujer alguna vez?
4: No, me vería muy mal.
2: Nosotros sí.
4: No?
3: Cambiamos de tema.
2: Nosotros sí, yo camino en tacones increíble, de verdad.
3: Creo que cero.
2: Y se me ven bonitas piernas, te lo juro.
3: A ver.
2: Sí.
1: A mí las minifaldas me quedan increíble. Pero no camino en tacones también como el estaca, está muy cañón.
3: ¿De cuál calzas? Para traerte unos taconcitos. Les voy a traer unos tacones en esta
2: como
3: semana.
2: Félix Fernández, que enseñó su pierna aquí en este programa.
1: Pero todo le gusta ponerse los tacones en las orejas, es lo que más.
2: Ah, bueno, es que ¿a quién no? ¿A quién no? Tacones a las estrellas, es muy bonito. Es muy bonito. ¿De veras nunca te has vestido de mujer, Lati?
4: No,
1: ni
4: no,
1: para una fiesta.
4: No, no tengo el hábito, ¿no?
1: Ni en privado, en tu casa, así.
4: No, ¿para qué?
1: Vamos a jugar a las lesbianas.
4: En lo que es el medio tiempo me voy a vestir de mujer, ¿no?
2: Una vez, Eduardo y yo hicimos un programa entero que solamente se trataba de que encontramos unas cajas de vestuario y había unos vestidos como de seda muy vaporosos, y era bailar todo el programa sin ropa interior. Entonces era como las campanas de la catedral, era muy bonito.
1: Badajo, así.
2: Así de, y ese era el programa, ¿no?
1: Nomás tilín, tolón,
2: dar noticias de música haciendo tilín, tilín, tolón, tolón. Fue muy bonito.
1: El era rojo, parecía oliva la de Popeye, me veía pero
2: y el mío azul, yo parecía como un hada del campo, era muy bonito. Y además estábamos hasta el dedo.
1: Parecías mi hada.
2: Exacto. Era yo mi hada y tú eras la mía. Sí, sí, sí.
3: Yo tengo amigas artistas drags, los voy a traer a que les den unas clases.
2: Ahí está, es la hora.
3: Y hasta sonó la campana.
1: Tilín, tolón, tolón.
2: Bueno, dejémonos ya de si nos gusta vestirnos de mujeres o no.
1: A lo futbolístico.
2: Exacto.
1: Perdón ustedes nuestra...
4: La imagen de estaca de azul y tú de rojo.
2: ¡Es bonito!
3: ¿Pero te rasuras o no?
2: ¿Qué parte?
3: La cara.
2: La cara sí. ¿Para vestirme de mujer? Ajá. No, si chistes con barba y bigote.
1: Y unas tetotas.
3: Yo les puedo maquillar si un día quieren...
4: Una mujer barbona.
3: Pero bonito, ¿eh?
1: ¿Cómo?
3: Si un día quieren disfrazarse, yo los puedo draguear.
2: Fíjate que un día
1: queremos hacerlo.
2: Queremos hacer una cosa. El día que sea un aniversario importante en la corneta, queremos tocar I Will Survive vestidos de drag juntos, porque me parece un himno bonito gay.
3: Es que puedo traer una drag de verdad, fregona, famosa, que nos todo, y que lo hagan dignamente.
2: Está
3: bello.
2: Bien.
1: Me encanta. Queremos ser para beneficencia.
3: ¿Va?
1: Cualquier pretexto es bueno para vestirnos.
3: No sé si alguien done de verlos a ustedes así.
2: Sí, ¿cómo no?
1: Sí, van a pagar por...
3: Pero
1: por
3: bueno.
1: Que nos quitemos de su vista.
2: Exacto.
3: Oh, ajá.
2: Bueno, de vuelta al fútbol, por favor.
3: De vuelta.
4: ¿Cómo llegamos a...?
2: No sé, pero...
1: Por
2: no
1: tu capacidad multitasking.
3: No tengo idea, güey. Ah, por tu tercer ojo.
1: El contacto con tu lado femenino.
3: Adelante.
4: No, es que... Bueno, ok. Bélgica...
2: ¿Oíste a Pati? tu tercer ojo, pero el de adelante. ¡No, ya!
3: No dije eso, dije adelante porque me di cuenta que iba a alburearme. No te no, hagas, Alberto, tú sabes que yo jamás.
2: No te hagas para ti.
3: Puede ser, güey. Uy, sigo esperando un momento para mandarle un saludo a mi mamá y todas las conversaciones.
2: Ah, señora, gracias.
1: Señora, gracias. Oiga, gracias por traer a Pati al mundo.
2: Exacto, de parte de toda la raza humana.
3: Perdóname, te amo, eres la más bonita.
2: Gracias por traer a Pati. Un aplauso, señora, de verdad. Un aplauso grande.
4: Saludos. Pero estamos con el partido de Bélgica.
2: Está bien.
4: Estados Unidos termina prescindiendo de un futbolista que no terminó por tener un mundial cómodo, Pulisic, su gran estrella. Llegó tocadón con una lesión, compañero Santi Jiménez en el Milan, no llegó a estar bien, hoy sale y de hecho le aplican hielo de inmediato, una pena porque es un gran jugador, McKinney no termina por brillar tampoco, el gol que encuentra es a balón parado, no utilizan a Zendejas, futbolista del América que se subió a la lista muy al final y cuando le surgía gol no lo utilizan hoy, sí a Ricardo Pepi. Hay algo curioso con el equipo de Estados Unidos, que es un equipo como un país de inmigrantes que es, que se apega a muchas migraciones. Pulisic mismo, de abuelo croata, por decir un ejemplo muy claro ahí. Con todo y que el grupo migratorio que más ama el fútbol en Estados Unidos, el fútbol de balón redondo, son los hispanos.
1: Claro.
4: Las grandes estrellas históricas de su selección no han sido descendientes de mexicanos. Y se pensó en algún momento que Luna, un futbolista que fue creciendo y luego se quedó. Y se pensó que Pepi. Y hay dos estadounidenses mexicanos en nuestro equipo, Obed Vargas y Brian Gutiérrez, que decidieron jugar para México. Pues Zendejas, este mundial apenas tuvo minutitos testimoniales y Pepi lo mismo, y Estados Unidos creo que sí termina siendo un papel inferior a lo que hubieran querido, y sobre todo por una razón, porque la comparación con México es inevitable. Ellos sí tenían todo el torneo en su país. Ajá. Primero, a ellos les beneficia el cuadro, no se los pusieron, les beneficia porque Bosnia era un rival muy menor en 16avos, sí, pero muy menor, sí, no, nada que ver con Ecuador, ¿sí? Y porque Bélgica no emergía como un rival terrible en esta instancia. Y Bélgica los maniató como un titiritero. Los movió como quiso en la cancha y finalmente 4-1. Se llevan una goleada. Sí.
1: Bueno, qué sabroso, qué alegría me da.
2: Me da gusto que se los haya llevado la belga, de verdad. Y que ya no vayan a estar en el torneo porque me pareció que la mano negra, la minúscula manita rosada de Donald Trump, no me gustó absolutamente nada, así que me da gusto.
1: ¿Y qué tan temible es ahora la belga? ¿Tú crees que está al nivel, por ejemplo, de la inglesa?
2: ¿Podemos decir ya la voladora?
1: La selección.
2: La belga voladora.
1: Los Diablos Rojos.
4: No es la mejor selección. Ay. De Bélgica.
2: Imagínate la voladora.
4: Pero bueno. Pues es como Quetzalcóatl, ¿no? Como una serpiente con plumas volando.
2: Tú sabes que en México es famosa.
4: Sí.
1: Sí, esa es la voladora.
2: Le expliqué el concepto a mi amigo Johnny, que es un señor de Chicago afrodescendiente, y le dije...
4: ¿En qué momento la conversación llegó a eso? ¿Está acá por qué?
2: Pues porque platico con él diario, es mi entrenador de boxeo, entonces le hablé de The Flying One, la voladora, que nos puede caer en cualquier momento, está dando vueltas y de pronto le cae a alguien sin que sepa, no te atropella, no te dé un infarto, te cayó la voladora. Entonces el concepto de la voladora me parece bien, por eso siento yo que esta selección belga puede convertirse
1: pues en... Pues explícale al Johnny que a la selección gringa...
2: Le cayó la voladora.
1: La cargó el payaso.
2: ¿Sabes qué? Ahorita mismo le voy a mandar mensaje. The Flying One took your team.
1: Y explícale que
4: va a decir que
2: ¿en qué?
4: ¿En qué? ¿Se fue el Laqueros?
2: ¿En qué? Exacto. ¿En qué, chivo? Y además no creo que importe mucho el fútbol.
1: Bueno, ¿hasta dónde va a llegar la selección de Bélgica?
4: Creo que España es muy
3: aquí.
4: Superior.
2: Ah, ¿ya
4: hoy ganó? Me sorprendió mucho que De Bruyne empezó en la banca. Quiero tener claridad. No lo he encontrado en lo que he buscado en prensa de Bélgica ahorita en el corte. Si tenía algún tipo de lesión. Pero Bélgica se va encontrando. Tiene un portero que cambia torneos, ¿eh? Thibaut Courtois, ese tipo de portero que hace una diferencia donde lo pongas, tiene un revulsivo como Lukaku, que con todo y que se ve ya muy pesado, le cae la pelota y tiene la capacidad de mandarla adentro.
1: Metió el cuarto.
4: Sí, claro. Yo no veo a Bélgica ganando a España.
3: Absolutamente,
4: me sorprendería mucho.
3: Tampoco.
2: Ok. Ojalá y así sea, porque yo le voy a España, así que hasta ahí que llegue.
4: Pero sí será un rival que va a encerrarse mucho. Hoy Bélgica salió a controlar, a presionar arriba. Veo contra España que va a estar mucho más agazapado.
3: Pero yo siento que España está súper seguro de sí. O sea, justo hoy le decía a Cristian, a mi esposo, le decía, es que pocas selecciones tienen este tema de que se nota, o sea, es palpable aún a través de una pantalla, es visible la seguridad por la que ni siquiera se tienen que voltear a ver para orquestar jugadas hermosas, perfectas, güey, donde hacen fintas divinas, donde siempre llegan y donde nunca se cabizbajean. O sea, yo creo que España es fuerte contendiente, ¿no?
1: Pati, cuéntanos del partido hoy contra Portugal.
4: Entramos con España.
1: El adiós de Cristiano Ronaldo.
3: El adiós de Cristiano Ronaldo. Pues la verdad es que yo me la pasé diciendo algo y no es por mala onda ni por hater, pero a cada rato cuando le llegaba, se lo dije a Alberto, cuando le llegaba el balón a Cristiano decía, ah, Los que le ven a España, no se preocupen. Mientras le pasen el balón a Cristiano, no va a entrar.
4: Es que hoy no recibió el balón en una zona que fuera cómoda para Cristiano. Tuvo una ocasión, un remate por la derecha, que es un ángulo muy cerrado.
3: Estuvo
4: y
3: tristísimo. Que hacer.
4: Y hubo otro, un balón que deja, ahí queda botando, luego de que pegue en el hombro del portero Unai Simón. Y la jala hacia atrás, no es chilena, para que sea chilena tiene que haber un juego de tijera entre los dos pies. Ajá. En este caso solamente impulsa hacia atrás. Es lo que tuvo Cristiano, dispuso de pocos balones.
3: Y un tirito medio pedorro que sí. Se hizo así como para atrás con chanfle. O sea, sí, realmente no. Portugal estaba Nuno, estaba Bruno.
4: ¿Y sabes cuál fue el peor problema de Portugal? Cuando Nuno Gómez, que es... Hoy tengo una reflexión al aire en el radio con Majo González. Que cuando tienes a Nuno Gómez en la lateral izquierda, hay un diferencial. Yo no tengo duda que de todas las posiciones del mundo podremos debatir quién es el mejor delantero y quién es el mejor central. Y no nos pondremos de acuerdo. Lateral izquierdo, no hay duda, es el portugués Nuno, que sale lesionado. Le estaba haciendo una marcación a Lamine Yamal, lo tenía desquiciado, lo tenía seco, no le hacía una.
3: No metió
4: cuando gol. Cuando sale de la cancha, se busca ajustar con Semedo, pero ya tiene que bajar un futbolista a apoyar a Semedo, se va todo desestabilizando, entra Bernardo Silva, en principio a apoyar arriba, y Bernardo termina siendo parte directa para que España meta gol en el último minuto, porque no presiona en una acción en la que tenía que haberse parado ahí con la experiencia que tiene. Y Portugal no merecía ganarlo más que España. Era un partido que parecía pintado para tiempos extra. Pero creo que España sí hizo un poquito más que Portugal en este trance.
2: Ahora, ¿pierde interés la justa mundialista sin esta figurón, sin este pues, hombre de los mejores jugadores del mundo?
4: Es el personaje más seguido de las redes sociales del mundo. Es un personaje que atrae una atención magnética.
2: ¿Pero no te parece el mejor jugador?
4: Es lo que está... De este torneo no lo era. Y
5: ¿de la
4: ya
5: historia?
4: Para mí es Pelé. Yo en ese sentido la tengo clarísima.
5: ¿Sí?
4: Para mí es Pelé.
3: Peleamos 10 veces por esto, muchachos.
5: Sí, sí,
3: creo que Messi.
4: Y las que faltan.
5: Yo le voy a...
4: Pero ya yo sí vi una versión de Cristiano disminuida.
2: Ya muy...
4: Sí vi una versión de Cristiano que además no recibió la cantidad de balones que yo pensaba que iba a recibir.
2: Ajá.
4: Y no llegó a estar cómodo en el área. Y hoy me pareció difícil de entender que el partido avanzara y Gonzalo Ramos, de los mejores delanteros del mundo, suplente de Cristiano, no emergiera para poder aportar otra solución.
3: Fue como si prefirieran darle un poquito el espacio para despedirse que ganar el juego, ¿eh?
2: Ok, de plano.
5: Pero qué arriesgado.
4: Y Roberto Martínez se va. Deja ya el timón de Portugal. Era una gran generación, pero va para todos en Portugal.
5: ¿Lo corrieron o ya estaba palabrado así?
4: Él no tenía la continuidad segura y él dijo, no tiene sentido que me quede. Con toda sinceridad. Porque es un trabuco que no daba para octavos de final. Para mí era el mejor mediocampo de esta Copa del Mundo. Vitinha, Neves, Bruno. Y el que añadieras, que fue Neto en algunos partidos, fue Bernardo en otros partidos. Y fue un mediocampo que lució muy estéril. Es la realidad.
2: Mira, ya que estamos hablando de Cristiano Ronaldo, yo sí quiero decirlo, es un conformista.
4: ¿Por qué?
2: Yo sí, con la mano en la cintura aseguró que le da igual no haber ganado con Portugal. Al fin que él ya es millonario. Y háganle como quieran.
3: No dijo eso.
5: Mira, no dijo eso. Vamos a escuchar lo que...
2: Mira,
5: algo parecido sí dijo, ¿eh?
6: Bueno, normal, triste por salir así del Mundial. Pero como ha dicho ayer en la conferencia de prensa, ha dado todo, pues ha dado mi mejor. Y salgo de conciencia tranquila. No, este es el fútbol, esta es la vida de un futbolista. A veces se gana, a veces se pierde. Y hay que seguir. La verdad que fue mi último mundial, sí, pero lo demás, tendré tiempo para pensar, estar con mi familia, no decidir las cosas de cabeza caliente y seguir la vida.
2: Ahí está, tengo mis millones, soy feliz, háganle como quieran, yo me largo.
3: ¿Verdad eso oíste?
2: Por supuesto.
5: Eso dijo, ¿no?
2: Eso dijo, Pati.
5: A ver, es jodido, háganle
2: ay,
5: como quieran.
4: Quiso plantear una defensa de lo que ha hecho con Portugal y me parece que discutirla sería absurdo. Portugal no solía calificar a los torneos con asiduidad y desde que está Cristiano nos ha perdido Eurocopa o Mundial. Portugal ganó su Eurocopa, ganó dos Ligas de las Naciones, para lo que sea que les queramos dar de valor, para mí sí lo tienen. Sí hubo un gran salto. Y por eso él quiere explicar que no quede empañado lo que él representó con Portugal. Ganar un Mundial hubiera sido algo más en su carrera. Él lo sabe y por eso lloró hoy, ¿no?
2: Pero así como que algo más, cualquier cosita.
4: Porque... Algo importantísimo.
5: Algo que tiene Messi, que él, no tiene él.
2: ¿Qué?
3: No, que lloré más yo ayer en el partido de México que él cuando se acabó el partido de
5: Portugal. Es que él no estaba tomado.
2: ¿Y tú eres una buena persona y él ya no tanto.
4: Y el vaso de Cristiano estaba a salvo.
3: Pero a mí sí me abrazaron cuando lloré, a él no lo abrazaron.
5: Nadie.
3: Ay, qué mala, güey, no es cierto.
4: Frank Yamal pasó a darle un abrazo a Cristiano Lamín, que es casi de la edad del hijo de Cristiano.
3: Pobrecito, hombre, todo lo que dijiste es cierto. O sea, es casi de la edad de Cristiano. Se va exitosísimo en su carrera.
5: Sí, yo sí siento feo de que se vaya Cristiano Ronaldo, es emblemático. Lo que sí me estoy dando cuenta...
2: Porque España ganó. Entonces,
5: por ese lado estoy,
2: es lo único que me importa aquí.
5: Pero sí, sí me queda muy claro que los Simpson valen para pura madre.
2: Sin duda.
5: La final pronosticada por los Simpson era Portugal-México y nos fuimos los dos.
4: ¿No será que entendimos mal y era de otra cosa?
2: ¿El vaticinio?
4: Podría ser, ¿no?
2: Puede ser. Una tragedia mundial horrible ahí, pero a lo mejor no.
3: Era un partido de rugby. No, o sea, yo creo que ayer que perdió México, pues ya se anuló toda la mufa.
5: Se anuló y bueno, nos fuimos en la misma instancia que se fue Brasil.
3: Y por un gol Portugal. Nada más, ¿eh? Y por un gol.
4: Resistimos más que Alemania.
5: Sí.
4: Que Países Bajos.
5: O sea, la verdad es muy digno papel el que ha hecho México. Pero bueno, para ser aficionado a Cristiano Ronaldo no hace falta ser portugués, ni irle al Real Madrid, ni siquiera al Nasser. Es más, puedes incluso ser aficionado de los Tiburones Rojos del Veracruz. ¿Qué? Y hacerte pasar ya, por lusitano como Cristiano.
4: Los Tiburones Rojos igual.
5: ¿Cómo no? Mira, ve.
4: Ah, sí están.
5: Oiga usted.
7: ¿En dónde consiguieron esa playera de Portugal?
8: La conseguimos en nuestra ciudad natal.
7: ¿En Veracruz?
8: En Veracruz.
7: Es el Tiburón Rojo de Veracruz. ¿De allá vienen? Sí, de allá de Veracruz.
5: No era la camiseta de Portugal, era la de los Tiburones.
2: ¿Por qué van con camiseta de los Tiburones Rojos del Veracruz?
4: Pues era roja y servía.
2: Y ya nomás con eso. Sí. Bueno, está bien, si no era, te alcanzas. Son... Es como el niño que se hizo su camiseta con emblemas de
3: papitas. Algo somos los mexas, es creativos y yo lo aplaudo.
2: Correcto.
5: Por eso son fans de Arturo Elías Ayub, güey, y por eso apoyan a los Tiburones.
2: Yo también lo aplaudo, ¿tú no?
4: Arturo Espuma.
3: Sí. ¿Es claro. ¿Tiburón otra vez?
5: No. Pero es Tiburón.
4: Sí, sí es Tiburón. El Tiburón.
3: Ya no sé.
2: Pati, ¿cómo crees?
3: ¡Mamá!
5: Hoy en día Cristiano no jugaría en el Veracruz, pero cuando se entere de que ahí jugó Cuauhtémoc Blanco, tampoco.
2: Exacto. Y a Ronaldo solamente le falta una cosa para ser del Veracruz.
5: ¿Qué?
2: Es la jarocha. Ahí está.
5: ¡Ay, haznos la buena!
2: ¡Exacto! Soy mismo con un cajón pesado de un archivero, güey.
5: ¡Ah, me eliminaron! ¡Esto me estorba!
2: ¿Para qué te quiero? No, algo así horrible.
5: Bueno, los españoles siempre han sentido fascinación por México, pero ¿qué es lo que más les atrae? ¿Nuestro oro, nuestra plata? Nada de eso.
2: La piñata. No sé.
5: Rompernos la piñata.
2: Seguro.
5: Lo que más les gusta a los españoles es algo bastante más carnal. Adelante, compañeros españoles, y felicidades por el triunfo.
9: ¿Qué es lo que más les gusta de México?
10: Ay, pues...
11: La gente, güey.
10: Todo, las morras. No, la comida muy buena.
2: Las morras, qué morras. Cosa, güey. ¿Saben que ya caímos, o sea, con Hernán Cortés en el mismo truco hace 500 años? ¡No volvemos a caer!
5: ¿Oyeron, malinches? ¡No caigan! Se nota que están comprados. ¿Eh? Estos españoles falsos.
2: Pero,
5: ¿por qué no dijo que el AIFA, güey?
2: ¿Sabes qué? La verdad es que abrazan rápidamente la cultura mexicana, sobre todo el Chile. Saludos, amigos españoles. Así es muy bonito.
5: Y México va a ganar el próximo torneo internacional de panbol, no lo digo yo. Es palabra del señor.
3: ¿Lati?
4: ¿Cuál señor?
5: De este, es el cardenal.
2: El señor que tenemos aquí es el señor Lati.
5: Este, el sumo. A ver, adelante, sumo.
12: La verdad, fue un gran partido, se dio todo en la cancha. Yo di mi bendición a todos los jugadores, a los 22. Claro que se hizo lo que se pudo. Y pues faltó un poquito de fe, hermanos. Pero para la próxima en 4 años lo vamos a lograr.
5: Y lo dice el Santo Padre.
4: ¿Sumo Pontífice?
5: El Sumo Pontífice.
2: Cinturita de obispo, ¿le viste? Yo lo vi medio comidito, ¿no? Como el cardenal.
3: Es de avispa, no de obispo.
2: Es de obispo. Cinturita de obispo es como
5: más.
2: Cinturita
5: de obispo es un poco más generosa.
2: Es más gordita.
3: Ah, ok.
2: Como se atoran en el retrete.
5: El obispo. Pero, ¿cómo que en 4 años? Eso no estuvo muy católico. Debió haber dicho. Pasarán 40 días y 40 noches.
2: Correcto,
5: para
2: faltó
5: que
2: una cosa más bíblica.
5: La copa.
2: Más bíblica.
5: Y sí, no le creí ahí al prelado.
2: Llevan 2000 años con que ya viene, ya mero. ¿Por qué les vamos a traer ahorita? Y no llega, güey. ¿Dónde está?
5: ¿Dónde está el Mesías?
2: Seguimos esperando la segunda venida. Se me hace que ya está viejo. Pero bueno, no importa.
5: Hay que darle tiempo a que se recupere para la segunda
2: venida. ¿Cuánto será el periodo refractario de Dios?
5: ¿Tendrá periodo refractario?
2: Debe ser de millones de años, güey, no
5: pero
2: lo sabemos.
5: Es omnipotente, no omnipotente.
2: ¿Qué, Pati? Nada más hace los ojitos así. ¿Fuiste a escuela de monjas, ¿verdad, Patricia?
3: Sí, güey, ya déjeme.
2: ¿Sientes feo? Pero mira, ya encontramos la fuente del problema. Fue este Papa el que le echó sus bendiciones a los jugadores y por eso no funcionó el asunto.
5: Sí, mejor que revelen los secretos del Vaticano, a ver si ya podemos llegar a cuarto.
2: Exactamente.
5: Por cierto, ¿saben que a México ya le han dicho el equipo que es el perro educado?
2: ¿Por qué?
5: Porque nunca se mete a los cuartos.
2: ¡No, no, no! ¡No! Feo que seas así.
3: No, ¿verdad? Yo no acepto.
2: La verdad, ese chiste. La grada se enojó muchísimo. Tenemos aquí
4: no,
2: público en
4: vivo. No estoy listo para eso.
5: Tú,
4: no estoy listo.
3: Ya los esperaste y todo.
5: Todos los mexicanos nos reímos de la desgracia, ver, todo.
2: La tía ayer estaba realmente acontecido. Pati lloraba.
5: Todavía hoy.
3: Y este güey haciendo chistes ya.
4: En el corte vi el mensaje de Pati y se me volvió a salir la lágrima.
2: Bueno, entonces sigamos haciendo chistes de los dioses, del Olimpo y de los papas, ¿y no? ¿Tampoco?
3: Está bien, está bien.
2: ¿Cuáles te gustan, Patricia?
3: Los de tu calvicie.
2: Los de la pelona. Los de la pelona.
4: Los de Estados Unidos que perdió.
2: ¿Te gustan los del...? Bueno.
5: Los chistes, digo,
2: al
5: los
2: público
5: chistes.
2: Lo que pida, está bien. Va. ¿Qué tenemos?
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5: Y a todos los demás patrocinadores. Y al regresar vamos con los primos de Memo Ochoa, aficionados haciendo de las suyas, y la sección especial que hoy hemos denominado Pati. ¡Pati!
2: ¡Ay, es tu sección especial!
3: No sé de qué se trata, qué emoción. No se lo
2: pierdan. Va a estar bueno.
5: Ahorita te vas a enterar. Volvemos a La Delantera.
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0: sonrisa. Regresamos.
1: Vamos acercándonos a la sección de Pati Pati, que es una sorpresa incluso para nosotros.
0: Incluso para Pati.
2: Ah, sí, también para usted. Nadie sabemos qué es.
0: Pati Pati.
1: Nadie sabe.
2: Qué miedo, wow.
1: Nos vamos a enterar más adelante a lo largo del programa. Pero bueno, después de recetarle a todos los rivales un poco de chile nacional, nos tocó una cucharada de nuestro propio chocolate. Ni modo.
0: O chile.
1: Sí, de nuestro propio...
0: Sabor.
1: Sabor.
0: También, de también, ni modo.
1: Miren, escuchen esto.
3: México aprobó el chile.
4: ¿Qué estabas
3: preguntando? México, no, güey. Estoy triste porque México perdió, güey.
4: ¿Qué sentiste? ¿Cuál fue tu sentir de estos minutos?
3: Triste, hermano. ¿Qué te puedo decir? Perdimos, pero se dio todo en la cancha. Se dio todo y México es chingón.
4: Y seguir confiando como cada 4 años.
3: Así es. Y cada 4 años vamos a ganar el próximo mundial. Un beso para todos.
0: Muy bien, me gusta su actitud, es positiva.
5: Empezó por admitir que sí nos tocó.
0: Un poco de chile, pues ni modo. A ver.
5: No, que diga salsa Gloucester.
0: Te voy a decir una cosa. No. No, sí. No, pues no. Sí, además, o sea, como que qué platillo inglés nos podrían convertir en lo que nosotros hacemos con el chile, ¿no?
1: No,
0: o sea,
1: hay así mucho picor ni nada. No hay salchichas como las alemanas.
0: ¿Cómo le dicen bangers, Wellington, no? Las salchichas. Bangers and beans o no sé qué madre. Pero no sé.
5: Butter chicken que retomaron de los.
0: Pues
5: de
0: es que a veces que la cocina inglesa es horrible. Pero bueno, saludos.
2: Sí.
0: Un poco, sí, un poco feita.
1: Donde brillan más, pero se nota que este compa le sabe. Sabe que después del chile, con una lechita se te pasa mejor, ¿no?
0: ¿Al final?
1: Sí, ya se hace.
0: Pues sí, bueno, al menos solamente probamos el chile y no la deshague, ¿no? Por lo menos, solo fue el chile nacional.
1: ¡Probamos la deshague!
0: Ahí está.
1: Sí rima, güey, sí queda.
0: Ahora, yo no sé cómo le hizo México para probar su propio chile. Se quitó dos costillas, ¿no? Para seguir con los chistes religiosos.
2: Claro, claro, claro.
0: ¿No?
2: Yo, las costillas, yo pensé que estaba como los chismes de Thalía.
0: No, no. Bien, decían, ¿va?
1: Sí, pues te quitas aquí y entonces ya te...
0: Para tener...
1: O hay hay de dónde, ¿no? Hay con queso.
0: Okay, sí, no andemos ahí. No vayamos a ese lugar.
1: El chile nacional es grande, güey. Pregúntale a los ecuatorianos.
0: Eso se dice.
1: Qué bárbaro, qué ardor.
2: ¿Ustedes creen que los ecuatorianos habían celebrado ayer?
0: ¡Sí!
5: Todos sus redes estaban...
1: Estaban tirándonos.
0: Nos hicieron pedazos.
5: Más orgullosos que el rey Charles.
0: Sí, de veras.
2: Ya llegamos, o sea, más lejos.
0: Estaban felices, felices.
1: ¿Pero dónde está la hermandad latinoamericana? No sean así.
2: El fútbol vale madres, güey.
0: Y ahora, el sentir de los aficionados en labios de este joven poeta que escribió estos sentidísimos versos inspirados por la justa mundialista.
1: Tienes
0: que dedicó con mucho amor a Inglaterra. Chequen esto.
5: A ver.
6: De Nigeria a Bermuda, oh Antigua y Barbuda. Desde Egipto hasta Guyana, Botswana, Fiji, Ghana, gente de tantos colores, de diversas religiones, mercaderes, campesinos, pescadores, asesinos, todos son seres humanos, aunque sean australianos, canadienses o chipriotas o grandísimos idiotas, todos estos gentilicios tienen un mismo inicio, todos somos de la tierra. Y odiamos a Inglaterra.
0: ¡No! ¡No! ¿De plano?
1: No.
0: ¿Pero por qué?
1: Es una gran nación, Inglaterra.
5: No hablemos de odio, que yo no veo un elemento del partido de ayer para tener una rencilla con
0: Inglaterra. ¿No?
1: Ninguno.
5: Jugaron lealmente, cometieron una de expulsión, se revisó, lo expulsaron, hubo dos penales, el nuestro fue más dudoso que el
1: de
5: ellos.
1: ¿Sí?
5: El de ellos fue incontestable, yo en el radio dije a la primera, viendo la acción de Kane sobre Bryan, que a mí me parecía que podía discutirse, nos lo otorgaron. Yo no veo un argumento aquí para decir...
0: No hubo ni trampas, ni malas leches, ni agresiones.
5: Y después de todo lo que pasó, el final del partido fue con armonía,
0: correcto,
5: con concordia y con respeto.
0: Yo creo que fue el mejor partido, de verdad, el mejor partido que yo he visto en muchísimos años. Fue un partido intenso.
5: Dijo Bellingham que es el mejor partido que ha jugado con Inglaterra.
0: Sí,
2: lo dijo su DT también, que se sintió como partido de final.
0: Sí, pues es que le dieron con todos los dos equipos. Y
2: ok,
0: bueno.
2: Ecuador.
0: Es que sí, cómo nos cargaron calor los ecuatorianos, qué bárbaro.
1: Estos sí son versos y no los de Shakespeare.
0: Los que acabamos de oír, te diré, güey.
1: Ya tenemos un ganador para el mexicano para el Nobel de Literatura.
0: Lora.
1: O sea, no este güey, Alex Lora.
0: Lora.
1: Ese Alex Lora.
0: Alex
1: sí.
0: Lora, ¿cómo es la canción?
1: Si Dylan tiene un premio Nobel, ¿por qué no Alex Lora?
0: Correcto. ¿Y sabes quién no lo tiene? Trump.
1: Me parece muy injusto que haya dejado fuera este güey, este poeta de Estados Unidos. También le estaban comprando su torneo a los gringos, ¿no?
5: No alcanzó.
1: No alcanzó.
0: No alcanzó, pero se nota que este poeta en leer las compone.
1: Tú que eres poeta.
0: Y en el aire las compones. Préstamelas.
1: ¿Verdad? Sin bajarme los pantalones.
0: Exacto.
1: Algo así dice, ¿no?
0: Exacto. Muy bonito. Es difícil, ¿eh? Ya es difícil. Pero bueno.
1: Pero yo creo que no hay que odiar a Inglaterra. Inglaterra lo hizo todo bien. Me pareció irreprochable. A mí me dio mucha alegría ver a los fans ingleses. Casi se me salían las lágrimas diciendo, qué país México, qué bonita recepción nos dieron, está todo increíble, fue el mejor partido que hemos jugado. ¿Cuál para ustedes es el mejor partido de este Mundial hasta este momento?
5: A ver, yo me voy a quedar con...

0: Argentina Cabo Verde.
1: Fue bueno.
0: Tuvo un nivel de drama muy especial y la épica caboverdiana le añadió mucho. E inmediatamente después colocó este.
1: ¡Sí!
0: Portugal, Croacia, esos tres. Portugal, Croacia, la última acción, el gol anulado, no se concede. Yo me quedo con esos
1: y tres. Y ese de Cabo Verde, por lo que se vio en la cancha, por lo que significaba para una nación sí, tan la pequeñita épica, como la Cabo sorpresa, Verde.
0: Claro.
1: Sí, sí, sí. Y el de México, el de ayer, de verdad, fue dinámico, rápido, se peleó palmo a palmo, o sea, parecía la guerra.
2: Me incluso encantó. Donald Trump, que no sabe nada de fútbol.
1: Nada.
2: Dijo que no le pudo quitar el ojo a todo el partido.
0: Dijo, no sé ni por qué lo estaba viendo. Esa fue la declaración.
2: Sí, no tenía por qué verlo y no lo pude dejar de ver.
1: Hasta que vio por ahí un negocio ilícito que pasaba. Ay, ese me gustó más, ya no voy a ver el partido. Ay, mira, ahí puedo hacer tranzas también. Pero bueno, y no voy a hacer más chistes de otras cosas que pudieron haberlo visto.
0: Ahora falta la final del torneo y la premiación.
1: Sí, uff.
0: Acuérdense que cuando cerró el Mundial de Clubes hace un año, cuando Trump va a entregar la copa, le dicen, oiga, gracias,
1: Saxe.
0: No, pero vamos a brincar. Sí. Y ahí se quedó
3: en medio.
0: En medio.
3: La copa,
0: y que todavía se ve el momento en el que le entregan una medalla de souvenir.
1: Sí. Qué bueno.
2: ¿De souvenir de quién?
1: ¿Sabes qué? Ojalá y le entreguen souvenir.
0: Ah, de souvenir.
1: Sí, sí, sí.
0: Yo todavía
1: sí,
0: te explico, caramba.
1: Que le entreguen un medallón con, de souvenir de toda una nación. Me encanta. Ojalá. Ojalá.
2: Y él va a entregar efectivamente la copa y es donde uno dice, ¿dónde está Irán? Imagínate que se le entregara a Irán o eso. México,
1: le hubiera ardido también.
0: Pero
2: quemado el fundillo.
0: La premiación de hace 3 años y medio en Qatar, el emir le puso su prenda ceremonial a Messi. O sea, el colmo del sports washing, el deporte utilizado para limpiar. Estamos en la misma inercia, ¿eh?
2: Para limpiar lo sucio de la política, dices.
0: Claro, para proyectar con un...
2: Sports washing.
0: Sports washing.
2: Pues no sabía que existía un término.
3: Siempre así.
1: Pues sí, siempre he estado involucrado.
0: Es una suerte de poder blando, de ¿cómo se llama? De soft power, para desarrollar una conversación diferente en torno a un régimen, un gobierno, lo que tú me digas.
1: Yo insisto, por eso me gusta el box, la Federación Mundial de Boxeo. No es cierto, es muy limpia.
2: El Consejo Mundial de Boxeo es casi como la FIFIFAFA.
1: ¿Te acuerdas de Don King? Era como el Papa, güey. Pero bueno.
2: Bueno, la frase que marcó este torneo es el famosísimo y sí, sí. ¿Qué vamos a hacer con esa frase hoy en día aquí en México?
3: No, hay que quedárnosla. Hay que quedárnosla.
0: He escuchado cómo la gente ya no la quiere decir.
3: Oye, ahora quieren decir, no. ¿Y si no?
2: Pues ya qué hacemos, ya y sí que ya no hay a dónde ir.
1: No, pero no, la puedes usar en fiestas, por ejemplo. En una cena que invitas a otras parejas.
3: No,
1: y si sí nos quitamos la ropa a todos, digo, para el postre. No sé. Y si sí.
2: O sea, para algunos quedará marcado en la mente, pero para este güey también en la piel, porque este entusiasta joven, a quien esperemos que no sea de los que cambian fácilmente de opinión, se lo tatuó. Y sí, sí.
1: ¿Y si sí?
2: Adelante.
1: ¿Dónde? En el sí, sí.
2: No. Aquí en la ciudad. No, en el brazo.
4: Atrayadito, cara. El pirito mexicano, güey.
5: Pues me lo rayé, güey.
0: Es el antebrazo del caballero que hubo uniforme de México. Complementando la descripción, lleva barba, lleva aletes oscuros, ya tiene más tatuajes, pero colocó con una letra, digamos, de corte clásico.
1: ¿Sabes qué?
0: Un ICC.
1: Alberto, perdón, pero ese tatuaje va en otro lado. O sea, abajito del cinturón, ICC, ¿no? Y si sigues, le puedes poner, que uno diga ICC,
2: y
1: si sigues.
2: Y
1: si
2: cirisco.
1: Y si cirisco también. Hay muchas maneras de usar el ICC.
2: No te preocupes, hay muchos güeyes con el nombre de su ex tatuado preguntándose si todavía... ¿Y si sí?
1: Ahora, lo malo de los tatuajes es que si te rayas el y si sí, luego se te hace fácil rayarte el sí, cirisco. Y es terrible, güey, es muy feo.
2: Luego va a pedir que le junten todos los tatuajes en uno solo, ¿no? Y sí, sí se puede imaginar cosas chingonas a sándwich.
1: Ya. Y la sándwich viene entre las... No, ya. ¡Ahí, Lati!
2: Pero okay. ¿No les parece prematuro? Es como tatuarte el nombre de la chava con la que estás saliendo después de un mes de conocerla, ¿no?
1: No importa, luego
0: esta
1: le
0: selección
1: pones
0: inspiró encima. Mucho. Hay romances sí.
3: Fulminantes. Fue muy intenso todo.
1: Una así. Mancha como Lupillo Rivera.
0: Hay gente que no supera un romance así de emotivo.
1: Sí.
2: Yo creo que de eso se trata el juego. Por eso traigo mi camiseta aquí, porque pues hay que enamorarse de la selección.
1: Sí, es.
2: En la salud y en la enfermedad, en las buenas siempre. Y en las malas. Ya sabíamos lo que iba a pasar, ¿no? En algún momento iba a perder. Si alguien pensó que íbamos a ser campeones del mundo, creo que no tienen un sentido de la realidad muy eficiente.
0: Bueno, la historia también te va preparando y te va educando, ¿no? Son ciclos que nos han pasado constantemente, aunque esta vez la emoción duró mucho más.
1: Sin duda, y la verdad es que fue de menos a más la selección. O sea, había, no era una esperanza ciega, no era nomás a lo tonto. O sea, estaban jugando muy bien y cayeron ayer ante un gran rival, pero peleando hasta el último segundo. Estuvo muy bien. Yo estoy contento con la selección mexicana.
2: Tan bonito nos unieron a todos, se olvidaron las divisiones.

0: entre ahora, las clases, las tendencias.
1: Ahora políticas. Ya podemos estar unidos y decirle al gobierno que vayan y que me saluden a la más vieja de su casa, ¿no?
0: No, ya podemos regresar a nuestras rencillas.
1: No.
0: Ódiame más.
1: Mexicanos unidos, como era lo natural, el gobierno por allá y nosotros acá chiflándoles.
0: ¿Se acuerda? Eso es lo que debe ser. Todos juntos.
1: Correcto.
0: Criticábamos al gobierno. Y
1: no, nos vendieron la idea de que estaba mal criticar al gobierno. Vayan mucho al demonio. Pero bueno.
0: ¿Qué fue esto, Pati?
1: ¿Qué fue eso, Pati?
0: ¿Un mosquito o qué es que empiezo a agitar la mano?
1: ¿O no te gustó lo que se estaba diciendo?
2: Sí, no, es que huele un poco mal, Alberto. Creo que
1: ¡no, no!
2: A él también le cayeron cosas.
0: Dice Félix que Beto huele delicioso.
1: No. Que le encanta. Oye,
2: que
1: ¿cómo vamos
2: Félix
1: con eso?
2: Que venga Félix y lo huela, porque yo no tengo esos
1: con los avances de Félix.
3: Es que ayer sintió que yo estaba vulnerable. ¿Sabes? Cuando llega alguien que cortó con la pareja y dices, es ahora.
1: Exacto.
3: ¿No? Es ahora. Voy a empezar como que estoy consolando.
1: Claro.
3: Ayer Félix estaba hacia el aire, pero no.
1: Clásico. ¿Tú manejaste?
3: No lo manejé, pero Félix.
1: Yo sí lo hice.
3: ¿Funcionó?
1: Claro. En el momento cuando alguien está triste. Ah, yo
0: claro,
1: te
0: consuelo. Claro, yo te consuelo.
1: Ven, vamos a tomar.
3: Momento del programa ayer que incluso.
2: ¿Besos o qué?
1: Sí.
0: Es una vileza.
3: Félix subió la pierna y se empezó a acariciar.
2: ¿Qué?
0: No. ¿Perdón?
2: ¿Estás bromeando?
3: Sí.
0: ¿La autocaricia?
3: Se empezó a acariciar la pierna ayer.
1: ¿Junto a ti?
3: ¿Lo vieron?
1: Pero eso, provocador. Eso es un tema, incluso
2: suena
1: raro. ¿Es acoso?
3: Más bien era ocaso.
1: Ocaso, claro, el ocaso de Félix.
0: Te iba a decir nacoso.
1: Nacoso. Ah, me gusta el nuevo neologismo, el nacoso.
0: Nacoso.
1: Avances ñeros no deseados. El nacoso. ¡Ay, qué sabrosa estás!
0: O sea, eso es ay, nacoso.
3: ¿Te acosó o te nacoso?
1: Nacoso. ¿Cuándo te las traes a la casa? No, ya. Y cosas de esas feas, ¿no?
0: Bueno, las dos selecciones más impotentes del continente americano. Han quedado fuera Brasil y México. No, imponentes, en realidad se despiden en los octavos de final y este aficionado brasileiro ya sabe a quién apoyar. Al que sea, menos a este país. Adelante,
3: creo saber.
0: Brasileño.
3: Creo saber.
4: ¿Qué pasa? Brasil y México eliminados
5: en el día de hoy. No, está duro hoy. Ahora seguimos con Colombia. Pues ahí está, ¿no? Ahí está.
4: Seguir apoyando a Latinoamérica.
5: Menos Argentina. Todos menos Argentina, entonces seguimos con Colombia.
2: Qué mal.
1: Ok, híjole. Okay.
0: Bueno, no te preocupes, Pati. Lo bueno es que Infantino está ocupado atendiendo a Trump. Porque él si escucha esto, pues le va a regalar dos penales más a Argentina, ¿no?
1: ¿Cómo crees que
0: está? Ya no está Estados Unidos.
1: Así de rodillitas acá poniéndose.
0: ¿Infantino?
1: Exacto.
0: Sí.
1: Boleándose la cabecita para que la sienta suavecita, Trump.
0: Okay. Pero Trump ahorita debe estar haciendo coraje, ya perdió Estados Unidos. 4-1 ante Bélgica.
1: Ha de estar dormido, güey, que haciendo coraje, ya ni entienden ni qué está pasando. Pero bueno, Argentina ha hecho más por unificar América Latina que el mismo Simón Bolívar, así que está bien.
0: ¿Por qué tanto? A mí sí me gustaría que ganara Argentina antes que una selección europea que no sea España.
1: Es que siempre lo mismo, ¿no? Yo quiero que gane una diferente. Bueno, si gana España está bien.
0: ¿Quiénes quedan diferentes? Que nos podemos...
2: Colombia.
3: Bélgica nunca lo ha ganado, Colombia nunca lo ha ganado.
0: Marruecos
3: nunca lo ha ganado.
1: Pero desestimaron.
3: Noruega nunca lo ha ganado.
1: ¿Verdad? Desestimaron a la selección de Bélgica. Ahorita ustedes dos dijeron que no hay manera.
3: No dije eso.
2: Yo no dije eso. Nadie se rió, pero yo sí creo que no hay manera.
3: En el papel para España era una prueba mucho más compleja esta etapa con Portugal que lo que asoma...
0: Contra Bélgica.
3: En el papel.
0: Sí, todo puede pasar, ya lo hemos visto en este mundial.
3: Sería increíble que Bélgica, cuando tuvo más equipo, no aprovechó y ahora que no tiene tanto, si lo lograra, pero el fútbol es raro.
0: Me había olvidado de Colombia.
3: Colombia, oigan, claro. Va a buscar mañana.
2: No, perdón,
1: es enseñando aquí lo que te... Suiza, por ejemplo, que...
0: Suiza sigue viva.
1: Siguen vivos porque...
3: Va a jugar contra... Porque no ha jugado octavos todavía.
2: Ah, okay. Sí, mañana fenece contra Colombia.
3: Claro.
1: Mañana fenece, adiós, se va.
2: O sea, la selección. Sí. Es que la verdad es que, claro...
0: Venga, Colombia.
2: A mí me encantaría decir que Colombia pasa, pero va contra Argentina, justamente. Sí.
3: Está en su cuadro.
2: Sí.
3: Y es un rival que a Argentina le ha costado trabajo.
0: No me digas, ¿va primero Colombia contra Suiza y después contra Argentina?
3: A ver, el que avance de Colombia a Suiza...
2: Va contra el que avance Argentina de Argentina a Egipto. O sea, Argentina contra
0: Argentina. O sea, contra Argentina. No.
3: Argentina, Colombia pinta.
2: Sí. Ahí pueden haber sorpresas, tal vez.
0: Bueno, este güey no quiere apoyar a Argentina porque ya está cansado de comer choripán cada mundial.
1: Es que cae pesado.
0: Y ya estamos.
1: Cae pesado. Es demasiado grasoso. Pero bueno.
0: Vamos entonces a analizar los partidos de mañana, que es en la sección Pati, en la cual nos va a dar sus pronósticos para que usted los tome exactamente al revés y acierte. ¿Cómo vas, por cierto, con tu quiniela?
2: Ya, mal.
3: Ya me entrará otra.
0: Ya es la tercera o cuarta.
2: Empezó a mejorar y luego se fue otra vez al diablo. Ok, bueno, en Argentina versus Egipto a las 10 de la mañana, que no se lo pueden perder, yo creo que va a ser un gran partido. Apuéstele a Egipto, señor. No, no es cierto. A ver, obviamente yo creo, espero que mi voz no sea de maldición, que gane Argentina. Fácil, ¿no, Alberto?
3: Yo creo que Argentina tiene todo para superarlo. Egipto es un rival que en el papel es más rocoso que Cabo Verde. Cabo Verde le sacó los colores. Yo creo que Argentina aprendió la lección y bien con todo. Y después el Suiza-Colombia, que también.
2: Pero espérate, espérate, el marcador. 3-0.
3: No creo que sea tan sobrado.
2: ¿No?
3: Yo creo que por 2 goles Argentina.
1: Ok, vale. 2 goles Argentina. Hagan sus apuestas. Pati ya recomendó.
2: 3-0, háganle caso a él, ¿no?
1: ¿Dónde
2: a mí?
1: Meter
3: no, no, no, no, no.
1: Ok.
2: En mi cuenta.
3: Y el Suiza-Colombia representa el último partido. Ajá. Que no será en Estados Unidos. México se despidió ayer. Será en Vancouver y con esto Canadá termina su participación como coanfitrión. Yo creo que Colombia es muy superior a Suiza, pero Suiza es un buen equipo, ¿eh?
0: Ha estado jugando bien, ha dado sorpresas, sí. Quién sabe. Ojalá sea un gran día para América Latina. Sí. Yo apostaría por Colombia y Argentina.
2: Apostemos por Colombia. Voy a dar un marcador para que no se anule la o sea, mufa y cuenta, sí gane Colombia.
1: Te das cuenta que la ludopatía se está convirtiendo en un problema en este país, pero sigues recomendando que la gente arriesgue su dinero que se gana con el sudor de su frente en apuestas de fútbol, Pati.
2: ¡Ay, apuesten un quiera. Tatuaje! Apuesten un... Te doy la razón, te hago masaje en las patas, mi amor, cosas así. Hombre.
1: Ah, eso
2: o sea, es que ese dinero.
1: Masaje en las patas, mi amor. Muy bien. Esas sí son apuestas. No apuestes eso con Félix. No, no, no, por favor.
2: Si cumple,
1: no apuestes eso con Félix. Porque lo estoy viendo haciéndolo.
0: No, yo pago por no ver eso.
1: Oye, qué bárbaro. ¿Qué? No te lavaste entre los dedos, güey.
3: Yo tampoco quiero que. No quiero que Félix me toque.
1: Nada.
3: Nada.
1: Ay, sobre Félix. Todo el pie.
3: Nada.
1: ¿No?
0: No, el pie ahí lo voy a dejar.
1: Ya, ¿no?
0: No hace falta.
1: No vamos a hablar del pie francés.
3: No.
2: O sea, Félix es el fetichismo que los asusta a ustedes, los reyes del albur, o sea, imagínate.
0: Creo que su fetichismo tenía que ver más con las axilas. Hasta donde entendí el otro
1: con las axilas de cierta cantante, además. Sí, sí, sí.
2: Es verdad.
0: Yo no sé por qué cada vez que uso estas camisetas de fútbol huelo tan horrible. ¿No te pasa a ti?
1: ¿Qué?
0: ¿El material este hace que huela horrible?
1: Es que la selección perdió, güey.
2: La neta eres tú, güey.
0: Creo que ya huelo horrible siempre.
2: Vuelo perfecto.
0: No lo dudo, no lo dudo, mi querida Pati. Y Alberto Lati ya nos dijeron que también.
1: ¿Qué estás haciendo? ¿Qué
2: te hace falta? Quiero levantar la caja del chicharo, pero si me agacho aquí.
1: No,
2: en la
1: no, cama, no,
2: se
1: no,
2: Pati,
0: jamás,
2: raro.
0: Jamás. Gracias. Estás, Patricia.
2: Con ustedes, hermanos.
3: No, no. ¿Escuchaste de estos hombres que ya te da miedo todo?
1: No. Una cosa es que hagamos chistes y otra cosa.
2: Imagínense lo que se viene en la delantera, hermanos, que yo estoy tratando de levantar una caja con los pies con tal de no agacharme a cuadro al lado recibí, de
0: seríamos
2: Alberto.
0: Seríamos incapaces,
3: cuando recibí
0: Pati, tres,
3: a la tercera patada ¿cuándo? Que recibí. Dije, no, si mejor le ayudo.
0: Ahora, si se le cae a Lati, no respondemos.
1: Ahí sí, ahí sí ya, ni modo, ¿no? Pero bueno, está bien.
0: Arnaus y Cuauhtémoc Blanco.
3: ¡No!
0: Terrible, no, no. Terrible.
2: Recuerden, apuesten solo masajes de patas.
0: ¿Qué más? Félix. ¿Creen ustedes que mañana todo mundo va a apoyar? ¿Quién juega contra Argentina?
3: Egipto.
2: Egipto.
0: ¿Toda Latinoamérica va a ser pro Egipto?
2: No. No, creo que los haters de Argentina nomás por odiar a Argentina.
1: Dicen que sí allá.
3: Hay gente que de verdad,
0: ¿por qué?
3: Y con toda razón idolatra a Messi.
0: Sí.
3: Y hay gente que disfruta los triunfos de Messi como si fueran de su país y sí. Con todo derecho.
1: Pati dice ya. que ella sí.
2: Yo.
0: A mí me cae muy bien la selección argentina, les deseo lo mejor, que avancen y queremos pues, seguir viendo.
1: Mira, yo ahí veo abucheos, veo gente enojada.
2: O sea, ¿tú le vas a Egipto, hija?
1: Sí.
3: Hasta
2: por favor, ¿qué? A ver, ¿por qué?
0: Pero ¿por qué tanto? ¿Por qué? Acércate aquí, ven un momento.
2: Quiero que nos digan qué egipcio se portó bien con ustedes para que los amen tanto y odien tanto a Argentina.
1: Bueno, a ver, una porra para Egipto.
2: Pero una razón.
6: Los jugadores de Argentina son unos soberbios y groseros y que se creen demasiado. Messi es muy bueno, pero de ahí en fuera, o sea, todos los demás.
2: ¿Dijiste la afición o los jugadores?
0: Los jugadores. Los
6: jugadores. Y la afición es 10 veces peor.
1: ¡Guau! Wow,
0: porque el Dibu Martínez se puso la copa así como un falo gigante, nada más por eso.
3: Y luego cuando fueron a presentar el trofeo en el estadio de River, las esposas de los jugadores lo recrearon colocándose también un trofeito.
1: ¡No!
3: La zona pélvica.
0: No. Pero no habrá sido una copa menstrual.
3: ¡No!
1: ¿La copa qué?
2: Es lo único
0: menstrual.
2: Que...
0: ¡Menstrual! ¿Pero de veras hicieron eso las esposas de los jugadores? ¿Las WAGs? Híjole.
1: Bueno, pues ni modo.
0: Ah, pues cada quien, ¿no? Cada quien, pero yo le deseo el triunfo mañana a Argentina. Y Messi me
2: y
0: parece...
2: Y a Colombia.
0: Y a Colombia, por supuesto. Arriba Colombia.
1: Messi es un caballero, niño.
3: Y busca llevar la marca de
0: goles.
1: ¡Qué mira, bobo!
3: Busca llevar la marca de goles más allá de los 20. Tiene a Kylian en 19.
0: Pero hay un hombre noruego que les está pisando los talones.
3: ¿En este torneo?
2: Erling Haaland.
0: Erling
3: Braut.
0: Ídolo.
1: Es que me gustaría ver a Patty con Erling Haaland juntos.
2: Les voy a decir una cosa que no pensaba mencionar. Ayer cuando pasaban los jugadores de la selección mexicana, pasó enfrente de mí Gil Mora y es más alto que yo con tacones. Solo ahí lo voy a dejar, imagínense lo que quieran.
0: ¡Es un gigante, Morita!
2: Le llevo yo al ombligo a Erling Haaland, güey.
1: Pero Patty es tan pequeña como es gigantesca. O sea, gracias, es la mayor estrella de pop de este país, gracias. Por favor.
0: Es comunal.
2: Corazón es grande, gracias.
1: Ahí está.
0: Y bueno, Haaland ahí la lleva, ¿no? En el torneo de...
3: No, está teniendo un torneazo, no jugó goles? Contra Francia, lleva 7 goles, sí. Y eso que descansó un partido.
0: Y es muy joven, le quedan varios mundiales.
3: Sí, y se ha dado... que Noruega, después de muchos torneos fuera, encontró una muy buena generación y los que no son del nivel de las estrellas logran tener un partido sensatamente bueno para sacar al equipo. Yo no esperaba que Noruega echara fuera a Brasil.
2: Yo sí.
3: Y Noruega lo mereció.
1: ¿Por qué? Muy bien. ¿Por qué tú sí, Patricia? Yo,
0: ¿por qué el rencor, el odio, el amor por Noruega?
2: No tengo amor por Noruega. Ningún noruego se ha portado especialmente amable, ni ningún brasileño especialmente mal, como acá en la producción aparentemente tiene muchos amigos egipcios. Pero no siento que Brasil traía el nivel. O sea, me parece que por el bien del juego y del torneo, pues tiene que pasar lo que tiene que pasar.
0: Pues tienes razón.
2: Igual que nosotros fueron superiores.
0: De repente sí me dan ganas de que Haaland nos vengue a los mexicanos, ¿no?
1: Bueno, a ver, sienten que ya, sí, estaría bueno. Sienten hablando del partido de México que ya acabamos el duelo. ¿Se ha dicho eso, lo que se tenía que decir? No. ¿Aún sigues triste,
3: Pati? No, se procesará mucho tiempo y seguirá doliendo un rato más.
1: Pues sí, pero por lo menos ya pasó el
3: susto. Por vueltas, ¿no?, que le demos, tendremos que llegar a una conclusión. Los muchachos dieron todo y dieron más. Aplausos. No digo que hicieron siempre lo que tuvieron que hacer. ¿Acaso si lo hubieran hecho? Estaremos en el torneo, pero por lo que entregaron en la cancha no puede haber una sola queja.
1: Correcto.
0: Taca, qué pregunta, güey. Yo sigo procesando el no era penal.
2: Güey, no es cierto. Tú ya hiciste un chiste hace rato.
0: Es que así somos los mexicanos. Tenemos que hacer chistes acerca de la desgracia. Así la procesamos.
1: No, nada más quiero reiterar mi respeto a lo que hizo la selección. Se jugó bien. Me dio gusto ayer ver a mi selección. Cuando que en otros mundiales de verdad de pronto me daba pena. Así decir, güey, no pueden ser tan Y en esta ocasión no tuve esa sensación.
0: ¿No les pasó que ver a México a través de los ojos de los visitantes y los extranjeros no les hizo revalorar nuestra gran nación y el orgullo de ser mexicanos?
3: Y por eso yo enfatizaba ayer, decirlo no es dejar de admitir los muchos y muy urgentes problemas que tenemos. Pero tenemos de verdad todo para hacer cosas diferentes. Mira, y no me refiero a fútbol, me refiero en general.
1: Tú lo dices de una manera muy educada y leve. Yo no tanto. Los que nos dividen son los ojetes que a veces nos gobiernan. Entonces, de verdad, México es un gran país cuando se une como sociedad, como país, para hacer lo que sabemos hacer, las cosas bien hechas. Entonces, no le sigamos comprando el discurso divisivo.
0: Somos una familia mexicana. Y ustedes también, familia de la delantera, los voy a extrañar, porque ya me voy a mi casa a cenar. Porque esto
1: ya se acabó. Ya se acabó.
0: Pati, ya. Ahí están los güeyes del siguiente programa esperando que les dejemos mañana.
1: Ya se enojaron en cabina, dijo, ya se acabó, ya, adiós.
2: Escuchen La Delantera, por favor, cuando quieras, en Amazon Music.
1: Muy bien, Pati. Bravo.
0: Eso es todo, gracias. Hasta mañana.
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14: Hola, hola, ¿cómo están? Soy Claudia Mejía. En esta ocasión vamos a hablar de un tema que le compete a las mujeres. Bueno, en parte mujeres, en parte a tu pareja, en parte a todos, porque somos una red de apoyo aquí en esta vida. Debemos de tener siempre redes de apoyo y no estamos solitos. Entonces, pues vamos a empezar. En esta ocasión vamos a hablar de endometriosis. Es una palabra medio rara y tal vez nunca la hayas escuchado, o tal vez sí. Pero si eres mujer, seguramente sí. Y para eso está conmigo la doctora Alejandra López Chávez. Ella es ginecóloga y obstetra. ¿Cómo estás?
15: Hola, muy bien, muchas gracias. ¿Y tú?
14: Muy bien, aquí emocionada porque es tu primera vez.
15: Sí, es la primera vez.
14: Endometriosis. O sea, yo escucho endometriosis y endometrio. Bueno, ya nosotras sabemos que el endometrio, pues es esa capita que se suelta cuando estamos en nuestro periodo.
15: Exacto.
14: ¿No? Pero se escucha más peligroso y más feo que solamente.
15: Sí, suena,
14: eso, ¿no?
15: Suena intimidante la palabra.
14: Exacto,
15: ¿no?
14: Sí.
15: Pues justo lo que mencionabas, o sea, primero hay que entender que el endometrio es esta parte bien interna del útero que va a tener básicamente dos funciones. La función uno es que se va a hacer gruesita entre una regla y la otra, se va a hacer gruesa porque se prepara para recibir un embarazo. Si en esa mujer, en ese mes, no hubo un embarazo, al terminar ese periodo, va a caerse este endometrio en forma de menstruación, ¿no? O sea, el endometrio tiene que vivir justo en la cavidad endometrial y se va a descamar mes a mes en forma de regla. Sin embargo, la endometriosis quiere decir que hay tejido que no es endometrio como tal es tejido similar, que eso es muy importante, entender que no es endometrio, que es tejido similar al endometrio y que va a estar fuera de esta cavidad, que puede abarcar cualquier parte del cuerpo humano, desde cerebro, desde ¿qué? Pulmones, desde el diafragma, pero principalmente va a estar en órganos pélvicos, que puede ser a lo mejor la vejiga, el uretero, el intestino, o literalmente los ovarios, las alpijes. Si bien esta es la localización más frecuente, no es la única. Entonces, realmente los síntomas van a ser múltiples, muy variados, en muchos matices, y cada paciente lo va a vivir de manera distinta. Entonces, si bien la endometriosis puede tener diferentes grados de afectación, siempre va a haber un dato que nos haga sospechar de ella.
14: Y si dices que es otro tipo de tejido que puede estar en cualquier otro órgano, si de por sí el dolor que una siente en su periodo, no me quiero imaginar el dolor que sería tener ese tejido en otro órgano. O sea, ¿esto sí es así?
15: Sí, literal. O sea, al final del día, el tejido endometrial sano que está dentro del útero va a tener receptores para ciertas hormonas, ¿no? Estas hormonas, de manera natural, las produce el ovario, pero también hay hormonas que producimos a través del tejido graso, a través de ciertos procesos químicos. Pero en una paciente sana, estrictamente hablando, y te hago mucho hincapié en esta parte que tú me acabas de mencionar, el dolor que sentimos durante la regla, y ese es un punto pivote. La regla puede doler, claro que puede doler, pero hay un grado para diferenciar cuando es un dolor normal, entrecomillado, y un dolor que ya no se considera normal. Y esta palabra de es que para mí el dolor es normal, el normalizar el dolor, creo que es el gran error que podemos cometer desde a veces las propias pacientes que lo normalizan y también nosotros como médicos que no les damos el peso, ¿no? El justo peso a las cosas, ¿no? Entonces, tener dolor durante la regla puede ser normal siempre y cuando no afecte calidad de vida, que no sea un dolor incapacitante, que sea un dolor que te permita hacer tu vida prácticamente normal. Entonces, la endometriosis puede ser extremadamente aparatosa. Pacientes que durante la regla pueden tener sangrado a través del recto, a través de la orina, que pueden llegar a convulsionar, que pueden llegar a tener desmayos, que pueden tener focos de diarrea tremenda durante la menstruación. Y también importante no encasillarlo solo a la regla, ¿no? Porque a veces los médicos podemos caer a que solamente vas a tener dolor durante la menstruación. Y si no estás menstruando y te duele, entonces no es endometriosis. Y eso es un error, porque la endometriosis es una enfermedad crónica. Crónica quiere decir que dura mucho tiempo, que va a ser, se va a ir complicando, que va a ser una enfermedad que va a ser progresiva. Y eso hace que cada vez las molestias vayan siendo más aparatosas. Desde primero ser un dolor, entre comillas, no tan complejo, que a lo mejor con analgésicos se puede tratar, a terminar en situaciones que requieran cirugía por una obstrucción intestinal, porque la función del riñón ya no está del todo bien, y todo porque esta enfermedad es muy agresiva.
14: Nos decías que hay una estadística que nos puede sorprender. ¿Cuántas mujeres lo padecen?
15: La estadística a nivel México se estima que una de cada 10 mujeres van a tener algún grado de endometriosis. O sea, una de cada 10. Es impresionante. Sin embargo, tardamos en hacer el diagnóstico en promedio de 7 a 10 años.
14: ¿Qué? ¿Por qué?
15: Es muchísimo, exacto. ¿Por qué? Porque los síntomas son sumamente diversos. Wow. El hecho de que el tejido puede estar a lo mejor en el intestino puede hacer que tú, al momento de la regla o fuera de la regla, puedas tener colitis, ¿no? Que tengas esta sensación de estar muy distendido después de comer ciertos alimentos, que tengas problemas al momento de evacuar, que tengas periodos de diarrea, porque el intestino se va a irritar por ese tejido y va a hacer que tengas evacuaciones sumamente líquidas, o que puedas intercalarlas con estreñimiento, porque a lo mejor está obstruida una parte del tubo digestivo, que no permite que pase la evacuación, y puedes alternar entre diarrea y evacuaciones pues duras con estreñimiento y decir es que es colitis. El tema emocional es algo fundamental. O sea, vivir con endometriosis lleva a las pacientes a tener periodos de ansiedad, periodos de depresión, periodos en los que no saben qué está pasando con su cuerpo, y también es fácil que las encasillemos a, bueno, es que tienes estrés por el trabajo, tienes presiones con la pareja, tienes presiones con los hijos, y más bien va de la mano con todo esto de la endometriosis.
14: ¿Por qué les pasa? O sea, pues, ¿cuáles son las causas?
15: Pues mira, la verdad es que desgraciadamente no tenemos los médicos una certeza de una causa única. O sea, hay muchas teorías de por qué sucede la endometriosis, teorías ya muy viejitas, algunas de ellas que tienen casi 100 años de que las empezaron a estudiar. Hay otra teoría que nos habla de que esto se forma desde que éramos embriones, desde que estábamos en la pancita de nuestra mamá. Nuestras células tienen esta capacidad cuando somos embriones de decidir, bueno, tú eres una célula del hígado, te vas para el hígado. Tú eres una célula del cerebro, te vas a cerebro. Tú eres de útero, te vas al útero. Hay teorías en las que estas células no llegaron a su destino final, se quedaron en el camino y por eso quedaron implantes en varios.

0: en pacientes con lupus, en pacientes con artritis reumatoide, esas enfermedades que son también muy difíciles de diagnosticar y que también pueden tener una correlación con endometriosis.
1: Aquí en el ISSSTE sabemos que de primera instancia hay que ir a nuestra clínica. Ellos nos referirán al especialista. Aquí en el ISSSTE hay todo este grupo de apoyo, tanto emocional como médico.
0: Pues la verdad es que como tal un grupo de apoyo específico para endometriosis, en el tema emocional todavía no, en la parte de psicología todavía no lo hay. En la parte quirúrgica, pues el abordaje ideal es vía laparoscopía. No se sugiere tanto la cirugía abierta porque va a ser bastante más agresiva de por sí. Entonces, en el ISSSTE, en hospitales de tercer nivel, como el 20 de noviembre, como en el López Mateos, como en el 1 de octubre, que hay este abordaje de cirugía laparoscópica, es una buena herramienta. Y todavía más pensando en cirugía robótica. La cirugía robótica viene a ser un parteaguas en el manejo de enfermedades tan complejas como es la endometriosis. Entonces, en este momento, hasta donde tengo entendido, solamente en el 20 de noviembre hay Da Vinci y eso nos va a dar una oportunidad a los médicos y evidentemente a las pacientes para que tengan manejos mucho más integrales.
1: Me dio mucho gusto que estés aquí.
0: Ay, a ti, muchísimas gracias por la invitación. Estoy muy contenta. Me encanta hablar de este tema porque siento que como médicos tenemos la responsabilidad con las pacientes de hablar de este tema que a veces está muy oculto.
1: Gracias. Yo soy Claudia Mejía. Nos vemos en un siguiente episodio. Hasta pronto.
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0: Buenos días, ya nos encontramos en este martes 7 de julio a través de los 40. Y es martes y aún duele. Aún duele sentir que ya no tenemos esta ilusión de avanzar con nuestra selección en esta fiesta del fútbol. Pero sabes que no importa, no importa, siempre vamos a apoyar a México hasta el final. Yo creo que ya en este momento comenzamos como a asimilar la realidad, ¿no? Aunque nos duela, pero ánimo, ánimo. ¿Tú cómo estás viviendo la recta final de esta fiesta del fútbol? Yo soy Arroba Lucero Gama, te tengo obviamente más detalles de esto y por supuesto que más música para amanecer a tu lado hasta las 6 de la mañana a través de los 40, la radio de los conciertos.
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1: 12:51.

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Zulu Zulogama, escucha los 40, la radio de los conciertos. Oye, algo que me enorgullece mucho de este último encuentro que tuvo México contra Inglaterra es que la afición se portó a la altura con los, con los aficionados de Inglaterra, que al salir del partido los felicitaron, los abrazaron, los elogiaron, y eso fue captado por muchos celulares. Hay muchos videos de esto a través de redes sociales que se han vuelto virales, y esto habla del amor que México tiene hacia el fútbol, de lo felices que fuimos o seguimos siendo todavía, porque todavía esto sigue, ¿no? Como anfitriones, que pues nos sentimos ilusionados, emocionados, que yo creo que esto no lo habíamos sentido en mucho, mucho, mucho tiempo. Pero al final del día, pues el resultado, pues reconocemos que nuestra selección lo dejó todo hasta el último momento. Y evidentemente, pues mira, tenía que ganar el mejor, y el mejor fue Inglaterra, y esto los aficionados, al menos dentro del estadio, lo apreciaron, lo reconocieron, e hicieron que los aficionados ingleses se sintieran como en casa y se sintieran felices y seguros, que eso era lo más importante. Bueno, aquí te dejo más videos a través de redes sociales de @los40mx y, por supuesto, más información en los40.com.mx.

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0: soy arroba Lucero Gama, estás en los 40. Oye, pues comienza ya a fortalecerse el ruido sobre la Casa de los Famosos México, que sería ya su cuarta edición. Ya sabemos que está Ernesto La Guardia. Y dentro de la lista, supuesta lista que se ha filtrado, otros nombres están tomando mayor fuerza, como Polo Morín, como Tami Parra, Cynthia Clitbo, también Armando Hernández, Jetus Prime, Mujer de Buena Pasta, Benny Emanuel, Consuelo Duval, Emanuel Palomares, Bella Cat, Aldo Rendón, La Bala y supuestamente la última persona que entraría a la Casa de los Famosos, que sería revelado en ese momento previo a iniciar este reality, sería Karina Torres. ¿Será? Bueno, esto comenzará el próximo 26 de julio, ya falta relativamente poco, y conforme pasen los días se irá confirmando a un habitante de la casa. De esta lista, ¿a quién te gustaría realmente ver dentro de ella y a quién dirías, no, no lo metan o no lo hagan, por favor, eso no? Bueno, te lo en los comentarios, estoy a través de redes sociales, arroba Lucero Gama, y ahora te dejo con más música en los 40, la radio de los conciertos.
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0: Gracias por acompañarnos a través de los 40, la radio de los conciertos y de las emociones. Y también donde el programa mundialista más escuchado habita. Que es, obviamente, La Delantera, Combi de Garay, El Estaca, Alberto Lati, Félix Fernández y Patti Cantú, que lo han hecho de una manera espectacular todos los días, de lunes a domingo, en vivo. Y, bueno, ¿qué te puedo decir? La verdad es que ha sido una delicia podernos informar acerca de lo más relevante de cada día de esta fiesta del fútbol, pero que también te entretengan, que te den el contexto, que te saquen una sonrisa. Es muy agradable escucharlos. Por favor, escúchalos ya, pues técnicamente también ya en esta recta final, todos los días a partir de las 7 de la noche a través de toda la cadena de los 40, ¿ok? La Delantera, el programa mundialista de los 40. Yo soy Arroba Lucero Gama, continuamos con más música.
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0: soy Lucero Gama y escucha Los 40, la radio de los conciertos. Oye, es impresionante que estamos a martes 7 de julio y todavía no hay nada que se haya filtrado de la boda de Travis Kelce y de Taylor Swift. Lo único que sabemos son estas cositas que dejaron como pistas, ¿no? El mensaje de que ya son marido y mujer en el Madison Square Garden, pero en realidad no había nada, o sea, no hay una foto real de cómo lucía ella como novia, él vestido de novio, los invita, nada, solamente justo los pocos invitados que se dejaron ver poco antes de entrar a la boda, pero en realidad es increíble la manera en la que han controlado la información, la confidencialidad, no nada más de los organizadores, también de los invitados. De verdad que es increíble. Ojalá que pronto nos den, no sé, unas fotos o algo, aunque han dicho que ellos van a mantener en total privacidad este momento tan importante de su vida. Y bueno, oye, me da risa que hay algunos memes que decían México iba bien antes de que Taylor se casara. Bueno, pues ya ni modo. Cosas importantes pasan de forma paralela. Oye, te dejo más información. 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

0: buenos días, ya despiértate. Ya es martes 7 de julio a través de los 40, la radio de los conciertos. Oye, yo sé que todavía nos duele todo lo que tenga que ver con Inglaterra. Ay. Pero hay un inglés que queremos pese a eso, que es Harry Styles. 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Y ahora nosotros avanzamos en esta madrugada. Ya casi sale el sol aquí en los 40.
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2: 5:15.

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2: Vamos, listo. Salud, muchachos, por esa mujer.

0: Gracias por comenzar tu día escuchando Los 40. Ya nos tenemos que despedir, pero llega Gabo Ramos, Nashla y todo el equipo de colaboradores y productores que hacen posible que las próximas 4 horas se vayan, mira, súper rápido, súper divertido. Si tú ya tienes que irte al trabajo o sigues en la escuela, bueno, que no te agarre el tráfico, ningún imprevisto. Y si sí, si llegara a pasar... Ay, no, lo dije. Dije y si sí y me dolió. Bueno, en el caso de que tengas algún imprevisto, que se resuelva pronto y que todo fluya de la mejor forma posible para ti. Que tengas un increíble martes. Yo soy arroba Lucero Gama. Recuerda que hoy en punto de la medianoche te estaré esperando para desvelarnos y amanecer juntos en Los 40. Te dejo un beso y un abrazo. ¡Mua! Adiós.
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0: 5:47.

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0: Ya es el verano.
1: Literal, la operación dejando a la Bendy fue operación dejando a la Bendy, pero bien arropada, en pijamita.
0: Ay, qué rico. ¿Cómo quisiera? ¿Cómo quisiera yo estar en su lugar?
1: Quise abrazarlos.
0: Aunque están súper bienvenidos a marcarnos, ¿eh?
1: Sí, claro. Obviamente en casita, que nos sigan escuchando y nos sigan marcando. El teléfono en cabina, que es el 55-5166-8101 o el
0: 800-00-610-00 para el interior de la República. Y agárrense porque tenemos un gran programa. Más adelante, sí, sí, me confirman, Gabo, que tenemos las más pedidas. Para que canten y echen este...
1: Que le cante.
0: Claro, que le canten para que también las Bendis nos puedan marcar. Tenemos boletos confirmados para Caifanes. ¡Sí, señores! ¡Tú! ¡Tenemos boletos para el Tri! ¡Sí, señores! Para que más adelante nos marquen, participen y por favor se los lleven. Me pongo muy mal cuando pierden. O sea, porque no tampoco siento que esté tan difícil el juego.
1: Pero pues se quedan, o sea, no se pierden los boletos. Ahí está, todavía juego unos días más. Oigan, más adelante también estará el dilema con Rudy desde Monterrey, que dice así el título, ¿eh? Quiero vengarme de mis mejores amigos. Así que ya saben, participen también porque leemos todas sus opiniones. ¡Vámonos con música!
0: Wow.
1: Arrancamos, música para bañarse, mi Lion. Estás en Ya Párate de los 40.
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2: Así es ella, nuevamente gobernando la lista, llegando a la cúspide, al clímax de el conteo, la número uno. ¿Cuál es, Nash?
1: Con ustedes, A Stupid Song, de Olivia Rodrigo.
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1: Y nos enfrentamos ahora sí un día más aquí en Ya Párate de los 40 a lo que no sabías.
2: ¿Qué sabías? Y venga, vámonos con una pregunta para todos ustedes ya paratianos. ¿Por qué los mosquitos prefieren a unas personas?
1: Por el sabor de la sangre.
2: ¡Órale!
1: Siento yo. O sea, como que van diciendo, ¡ay, sangre dulce! ¡Mmm, qué rico! Este güey está bien salado, mejor no, al rato se muere. Mejor otra acá por acá, ¡mmm, qué rico! Siento que es el saborcito de la sangre.
2: Es que creo, pero yo. Pero ¿sabes qué? No te me adelantes.
1: A ver.
2: ¿Te ha pasado que estás con un grupo de amigos y mientras todos están tranquilos, a ti es al que le picaron 5 veces
1: claro,
2: los mosquitos?
1: Claro, picoteado.
2: A ver, ¿eh? Pero ojo, no es porque tengas la sangre más dulce.
1: Ah.
2: De hecho, este es un mito, querido Gabo. Los mosquitos no eligen a sus víctimas por el sabor de la sangre, sino por señales que nuestro cuerpo emite constantemente. Wow, ¿no? Porque todo el mundo siempre, seguramente has escuchado la frase con tus tíos, con tus papás, con tus abuelos, de es que te picaron porque tu sangre es muy dulce.
1: Ajá.
2: Y a él no le pica tanto porque es muy amargado.
1: O tal vez la sangre bien pesada, güey. No sale, y picotea y no sale, mejor me voy a otro lado.
2: A ver, ojo, lo primero que detectan es el dióxido de carbono que exhalamos al respirar. Investigadores de la Universidad de Rockefeller en Estados Unidos descubrieron que los mosquitos pueden seguir ese rastro desde varios metros de distancia.
1: ¡Ay!
2: Y que las personas que producen más dióxido de carbono,
1: sí,
2: como quienes son más altos, hacen más ejercicios, o las mujeres embarazadas suelen atraerlos más. A ver, fíjate.
1: O sea, ¿qué huelen más ellas?
2: Yo no soy alta, pero si hago ejercicio. Yo no estoy embarazada.
1: Uh-huh.
2: Pero, insisto, ¿no? Sí hago ejercicio y siempre me pican a mí los mosquitos.
1: Y
2: de hecho, traigo uno bien molesto aquí en la frente.
1: Yo creo que no lo he visto. Ah,
2: no, sí, ya está bien grande.
1: Yo creo que te juntas con gente más bien con sangre bien salada, ¿no? O sea, tú eres la más dulce de todos.
2: ¿Ay, será?
1: Sí, seguramente.
2: Oigan, pero aquí viene un dato curioso. Investigadores publicando en el Journal of American Entomology encontraron que las personas con tipo de sangre O reciben hasta un 80% más picaduras que quienes tienen sangre tipo A. Aunque el tipo de sangre no es el único factor, sí parece influir en las preferencias de estos insectos. Ahora sí que quienes son sangre tipo O, pues resulta, ¿no?, que son los de la sangre dulce.
1: Ah, mira, yo soy universal. ¿Tú qué tipo de sangre eres?
2: Ay, ¿se dice eso?
1: Oh,
2: nos
1: ¿sí?
2: enseñaron a no dar datos, Gabo. Pero está
1: no,
2: bien,
1: pero
2: como
1: está
2: ustedes
1: bueno,
2: son...
1: te pasa algo, te ayudan.
2: Uno siempre nos ve
1: aquí en la plaquita, tengo mi plaquita colgada y todo.
2: Tienes razón, soy A negativo, por cualquier cosa.
1: Órale.
2: Que llegan a la necesidad.
1: Saladita.
2: Ay, ¿tú crees?
1: Porque acá dicen que la O es la dulce.
2: La buena, ¿no?
1: Vámonos a rola. Esto fue lo que no sabías. ¿Qué sabías? Sigues acá en Ya Párate de los 40.
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1: Y nos vamos del 2026 a un 7 de julio, pero del 2007, cuando se celebró el Live Air.
2: Esto es uno de los eventos musicales más ambiciosos de la historia. La iniciativa fue impulsada por el ex vicepresidente de Estados Unidos, Al Gore, junto con el productor Kevin Wall, con el objetivo de concientizar sobre el cambio climático a través de la música.
1: Así es, y bueno, fue durante 24 horas consecutivas, sonando música. Se realizaron conciertos en simultáneo, mira, 11 sedes alrededor del mundo. Traía Londres, Nueva Jersey, Río de Janeiro, Hamburgo, Johannesburgo, Shanghái, Tokio, Kioto, Roma, Washington DC e incluso una estación científica en la Antártida.
2: No, y escucha esto, reunió a más de 150 artistas, entre ellos a Maná.
1: ¡Órale!
2: Se sabe que Maná es
1: ahí,
2: buenísimo.
1: Ahí, frente de Oasis. Vámonos con música. Suena Madonna, Hung Up, aquí en Ya Párate en el Viaje Retro.

0: Como dato curioso, Madonna aprovechó el escenario de Wembley para estrenar la canción Hey You, escrita especialmente para Live Earth, y cerró su presentación diciendo: espero que estos conciertos no sean solo entretenimiento, sino el inicio de la revolución. Una frase que se convirtió en uno de los momentos más recordados de este evento.
1: ¡Wow! Suena un poquito más de Madonna en el viaje retro en Ya Párate.
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0: Estamos hablando del Live Earth. En el 7 de julio del 2007, un día como hoy, se realizó este festival, pues global, ¿no? Donde también estuvo Madonna, Metallica, varios artistas. Por eso estaba sonando Madonna, pero también sucedió en la televisión, en la radio y en internet. En total, más de 150 artistas participaron. Wow. Con más de 55 millones de reproducciones en línea, más que la King Royal de Poncho de Nigris.
1: Se tenía que decir.
0: Bueno, suena Hang Up, Madonna, y así cerramos el viaje retro.

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18: 6:53.
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1: Ok, ok, 6 de la mañana, 59 minutos, hora centro de México. Ya estamos, estamos esperando a punto de conectarnos con Luis Alberto, el abuelo Vázquez, gran amigo de Ya Párate, ¿verdad, Nash?
2: Bueno, pues ya, obviamente es este especialista que me gusta verlo diario, preguntarle sobre la Copa Mundial de la FIFA 2026, aunque creo que lo dejamos muy claro. Ay, sí, para muchos, el domingo terminó el
1: y
2: mundial.
1: Y ayer también.
2: Para muchos mexicanos.
1: O sea, Cristiano Ronaldo despidiéndose
2: Oye,
1: ya del mundial.
2: Qué fuerte.
1: Nunca más lo volveremos a ver en una Copa Mundial de la
2: ¿Quién
1: FIFA
2: sabe?
1: 2000.
2: ¿Quién sabe? Porque eso decían del mundial pasado.
1: Pero él ya declaró, o sea, dijo.
2: Pues eso mismo dijeron.
1: Acá entre nos, ya es mi última copa, vámonos.
2: Eso habían dicho.
1: Ahora, siento que es el mundial del revés, ¿no? O sea, ya, pues no pasó Brasil, no pasó México. Tenía toda la oportunidad y no pasó. No pasó Alemania, Portugal, Neymar también se va sin alzar ninguna copa, ya se fue del Mundial y ya nunca más regresará.
2: Ya, ay, híjole, quién sabe, porque ellos habían dicho que sí se, o sea, de hecho, tuvimos una conversación con el abuelo.
1: De hecho, ya está conectado.
2: Que en el 2030, supuestamente, Cristiano iba a seguir. Pero bueno, qué mejor que el abuelo para comentar
1: a
2: la
1: ver
2: derrota
1: si es cierto.
2: De Portugal. ¿Cómo estás, abuelo?
3: Hola amigos, ¿cómo están? Buenos días. A ver, lo de Cristiano, ayer en conferencia, puede que siga, no como futbolista, sino parte de la selección de Portugal, también Messi, ¿eh? O sea, a los dos los quieren como mantener parte de esta filosofía o dentro de la selección para aportar sus conocimientos.
1: Okay.
3: Puede que sí, okay. Puede que sí. Y no solamente serían ellos, también el propio Vasco Aguirre ayer estaba viendo una entrevista que le hacían y mencionaba eso, ¿no? O sea, el director técnico va a ser como tal Rafa Márquez, pero van a ver si el Vasco puede seguir ligado a la institución o, claro. O a la selección mexicana.
1: Que tenga sus compas.
3: Con otro rol, exacto. O sea, creo que esto ya es muy común. También lo está haciendo la selección de Francia con un futbolista activo que se llama Mbappé. O sea, Mbappé. Hay un video que luego voy a compartir en redes, son fragmentos que tengo que editar, porque en los entrenamientos él no, o sea, como tal, hay ciertos ejercicios que se va arriba con el propio entrenador

0: más allá del dinero, Cristiano ha dicho que pues por su personalidad no quedaría, o sea, el tema de los egos, él no le gustaría estar lidiando con futbolistas caprichosos como él, ¿no? O sea, él mismo lo ha dicho que pues tiene una personalidad de un poco difícil y si llegara a topar con un futbolista no sería como de aguantar.
1: Oye, pero pobrecito, ¿eh? Quería yo llorar atrás de él. Sentí feo, sentí gacho, porque pues al final sí se rumora, pero es lo que le digo a Gabo que aquí habíamos comentado, que este no sería tal cual su último mundial, porque sí se espera que en 2030 tenga apariciones.
0: Pues habían dicho que lo querían mantener siempre y cuando en la selección se mantuviera Roberto Martínez, el actual entrenador. Obviamente si llega otro entrenador y trae otra idea y demás cuestiones en donde sus planes ya no tenga contemplado a Cristiano Ronaldo, pues sería otra cosa. También les voy a decir algo, o sea, honestamente creo que hoy Cristiano Ronaldo no está para disputar los 90 minutos con su selección. Ya es para jugar 70 minutos, 60. Y eso en esa cuestión creo que debería de cambiar. No sé si Cristiano Ronaldo esté dispuesto a que cuando llegue otro entrenador y le diga, oye, ¿sabes qué? Nada más vas a jugar un
2: Un
0: tiempo.
2: ratito.
0: Él quiere aceptar, ¿no?
2: Claro.
0: Esa es la cuestión,
2: Pero también.
1: Pues es que, oye, tanta fama, ¿no? O sea, y al final, a ver, o sea, en el estadio tenía un club de fans.
2: ¿Qué edad
1: A, to
2: tiene?
1: a todos los que, a todos los estadios que ha ido, siempre hay un
0: Creo
1: club
0: que
1: de
0: va por
1: fans,
0: 40
1: obviamente con el
0: años.
1: número 7, Cristiano, te amo, mi amor. Pues bueno, ¿no? Digo,
0: ¿Eso es
1: también.
0: personal o estás citando algo?
1: No, pues sí, sí, también personal. Ah, no te creas.
0: Okay.
1: Oye,
2: 41 años, abuelo.
1: pasemos.
2: Estamos hablando que llegando al próximo mundial va a traer 45 encima.
1: Pasemos a
0: Sí, sí,
1: otro
0: sí.
1: chisme de volada, necesito comentar contigo, porque viene tu personaje favorito de este mundial, Gianni Infantino. ¿Qué onda? ¿Qué
0: Migrañas.
1: onda que le perdonó la tarjeta roja al delantero de Estados Unidos? Que bueno, igual los golearon, se debe de decir, pero Folarin Balogun, espero que se diga así.
0: Sí.
1: Tenía tarjeta roja y se la perdonaron. De verdad que todos en internet estábamos muy indignados.
0: Sí, era lo que les comentaba en días anteriores, que evidentemente el hecho de haber apelado por esto y que dentro de la negociación haya entrado el propio presidente de los Estados Unidos, Donald Trump, es algo tristísimo. Afortunadamente va a haber consecuencias de esta situación. La consecuencia número uno fue que Bélgica, les pasó por encima a los Estados Unidos. O sea, eso es lo más hermoso que
1: Pues sí,
0: puede
1: quedaron 4-1.
0: suceder.
1: O sea, ni
0: Sí, y
1: siquiera
0: que de
1: estuvo parejo.
0: hecho, sí, ¿no? Y que de hecho, cuando metieron el cuarto, empezaron a festejar. O sea, el propio Romelu Lukaku empezó a festejar como el famosísimo baile de Donald Trump, ¿no? O
2: Sí.
0: sea, en el tiro de esquina empezaron a bailar todos así. Eso fue hermoso. Pero sí va a haber consecuencias porque en la propia cúpula de la FIFA ya empezaron a presionar para que Gianni Infantino renuncie después de esta
2: No.
0: decisión.
1: Pues
0: Sí,
1: creí,
0: tal
1: o
0: cual.
1: sea, sí, la verdad es que leí algo y obviamente la gente en internet ya sabes que no se controla. Están también enojados y lo hemos comentado aquí por el tema de que se cree o se siente que le está dando mucho beneficio a la selección de Argentina, ¿no? Y que se siente un poco el favoritismo.
0: Pues más allá también de la selección de Argentina, creo que Gianni Infantino se ha doblado sus brazos con Donald Trump. O sea, de verdad, cuando fue el sorteo del Mundial, yo pensé que Gianni Infantino en cualquier momento se iba a arrodillar y le iba a pedir matrimonio a Donald Trump. O sea, porque el hecho de. A ver, yo sé que ya me estoy metiendo con otros temas, pero así soy yo, no me interesa.
2: Luis Alberto Vázquez, el abuelo, es el que está hablando, ¿eh? No es para que sepan.
0: Porque, a ver, ¿cómo le dieron el premio de la paz a Donald Trump en un tema deportivo, en un tema futbolístico?
2: Que no tiene
0: Número
2: nada que
0: uno.
2: ver.
0: Número dos, cuando le regaló el trofeo del Mundial de Clubes que va a la Casa Blanca y Donald Trump le dice, ah, está bonito el trofeo.
2: Te lo
0: Y se le queda
2: regalo.
0: viendo a los ojos. Y le dice, quédatelo, vamos a hacer otro.
2: A ver,
0: Y
2: agárralo en tus
0: después,
2: manos. Sí, sí te queda,
0: sí,
2: llévatelo.
0: exacto. Y después, ¿cómo permites? A ver, ¿se acuerdan de cómo se llama este chef, el chef árabe de la
2: Sí,
0: sal?
2: el de. Ay, Nasir.
0: Algo así, ¿no?
2: Sí,
1: El
2: sí.
1: salto, salto.
2: Salt Bae, le dicen.
0: Le decían que.

0: Lo querían funar cuando en Qatar 2022
1: Estaba
0: se metió a la
1: ahí.
0: cancha con los futbolistas y tocaba el trofeo, porque el trofeo de la Copa del Mundo está prohibido que lo toquen los futbolistas que no ganaron la Copa del Mundo. Y lo querían funar. Bueno, pues Donald Trump ya tocó el trofeo de la Copa del Mundo por culpa del Greñas. Entonces,
1: ¿quién sigue? ¿Quién más lo va a tocar? Pues, ¿Lady Wu o qué?
2: Exacto, ese tipo de cosas que además las hacen públicas, ¿no? Porque, obvio, si lo haces ahora sí que con puerta cerrada, pues ni quien se entere. Pero qué dices, oye, a nivel mundial, y que además hoy todos tenemos la capacidad de unirnos a la conversación, pues qué te digo, ni dónde esconder este gran error y penosísimo.
1: ¿Cómo se atreve, abuelo? ¿Cómo se atreve?
0: Yo creo que a puerta cerrada sí ya le ha dado unos quicos a Trump.
2: Ah, claro. Yo decía que...
1: No, hace unos buenos quicos. Oye, los siguientes partidos, ¿cómo está quedando ahorita y a quién le vas tú, abuelo?
0: Bueno, vamos con Haaland. Yo creo que ya,
2: todos somos,
0: noruegos. Aparte, ahí compartí un video a través de mi cuenta de Instagram.
1: Sí.
0: Que pueden encontrar como Luis Abuelo Vázquez, de que todos aman a Haaland, o sea, independientemente de que les gane o no. En la zona mixta abrazó a Vinicius, ha abrazado a Kevin De Bruyne, ha avanzado todos ellos, o sea...
1: Como que les da ternura lo grandote que es, ¿no?
2: Es que es, la verdad es que es muy carismático, yo sí creo que además trae propuesta, tiene, oye, y la historia de amor que tiene con su novia Isabela, también me eché como todo el hilo en Twitter y no sé, como que me pareció una persona agradable de fanear.
0: Sí, no, se conocieron desde chiquitos.
2: Tienen un bebé.
0: Es youtuber, cuida mucho su alimentación, tienen un hijo juntos, en fin.
2: Es hermoso, dilo.
0: Sí, es hermoso.
1: O sea, tu favorito ahorita es Noruega. ¿Va a ganar Noruega entonces, abuelo?
0: Es que no los quiero funar, no los quiero mufar. Funar a Trump, pero no los quiero mufar. Yo siento que el favorito por el nivel y el estilo de juego es Francia.
1: Sí.
0: Pero el favorito del público, el que se ha robado nuestros corazones, es Noruega. Y además Noruega es mi esperanza porque está del otro lado de la llave de Argentina. Entonces, creo que sería espectacular en esa cuestión. Partidos para hoy, a las 10 de la mañana se juega la Argentina contra Egipto. Vale. Este partido todavía corresponde a los octavos de final. Y al rato, a las 2 de la tarde, el Suiza-Colombia. El que gane de Argentina-Egipto se enfrenta al Suiza-Colombia. Cuartos de final ya confirmados. No va a haber partidos mañana miércoles.
2: Oye, pronóstico para Argentina-Egipto.
0: Ah, pues pasa Argentina.
2: ¿De verdad?
0: Si no pasa Argentina, Infantino se baja.
1: Sí, claro.
0: Empieza a patear. No, hay un video que de verdad, el cinismo absoluto del Greñas.
2: Ay, abuelo.
0: Lo entrevistan y dicen, yo sé, tal cual, voy a citar, dice, yo sé que tengo que ser neutral, pero sí sentí poco nervios por Argentina. O sea, no puedes decir eso como presidente.
2: Pues sí, tienes que, exacto, sí mantenerte en una postura neutral porque pues se bajonean los demás. Oye, rápido, fíjate, al cierre de los partidos del 6 de julio, o sea, ayer la pelea de la bota de oro está así. Leo Messi, 7 goles. Kylian Mbappé, 7 goles. Erling Haaland, 7 goles también. Harry Kane también está en cuarto lugar con 6 goles. Pues ya sabemos, ¿no? A quién va encaminado.
0: Yo creo que se la lleva Haaland. Esta vez confío plenamente. Porque aparte Haaland es un tipo que no necesita muchas jugadas o muchos disparos a la portería para hacer goles.
2: Uh-huh. Sí, lo hace bastante bien.
0: O sea, contra Brasil lo hizo. O sea, es enfermo. Cuando hizo el gol de cabeza, caminó en el área y hasta él mismo decía. Y aparte, ¿cómo libera la presión? O sea, es que de verdad sí parece que es un androide, ¿no?
1: Pues sí, está todo enorme.
0: No grita, se queda parado. Y en las conferencias de prensa previas decía, sí, Brasil es favorito, Brasil nos va a eliminar, Brasil nos va a ganar. Y pues le quitas mucha presión. Le quitas mucha presión a tu equipo con esas declaraciones y ese sarcasmo. Bueno. En los cuartos de final ya está definido Francia-Marruecos, España-Bélgica y Noruega contra Inglaterra, así que Haaland venga al público mexicano.
2: Exacto.
1: Ahí va.
2: Haaland, ahora sí que haz lo tuyo por los mexas.
1: Te mandamos un abrazo, abuelo.
0: Totalmente. Fuerte abrazo, amigos, que estén muy bien.
2: Nos vemos Alberto. Mañanita. Oigan,
1: el
2: vámonos
1: abuelo Vázquez.
2: Con una rolita. Esto es Mujer Letal de Ángel Blow.
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1: Ay, ay, ay, agárrese, 7 de la mañana, 24 minutos, hora centro de México, totalmente en vivo para toda la República Mexicana, para la aplicación de Los 40 México también, para los40.com.mx. Es más, si tú tienes una Alexa, le dices, Alexa, pon Los 40 y ya anda sonando en la casa, ¿eh? Ahora sí, nos conectamos con toda la familia, con los niños, con las todos, niñas.
2: Con los abuelitos,
1: los primos, tías. Los maestros.
2: Ay, no. Sí, me encanta cuando nos marcan los maestros. Operación. Aquí a desahogarse, ¿eh? De sus
1: dejando bendis. A la bendy. Arrancamos. ¡Ay, llamada! ¡Bueno! Sí, ¿qué tal?
3: Bueno.
1: Hola, ¿cómo estás? ¿Cómo te llamas?
3: Fernando.
1: Fernando. ¡Muy, pero muy, pero muy!
4: ¡Buenos días, Fernando!
1: Bienvenidos aquí, Gabo Ramos y Nashla. Cuéntanos, Fernando, ¿qué traes para nosotros?
3: Un chiste.
1: Chiste, venga, estamos listos. Cuéntanos tu chiste. En 3, en 2, en 1, ya.
3: ¿Por qué Fiona dejó a Shrek?
1: ¿Por qué Fiona dejó a Shrek?
2: A ver, no sabía que lo había dejado.
1: ¿Por sus
2: qué?
1: Olores, por los niños, ¿por qué?
3: Porque no estaba maduro y aún estaba verde.
1: ¡Ay, ver, te pasas!
2: ¡Está no bonito! Manches.
1: Está todo inmaduro el Shrek. Ay,
2: conozco
1: ay,
2: varios, que son Shreks en la vida.
1: Hay Shrek guapos también, ¿eh?
2: Sí,
1: Shrek,
2: sí, sí.
1: Muchos
2: sí.
1: Shrek guapos.
2: Definitivamente.
1: Oye, Fer, te mandamos un abrazo. ¿Quieres mandar saludos rápido a alguien?
3: Sí. ¿A quién? A mi escuela.
1: Saludos a tu escuela. ¿Cómo se llama tu escuela?
3: Benjamín Franklin.
1: Órale, pues ahí está, armadísimo el saludo. Gracias por marcarnos. ¡Fuera!
2: Vámonos, tenemos llamadita. Recuerden que estamos recibiendo llamadas de todos los bendis para chisme, chiste, anécdota. ¿Quién es? Buenos días, ya párate.
5: Soy Ariana.
2: ¡Ariana! ¡Muy, pero muy, pero muy!
4: ¡Buenos días, Ariana!
2: Oye, Ari, ¿qué nos quieres contar el día de hoy?
5: Depende, el 12 de julio es mi cumpleaños.
2: 12. Depende, okay. pero estamos a 7 de julio.
1: Ariana, 12 de julio, ahí está, ya lo anoté, muy bien.
2: Pero todavía falta, ¿pero qué nos quieres contar hoy que es 7 de julio?
1: Ariana, ¿estás ahí con nosotros?
5: Sí.
2: ¿Qué nos quieres contar?
5: Una adivinanza.
2: Venga.
1: Adivinanza.
2: En 3, en 2, en 1, venga.
5: ¿Qué toma el tomate si no toma café?
2: ¿Qué toma el tomate si no toma café?
1: ¿Qué toma?
5: Tomate.
1: ¡Oh! ¡Toma, que toma, que toma, que toma, que toma, que toma, que toma, que toma, que toma, que toma,
2: que toma, que toma, que toma! Oye, está chido, Ariana. ¿Quieres mandar saludos?
5: Sí.
1: ¿A quién?
5: A mi amiga.
2: Pues saluditos a la amiga de Ariana. Te mandamos un abrazo.
1: Gracias por marcarnos. Oigan, manden sus nombres para las yaparanitas en arroba yaparato oficial, en el WhatsApp también, donde quieran, para que les cantemos las yaparanitas a todos, por favor. Hay más llamadas. Bueno.
6: Hola.
1: ¿Qué pasó? Aquí Gabo Ramos, ¿allá quién?
6: Soy Amaya.
1: Amaya. ¿Dónde, Amaya? ¿De dónde marcas, Amaya?
6: De León, Guanajuato.
1: Eso. Muy, pero muy, pero muy.
4: ¡Buenos días, Amaya!
1: Oye, Amaya, ¿qué preparaste para nosotros aquí en Ya Párate? ¿Anécdota? ¿Historia? ¿Un chiste? ¿Poema? ¿Qué? ¿Un chiste? Va.
6: Sí.
1: 3, 2, 1, ¡ya!
6: ¿Quién es el animal que no se baña? ¿La vaca o el cerdo?
2: Ah, caray, la vaca, no sé.
1: ¿La vaca o el cerdo?
2: Pues el cerdo, ¿no? Dicen que los cochinitos.
1: Les gusta el lodo.
2: Ajá. Pero ni idea, ¿quién, Amaya?
1: ¿Cuál es?
6: La vaca, porque hace mucho que no se baña.
2: Hace mucho.
1: Está muy sucia. Está muy cansada.
2: ¿Y qué hace? ¿Qué hace? ¿Cómo va el de...?
1: Y la vaca va caminando.
2: ¿Qué hace en la playa?
1: Digo, vacacionando. ¿Y cómo va? Va cantando. ¡Hay más llamadas, Nash!
2: Los chistes de vacas son los favoritos de Gabo Ramos. Hay que decirlo. Buenos días, ya párate. ¿Quién habla?
7: Hola.
2: Sí. ¿Quién habla? ¿Quién habla?
7: Hola, hola.
2: ¿Quién es?
7: Salvador y Zuria.
2: ¡Salvador y Zuria!
1: No, mi chava.
2: ¿Cómo andan?
7: Pues aquí Zuria que anda de fresa.
1: Oh,
2: ¿por
1: ya
2: qué?
1: Ves.
2: ¿Otra vez?
1: ¿Por qué no quiere hablar o qué?
7: No sé, que se quedó muda otra vez, que porque no le gusta que la trolee, dije que la voy a trolear.
1: Oh, que no la trolees, dice.
2: ¿Y ahora por qué?
7: Que ya, mira, le dio pena, que porque la escucharon sus compañeritos.
2: ¿Y no qué? No pasa nada,
1: Suria. Suria, eres la mejor, si te escuchan tus compañeros te van a amar, vas a ver, Suria.
2: A ver, pásame a Suria.
7: Ahí está Suria, contéstale. Sí. Suria. Suria.
1: A ver, cuenta el chiste tú, Salvador.
7: Ok, ¿cuál es el número más cansado?
2: ¿Cuál? Ay, no lo sé.
1: ¿Cuál es?
7: El 59.
2: ¿Por?
7: Porque después 60.
1: ¡Ah, qué bueno! Oye, ¿cuál es el número que no se vende, Salvador?
7: El 90.
1: Ah, ¿por qué me quemas mi chiste, güey? No manches. Oh. Oh, ya ves. Te mandamos un abrazo.
2: ¿Qué, o qué?
7: Oye, Gabo,
1: ¿qué pasó?
7: Vamos a trolear también allá a la producción. Fuimos por el jersey y nos salió de miau, miau, miau, miau. Que no fue la persona que entró en los regalos.
1: No manches. Ahorita vamos a hacer el reporte. Ahorita vamos a hacer el reporte. Pero ya se te dio, ¿no?
7: Misuria trae el rebozo. Mejor mándale un rebozo en vez de un jersey.
1: No, un rebozo.
2: Pero no, el punto es que sí se los dieron, Salvador.
7: No, aún no, o sea, no. Tengo que volver a ir.
1: Los batearon porque no, o sea, no has venido, güey, ¿no?
7: No, sí fui.
1: ¿Y luego?
7: Pues que no fue la persona que entregaba.
1: Pero aquí está, ¿y has venido por ella o no?
7: Hoy voy por él, pero mándale un rebozo a Suria en vez de un jersey.
1: ¿Quieres un rebozo? Ahorita le compramos un rebozo y ya se lo damos.
2: Exacto,
1: dale.
2: Dos por uno.
7: Parece a María.
1: Órale, no seas gacho. Ay, Suria, te mandamos un beso. Ya ven, güey, ve por la jersey. Te mandamos un abrazo. Gracias, dile, por marcarnos.
7: Dile.
1: Venga, Suria.
2: Venga.
7: Dile.
0: No, pues ya marqué un jersey, ya perdió México.
1: Ah, pues ya.
2: Pero para el próximo.
1: Pues para que la pases el fin de semana. Te mandamos un beso. ¿Qué pasó?
0: Me dieron unos boletos para Caifanes para el jueves, que no es mi... Que te dije que es mi cumpleaños.
1: Ah, no manches, pues también conéctate ese día y juega en el Turbolengua y te hago ganar. Pero también juégale. Oye, te mandamos un abrazo.
2: Sí, Suria. Más adelante vamos a regalar boletos para que te pongas busa caperuza y nos marques.
1: Oigan, tenemos mensajitos de Yapanitas. Mi Celro dice: hola, buenos días. ¿Le pudieran cantar Yapanitas a mi hija Fátima que cumple 11 años? Claro que sí. Vamos de camino a la escuela. Hay uno más de Yapanitas.
2: Así es. Por aquí dicen: le pueden cantar las Yapanitas a mi hijo Max. Saludos desde Aguascalientes, pero por su pollo.
1: Dice: hola, somos Miranda y Tiago. Siempre los escuchamos cuando vamos a la escuela. Saludos desde Zapopan. ¡Que suenen las Yapanitas!
8: Buenos días, cumpleañero. Desde este mañanero, aquí en los 40, te deseamos que la pases super perro.

0: aguacatote.
1: Puro aguacatote.
0: Puro aguacatote para ustedes, cumpleañeros.
1: Aguacatote Power. Márquenos también, sean parte de Ya Párate. Ahí vienen las más pedidas, viene el club de los ex. Este programa es para ustedes, para la gente que va hacia la chamba, hacia la escuela, hacia la casa.
0: Y mira, aprovechando que Surya literalmente pidió, lo pidió, quiere boletos para Caifanes. Pues sí, hoy en el Turbolengo vamos a estar regalando
1: Salvador,
0: para Caifanes y el Tri. Bueno, pero el Tri.
1: Sí, el Tri de la banda, el Tri de México, sí. El Alex Lora. Vámonos con música. Ella es Elena Rose, él es Manuel Turizo. Se juntaron, se pusieron de acuerdo, escribió en la semana y suena en Los 40.
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1: Es momento de las más pedidas. Qué rico, qué sabroso. Márcanos 55-5166-8101 o el
2: 800-00-610-00.
1: Ahí hay un WhatsApp, párate, que es el
2: 55-49-35-24-41. Estamos recibiendo sus llamadas para que no lo digan con palabras, sino que lo canten.
1: Con notas, con el pecho.
2: Sí, sí, sí, sí, es muy terapéutico, ¿eh? A raíz de que yo me hice fan de esta sección, ahora en todos lados, en todas las fiestas, quiero poner un karaoke.
1: ¿Qué es esto, Nash? ¿Qué me trajiste?
2: Ay, es que le traje aquí un café.
1: ¿Un cafecito?
2: Sí, pero como de máquina, de agua de calcetín,
1: qué
2: va.
1: Qué rico.
2: Es de agua de calcetín, lo
1: Gracias.
2: Siento.
1: Gracias.
2: Es que no, oigan, yo sí hoy me estoy mega durmiendo, ya Ay. Me pegó lo de... Ya saben qué. Ya saben qué derrota me pegó.
1: Te está dando el bajón, ahora sí. ¡Ay, llamada! ¡Bueno!
3: ¡Hola!
1: ¿Qué tal? ¿Cómo estás? ¿Cómo te llamas?
3: Nuevamente, Salvador.
1: Mi chava. Muy
3: me
1: bien.
3: Van a ver hasta las
1: Por, mira, ya hablaste para la operación dejando la bendita, las más pedidas, y más adelante te da tus boletos en turbolengua, por favor, ¿eh? Ahora sí, ¿qué rolita quieres, chava?
3: Duerme soñando, del gran silencio.
1: ¡Uf! Pero...
2: ¡Cántala!
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0: cuando le estabas cantando tú y Salvador, dije, no sé a qué se refieran. No entiendo. Ya, pusieron la rolita y dije, ¿cómo? Si es un rolón. Tenemos canción. Tenemos llamada. Buenos días, ya párate. ¿Quién habla?
1: Hola, buen día, Raúl.
0: Raúl, ¿qué onda? ¿Qué canción quieres?
1: Aquí de nuevo. Oye, ayer me quedé analizando que estabas muy triste, pero hoy creo que, aunque perdió la selección, mexicanos seremos siempre, así que...
2: ¡Claro!
1: ¡Viva México!
2: ¡Que venga la energía!
0: ¡Que viva México, Raúl! No nos queda de otra.
1: Esto solo fue ensayo para el 15 de septiembre.
3: ¡Exactamente!
0: ¿Y qué canción quieres?
1: ¡Viva México!
0: ¡Ah, viva México! ¡Venga, pero... ¡cántala!
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0: 7 de la mañana, 47 minutos. Y como lo dijo, fue un gran ensayo para el 15 de septiembre. Y ahora sí que en septiembre se sienta todo el furor y el amor a México también. Ahora sí hay más llamadas. ¡Bueno!
1: Bueno.
0: ¿Qué pasó? ¿Qué tal? ¿Cómo estás? ¿Cómo te llamas?
1: Hola, habla César de León. ¿Cómo estás, Gabo? Gusto
0: muy bien. Saludarte. Muy bien, mi César. Qué buena onda que marcas. Hasta que te apareces.
1: Sí, es la primera vez, digo, ya he marcado varias veces y hasta ahora entró mi llamada.
0: Venga, muy bien, mi César, pues aprovechémosla. ¿Qué rolita quieres?
1: Quiero una de los boletos que van a regalar justamente hoy, Caifanes.
2: ¡Ay! ¿Cuál?
0: Me parece perfecto.
1: Hay veces que no tengo ganas de verte. La célula que explota.
0: La célula que explota. Muy bien, César, bájala a tu radio y cántala. Ay, el César.
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0: Ay, ay, ay.

0: Caifanes en Ya Párate.
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2: ¿Y sí? Effective Wonder, tenemos boletos para Caifanes más adelante para que se conecten y los ganen en el Turbo Lengua.
0: Este acento musical nos aclara que ha llegado el momento de Nashla.
2: Es correcto, y yo sé que hay que superar, yo sé que hay que ir para adelante y superar también a la IA, pero aún puedo estar triste, ¿no? O sea, puedo todavía estar cantando canciones despechadas.
0: Tú puedes estar como tú quieras.
2: Pues así me siento, despechada, cansada y sin ilusiones. Esta canción dice Adiós Amor, de Christian Nodal.
0: Pero cántala.
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2: Como que un momento le hiciste medio pop, ¿no?
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2: Ay, reina, mi reina.
0: Cristian. Tengo que escuchar esto toda la tarde con la agüita de la mala y llorar todavía por el tri. La neta sí ando.
2: ¿Por Alex Lora vas a llorar?
0: Por mi selección.
2: Vámonos a un corte y regresamos a Ya Párate de los 40.

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1: 7:56.
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1: Estamos a tan solo México, 25 segundos para enfrentarnos a la tercera hora de Ya Párate.
2: Ahí sí vas a ir en cuenta regresiva, ¿no?
1: A 15 segundos, sea parte del Club de los Ex, márquenos 55-51-66.
2: No, ya estamos a 10 segundos.
1: 81-01, y es 5, 4, 3, 2, 1, las 8 de la mañana.
2: Así es, adentrándonos a esta tercera hora, a la hora del chisme, recuerda ya para Tiano, tu pecho no es bodega. Y esta música solo quiere decir algo, es momento de contar la historia del perro de tu ex.
1: Así es, márcanos, también está el 800-006-1000, que es el teléfono para todo el resto de la República Mexicana, y hay un WhatsApp, párate, donde nos mandan hasta voice notes, fotos y video.
2: Sí, cálmense, luego con las fotos que mandan. Pero es 55-49-35-24-41. Y me parece que ya hay una llamada.
1: Según sí. Bueno.
3: Bueno.
1: ¿Qué pasó? ¿Cómo estás? ¿Cómo te llamas?
3: Habla Alex.
1: ¿Qué pasó, mi Alex? ¿Dónde nos marcas?
3: De acá de Michoacán.
1: Perfecto, Alex. Oye, Alex, ¿de qué va a tratar tu historia aquí en el Club de los Ex? ¿Cuál es el título?
3: Vamos a llamarle la ex compañera de los amarres.
1: Ay, la ex compañera de los amarres. Tienes toda mi atención, nuestra atención. Adelante con tu historia en el Club de los Ex.
2: Venga.
3: Pues, ok, todo empieza cuando yo trabajo en una tienda.
1: Sí.
2: Ajá.
3: En una tienda de ropa. Lo que pasó es que llegó un día una compañera a trabajar. Y pues yo tenía 16, ella tenía 26, era 10 años mayor que yo.
1: Ella más grande que tú.
3: Sí.
1: ¿Te gustan grandes, entonces?
3: No, ¿qué pasó?
1: ¿No? ¿Como de cuántos centímetros?
3: Creo que era más chica, más bajita que yo.
1: Ok.
3: Entonces...
1: ¿Y luego?
3: Perdón. Lo que pasó es que un día ella empezó a ser más cercana a mí, ¿no?
1: Ajá.
3: Y este...
1: sí.
3: Empezó a echarme piropos, halagos y todo eso. Y un día,

0: Luego te invita a la feria, pero tú traes novia y pues...
1: Yo le dije que no, que okay. Yo tenía novia y que planeaba ir a la feria con ella.
0: Ok.
1: Y me dice ella, bueno, pues ya la próxima. Ok.
0: A la próxima chocamos nuestros cochecitos, ¿no?
1: Pues vas a creer que ella me dio una pulsera. Ajá. Y dice, toma, pues para la amistad.
0: ¿De qué color?
1: Era rojo escarlata, bien.
2: Ay, no manches, Alex, súper obvio, pero continúa, a ver.
1: Bueno, yo en ese tiempo era la... Yo no creía en la magia, yo no creía en nada en eso. Hasta ese día.
0: Incrédulo,
1: exactamente.
0: Escéptico, ajá.
1: Entonces, me puse la pulsera y al día siguiente fui con mi novia a la feria, pero...
0: ¿Pero qué? No,
2: pero,
0: no dejes así.
2: Sí.
0: ¿Pero qué?
1: Me empezó a doler la cabeza muy feo.
0: Órale.
1: Me empezó a doler la cabeza.
0: ¿Ahorita o en ese momento nada más?
1: No, es en ese momento.
2: Ah, yo okay. Creo que si nos ibas a colgar por...
1: No.
0: ¿Cuál?
2: Irte a tomar una aspirina.
1: Me empezó a doler la cabeza, empezó a hormiguear el cuerpo. Le dije a mi novia en ese tiempo, le dije, ¿sabes qué? Pues... No me siento bien, me siento mal.
0: Siéntate bien, te dijo, ¿no? ¿Te sentabas chueco, no?
1: Sí, me sentaba chueco.
0: Y luego...
1: Ya.
0: La brujería estaba armada, mano.
1: Sí, y empecé... Y durante toda la semana estuve así. Hablaba con mi mamá, igual. Hablaba con mis hermanas, igual.
0: ¿Te dolía la cabeza, cansado?
1: Sí. Pero nomás llegaba al trabajo y ella me hablaba y yo hablaba con ella de vez en cuando y me sentía mejor.
0: Ah, o sea, con ella era tu espacio seguro.
1: Según, ey. Hasta que entonces una amiga mía, su abuela era, fue bruja, pues.
0: Curandera,
1: exactamente.
0: Y tiene un sonidero, ¿no? Dices, da. Y luego...
1: Ella me dijo, oye, últimamente te noto raro, he visto que te...
0: Cabizbajo.
1: Cabizbajo, exactamente. Y entonces me dijo, ¿qué tienes en la mano? Le dije, no, pues una pulsera que... Una compañera.
0: ¿Y estos pelos te dice?
1: Ay. Sí. Pues ya. Hizo todo el chiste y. Y ya. Mejoré ya.
0: O sea, te quitó la pulsera, te hizo acá una limpia y ya mejor.
1: Sí.
2: Y ya te sientes a toda maíz.
1: Sí, ya me siento a toda maíz.
2: Oye, pero...
0: Pues dile a tu voz, güey. Oye, ¿y sigues con quién? O sea, ¿sigues con
2: quién
0: tu
2: te
0: novia?
2: Quedaste al final, o con la del amarre.
0: O con la grandota.
1: Con ninguna.
0: Ah, ¿cortaste con la novia también, güey?
1: Sí.
0: ¿Por qué cortaste?
2: No, pues porque la novia seguro se enteró.
1: No se enteró, sino más bien,
0: Era la del amarre.
1: No, ¿qué pasó? Sino,
2: Pues ¿qué pasó?
1: Otros motivos.
0: Otras cosas.
1: Sí, otros motivos.
0: Unos pedillos, dice ella.
2: Pues sí, exacto.
0: Bueno, el chiste es que te curaron, alterno. Te curaron el problema. Oye, ¿y tu tía te ha ayudado a hacer otra limpia o a hacer algo para que mejores en el amor o en la chamba?
1: No, más bien en la chamba sí, pero de allí en fuera, pues ya. Y hace, ¿qué? ¿Un mes? Sí, hace un mes. Me topé con esa, la de los amarres, otra vez.
0: Y...
2: No, pues aléjate.
1: Y sí, me alejé. Me saludó desde lejos, pero yo pues hice como que no la conocía y me alejé.
2: Pero bueno, ¿estás de acuerdo que estuviste a punto de caer en la tentación?
1: Sí.
2: Alex, oye, te pasas, o sea, te pasas.
0: Vamos a cambiar el título de tu historia, que era la excompañera de los amarres. Te la voy a quitar, lo borramos aquí de tu gafete y le vamos a poner... ¡Me amarraron como puerco! Ahí está, saludos.
2: Oye, para pa que te la pienses a la próxima que quieras ser infiel.
1: Ándale. Bueno,
0: saludos, Alex.
1: Hasta luego, nos vemos.
0: Oye, vale,
2: me
0: abrazo.
2: Me encantan estas historias. O sea, cada vez me debrayo
0: de la Canaca. Más. Saludos al presidente de la Canaca.
2: Oye, la neta es que Alex es una... No conocía a nadie más que le hubieran hecho un amarre.
0: Está raro, ¿no?
2: Pero me gustaría, fíjate, tener como más detalles sobre...
0: me gustaría empezar a hacer amarres.
2: Amarres, dices, ¿no? Oye, fíjate que hablando como de cosas místicas, más adelante viene Mina Morales, nuestra astróloga, para que se unan a la conversación.
0: Verde Esmeralda
2: Mix.
0: Vamos
2: a ver, ¿no? Qué deparan los astros para este martes.
0: Trae sus cartas, ¿eh? Para que hablen y pidan ahí, hagan sus preguntas y les ayude.
2: Completamente
0: con música.
2: En vivo.
0: Morat y Silvestre Dangond, esto es Lo Poco Que Yo Quiero, suena en Ya Párate.
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1: Atentos todos, 8 de la mañana, 19 minutos, hora centro de México. Aquí Gabo Ramos, está Nashla también y se suma a la mesa yaparateana Mina Morales. Arroba Verde Esmeralda MX, denle follow. Y trae las cartas del tarot.
2: Traigo las cartas del tarot. A ver, la semana pasada estábamos muy centrados y muy preocupados por la selección.
1: Sí.
2: Nashla no me quiso dejar que le dijera.
3: Y gracias por no hacerlo, sí, porque sí, yo digo, ya, lo hecho está, ¿no? Pero no quería llegar el día del partido
1: predispuesta.
3: Exacto, yo no quería llegar con nada en la cabeza. Digo, bueno, qué lamentable, pero me estabas contando, ¿no? Que estamos en Mercurio
2: estamos
3: retrógrado.
2: Estamos en pleno Mercurio retrógrado, sí. Se siente todo como que se alenta, como que yo creo que vamos a empezar una etapa de unas 2 semanas, ajá, en donde vamos a sentir como, si es el bajón, es parte del bajón,
1: que
2: ¿no?
1: Que
2: andábamos hasta
1: lento
2: arriba y entonces vamos a empezar
3: yo
2: a sentir.
3: Yo sí me siento, O sea, hoy estoy, de verdad, parece que
2: devastada,
3: un tráiler me...
1: Fuerte, márquenos.
3: Me siento hasta como desganada, así como corazón.
1: No, nada.
2: Es un bajón también. Échate
1: el café de fondo. Oigan, hay teléfonos, márquenos por favor para que convivan con Mina Morales, les
2: para
1: saquen las cartas.
2: Para que pregunten una cosilla.
1: 55-5166-8101, también teléfonos en pantalla en el streaming.
3: Tenemos el 800-00-610-00 para el interior de la República.
1: Ay, mira, ya entró.
3: Ya los yaparateanos saben qué hacen esta sección y pueden preguntarle lo que quieran a Mina. Ella tiene en sus manos la carta del tarot.
1: Hay llamada, bueno.
4: ¿Qué onda? Buenos días, yaparatiano. ¿Cómo andan? Saludos de Guanatos.
1: Muy buenos días. Saludos. Yaparatiano Guanatos. ¿Cómo te llamas?
4: Jonathan.
1: Jonathan, bienvenido, Jonathan. Te dejo aquí, adelante, con Mina Morales.
2: ¿Qué quieres
4: ¿Qué
2: saber?
4: ¿Qué tal, señorita? Ahorita soy Capricornio, para empezar.
2: Qué bueno, ok, me gusta Capricornio.
4: Estoy atravesando por un problema financiero y quiero saber qué va a pasar en estas semanitas que vienen.
2: Ok, ¿cómo se ve?
4: ¿Me voy a recuperar, me voy a estabilizar o voy a seguir igual?
2: Yo creo que todo se va a mover a partir del eclipse de los eclipses de agosto. Entonces, yo te diría, ten un poco de calma. Como
1: aguanta,
2: les decía, todo se va a alentar un poco. Pero a ver, queremos saber cómo le va a ir con este pago que tiene pendiente.
1: Está sacando una carta, Jonathan.
2: La justicia, todo va a caer en su lugar. Tú no te preocupes, sí va a caer.
1: Bravo.
2: A lo mejor se tarda un poquito, pero va a caer tu pago.
3: ¡Ay, qué bien!
2: Exacto.
3: ¡Qué paz!
2: Sí, sí.
1: Aguanta las carnes, güey.
2: Sí, sí.
1: O sea, todavía no inviertas, todavía no le prestes a la suegra.
2: Relájese.
1: Aguanta.
3: Pero va a suceder.
2: Sí, sí va a suceder. Todo cae en su lugar. La justicia siempre acomoda las deudas donde tienen que
3: ir. ¡Qué chido!
1: Muy bien, millonario.
4: ¿Tú qué opinas sobre Capricornio?
2: A mí Capricornio me cae muy bien. Capricornio es el signo de los que sí hacen la chamba. O sea, ellos no le tienen miedo al éxito, por lo tanto tampoco le tienen miedo al trabajo duro. Entonces por eso me caen bien. Pueden llegar a ser un poquito fríos emocionalmente, les falla la paciencia y la empatía, pero pues es que tienen cosas que hacer.
1: ¿Por qué, Jonathan? O sea, ¿tu pareja es
2: así,
1: Capricornio o qué?
2: No, él es
1: ¿él?
2: Capricornio.
1: Él. ¿Qué opinas de mí?
4: He escuchado varias cosas sobre gente que los capricornianos son bien.
2: Pero a todos les tiran,
4: ante toda la seriedad.
2: No le sacas caso.
3: No te lo tomes personal. Y mira, aquí nuestra astróloga nunca le había dicho eso a nadie.
1: Abrazo.
3: Ella acaba de decir que quiere mucho los Capricornios.
2: Sí, me caen bien los Capricornios. Le echan muchas ganas. Son gente seria.
1: Hay más llamadas.
2: A ver.
1: Nash.
3: Tenemos llamadita. Bueno. Ya párate. Órale, están en la moto. Buenos días. ¿Quién es?
5: Hola.
3: ¿Quién habla?
5: Liz,
3: bienvenida a la sección.
5: Hola, Nash.
3: ¿Qué andas? ¿Cómo andas, mi Liz?
5: Bienvenida, muy bien, muy bien.
3: Bienvenida a la sección de la astrología. Te voy a pasar a Mina Morales.
2: ¿Qué signo eres?
5: Hola, Mina. Soy Piscis.
2: Eres Piscis, ok. Llorona también. Oye, ¿qué quieres preguntarle al tarot?
5: quiero preguntarle qué onda con mi chamba. Qué onda con el tema laboral.
2: A ver, ¿qué es lo que está pasando con el panorama laboral? Ay, el ermitaño. El sol, a ver, es una pausa antes de un gran inicio. Es como un, ya sabes que te tienes que guardar un poquito antes de que llegue el gran inicio. Insisto, va a acelerarse todo en conforme se vaya acercando agosto. Ahí vienen los eclipses, se va a poner bien.
3: Se va a poner sabroso.
2: Sí, pues ya.
1: ¿Va?
2: Ya.
1: Te mandamos un abrazo.
5: Eso es todo, amigo.
1: Vale, gracias.
3: Oigan, es que ahora sí tenemos muchas llamadas. Queremos que entren la mayoría.
1: Hay más. Bueno.
3: Sigan marcando. Aquí estamos tratando de que entren todas.
1: ¿Quién habla? Ya párate.
6: Hola, ¿cómo andan?
1: Muy bien. ¿Cómo te llamas?
6: el Huasteco.
1: ¿Qué pasó, Huasteco?
7: Oye, ¿cómo Huasteco? ¿Cómo andas? ¿Qué puedes hablar contigo?
1: Muy bien, brother. Hace mucho que no marcabas, güey.
7: Ya sé, es que me levanto a las 10 y pues ya no están.
1: Ah, pues relájate. Pues oye, sí. Huasteco, ¿qué duda traes para Mina Morales y el tarot?
7: Mira, fue una semana, un mes complicado, me quedé sin chamba, me liquidaron muy bien, no me quejo.
1: Ah, ok, ok.
7: Pero tenía boletos para el México-Inglaterra y como me caso en 3 meses, mejor los vendí.
2: Pues entonces, sí.
1: Me caso en 3 meses.
2: Era lo correcto.
1: Muy sí. bien.
2: ¿Qué signo eres? Acuario. Eres Acuario. Bueno, pero ahí viene la buena, ahí vienen los eclipses de Acuario. En agosto se va a poner bien.
1: Oye, está bien la boda en 3 meses, ¿no?
2: Sí, está ¿sí? bien, está no. bien. Pues ya cásate.
3: Pues mejor, ya no, enfócate en vida eso. Solo una.
2: Exacto.
3: Yo lo dirían por ahí.
2: ¿Qué quieres preguntar?
7: Pues si es buen tiempo para invertir, aguantamos, porque por ahí, digo, no es gran un montón de millones, ¿verdad? Pero hay una cantidad importante, pero ahora sí que ya no tengo el trabajo estable, sino claro. solo el puro negocio.
2: A ver, queremos saber si este es un buen momento para invertir.
1: Y...
2: pues fíjate que dice que sí uses tus recursos, o sea, te sale el paje de pentáculos que sí te está diciendo, usa tus recursos, pero... no te excedas demasiado, o sea, vete a una apuesta
3: oye,
2: chiquita
3: y segura.
2: Oye, le
3: salió al revés, ¿no?
2: Sí, justamente el caballero de pentáculos es el que cuando tú ya lo volteas, se va dando cuenta de los recursos que tiene y le empieza a usar realmente.
1: Ah, muy bien.
3: Oye, sí, esto está sí, muy es una exacto.
1: invitación. Buena señal, oye.
3: Es muy exacto, muy exacto. Vengan sí, al streaming sí para que puedan ver exactamente como de lo que estamos hablando de las cartas del tarot.
1: Que todo sí. salga bien.
7: ¿Con Egipto contra Argentina o cómo?
1: ¿Cómo?
2: ¿Cómo? No, no,
7: ¿te metimos todo a Egipto? No, ¿verdad?
1: Ah,
7: no,
1: que se le va a apostar a
2: ver, vamos a ver qué pasa si le apuestas a Egipto. Yo ya sé quién a va ver. A ganar, pero bueno.
3: Neta.
7: Ver,
2: pues dice que no es que apostarle a Egipto no es la mejor idea.
1: Ah, bueno, bueno.
3: Bueno, ya lo dijiste todo.
2: De ahí hace rato también lo sí. dijeron, no me acuerdo
1: quién. Oye, Huasteco, te mandamos un abrazo, que sea linda boda.
3: Oye, tenemos llamadita. Gracias, Yaparatianos. Buenos días, ¿quién es?
8: Bueno, bueno.
3: ¿Quién es?
8: Hola, soy Jimena.
3: ¿Qué onda, Jimé?
1: Jimé.
8: ¿Cómo están?
3: Oye, mi Jimé, viene aquí a todo dar con nuestra astróloga, te la voy a pasar para que le preguntes.
8: Súper,
2: hola,
8: gracias.
2: Jimé, ¿qué signo eres?
8: Hola, soy Piscis.
2: Eres Piscis, ok, también tú lloras sí. un poco.
1: Ella más sí, como que Jimé, no tanto, no llora tanto.
2: Anda, porque Jimé, claro, claro. Oye, ¿cuál es la pregunta que quieres hacerle al tarot,
8: Jimé? Pues quisiera saber si me va a ir bien en la cuestión del trabajo, porque tuve un ascenso, pero pues ya saben que siempre los ascensos y los cambios son complicados, órale. Entonces quisiera saber.
1: Te salieron más cartas.
2: Ya salieron un montón de cartas y todas tienen solitas. Cosas buenas. La carta de la Reina de Pentáculos, lo fértil que estás, las cosas que puedes hacer crecer. Sale además un 10 de copas que es el del gozo, la diversión.
1: Tiene como un arco iris, ¿no?
2: Tiene un arco iris.
1: Ay,
2: o
1: no,
2: sea, ¿qué
1: pura
2: más
1: felicidad y pura cinco, copa.
2: El 5 que nos habla un poco como de que va a haber un poquito de caos, puede que tengas que organizar
1: pero
2: al
1: equipo.
2: Pero
1: es parte de.
2: Y un 4 de bastos que también nos hablan del compromiso que le vas a meter a estas cosas, entonces te va a ir bien, mientras tú te metas en compromiso con ese trabajo va
1: y
2: a
1: que no te vas a dar a bastos, por ejemplo, ¿no? Está buenísima la fiesta.
2: Exactamente, así mismo, Gabo.
1: Aprovechalo.
3: Perfecto. Lo has entendido todo.
2: Todo lo entendido, Gabo.
1: El gran momento, aprovechalo. Te mandamos un beso.
8: Perfecto, muchas gracias, chicos. Bonito día. Gracias.
3: Igual y éxito con ese ascenso.
1: ¿Hay más llamadas? Mina Morales está con nosotros.
2: A ver.
3: Bueno, bueno. Ya párate, ¿quién habla?
9: Hola, buenos días.
3: ¿Quién es?
9: Andrea.
3: Andrea.
2: Hola, Andrea.
3: Oye, bienvenida, te paso a Mina Morales.
2: Andrea, ¿qué signo eres?
9: Soy Acuario.
2: Puro Acuario y puro Piscis, puro de enero sí. y de febrero aquí.
1: Venga, Acuario.
2: Ay. Oye, ¿y qué le quieres preguntar al tarot?
9: Quiero preguntarle cómo me va a ir en el amor.
2: Ay, en el amor, te va a ir bien, pues ahí vienen los eclipses en Leo también.
1: Ay,
2: esa es tu
1: rico.
2: Casa del amor.
3: Pero a ver, ¿qué dicen las cartas?
2: Bueno, a ver, ¿ay? Es que como buen acuario, lo primero que tienes que dejar de hacer es dejar de estar rechazando a todo mundo.
3: Y eso es verdad,
2: eres,
3: Andrea.
2: Es que eres bien selectiva sí. también. Mira, yo te entiendo, yo soy acuario.
1: Relájate, fluye.
3: O sea, todos les dices que no.
2: Ajá. Dice, sí te va a llegar lo que tú mereces, no lo que tú quieres, sino lo que mereces y necesitas, pero tienes que dejar de rechazarlos a todos.
1: Sí, o sea, sal.
9: Está desesperada.
1: Está no. feíto, pero tiene varo, güey, tranquila.
2: Ajá. Sí te puede llevar a cenar algo chido y ya en la plática te va a gustar.
1: Claro.
3: O sea, entonces, ahorita de todos sus pretendientes, que a todos les acepte
2: pues
3: la salida.
2: Sí. Estamos en Mercurio retrógrado, no es momento de tomar decisiones, pero sí es momento de ver las opciones.
1: Ah, muy bien.
2: Mercurio retrógrado sirve. Mercurio retrógrado sirve para que uno repiense, reanalice, recalibre. Entonces, pues ponte a ver las opciones.
1: No. Te mandamos un beso.
6: Gracias.
1: Gracias. Hay más llamadas, no para, ¿eh? O sea, oye, esto sí está pam, pam, pam, pam.
2: Ahora sí, ¿eh?
3: No, pues se dejó ir, ¿no?
1: Bueno. Hola, hola, ¿quién habla? Ya párate. ¿Nos escuchas? ¿Quién habla? Ay, le dio penita.
3: Sin pena.
1: Bájala tu radio, quédate con nosotros en el teléfono.
3: Para mí que es un Géminis, ¿eh?
2: Ah. No, esos hablan hasta por los codos.
3: ¿Sí? Sí.
1: Bueno.
10: Hola.
1: Hola, ¿cómo estás? ¿Cómo te llamas?
10: Soy Pau.
1: Muy bien, hola, Pau. Bienvenida, ya párate. Aquí está Mina Morales. ¿Qué pregunta le quieres hacer al tarot?
10: Ay, me gustaría saber si este año ya voy a quedar embarazada, ya que llevo 2 años intentándolo con mi marido y pues nada que pega.
2: Oye, ¿qué signo eres?
10: Géminis.
2: Géminis, mira, si era Géminis.
1: Le intenta, ¿tienes? Le intenta, o sea, le intenta.
2: Sagitario, lo tienes en la casa. Puede ser que sí, ¿eh? Ajá. Puede ser que ahora con los eclipses de septiembre, bueno, de agosto para septiembre se mueva. A ver, vamos a ver cómo son, cómo se ven las posibilidades para que tengas,
1: a ver, sí,
2: un bebé.
1: A ver si pinta la pluma.
2: Pues, mira, el paje de bastos te dice, pues, chambea, pero experimenta. Ajá. Experimenta por ahí.
3: No, pero a ver, sé más clara. ¿Experimenta qué?
1: A ver qué posición le conviene para, ajá, que pinte la pluma.
2: Juégale.
3: Ah, las posiciones. Ah,
2: ponte,
3: ¿en serio?,
2: a jugar en diferentes posiciones. Ponte a jugar en otros lugares. Ponte a jugar de otras maneras y ponte a explorar nuevos caminos. De,
3: bueno,
2: portero,
3: ya,
2: de
3: ya está clarísimo.
2: De
3: está clarísimo lo que tienes que hacer.
2: Exacto.
3: Pero sí, sí hay probabilidad.
2: Sí.
3: Wow. Okay.
2: El paje de bastos fue la que le salió en uno de estos días también a la selección.
1: Sí.
2: Y que decíamos es el que aprende su poder, pero porque empieza a trabajar en él.
1: A cambiar.
3: Okay. Oye. Oye, pues ojito ahí, vete a explorar, no sé, diferentes hoteles de la ciudad.
2: Sí, vete a relajar, enfócate en la diversión, ya luego te pones a pensar si pegó o no pegó.
1: Sí, tú diviértete, sí, dale, tú dale, diviértete. Dale unos 6 años más, ¿no?
3: No, perfecto. Y si te embarazas, nos marcas.
2: Nos avisas, sí.
1: También intenta con varios, ¿qué tal si es él? Tú pégale.
3: No, ¡cabo! ¿No? ¡Cabo!
1: No, bueno, pues tú ve intentando.
3: No, por supuesto que no, con tu marido.
1: Ajá, te mandamos un beso, gracias.
10: Gracias, bye.
3: Oye, bye, bye. Mina, estoy picadísima.
2: Ah, muy acertero, no.
3: Y de verdad, ya para tenernos, muchas gracias por unirse a esta conversación. Yay. Intentamos que la mayoría de llamadas entraran en el bloque. No sé si podemos continuar un poquito en el streaming.
1: Hay una más. Arroba Verde Esmeralda MX, dele por favor follow.
3: Muchas gracias.
1: Yo te venía escuchando una rola en la mañana y me salió la palabra Verde Esmeralda hoy.
2: Es una señal.
1: Sí.
2: Es una señal de que vayas a sesión, Gabo.
1: ¡Oh! ¡Ay! Con unos, oye, ojos de pistola que me aventó.
3: Oye, sí, pregúntale todo, Gabo. Chisme a la amiga. Ay, Morales.
1: Es que, o sea, sí me gusta, pero.
2: Pero le asusta.
1: Algo me quise, no sé, me tengo que convencer.
2: Le da miedo.
1: Un poquito. Sí.
3: Siempre da miedo que te digan lo que no quieres escuchar.
2: Siempre le da miedito.
3: No,
1: pero,
3: siempre.
1: Pero ya cuando uno entra, ya no sales, ¿verdad?
2: Ya no sales.
1: Ese es el miedo que me da.
3: No, es eso es cierto, es adictivo. Muchísimas gracias, Mina Morales.
2: Gracias a ustedes.
3: Y síganla en redes sociales. Vámonos con una rolita. Esto es Partidazo de Danny Ocean. Estás en
1: Ya Párate.
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4: Hoy en el día 27 del Mundial de Fútbol se jugarán los últimos dos partidos de los octavos de final. Hoy se enfrentarán Argentina contra Egipto en punto de las 10 de la mañana. Este partido será espectacular, pues pone frente a frente a Lionel Messi y a Mohamed Salah. Más tarde a las 14 horas, Suiza se medirá contra Colombia. Los ganadores serán las últimas dos selecciones que clasificarán a los cuartos de final de la Copa del Mundo.
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4: En otros temas, el gobernador de Puebla, Alejandro Armenta, informó que pagó con su salario las fotomultas acumuladas por la camioneta oficial en la que se traslada y llamó a los servidores públicos a respetar los límites de velocidad y cumplir con el reglamento de tránsito. Esto luego de que se diera a conocer que el vehículo oficial del gobernador registra 140 infracciones por exceso de velocidad.
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4: Y en información internacional, el número de víctimas mortales por los dos terremotos que sacudieron a Venezuela subió a 3.535 personas fallecidas. Además, un total de 14.634 damnificados permanecen en 87 campamentos temporales habilitados por el gobierno venezolano, informó Zaira de la Rosa.
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1: Ok, son las 8 de la mañana, 42 minutos, hora centro de México. Y la verdad, la gente está imparable. Gracias a todos los yaparateanos que son parte también de pues, este programa y que lo hacen qué a
2: chido,
1: full. Oigan, saludos también a Patti Cantú, que está en la delantera todos los días de 7 a 9 de la noche aquí en los 40.
2: Sí.
1: Por todos lados se ve y se escucha.
2: Saludos al Estaque y a Videgaray.
1: Pero ayer, sí, claro, gran labor que están haciendo. Porque no paran, ¿eh? Están en la mañana, en la tarde, en la noche, en la tele.
2: Y fíjate que lo están grabando lejos, ¿eh? Lejos
1: Oye,
2: de aquí de la estación.
1: Que se peleó Patti Cantú con Regina, ¿no? Parte del equipo de redes. Creo que Regi ya no está en...
2: De plano. A la Regis.
1: En la zona de la buena onda.
2: La Regis se peleó con Patti. Sí. ¿Por qué haces eso, Regis?
1: Ayer empezó a hablar mal de un equipo que le gusta a Patti Cantú y se puso medio gacho.
2: ¿Y tienes audios?
1: No.
2: ¿Ah, no?
1: Me encantaría tener audios.
2: Sí, como que tenías el celular en
1: Están
2: la mano.
1: En redes. No, me gustaría contarles que Me Rehuso, de Danny Ocean, se convierte en el audio más escuchado de YouTube. Así
2: wow.
1: es. El audio oficial más escuchado en la historia de YouTube. Superando a Habana de Camila Cabello. Esta canción se lanzó en el 2016, se volvió un fenómeno global y hoy, casi una década después, sigue rompiendo récords en la plataforma. Danny Ocean, el audio más escuchado de YouTube.
2: Oye, me encanta.
1: ¿Tendría que ver con el mundial, tal vez?
2: Sí, porque recordemos que él estuvo en la inauguración. No cantó Me Rehuso, lo cual me rehuso a aceptar que no la cantó. Pero no, hombre, obvio. O sea, siento que también estar como en el ojo, literalmente, del mundo, pues te genera mucho más vistas. ¿Te parece bien si la escuchamos y la bailamos? Porque es un rolón que me recuerda a mis buenos años.
1: Pero por favor.
2: Me recuerda, ojalá le diera 10 años atrás a mi vida.
1: Ahí les va Danny Ocean en Ya Párate de los 40.
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1: 8 de la mañana, 47 minutos, hora centro de México. Y llega Diego Cárdenas.
2: ¡Eso!
1: Con su top 3, como debe ser cada día. Aquí lo traemos.
3: ¿Cómo estás? Estamos listos,
2: mi
3: Diego.
2: El día de hoy está bueno, ¿eh?
1: ¿Sí?
2: Les juro que sí.
1: A ver,
2: ¿cómo están a todos? Buenos días. Yo les decía que salgan con tiempo. Amigos, no sé por qué hoy hay más tráfico de lo normal.
3: Ay, no me digas eso.
2: Y eso que ya todo el mundo está de vacaciones, se supone, ¿no?
3: Pues no, ¿qué? Estamos de luto.
1: Entonces, qué bueno.
3: ¿Perdimos?
1: Tráfico para nosotros es rating. O sea, nos viene escuchando todo México.
2: Yo los venía escuchando. Unas ganas de marcarle a la tarotista.
3: Oye, sí. La próxima semana llega un poco antes.
1: Mina Morales, gigante.
3: Te da sesión gratis, amigo.
2: Me voy a echarme.
1: Los martes.
2: Bueno, me dan miedo esas cosas.
1: ¿De qué trata tu top?
2: ¿Qué tal que me dicen cosas que no quiero saber?
1: Sí, da miedo.
3: Siempre,
1: sí.
3: Siempre es el riesgo.
2: Siempre es el riesgo.
3: Pero venga, vamos a comentar este top.
1: Top 3 de...
2: Ok. Inventos que surgieron por accidente.
3: ¡Wow! Ahí
2: está bueno. Hoy voy a dejar fuera a los artistas, porque siento que ya estaba muy escuchada
1: campechanealo,
2: Shakira.
1: Campechanealo.
3: Y Ariana Grande.
2: Shakira. Y Ariana Grande y Drake. ¿Y quién más?
3: ¿Y está por ahí Juan Gabriel? Nah, tampoco.
2: Juan Gabriel está vivo. ¡Vámonos con el número 3! Deberían de inventar algo para deshincharte rápido de la cara.
1: La Ozempic.
2: Es lo único que voy a decir. No, eso es para
3: el hielito, amigo. La cuchara en el
2: número 3. A ver, en 1945 el horno de microondas apareció y fue un invento así por casualidad.
3: Wow.
2: Resulta que un ingeniero que se llama Percy Spencer, compañero de trabajo de Gabo, porque en 1945 era compañero de trabajo de
1: Gabo. Íbamos en la escuela juntos, de hecho.
2: El aparato que produce microondas para los radares, literalmente, se convirtió después en un microondas. Porque él se dio cuenta, mientras estaba ajustando uno de estos aparatos, que su chocolate se empezó a derretir, un chocolate que traía en la bolsa, y dijo, oye, esto está raro, se está calentando y como que se está cociendo.
1: Claro.
2: Después puso unas palomitas de maíz, unos granos de maíz. Ajá. Y resultaron las primeras palomitas de microondas.
1: Wow.
2: Y al final dijo, a ver, sí, sí, ¿en serio? Y entonces hizo un huevo. Y el huevo explotó y manchó a toda la gente que estaba ahí al lado y dijo, hemos encontrado algo que va a servir.
1: Oye, ¿qué pasa si metes un huevo al microondas?
2: Explota.
1: Te pellizcas el otro.
3: ¡Ay!
2: ¡Qué bueno estuve!
1: ¡Número 2!
2: En el número 2, la penicilina. Todos conocen este antibiótico. Ajá. Ya de atrás tiempo, literalmente.
1: Sí.
2: La penicilina nació, ahí les va, en 1928, Alexander Fleming, otro compañero de Nashla, regresó de vacaciones y encontró que uno de sus cultivos de bacterias se había contaminado con un hongo que andaba por ahí. En lugar de tirarlo, observó alrededor del hongo y las bacterias habían desaparecido.
1: Y dijo, de aquí soy.
2: Dijo, oye, esto está raro. Ah, bien, andas con todo. ¿Por qué cambió el mundo? Porque literalmente ese accidente pues hizo que tuviéramos el primer antibiótico, y el antibiótico era tan bueno que incluso al principio, que no había tanto, tenían que reutilizar la orina de algunos pacientes para volver a sacar el medicamento.
3: ¡Órale!
2: Iba para adentro. De ahí la orinoterapia. No, ya lo estoy inventando.
1: Pero ya estuvo la penicilina. Número 1. Inventos que surgieron por accidente.
2: En el número 1, no lo van a creer, y todos lo hemos tenido en nuestras manos.
1: ¿Qué?
2: Los post-its.
1: ¡Ah!
3: ¿Accidente?
2: Fue un verdadero
1: estos
2: accidente.
1: Papelitos de colores, ¿no?
2: De Spencer Silver, un amigo mío. En 1968. ¿En el 68 hubo qué? Olimpiadas, ¿no? ¿O fue mundial?
1: Un mundial.
2: Ajá. Él quería crear.
3: No, fueron las Olimpiadas de, pues, el 2 de octubre, 68. No se olvida.
2: Oh, no empecemos con cosas políticas. Bueno, Spencer quería crear realmente un pegamento duro. Así, duro. De esos con los que se pega el pelo Gabo, haz de cuenta.
1: Bien pegajoso.
2: Y salió mal el experimento y tuvo un pegamentucho ahí que se despegaba.
1: Relax.
2: Y que no dejaba absolutamente nada de cosas encima. De
1: mancha,
2: pegado,
1: nada.
2: Exacto. Y pues así como que dijo, pues me salió mal el experimento, vamos a hacer otro.
1: Salió un pegamento suave.
2: Un suavecito. ¿No?
1: Suavecito.
2: Pero unos años después, un investigador justamente de 3M agarró esa fórmula y la empezó a utilizar para marcar junto con unos papelitos su libro de cantos de la iglesia. Era muy religioso.
1: Justo como tú.
2: Y así nacieron los post-its.
1: Y después así forró un bocho, ¿no?
2: ¿Quién no ha puesto post-its en el coche de alguien que le gustaba?
3: Sí, es un clásico. O recuerdan, exacto, si no fuiste tú, seguro lo viste ahí en la escuela, que alguien se lo llenó.
2: Imagina, ahora venden millones de post-its al año. A 9 de cada 10 personas que trabajan en una oficina dicen que lo ha utilizado. Pero en realidad al principio fue poco popular, o sea, como que lo sacaron a la venta y nadie los compraba. Entonces lo que dijeron fue, vamos a regalarlos en oficinas y veamos qué funciona. Y pues la gente, después de haberlos utilizado en la oficina de Agrapa, dijo, güey, no puedo vivir sin post-it.
1: Oye, pero post-its. Ahora sí, el mejor amigo de un godín, ¿no? Obviamente. El mejor amigo
3: de
1: un...
3: No, y también de los no godines.
1: También.
3: Sí. Ahí siempre dejo como la listita de lo que hay que comprar. Ajá, en el
2: de lo
3: super.
2: Que hay que comprar.
1: Bueno, pues ahí estuvo el top 3 de inventos que surgieron por accidente. Se queda Diego Cárdenas al Turbolengua.
2: Turbolengua.
1: A jugar. Vámonos con música, Nash.
3: Esto es Si Antes Te Hubiera Conocido, de Karol G. Estás
0: Me
3: en
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1: Ojo, 9:02 y es la hora del Turbolengua. ¿Y qué dijo? Yo me quedo. Está Diego Cárdenas con nosotros, Nash. Y también se suma a la mesa ya paratiana, arroba el Atomix.
2: ¡Hey, buenos días, chiquitines!
3: Vergüenza, porque el día de hoy tenemos boletos bastante ambiciosos, Caifanes y del Tri.
1: Así es, y que normalmente el Atomix está con nosotros en el streaming, entonces la gente del streaming
3: con sus cositas.
2: ¡Que se vengan!
4: ¿En dónde?
1: Todos ellos ya lo conocen, Diego, véngase aquí a la antena.
2: ¡Espérate, Diego!
1: Vámonos, ahora sí, hay llamadas.

0: De Luis.
1: Dinamarca.
0: Nashla. Dache. F, Diego.
2: Era D, ¿no?
0: F, Diego.
2: F, de foco fundido.
0: Tache. G, Atomics.
3: Gelatao.
0: Capitales del mundo. H, Luis.
1: Helsinki.
0: Y Atomics.
3: Híjole.
0: Tache. J, Luis.
1: Jerusalén.
4: Sí, ¿sí? Jerusalén. Jerusalén.
0: Y
4: sí,
0: esa sí, sí, es una respuesta correcta.
2: ¡Órale! El turbolengua más rápido de la historia.
0: El turbolengua, wow, ganador más rápido de la historia.
4: A la próxima, danos más tiempo.
0: Caifanes. Pedazos, te vas a ir a ver Caifanes, Luis. Órale. O sea, está sobrando tiempo el turbolengua. De una, ¿a otra llamada? ¿Podemos meter otra llamada? Bueno, no, oye, no. Luis, te mandamos un abrazo.
1: Gracias.
0: Bye, bye. Quédate conectado, por favor. La producción te va a decir cómo llevarte los boletos. Y como queremos seguir jugando.
2: Sí, sí.
0: Una llamada más.
5: Una llamada más.
0: Oigan, sí les pesó, ¿eh?
4: No, te lo juro. Estuvo duro. Me hundió el cerebro. Estuvo
0: la siguiente rudo. Llamada es para boletos del Tri. Por favor.
3: Que fuera países es más fácil.
0: Pero se les fue.
4: No, o sea, siento que nos debes dar más segundos. Porque eso de que nos des medio.
0: Perdió bien rápido.
2: De todos modos, aunque te dieran 10 segundos, no te sabías otra capital.
4: Edimburgo, por ejemplo, ya se me vino a la mente.
2: Yo te dije Estocolmo y no quisiste.
4: Y yo, pero es que te escondiste detrás del micrófono.
2: Me da miedo que el interventor de la
3: secretaría. William Guareo.
2: Gabriel.
0: Ahí viene.
4: Nos ayudamos.
0: Hay más boletos. Ahorita ya dimos los de Caifanes y ahora tenemos boletos del Tri, que es el 25 de julio en el Palacio de los Deportes.
5: ¡Ay!
0: ¡Qué
5: la casa!
6: ¡La sabía! ¡Mamá, la grabadora! ¡Prende la grabadora, mamá!
3: Ese es de Chabelo más, ¿no?
2: Ah, sí.
0: ¡Guate! Ese es más como la pájara Peggy. ¡Guate! ¡Ay, llamada! Bueno.
7: ¿Qué tal? Buenos días.
0: ¿Cómo estás? ¿Cómo te llamas?
7: Bien, bien. Aquí me llamo Toño.
0: Toño, aquí Gabo Ramos. Toño, está en la mesa ya para Tiana, Nashla, Diego Cárdenas y el Atomics.
2: Sí. Presente.
0: Boletos para el Tri, ¿estás listo?
2: El Toño.
7: Listísimo.
0: Venga, Toño. La categoría que te toca es la siguiente. Le damos vuelta a la ruleta. Y dice frases de villanos. Es más su onda.
2: Cualquiera.
0: No, geografía. Cualquiera. Frases de villanos. ¡Ah, Diego!
2: Hijo, siempre conmigo.
0: ¡Ah!
2: Aguas con el infierno.
0: B, Atomics.
8: Busqué justicia y encontré terror.
0: C, Toño.
7: ¿Cómo te atreves?
0: Ah, caray. Ah, ¿cómo te atreves? Digo, chato.
2: Me dio miedo.
0: D, Nashla.
3: ¿Cómo te atreves,
4: chato? Dame todo tu dinero y lo que te pertenezca.
0: Diego.
2: Que no se te olvide, eres mío.
0: F, Atomics.
8: Frente a todos ustedes tendré el poder.
0: ¡Je! ¡Toño!
7: Ganaré algún día.
0: ¡Ay! ¡H! ¡Nashla!
4: ¿Hola? Alguien ordenó que te arrestara.
2: ¡Qué
4: sí,
2: miedo!
4: Sí, sí, el villano de tu vida.
0: ¡Y! ¡Diego!
2: ¡Y!
0: Híjole, y latina, y latina, y latina.
2: ¡Híjole, ya perdí, se me hace!
3: ¡Ilusióname!
0: ¡Iguana!
2: ¡Ilusióname con esas
3: pectorales, dices, ¿no?
2: Iba a decir caderas.
0: ¡Jota, Atomics!
8: Jugaré con todos tus poderes y te haré pomada, maldito bastardo.
0: ¿Qué? Digo, ¡K, Toño!
3: Soy villano.
7: Kilos de puñetazos te daré.
0: ¡Ay! Oh, ay ¡puñetas!
3: Lo bueno que dijo puñetazos y no puñetas.
0: ¡L, Nashla!
4: Lo mejor no está por venir para ti.
0: ¡Ay! Frases de villanos. M, Diego.
2: Mientras vivas en mi casa, respetas las reglas.
0: ¡Ay,
2: saludos
0: N
2: a mi mamá, la villana favorita.
0: Oh, ¡N, el Atomics!
8: Nunca podrás igualar mi poder, basura.
0: ¡Eñe, Toño! ¡Eñe!
7: Nunca podrás igualar mi poder, basura.
4: Eso.
0: ¡Oh, Nashla! ¡Oh!
4: Oscar, de El Jefe, resultó ser el villano más espantoso.
0: ¡P! Diego.
2: Permíteme tantito.
3: Ay, caray. Tenemos algo que aclarar.
2: Exacto, gracias.
0: Q, Atomics.
8: ¿Quieres que te muestre el verdadero del verdadero del verdadero poder?
0: ¡Muéstralo, caray, muéstralo! R, Toño, R.
7: Recordarás mi cara cada que veas el mal.
0: ¡Ay! S, Nashla.
3: Hasta se me encuadra el chino.
0: Sonia.
4: Suavemente te iré eliminando de esta reta.
0: ¡Ay, Diego!
2: ¡Te vengaré!
0: ¡Ay, porque yo me vengo bien rico, dices, ¿no? ¡Atomics!
8: ¡Uy, a poco sí muy salsa, mi querido Chapulín Colorado!
0: ¡Ah, ve de vaca! ¡Toño!
7: Vamos a ver de qué cuero salen más correas.

0: Ah, ese también es de mi mamá.
1: W, Nashla.
2: ¡Guau! Este fue un espectáculo terrible. Estás despedido.
1: ¡Ay, es villana! ¡X, Diego!
0: Cholo Escuincle, ven para acá o te corto la cabeza.
1: Bien, ¿no? Y, el Atomics.
3: Ya terminé con todos ustedes, basuras.
1: ¡Ay! Frases de villano. Toño, para que ganes con la Z. Frases de villano en 3, 2, 1.
4: Zorro, no te lo lleves. Zorro, no te lo lleves.
2: Yo te digo. Zorro, no te lo lleves. Zorro, no te lo lleves.
1: Toño, eres ganador.
2: ¡Eso! Toño, gran, gran desempeño.
5: Muy bien.
1: Una Toño. Porra.
2: Pásame una T.
1: T.
2: Pásame una O.
1: O.
2: Pásame una Ñ.
1: Ñ.
2: Pásame una O.
1: O.
2: ¿Qué dice?
1: Mauricio. Mauricio. Toño, Toño, Toño, Toño. Toño, gracias por estar con nosotros.
2: Pero dilo bailando, Gabo.
5: Claro que sí.
1: El Tony. Quédate porque la producción te va a decir cómo recoger. ¿Cómo recoger tus boletos? Te mandamos un abrazo.
5: ¿Cómo qué?
0: ¿Cómo bailaste?
1: Te mandamos un abrazo.
2: Es que estás bailando, es bailando, porque no, es ganador,
0: es que
2: ganador.
0: Me siento como... Tienen que ver el baile de Gabo, no se lo pierdan, vengan al stream.
1: Don Francisco, como que me sobra carne.
2: Y aparte como que le salen manos como de José José. Sí, es una combinación interesante.
5: No, párenlo, párenlo.
1: Mi amiga, la más fifas, le va a presentar una canción.
2: Ay, qué bonito, hasta me paré. Miren, sigo con el corazón roto, por eso no quita.
0: Y yo que pensé que seguía sentada.
2: No, sí me paré, amigos. Sí, obsérvame bien. Esto es Die Die de Shakira. 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
1: Muy, pero muy, pero muy. ¡Buenos días, Rudy! Desde los 40 Monterrey, 88.5 FM. ¿Cómo andas,
2: mi Rudy? ¡Qué pasión! ¿Qué,
3: wey? ¿Te diste todavía?
1: No, güey, ya pasó. No, no.
2: Te entiendo, Rudy. La verdad es que...
1: Una semana más, dos.
2: Yo ayer también, me sorprendí que se me salieron las lágrimas. Pero no. era algo que estaba pasando en conjunto, entonces dije...
1: Okay. Y no va a volver a pasar.
2: Ok, este sentimiento es compartido. Así que...
3: Yo no puedo dormir,
2: te abrazo.
3: Yo tuve pesadillas.
2: Te abrazo.
3: ¡No saques a Quiñones! No sé qué se quiñón.
1: Gritabas, ¿no? Un quiñón.
3: Me decía. Un quiñón. Sí.
1: Oye, hay dilema, Rudy. Sí. Los yaparateanos no te dejan, siguen escribiéndote. ¿Y cuál es el dilema de hoy?
3: Sí, tengo un dilema y es una morra que se llama @FairCity, que creo que lo hizo plan con maña, ¿eh?
2: A ver.
3: O sea, creo que lo hizo adrede, que puso el nombre. Ahí te va. Esta morra tiene su grupo de amigas, ¿sí?
1: Ajá.
3: Como pues muchas morrillas de toda la nación.
1: Pura banda, buena
3: sí,
1: onda.
3: Tiene
1: sí.
3: su banda, tiene sus amigas de toda la vida, con las que...
1: Su grupito, dirán, ¿no?
3: Su grupito, ajá, su bolita. El caso es que la empezaron a ghostear, güey. ¿Qué quiere decir eso para las nuevas generaciones como yo? Sí lo sabemos.
1: Ajá.
3: Los rucos de 40 para arriba como tú, como, no lo saben.
2: Ay, la no manches, Rudy.
1: ¿Qué es ghostear?
3: La empezaron a silenciar, la empezaron a ignorar.
1: A ignorar.
3: Sí, la hicieron la oxisa.
1: O ya sea, no viene de ghost, de fantasmita. Lo empezaron fantasmear.
3: Tú sí sabes inglés, carnalito. Muy bien. Y bueno, esta...
1: O sea, ella se sintió fantasmeada, ¿no?
3: Ella se sintió fantasmeada, exacto. Más meada que fantas. Entonces empezó a enojar y dijo, ajá, ya no me invitan a los planes, ya no vamos a comer, ya no hay cafecito.
1: ¿Qué hubo?
3: Están de cortantes. Sí. Ya creo, si no me equivoco, que tienen otro grupo de WhatsApp sin mí. Nos conocemos de hace más de 12 años. Dice la FairCity. Y ella sabe.
1: Oye, es un ratote de 12 años. Es 12 toda
3: años
1: la.
3: Es una vida.
1: Es toda la primaria, secundaria y prepa juntas.
3: Es una vida, creo.
1: Sí, sí,
3: es
1: sí.
3: una vida. La cosa es que esta morra dice: yo a todas las conozco perfectamente. Sé que todas tienen cola que les pisen.
1: Ah.
3: Sé que todas han sido infieles.
2: Oh.
3: Sé que se hablan mal entre ellas.
1: Uy.
3: Y también de otras personas.
1: Como chicas pesadas.
3: Exacto.
1: Tienen su diario.
3: Yo sé que está mal, dice, pero tengo sed de venganza.
2: Wow.
3: ¿Qué hago, Rudy? ¿Las quemo con la sociedad o qué hago? Ese es el dilema de @FairCity, que estoy seguro que puso adrede su nombre para que sus amigas o examigas
1: no sepan, ¿o sí?
3: Sepan que está a punto de abrir la boca.
2: Oye, aquí
1: esto es una amenaza pública, ¿eh?
2: @Hey. Valentina Gómez ya directamente puso: la venganza dura un día, la paz de irte con dignidad dura años. Ay, qué correcta, qué bueno, correcta.
1: Oigan, vamos a ver la opinión de los yaparateanos después de esta rolita. Ya empezamos a tener algunos mensajes. Sigan escribiendo. Está bueno el dilema. Está @ bueno, sí, soy Rudy desde Monterrey. Agárrense el bigote. Como de Monterrey, ¿qué es, no?
2: Claro
1: que
2: sí. Sombrero.
3: Oye, pero
1: cuidado,
3: pues, ¿qué?
1: 12
3: sigo
1: años.
3: Pensando.
1: 12 años, güey.
3: Sigo pensando, digo. No saques a Montes. Yo sé
1: no,
3: que
1: no, duele, no.
3: Pero no.
1: Vámonos a rolita. 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
1: Estamos en vivo, está arroba sí soy Rudy en Yapárate con su dilema. ¿Nos lo resumes, Rudy?
2: Claro, con mucho gusto. Es arroba Fer City, la morra, su grupo de amigas, 12 años de amistad o más. De repente la empiezan a ghostear, o sea, la empiezan a ignorar. Hacen otro grupo de WhatsApp sin ella, ya no la invitan a los planes, ya no la invitan a salir con chamacos ni con chamacas. Ya la morra está olvidada cañón por sus amigas. Entonces ella dice, ¿sabes qué?
1: Ella trae info.
2: Me voy a vengar, tengo información de ellas. Sé que son infieles algunas, sé que hablan mal entre ellas, sé que hablan mal de otras personas. Quiero venganza, quiero sangre, quiero que corra un río rojo por la calle.
1: Wow. Bueno, y aquí empiezan las opiniones, ¿eh? Banda Yapárateana, que sean parte del dilema. Arroba Angie ZL dice, ay no, que no se rebaje. Si la vida las alejó de ella es porque les pondrá algo mucho mejor en el camino.
3: Fíjate, aquí de este lado, arroba Alejandra Flores 2 dice, si las quemas, al final tú también quedas embarrada. Mejor bloquéalas de tu vida.
1: Órale. Pedro Ramírez, muy a lo Rudy, dice, ¡quémalas con leña verde! ¡Quémalas!
2: Opino igual.
3: De este lado también Víctor García 12 dice, ¡quémalas y luego nos cuentas el chisme! Pues bueno.
2: Pues sí, todo. Sí.
1: Ana Seferino dice, que triunfe y las ignore ella, no necesita mendigar amistad. ¡Wow! Está identificando a la banda Yapárateana, ¿eh?
2: No, pues es que imagínate. A ver, vas, Nasha, perdón.
3: No, por favor, Rudy.
2: Imagínate que la morra se abra una cuenta de WhatsApp.
1: Sí. Así anónima tiene,
2: de WhatsApp, no, perdón, de
1: Instagram,
2: de redes, de Instagram.
1: Ajá.
2: Arroba Fer City, sí, como está ahorita.
1: Ajá.
2: Y que empiece, oigan, pues les tengo un chisme. Hay una persona de la Nahuac que y
1: que empieza a poner todo
2: una por una que se vaya así. Y luego, ¿se acuerdan de fulanito de tal, el que iba en la Ibero? Bueno, pues
1: oye, también sabes que puede armar un grupo de WhatsApp con un chip aparte y empieza a ligar todos ya. Y ahí con pruebas y fotos, ¿eh?
2: Eso ya es como la tía Patty, se me hace.
3: Y aparte ya es demasiada energía invertida, ¿no?
1: Pues sí, pues sí le dio. Arroba Horacio MDO dice, quemarlas denota que perdió algo mejor. Mejor sigue tu vida tranquila, la morra, y aléjate de la gente tóxica. Horacio, tú perdiste las comas, por Dios.
3: Bueno, por aquí también, también en la conversación dicen, yo sí la confrontaría. Prefiero una verdad incómoda a quedarme imaginando.
1: ¡Ay, no!
3: Vanessa Flowers.
1: Flowers.
2: Flowers, como de flores, ¿no?
3: No, porque está escrito raro.
2: Ah, como de harina.
3: No sé. Sí, me encanta. No, raro.
1: A ver, resumen, Rudy, ¿tú qué? ¿Tú qué harías?
2: No, mira, así, en resumen, la venganza es mejor cuando me vengo.
1: Claro, y aparte, venirse es bien dulce, dices, ¿no? Ah, ¿sí? ¿Cierto?
3: Se me olvidaba que era la hora de los Gabrieles. Increíbles los dos.
1: Salud, compadre. Salud, compadre.
3: ¿Desayunaron qué, payaso?
1: No,
2: todavía no se desayuna, pero se va a desayunar.
3: Claro. Deberían ser comediantes.
1: Vamos a ir por unos besos más bien de payaso.
2: Exacto. ¿Irías al show o no, Nasla?
3: Sí. Primera fila.
2: En el horario. Próximamente.
3: Estoy lista, me avisan.
1: Para el norte, ármate el escenario.
2: Voy a hacer un escenario ahí al lado de la mole.
1: Rudy y sus amigos. Gracias, arroba sí soy Rudy.
3: Oye, ¡ánimo! Oye, andas de famoso, ¿eh?
1: Sí.
3: Para que ni te hagas, te vi que te pidieron fotos.
1: Sí, es famoso. Es que en Monterrey es número uno, es top.
3: Pero se hace así el modesto de, no, a mí nadie me conoce.
2: Es mentira, güey. Famoso Adrián Marcelo, Pocho.
1: No,
2: yo soy un pelmazo ahí.
3: No, eres como el Omar Chaparro, ¿no? De Monterrey.
2: No, hombre, no.
1: Solamente es Chaparro, no es Omar. Arroba sí soy Rudy, gracias, amigo.
2: Chido,
1: abrazote hasta allá. Vámonos con música. 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
2: La Asociación Civil Libertad para Morir impulsa la legalización de la eutanasia en la Ciudad de México a través de una iniciativa ciudadana. Buscan presentar la propuesta en el Congreso capitalino. La iniciativa plantea que una persona mayor de edad y con capacidad para tomar decisiones podrá pedir y recibir ayuda para morir si se encuentra en situación de sufrimiento intolerable o de una vida que considera indigna debido a una enfermedad o una condición médica grave e incurable. Los 40. Subió a 5 el número de personas fallecidas durante las celebraciones del Mundial de Fútbol en la Ciudad de México. Así lo informó la secretaria de Salud capitalina, Nadit Gazmán. La quinta víctima es un hombre de 38 años que acudió al partido inaugural de México contra Sudáfrica en el Fan Fest del Zócalo. En el lugar se sintió mal y acudió por su propia cuenta a un hospital, donde más tarde falleció a causa de un infarto. Los 40. 6 selecciones ya clasificaron a los cuartos de final del Mundial de Fútbol. Se trata de Marruecos, Francia, Noruega, Inglaterra, España y Bélgica. Ayer fueron eliminados Portugal y Estados Unidos. Hoy se juegan los últimos 2 partidos para ver quién más califica. A las 10 de la mañana se enfrentarán Argentina contra Egipto y a las 2 de la tarde Suiza contra Colombia. Los 2 equipos que ganen pasan a la siguiente fase del Mundial de Fútbol, informó Zaira de la Rosa.
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14: Hola, soy Jorge Sánchez y esto es Leyendas y Mundiales. Cuando hablamos de las Copas del Mundo, Pelé siempre saldrá a la conversación, siendo el único jugador en conquistar el trofeo en 3 ocasiones. Con solo 17 años, levantó el trofeo por primera vez en Suecia 1958. En Chile 62, repitió la gloria. Y 8 años más tarde, consolidó sus éxitos en el Mundial de México 70, donde tuvo un torneo de ensueño e inmortalizó su imagen levantando la copa en el Estadio Azteca. Pelé marcó un total de 77 anotaciones con Brasil, de las cuales 12 fueron en mundiales. Por si fuera poco, el registro de goles en su carrera alcanzó 757 en partidos oficiales, aunque la cifra aumentó a 1,283 contando todos los cotejos que disputó. Pelé marcó época en el fútbol y continuará por siempre en la conversación sobre ser el mejor futbolista de todos los tiempos.
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1: Nos conectamos hasta los 40 Guadalajara. ¡Qué emoción, qué placer! Está Claudia Chávez.
2: ¡Muy, pero muy, pero muy, pero muy!
3: ¡Buenos días!
2: ¿Cómo Oigan, estás? Hace ratito, bien ustedes, estaba bien. Escuchando a Diego Cárdenas, que bueno, que me cae perfecto, le mando mil besos. Oye, pareciera que el mismo tráfico de Ciudad de México está en Guadalajara.
1: O sea, caray, en la Minerva.
2: ¿Qué pasó?
4: ¿Qué será, que estamos como deprimidos?
2: ¿Sabes qué? Yo creo que es el Mercurio retrógrado.
4: ¡Ay! Me encanta que escuches Ya Párate.
1: Todo el mundo ya está manejando lento, ¿no? Como que dicen, ay, bueno, pues ya voy a la chamba.
4: Pues ya que...
1: Ya salí tarde.
2: Era un silencio la ciudad, o sea, qué fuerte.
1: Ay, bueno.
2: Pero mejor vamos con la notita bonita, ¿no? Para que nos apapache el corazón, ¿les parece?
1: Notita bonita.
2: Oigan, es que hay una historia que se dio vueltas en TikTok, ¿no? Y todo el mundo la posteó. Hace algunos años había un cartero que tenía un amigo súper, súper especial. Imagínate que te ponen una ruta, diferente ruta, ¿no? Entonces, esto fue en Estados Unidos.
1: Sí.
2: Entonces, él iba en una calle y siempre hay como perros. Cuando ven a alguien extraño.
1: ¿Cómo?
2: Se empiezan a la...
1: ¿Cómo están? ¿Qué tal? Los perros.
2: Según yo,
1: como no, el tren del dinosaurio. ¿Cómo hacen los perros, Clau? Gracias.
2: Todo mal. Ajá. Oye, bueno, lo que pasa es que había un perro en específico que intentaba como ganarse la confianza del cartero.
1: Órale.
2: O el cartero, yo creo que al revés, ¿no?
1: Al revés, sí.
2: Al revés. Entonces le llevaba golosinitas y como que los dueños no decían nada y empezaba a acariciarlo. Total que
1: Hacerse el cuate.
2: Empezaron a crear una amistad tan, tan increíble que durante 5 años, todos los días que el cartero pasaba por esa calle, el perrito iba y le llevaba su pelota de tenis para que jugara con él. O sea, ya era como parte de la rutina de ambos, ¿no? O sea, no solo del perrito, sino también del cartero. Y el cartero realmente se lo emocionaba, entonces él sabía que tenía que pasar por esa calle y sabía que su amigo iba a estar ahí y ambos, ¿no? Se tiraban la pelota. Y creo que era como un apapacho, siempre digo, para el alma y para el corazón.
1: Para los dos, ¿no?
2: Para los dos, por supuesto.
4: Siempre.
2: Siempre hay que darles espacio a la mascota y atenderlo porque es un ser vivo, ¿no? Que está ahí en tu casita.
1: El perrazo es el perrazo. Hay que atenderlo, ¿no?
2: Es el perrazo, ¿no? Y entonces, bueno, la notita le da un giro que no quisiéramos escuchar, pero bueno, así es la vida.
1: No.
2: Sí.
4: Ay, no.
2: Después de 5 años.
1: ¿Cuál de los dos?
2: Después de 5 años, llega el cartero y está esperando a su amigo y sale el dueño de la casa con la pelota, le da la mala noticia que por viejito el perrito ya no está.
4: ¡Ay, no!
2: Sí, pero le regala la pelotita, ¿no? Para que él la conservara.
1: Oye, o sea, ¿qué es de cierto que el dueño le empezó a mover la cola al cartero?
2: Dicen que sí.
4: Dicen que sí pasó.
2: Juntos.
1: Sí, ay,
2: se
1: qué
2: divorció.
1: Triste, ajá.
2: No, ¿sabes qué? Sí está muy lindo. Imagínense el golpe, obviamente, para los dueños de la casa. No, pero se daban cuenta de esa dinámica del cartero y ese perrito. También era rutina para toda la casa. Entonces le entregan esta pelotita. Sí, hoy el final no es como lo quisiéramos o lo hubiéramos esperado, pero es recordarnos lo importante que son las mascotas para nosotros, ¿no? Para la vida de muchísima gente. ¿Cuántos seres humanos o cuántos, ciudadanos que andan en su carrito con las pocas pertenencias que tienen, y ahí están los perritos siempre fieles, ¿no?
1: Sí.
4: Ay, los perritos es el amor, yo creo que más honesto,
2: más puro,
4: que puede
2: más
4: como recibir puro el ser humano.
2: Sí, sabes que aunque sé que la mayoría prefieren los perros, yo tengo una anécdota con un gato. O sea, los gatos, era como gato perro, estaba muy chistoso.
1: Sí.
2: Porque cuando mi mamá tenía, o sea, salía a hacer como sus caminatas a un fraccionamiento en Salamanchester, Washington, que bueno, por ahí pasé mi niñez. ¿Qué onda con el gato? Iba y seguía a mi mamá, la acompañaba. ¿Pueden creer eso? Por lo regular sucede con los perros. Pero bueno, también los gatitos, o hay quien tiene su hámster, o hay quien tiene, qué sé yo, sus pajaritos.
4: Exacto, al final yo sí creo que el amor de un animal es genuino. Sí. Digo, sí creo que estamos mucho más acostumbrados a que la mayoría tenemos perritos o gatitos.
2: Sí.
4: Y que, pues sí, ¿no? Es como, digamos, lo que encuentras en las casas. Pero yo soy team perros.
1: Team perro también acá de este lado.
2: Sí,
4: siempre soy más team perro. Entonces, esta historia ahorita que me cuentas, no sé, me la imaginé hasta en caricatura en mi cabeza.
1: Sí. Oye, ¿han visto
4: deberían hacer una película.
1: La serie, que es un spin-off de Up, la de La vida de Dog, que es el perro.
4: El perro.
2: No, tengo que ver. verla, tengo que buscarla.
1: Son como 8 capítulos de 20 minutos, pero también la es la relación de el personaje del señor, el viejito, ajá, con el dog, ¿no?
2: Entonces, me encanta, bonito, la voy a buscar.
4: Ay, los perros son hermosos.
2: Sí, ¿sabes qué? Me gustan esas historias que, o sea, no sé la paciencia de la gente de grabar así, que nació el bebé, ¿no?
1: Ajá.
2: Y el perrito así, al un lado. Día y con al lado del perrito. Y cómo van grabando hasta que se hace niño. Y esa complicidad de los niños con, wow, los
1: perros. Ya el perrito, o sea, sin dientes, ¿no? Ya bien viejito, ¿no?
2: Sí, o sea, ya el niño arriba del, ajá, perro. Pero me encanta la cría del perro de, okay, claro, ok, ya te cuidé, voy a estar así. Sí, creo, pero que las mascotas son algo súper lindo.
4: Ahora que mencionas esto, ¿no? O sea, cada vez, o sea, una pareja primero empieza con su, sí, perrijo. El, sí, siguiente paso, pues ya es, ahora sí que un hijo humano. Y me encanta porque los sigue, hacen parte de la familia. Le, bueno, dicen, vas a tener un hermanito y hasta dan la noticia con
1: los perritos.
4: Con el letrero de hermano mayor. A mí me encanta, oigan, me encanta eso.
1: Acá a este lado tenemos una perrita en la familia, ajá, y ya está viejita, una salchicha, viejita, viejita, viejita. Nace mi sobrina, la hija de mi hermana, y en, okay, cuanto nace y la conoce, al otro día fallece.
4: ¡Ay, no!
1: O sea, esperó.
4: Se me está saliendo como casi, sí, la lágrima.
1: Esperó, estaba enfermita. Esperó hasta conocer a la hija de mi, Gabo, de mi hermana.
4: Es que estoy sensible.
1: Y, sí, pero como, no, que hubo una promesa ahí entre ellas, porque era muy cercana, mi hermana y la perrita. La conoció y al otro día, ¡pum!
4: Es que no, sí, es impresionante. A ver,
2: ¿cuántos casos hay de que el humano del perrito
1: la notita muertita? La notita
2: el
1: muertita.
2: Humano o el abuelo, el tío, tenía alguna enfermedad, un malestar, y de repente de la nada se somatizan. O yo no, alguien me tiene que explicar por qué sucede eso, ¿no?
4: Mañana viene el Veterisexy.
1: Ah, podemos, ay,
4: para
1: hablar
4: que te
1: de
4: conectes.
2: No, yo siempre estoy conectada, no se preocupen.
4: Me encanta. Oye, gracias, pero Clau. Sí, hay que preguntarle. ¿Sabes qué, Clau? Sí, ya nada más para terminar. Y, ajá, no sé si alguien coincide conmigo, si sí, escríbanme. Yo de verdad que sufrí tanto cuando falleció mi perrito, o sea, estaba niña, que me prometí nunca más tener un perro.
1: No,
4: porque de verdad me dolió profundamente, o sea, hasta me acuerdo y...
1: O sea, conectaste súper,
4: sí,
1: mil.
4: Sí, entonces al final del día, o sea, mi novio muere de ganas de adoptar, pero no, a mí me da mucho miedo porque...
2: Oh, sí, por la pérdida.
4: Sí, no estoy lista, te lo prometo, y coincido con, uf, algunos amigos, ¿eh?
1: Oye, ya sí, tres casos de notita muertita. Oye, te queremos, Clau, gracias.
4: Vámonos a llorar.
2: Un abrazo, lloremos. ¡México!
1: ¡México! ¡México! ¡Uy, otros! México. Vámonos directamente a más música, @ Claudia Chávez FM. Seguimos en Ya Párate de los 40.
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1: Chau, chau, chau. Se fue un programa más. Nos vamos, Nash.
2: Venga, me gustó como el estilo de esa canción.
1: Sí, es un musical que estoy armando. Voy armando así como rolitas cada día. Ahí tuvimos a Claudia Chávez con la notita bonita. Muchas gracias a Claudia, al buen Rudy desde Monterrey. Armando un gran programa. También Diego Cárdenas aquí en la cabina.
2: Gracias, exacto, a todos los colaboradores que se suman y hacen que este programa sea tan especial. ¿Y sabes qué? Gracias a todos los yaparatianos que también se suman a la conversación. Gracias por sus llamadas. Mañana vamos a también tener boletos para que estén atentos.
1: Sí, boletos para Disney on Ice y también boletos para Mijares.
2: Tú
1: así
2: ya
1: que
2: fuiste, ¿verdad? A Disney
1: on Ice. Ya fuimos, muy bonito.
2: ¿Cuánto le pones del 1 al 10?
1: 20.
2: Venga, para que mañana participen.
1: En el Turbo Lengua se lleven sus boletos y también se dice, se rumora, se comenta que vendría aceitado el Veterisexy en el consultorio veterinario. Tengan cuidado. Guarden sus asientos de bici.
2: Fíjate, no había escuchado que dijiste como aceitado.
1: Aceitado.
2: Pero ya cuando mencionaste al Veterisexy, dije, ok, ya sé a qué se refiere.
1: ¿A dónde vamos? ¿A dónde vamos a parar?
2: Pero bueno, la verdad que sí es un gran experto para que les hagan sus preguntas, se conecten, las estamos diciendo al aire, porque su perrijo y su gatijo merecen atención.
1: Es que en verdad es un gran programa. Mira, tenemos un abuelo, tenemos un rulés, tenemos a un Veterisexy.
2: Tenemos a las Bendis.
1: A un regio allá en Monterrey, a una muy buena onda que es esta Claudia Chávez.
2: Un
1: programa, no se lo pierda. Mañanita a partir de las 6 de la mañana, @ Nashy Roll.
2: Yeah, yaparatianos, a pesar de su forma de ser, los amo. Me voy, fíjate, nada más quiero terminar con esto. Me voy recuperando. Si alguien más se siente como yo, como con medio corazón roto, si alguien más
1: como
2: has
1: Gael
2: estado
1: García,
2: como,
1: ¿no? Que está bien triste ya.
2: Sí, también. Sí, vi también así como su posteo en Instagram y dije, ok, me alegra que no soy la misma. Muchos amigos subieron así como lagrimita. Uh-huh. Lagrimita por el último partido. Me siento tranquila, que no soy la única que está como en ese mood. Ahí voy recuperándome.
1: Ya se va a acabar.
2: Como que me cayó el 20 ayer, ¿eh?
1: Sí, ahí
2: hasta
1: ya
2: se me relajó el cuerpo.
1: Entraste en la realidad, ¿no?
2: Ajá, se me relajó el cuerpo.
1: Ya, pues ya pasó.
2: Estaba yo en modo como, venga,
1: Rulo vería en la producción, el buen John Zacarías dirigiendo el streaming, también Leoncio Cósmico en los controles, Angelillo Pillo, La Pani, todo mundo, Regina, todo el equipo, armando las redes sociales de @ ya párate oficial y los 40MX. Aquí Gabo Ramos, hasta mañana. Chau, chau, chau, chau. Chau.
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1: Oigan, bienvenidos a Los 40. Ya estamos aquí aterrizando, acomodándonos. Sí, de nuevo me voy a acostar. Yo soy Liz Elizondo y estás escuchando Los 40 y den los controles. Aquí anda el buen Arturo echándose un taco. Oh, rancherita, ¿qué es eso? Ah, arrachera. Oigan, pues bueno, déjenme les digo una cosa. Quédense conmigo porque vamos a tener un boletillo para Dale Mix. Yo sé que fue que falta un buen, pero pues más vale prepararnos, ¿no? Prepararnos, estar contentos, ya tener planeado todo tu itinerario del mes, porque ahí viene el pago de la escuela y toda la cosa, y vas a decir, no, hombre, no tengo boletillo, quiero ir a perrar al Dale Mix. Bueno, yo te voy a dar uno. 81-83-43-05-40. Vamos a dar el resumen porque ya sabemos quién va a ser la integrante. El integrante, o cómo se habla, cómo dicen ahora con el E. Bueno, no me acuerdo. Ya ves cómo es. De la Casa de los Famosos tenemos mucho chisme, tenemos notas y tenemos la mejor música.

0: Vamos a un corte rapidísimo y ahorita regresando platicamos de el nuevo integrante de la, bueno, el primer integrante de la Casa de los Famosos y la posible candidata para que la revelen el día de hoy. Regresamos en los 40, la radio de los conciertos.
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estamos. Y pues bueno, como ya saben, la Casa de los Famosos está por comenzar. La Casa de los Famosos creo que es el 26 de julio, ¿verdad? Cuando comienza. Y ya revelaron el primer habitante de la Casa de los Famosos. Y hoy van a decir la segunda, que ya dieron varias pistas. ¿Quieren saber más de esto? Pues bueno, yo te lo voy a decir. Ayer justamente revelaron al primer, ayer que fue el lunes, ¿verdad? Pues ya saben, el estreno es el 26 de julio a las 8:30. Ya saben con qué conductores, Galilea Montijo. ¿Y qué dije, Rubis? ¡Ay! Es que saben que tenemos balones. Balones de estos, ¿cómo se llaman? Los Trionda. ¡Ah! Rudy, ay, no, hombre, es que no, así no me digas. Por eso, los balones de colores. Bueno, ahorita vamos a regalar uno. Tenemos, obviamente, ya saben, son los chidos, los que todos quieren. Aquí tenemos el balón de moda, el que todos quieren, el que todos conocen. Sí, lo tenemos ponchado, o sea, para que tú lo infles, ¿verdad? No creas que está dañado, claro que no. Es nuevecito de paquete para que, pues, ahí lo andes coleccionando o botando o jugando. Pero pues bueno, aquí lo tenemos. Y más adelante lo vamos a regalar. También tenemos boletos para Dale Mix. Pero bueno, lo que vamos a hablar, ayer se reveló el primer habitante, que es este señor Ernesto La Guardia. Te dije que ayer, ¿verdad?, que era uno de los posibles. Y yo dije, ay, como que él, yo quiero verlo en las novelas. A mí no me interesa verlo como sea. Pero bueno, para hoy está anunciada la revelación del segundo habitante. Y pues la producción ya aventó ahí varias pistas en redes sociales. Y pues la teoría que todos están diciendo y de todos están hablando, que pues que aún más fuerza han dicho que se trata de Karina Torres. ¿Por qué? Porque dicen que le gustan los tacones, vestido rojo. ¿Qué más dijeron? Y un salón de belleza. Entonces, antes tenía uno y la conocimos así con un vestido como de lentejuelas, de esas que usaba Paquita del Barrio o, ¿cómo se llama?, o Carmelita Salinas, y un tacón irri, pero todavía no es oficial. Esta es mejor conocida como la licenciada y es amiga de Wendy Guevara. Todavía no es oficial. Yo también he visto ahí varios memes de que todos vamos a apoyar a Karina Torres. Pero pues bueno, este chisme ya está prendido. Ya conocemos el primer habitante de la Casa de los Famosos México, de la nueva temporada, que es Ernesto La Guardia. Pero hoy se destapa el segundo integrante de las redes sociales. Y pues bueno, ya todos hicieron el trabajo de detectives. ¿Será o no será? Vamos a esperar el día de hoy y pues mañana revelarán otro. Recuerden que de aquí al 19, van a estar revelando todos los... Ay, ¿dónde lo puso hoy? Dice, mañana se van a ir para atrás, segundo habitante. Ah, es que lo compartió Wendy. ¿Será? Pues yo creo que es alguien de ellas, ¿verdad? ¿Será Karina o será esta? ¿O Paola? ¿Quién sabe? ¡Ay, no, ya quiero! Ya, más o menos como a qué hora lo revelan, más noche. O al rato como a la 1 o 2. Sí, lo van a hacer hasta la noche, claro que sí. Luego ya dan las pistas del siguiente y lo revelan mañana. Pues bueno, vamos a seguir con más. Tenemos boleto para Dale Mix y tenemos un balón de moda por la radio de los conciertos. Vamos con Shakira, Dai Dai.

0: Oigan, y déjenme decirles una cosa así rapidilla, ¿verdad? Pues déjenme les digo que Rosalía, aunque no lanzó, no tiene música nueva esta semana, pero está haciendo tendencia porque la crítica especializada asegura que tiene el mejor show de verano y sugiere estar recibiendo muy buenas reseñas por parte de la producción, la coreografía y concepto visual, al grado de que la comparan con las giras más espectaculares de los últimos años. Y si alguien pensaba que Rosalía ya había tocado techo, pues no, la prensa internacional está diciendo que tiene el mejor concierto del verano. Dice que no solo es un concierto, sino que todo un espectáculo visual. O sea, que viene bien fuerte la Rosalía con coreografías, escenografía y la producción también. Impresionante. Así que si andan esperando nueva música de la Motomami, por lo pronto sigue conquistando el público arriba del escenario. ¿Qué pasó? ¿Qué es esto? Ah, sí, sí lo vi. Pero pues bueno. ¿Qué es eso, Rudy? ¿Quién es ese hombre? Oye, es que yo estoy aquí, ¿verdad? Al aire, nos trae delay, yo creo que ¿cómo se llama? La radio, pero hoy viene Rorro Chávez a las 11:15. Hoy viene Rorro, como Don Ramón. Vamos a musiquita y ahorita regresamos. Con altura.
1: Vamos a arrancarlo con altura.
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0: Vamos a un corte y ahorita regresamos con más. Y vamos a tener entrevista 11:15. Nos van a presentar un libro para que mejores tus hábitos, tu vida y todo lo que para que te transformes. Por los 40 a la radio y los conciertos.
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0: 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Continuamos.
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0: ¡Más o menos!

regresamos. Oigan, y déjenme les cuento algo bien rápido. Yo no sé de fútbol, pero pues bueno, ya estamos en las últimas. Y pues sí, ayer perdió Portugal. Ay, pues este Cristiano Ronaldo, el superhéroe futbolista de los niños, pues perdió, chiqui, no pudo. Él solo, pues no podía, tenía que ser un equipo completo. Pasó a España, ¿verdad? Fue quien derrotó a Portugal. Y dijo Dieguito ayer, no va a ganar Portugal. Y no ganó, no ganó. ¿Quién es? Lamine Yamal, ¿verdad? Era el que es el español. Y pues que va perdiendo Messi también, que les acaban de meter un gol. Entonces no sabemos qué va a pasar, pero están los fuertes rumores. No sé, yo creo que esto es mentira, nada más para hacer como polémica o algo, porque pues es que ya todos los mexicanos ya estamos muy tristes. Estamos muy tristes, no les hablamos a nadie de Ecuador, los ecuatorianos, estamos muy enojados. Dicen que acaban de confirmar que viene otra vez toda esta, la Copa Mundial, pero ahora 2038. ¿Ustedes qué piensan? O sea, son 12 años, yo creo que ya hasta va a haber estadios nuevos, va a estar todo así, todo muy, muy, muy pipiris nice. Están diciendo que porque dejó muy buen sabor de boca todo esto, muy padre, y que ya estamos como a la altura. Pero no sé, nos están diciendo. Yo nada más estoy diciendo aquí porque pues yo no sé nada de eso. Pero dicen que en 12 años otra vez va a ser sede México. ¿Quién sabe? Yo no sé, mira qué es eso. Ah, es la cartita de la del baloncito de moda, ¿verdad? ¿Tenemos balón de moda? Para que lo guardes, porque a lo mejor en 12 años pues ya va a cambiar y todo. Y así. Y tenemos también boleto para el Dale Mix. Esto más adelante, son las 11:02. Y vamos con una rolita. Por ella de los... ¡Ah! Y déjenme les digo también esto. De la Beli Bélica, pues ya ven que estuvo en todos los partidos, ¿verdad? Le están echando la culpa a Dana Paola, porque Belinda había dicho que no iba a poder estar en el estadio porque estuvo siempre viendo todos los partidos donde estaba jugando a México. Y dijo, no voy a poder, si no me mata Dana, porque vamos a grabar un video. Y le están echando la culpa a Dana. Dijo, porque se fue a grabar con Dana, Belinda no pudo estar. Y los jugadores como que no sintieron esa buena vibra, la magia de Belinda. Y por eso perdió. ¿Ustedes creen que tiene que ver Dana? Pero quién sabe, ¿verdad? O sea, a lo mejor Belinda era la de la buena suerte, no sabemos. La del estadio. Vamos ahora sí, por ella. En los 40, la radio de los conciertos.

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1: Se me olvida de qué voy a hablar. Pero no se crean, oigan, es que en los40.com.mx

y en todas las redes sociales de nosotros para que nos sigan por todos lados en los 40 Monterrey 885. Compartieron un video de el Morita y el otro chico, ¿cómo se llama? Jude, Jude Bellingham, de Bellingham y Gilberto Mora compartiéndose sus camisas cuando terminaron el juego, que fue de Inglaterra contra México, que eliminaron a México. Los morrillos ahí intercambiándose las camisas y se las llevaron, cada quien en su mano, y se dieron un abrazo encuerados ahí de ella, sin camisas, ¿sí viste? Y yo, ¡ay! Y de pronto un día de suerte se me hizo. Pues se fueron felices, porque nosotros deberíamos estar enojados, ¿verdad? Pues si fue un buen, gran juego. Estuve viendo ahí comentarios de que nunca habían visto, o sea, un juego así padrísimo. Lo dieron todo. ¿Qué? ¿Qué fue? Ah, está limpiando. Y está padre, está bien, está muy emotivo el video, la verdad. O sea, y sí queda como un aprendizaje de que, pues, si ellos jugaron directamente, estaban ahí queriendo, pues, tenían la rivalidad en el campo, y se abrazaron, y ya, no se enojaron, se compartieron sus camisas, porque fue un gran juego, y se lo van a llevar siempre en su memoria y en su corazón. Estaban compartiendo la misma pasión, el fútbol. Es más, hasta nosotros, bueno, a mí que no me gusta el fútbol, yo dije, ay, duró muy poquito, yo quería, o sea, sí queríamos ver a México jugar, pues, o sea, tipo, más partidos, pero pues bueno, así es la vida, lo dieron todo, todos los que disfrutaron el juego, pues ya saben, y pues bueno, pues ya las redes sociales está haciendo de lo suyo, y esto está como que llegando así al corazón mexicano y pasional. Vamos con música, Tacones Rojos, mi pedazo, eso, ay, me imagino con ese abrazo así sin camisa de los jugadores todos sudados, ¿a qué olerán? Quiero saber a qué huelen, porque yo esas camisas que compro, no manches, huelen a sopo, aunque las laves, y ya, vamos a poner Tacones Yatra, Tacones Rojos de Yatra, una disculpa.

0: ¡Vamos a un corte! Y ahorita regresamos con más música. Y con Rorro Chávez. Por los 40 me siento la doña Cleotilde. Vamos. Vamos a un corte y ahorita regresamos.
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6: Hola, soy Jorge Sánchez y esto es Leyendas y Mundiales. Pocos jugadores pueden presumir haber cambiado la historia de dos países, pero Maradona se atrevió y lo logró. En 1986, Diego Armando Maradona hizo un mundial espectacular en suelo mexicano. Por siempre se hablará del gol del siglo, la mano de Dios y la icónica imagen de Diego levantando la copa en el mítico Estadio Azteca. Además de brillar en los cuatro mundiales que disputó, la carrera de Maradona impactó también en Italia, al levantar con el Napoli dos títulos de liga, una copa de la UEFA, una Copa de Italia y una Supercopa de Italia. La trascendencia de Maradona es tan grande que para el pueblo argentino se convirtió en una deidad. Lo reconocen como el mejor jugador en la historia.
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0: tengo y lo prometido es deuda. Tengo aquí a...
1: Gracias.
0: ¡Rorro Chávez! Bienvenido a los 40.
2: Muchas,
0: ¿cómo
2: muchas
0: estás?
2: Gracias. Muy emocionado por estar aquí. Muy
1: bienvenido, compadre. Oye, Rorro, a ver, ¿escribiste un libro o varios? ¿Cuántos llevas?
2: Este es mi tercero.
1: ¿Este es tu tercer libro?
2: Y es el primero con editorial.
1: Ok, o sea, ya no estás independiente.
2: Ah, justo.
1: Que es, se hace cuenta que estás pegado a la pobreza, güey. O sea, sí, estás solo contra el mundo entero.
2: Te puede ir muy bien de independiente, pero al final le llegas a más gente con editorial.
1: Claro.
2: Y con editorial, pues esa es la idea de este libro, de Conquista tu Gran Vida, que le llega a la más cantidad de personas para impregnar esta filosofía de qué es una gran vida, ¿no?
1: Claro. ¿Y qué es una gran vida?
2: No es lo que nos venden, okay. No es lo de redes sociales, no es estar en todos los partidos del mundial, okay. No son los viajes, no son los lujos. Una gran vida es el creer, el amar, el disfrutar tu trabajo, el estar con tus seres queridos. O sea, las cosas sencillas que las redes sociales nos han dicho que eso no es, eso es una gran vida.
0: Y ya lo demás.
1: ¿Lo básico no?
2: Así es.
1: Lo que ya tenemos.
2: Lo esencial.
1: Que creo que va junto con pegado con valores.
2: Exacto.
1: Con el desarrollo de la unión familiar, ¿por ahí va más o menos?
2: Por ahí va. Sí, son 5 acciones dentro que en el libro, ¿sí? Y justo en el de la acción 3, que es el amor, o sea, el amar es ama a tu familia, el amor de pareja, el amor propio, amar a tus colaboradores y amar al prójimo.
1: Oye, pero ahora, Rorro, ¿cuántos años tienes?
2: Yo 33.
1: Tienes 33 años, ¿eres psicólogo o de dónde nace toda esta idea del proyecto, de los proyectos? Y de Conquista tu Gran Vida.
2: Nace, yo soy ingeniero industrial.
1: Ok, entonces, nada que ver.
2: Sí, nada que ver.
0: Porque dije, a lo mejor es doctor, psicólogo.
2: ¿Sabes qué? Es que terminando la carrera, me metí mucho a temas de escritura creativa y creación de contenido y demás.
1: Ok.
2: Y ahí hace 10 años fue cuando, pues el sistema y lo que más me gustaba mejorar fue la mejora del ser humano. Entonces me metí mucho al tema de hábitos, de ejercicio, de productividad. Entonces es como coaching ejecutivo. Sí. Certificados de mindfulness. Entonces, el humano es lo que más me ha interesado en estos 10 años. Y ya los últimos 4 años me pasé escribiendo este libro.
1: Es que también todo va aplicado a la industria, a la empresa, al área laboral, al capital humano. Porque creo yo, tú eres el experto, Liz, pero estas 5 claves que tú tienes, 5 objetivos, 5 razones, pues si las aplicamos también en la empresa,
2: funciona.
1: Va a funcionar.
2: Sí,
1: la empresa va a caminar perfectamente. No es el camino del libro, quiero pensar. Pero si lo aplicas, funciona.
2: Totalmente. ¿Sabes qué? Justo hay muchas investigaciones académicas dentro del libro.
1: Ok.
2: Y varias de las investigaciones de la Universidad de Harvard es, oye, si tus colaboradores están felices y son productivos y tienen buenos hábitos, va a haber más resultados. Y pues qué padre también trabajar en lugares así. Entonces, claro. Sí, el libro está muy dirigido a tú como persona, pero justo nos están buscando empresas de que, oye, lleva esta filosofía a mis colaboradores.
1: Exacto.
2: Ya sean 3, 5, 10, 15, 20, pero que nos ayudes a meterles este mindset de vivir una gran vida, porque si la vives en el trabajo, pues las vas a vivir en tu vida en general, sí. ¿No?
1: Ahora, ya lo tienes con editorial, es Aguilar.
2: Así es.
1: ¿Y en dónde lo están distribuyendo? ¿En dónde está ahorita el libro?
2: Está en todos lados. Okay. Así que si les resuena a alguien, lo pueden encontrar en conquistatugranvida.com, en una librería.
1: En la Gandhi.
2: En Gandhi, exacto.
1: Okay.
2: En ebook también lo tenemos. Y en audiolibro está narrado por mí.
1: Ah, muy bien.
2: Entonces, ese también está padre.
1: ¿No batallaste?
2: No, pues fueron 8 horas ahí medio que.
0: ¡Ay, Jesús!
1: ¿Seguías?
2: Me fueron 3 días.
1: ¿Fueron 3 días?
2: El primer día sí se me acabó la voz. Entonces, ya los siguientes ya me llegué un poquito preparado. Pues, ustedes
0: ¿con tequila o qué?
2: Pues un poquito.
1: Con cafecito. Una canción.
2: Sí. Cafecito con piquete.
1: Sí, un Nicho Hinojosa, hombre. Saludos a mi compadre Nicho.
2: Pero sí, estuvo muy padre la experiencia de grabar el audiolibro y trae un capítulo extra. Entonces, eso está padre para todas las personas que van en el camión, que van en el carro, que tienen tiempo libre, pues ahí se lo pueden aventar.
1: Y aparte, quiero pensar que está muy digerible.
2: Justo.
1: Es muy fácil de entender, está hecho para, pues, para la raza.
2: O sea,
1: está... Liz.
0: Sí.
1: Date, Liz, pues por favor. Dámelo. Es un buen momento pues para empezar
0: regalo,
1: a leer.
0: Es un regalo para mí. Bien.
1: Pero tienes que empezar a leer hoy, ¿okay?
2: Con 5 páginas al día.
0: Con 5.
2: Porque luego hay gente que, oye, es que yo no leo, me encantaría, pero yo no leo. No pasa nada. Siempre, si quieres mejorar, la lectura es un gran hábito.
0: Sí.
1: Claro.
2: Y no te vayas por los 12 libros al año, vete por 5 páginas al día, vete por 7 páginas al día.
1: Sí.
2: Y con eso, de repente, poco a poco, así es como acumulas 3, 5, 10, hasta 20 libros.
1: Claro. Pero te tiene que ganchar. ¿Te gancha este libro?
2: ¿Te gancha?
1: ¿Tu gran vida te gancha?
2: Te gancha porque es una historia de mi vida.
1: Ok.
2: Con investigación y con anécdotas. Y está muy sincero y vulnerable.
1: Okay.
2: Creo que eso falta más allá afuera, que la gente se comparta tal cual. Entonces, en este libro encuentran eso.
1: ¿Sabes qué? Bueno, he notado yo cuando estamos en pláticas así entre la raza y...
2: Ajá.
1: Yo lo vi en Instagram, güey. O sea, en Instagram dice, yo vi una noticia. Ah, y okay, de ahí, esas son nuestras bases, güey, sí, para platicar.
0: Sí, sí, sí.
1: Con la raza TikTok, en el día a día. TikTok,
0: Facebook,
1: todo. Compadre, aquí sí trae bases, neta. O sea, en serio, hay estudios aquí en este libro.
2: Exacto. Sí, ¿no? Sí, y aparte con la editorial y los editores, güey, pues no sale nada que no esté verificado,
1: exacto,
2: ¿no?
1: Exacto.
2: Entonces, oye, revísale, y esto, y el otro, y el otro, y el otro. Casi creo que está más difícil la edición que la escritura.
1: Ya.
2: Así que les va a encantar. Es un libro muy bonito y muy padre para todos los que buscan ser mejores.
1: Muy bien, cuando nació la idea de Conquista tu Gran Vida, ¿cómo fue? ¿Cómo fue el proceso desde cero? Cuando tú ya tenías tus libros previos, arrancas con este, ¿qué dices? Este tiene que jalar y empiezas a escribir.
2: Los primeros 2 años fue un estilo de afloje. O sea, estar escribiendo y de repente se te va por un lado la escritura, se te va para otro, y yo aquí chingado, y pierdes como el concepto. Ajá. Y en eso ya el... Año 2 fue cuando busco el equipo editorial y juntos de que, a ver, vamos a armar el libro, vamos a ponerle áreas, vamos a poner capítulos, a ver, nárralo, escríbelo, comparte. Los podcasts que ya había hecho, tengo como 200 episodios, mételos acá. Bro. Entonces fue un trabajo de investigación padrísimo y ya el último año fue el 2025 de que, oye, ya está listo. Y yo, que, oye, pues bueno, venga. Y listo, lo aceptaron y ahora corrígelo todo y tal. Y ya por fin salió. O sea,
1: ¿la editorial te manda solicitud de correcciones?
2: Sí, haz de cuenta de que te dicen, tú se los mandas y la editorial te dice que, oye, vamos a ponerle esto, quitarle esto, ta, ta, ta. Y entonces ya tú lo tienes que volver a revisar y se los tienes que mandar. Entonces se vuelve un trabajo en equipo ya. Padrísimo para que salga la mejor obra posible.
1: Ya, perfecto. Aparte, pues también das
0: conferencias.
1: Haces conferencias.
2: Ajá. Así es. Sí, llevamos. Llevamos más de 500.
1: Madre.
2: Y bien bonito porque las conferencias nos han invitado a universidades y empresas por todo Latinoamérica. El año pasado estuve en Caracas. O sea, nunca pensé haber estado en Caracas. Estábamos en Estados Unidos también. Este año tenemos en Estados Unidos, Nicaragua, Guatemala. O sea, gracias a Dios, pues ahí estamos por todos lados buscando impulsar la mejor versión de Latinoamérica.
1: Bien. Oye, ¿cómo fuiste? ¿Cómo llegas hasta allá? O sea, ¿cómo fue la comunicación? ¿Cómo se enteraron de... Rorro, ahí hay un vato en México que da conferencias chidas. Tráetelo.
2: Es el poder de las redes sociales.
1: Ya.
2: Y aparte, como ya llevamos.
0: Las recomendaciones también.
2: Justo. Como llevamos 10 años haciendo contenido desde el 2016, pues ya, oye, que te va viendo alguien de Venezuela que es tu fan y de repente, pues ya 5 años después ya tiene otro puesto en la universidad o en la empresa. Sí. Entonces ya te buscan de que, oye, Rorro, yo te seguía de chiquillo, ya estoy aquí. Vente, y no, hombre, y siempre yo estoy pegado ya a mis redes, si me escriben conferencias, siempre se activa el bot y entro yo, y pues total, así llegué a Caracas, y padrísimo, porque nunca me imaginé conocer Venezuela.
1: Claro.
2: ¿No? Entonces, sí, son muchas experiencias muy padres. Este año estamos viendo Colombia, ¿verdad? Así, sí, y aparte amigos, hermanos colombianos que van ahí contra Suiza.
1: Sí, sí, sí.
2: Yo le tengo fe.
1: Pues son los únicos que quedan del continente, ¿no?
2: Bueno, Argentina, en el momento que estamos grabando, sí, va perdiendo 2-0 contra Egipto.
1: Ya, creo que ya metieron gol.
2: 2-1, sí. Ok, 2-1.
0: Y le anularon uno. Egipto.
1: Y le anularon uno a Egipto, sería 3.
2: Qué chingón el mundial.
1: ¿Eh? ¿Estamos en vivo? ¿Estamos en vivo?
2: Estamos claro, en vivo.
1: Para que vean que no es grabado esto.
2: Para que vean.
1: Tierro, aquí estamos todos en vivo. Oye, entonces te estás aventando ya una gira de medios con el fin de decirle a la gente, aquí está Conquista tu Gran Vida.
2: Exacto.
1: Que es el libro de Rorro Chávez, que ya está en tiendas, que ya está en librerías.
2: En todos lados.
1: Y lo pueden encontrar también como ebook, como audiolibro. A ver, pero lo quiero comprar como ebook. ¿Amazon o por dónde?
2: Como ebook está en conquistatugranvida.com, okay. Y ahí entras y ahí están todas las ligas.
1: ¿Y para Kindle y todo esto?
2: Para Kindle y todo, ajá.
1: Ok, oye, güey.
0: Muy bien. Pues... ¿Proyectos? ¿Tienes proyectos?
2: Sí, o sea... ahorita tenemos una agencia de speakers. Justo me buscan para conferencias. Uh-huh. Entonces, con Susana, lo que hacemos es, si la empresa está buscando alguna conferencia de ventas de inteligencia artificial, pues ya tenemos un catálogo de speakers para cubrir las necesidades de las empresas y de las universidades.
1: Okay.
2: Entonces, ese es un proyecto que tenemos. Y los veranos me voy al Camino de Santiago, que es una peregrinación muy bonita allá en España.
1: Ah, no, muy bien.
2: Y ya van 3 años que la hago. Entonces me llevo un grupo como de 30 jóvenes. Bueno, jóvenes de 30, 40 años, sí. ¿Va? Pero bueno, seguimos estando jóvenes.
0: Claro, ¿qué pasó, figura? Por eso.
2: ¡Chinga! Oye, es que jóvenes, y van a pensar que de 20, ¿no? Yo también soy joven, yo también tengo mis 30. Pero sí.
1: Oye, entonces te vas al Camino de Santiago a España.
2: Todos los veranos.
1: Todos los veranos, ya tienes 3 años yendo.
2: Ajá.
1: Y también toda la rezada y la caminada y el desayuno.
2: Todo. La verdad está increíble. Justo este libro lo terminé en Santiago de Compostela, terminando el Camino de Santiago.
1: Fíjate, a mí me han recomendado mucho el Camino de Santiago, a ver si lo hacemos, Liz. Andale. Aunque no tiene ni la menor idea de qué es.
2: Ándale, se ven conmigo.
1: Va. Aunque no tiene ni la menor idea de lo que va.
0: No. Cuando dijo el Camino de Santiago, dije, pues aquí arriba.
1: Aquí en Santiago, sí.
2: Aquí en Santiago, Nuevo León.
1: Sí, aquí en Santiago. A la presa. Me encanta.
0: A la presa, sí voy.
1: Me encanta. Un terrenito por ahí, ¿no? Una alberquita.
2: Eso sí lo hago.
1: Muy bien, Rorro. Pues muchísimas gracias. Tus redes, por favor.
2: Gracias a ustedes. Estoy como Rorro Echávez en todos lados. Instagram, YouTube, TikTok. Y pues toda la idea de las redes es acompañar a la gente a que sea su mejor versión, a que conquiste su gran vida. Entonces ahí compartimos de nuestra vida, compartimos reflexiones, contenido para ayudar a que la gente pues llegue a ser mejores, tal cual.
1: Como debe de ser.
0: Como todos queremos.
1: Sí, así porque es. A veces creo que confundimos la meta, ¿no? La meta, ¿tu meta de vida cuál es?
0: Yo, tener mucho dinero.
2: ¿Se vale?
1: Ten.
2: De hecho.
1: Ten el libro.
2: En el libro.
1: El primer capítulo, aunque sea.
2: En el libro hablamos de la relación con el dinero, que es algo también bien importante muy trabajarlo. Importante.
1: Claro. Entonces, sí, no tiene por qué estar peleado con una buena vida, ¿no?
2: Claro.
1: O con ser una buena persona.
0: Claro, ¿no?
1: Está bien, tener mucho billete, pero también creo que quieres.
0: ¿Cuál es tu meta en la vida?
1: Que mis hijos cumplan sus sueños.
0: Pero necesitan dinero.
1: Y yo ser parte del camino de sus sueños.
0: Pero me también necesitas.
1: Claro, dinero. Claro que se necesita dinero, pero para eso estoy trabajando.
0: Muy bien, y también necesitas el libro.
1: Yo también, mira, yo me lo voy a aventar.
0: Bueno,
1: claro, no, excelente.
0: Pero ese ya es mío.
1: Ese sí, es el tuyo.
0: Ese ya es mío.
1: Ya te lo agandé yo, ¿eh?
2: Para no, qué la bueno.
1: Por favor.
2: Lo terminas y luego lo compartes.
0: Ok, muy bien.
2: Excelente.
1: Ya está, Rorro. Mil gracias por estar acá con nosotros.
2: Gracias a ustedes.
0: No, gracias.
1: Rorro Echávez. No es Chávez, sino es Echávez. Empieza con E.
2: Ajá. Así
1: es. Echávez. ¿De dónde es Echávez?
2: Echávez, pues.
1: Es el español.
2: Es español, que el País Vasco, según esto.
1: Sí, sí, sí.
2: Pero bueno, si conocen algún Echávez, probablemente es mi primo, porque no vemos muchos.
0: Muy bien.
1: Bilbao, Vizcaya, País Vasco. No, de aquellos 1890 y tantos, seguramente.
2: Puede ser.
1: Sí, debe de ser. Muchas gracias por estar con nosotros.
2: Gracias a ustedes.
1: Eso es, continuamos con más aquí en Los 40.

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0: micrófono.
1: Ya va ganando Argentina.
0: Ay, pues bueno, tenemos el balón que todos quieren, que todos pueden coleccionar, el hoy. El hoy, el mañana y el siempre. Pues va ganando Argentina. ¿Cuántos? ¿Tres? ¿Cuántos?
1: 3-2, 3-2.
0: 3-2.
1: Le anularon un gol a Egipto.
0: No, sí, con un gol anulado.
1: Iban 3-2.
0: Iban 3-2. Pero bueno, marque para que se lleve esta pelota, también, este bro. Balón, este, ¿cómo se llama? El esférico. Ay, no, me creo comentarista. 81-83-43-05-40. ¿Cuál va a ser la dinámica?
1: La dinámica, pues ahí vemos ahorita.
0: Bueno, a ver, es que tú contesta porque
1: sí, no bueno. Tengo
0: audífono.
1: Ah. Bueno.
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1: ¿Quién habla?
2: Habla Sebastián.
1: Sebastián, ¿qué Yatra. Nombre completo?
2: Sebastián Ochoa Zavala.
1: Sebastián Ochoa Zavala, ¿hace cuánto que no hablas?
2: Hace como 3 meses.
1: Hace como 3 meses. Muy bien, Sebastián. Por el balón oficial.
0: ¿Eh? ¿A poco sí podemos decir eso?
1: Pues es el que todos quieren.
0: Bueno, que diga, ¿él puede decir el nombre?
1: No, ¿para qué?
0: Ah, bueno. Pero que empieza con tri.
1: Ajá.
0: Ándale,
1: ¿qué Sebastián, ¿de dónde hablas?
0: ¿Qué le vas a preguntar?
2: De la colonia Tecnológico.
1: Ah, muy bien, aquí cerquita.
0: Dale.
1: Oye, a ver, dime por favor. Ah, te voy a hacer una pregunta.
0: Por favor.
1: ¿En qué año nació la Copa Mundial de la FIFA? En 5, 4, 3.
0: Qué difícil, Rudy.
1: Está fácil, güey.
2: En 1945.
1: No, compadre. Pero te queremos, el 45 no. Vámonos, siguiente, bueno.
0: ¿No quieren la pelota?
1: Sí, sí, sí. Bueno.
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1: ¿Quién habla?
3: Juan Pablo Prado González.
1: ¿Hace cuánto que no hablas?
3: Ya tiene rato, desde los meñiques.
1: Desde los meñiques de la casa.
0: No, pues sí, ya tiene muy show.
1: Oye, puras tarjetas amarillas aquí. ¿Estás viendo el juego?
3: No, ahorita no, me
0: no ocupé. Lo veas, te va a dar coraje.
1: No, me con lo mal que me cae el Dibu, güey.
0: No lo veas.
1: Sí, no lo veas, güey. Ya se va a acabar.
0: Mejor aparte. Gánate la pelotilla.
1: Oye, bueno, dime, ¿dónde fue el primer mundial?
3: En Uruguay.
1: Muy bien, ya ganaste, no le cuelgues.
0: Órale.
3: Muchas gracias, Rudy.
0: Muy bien, no cuelgues, no cuelgues.
1: Órale, cuídate, bye bye.
0: Ya me tengo que
1: muy bien.
0: Ir.
1: Chido, ya, despídete, morra.
0: Ya me voy, Rudy, los dejo con Rudy muy enojado, porque pues va ganando Argentina. Tienen 7 minutos, ya son los 7, no sé si vaya a pitar el árbitro.
1: Tiene que dar más.
0: Ojalá y dé más, pues sí, se han portado medios malos, ¿verdad? Los de Argentina, a ver qué pasa. Todo
1: es
0: puede
1: que
0: suceder.
1: Son los mugrosos.
0: Espérate, tranquilo, apenas va a empezar tu programa, lee el libro del Rorro. Ya me voy, cuídense mucho, soy Liz Elizondo y nos escuchamos mañana. Ay no, es miércoles, se fue bien rápido la semana. Siento que, ¿qué onda? Como que me faltó el lunes. Gracias, Aide. Vámonos, que aquí espantan. Se quedan con... ¿qué canción? En inglés, de seguro. Bueno, una en English. Ya regresamos. Nos vemos mañana. Bye.
1: No, pues.

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con 14 minutos, Argentina clasificado a cuartos de final después de una gran actuación en el primer tiempo de Egipto y una súper gran actuación de Argentina en el segundo tiempo, en donde le da la vuelta 3-2, anulan un gol a Egipto por una falta previa en una jugada. Creo que fueron rigurosos, sí hay falta, pero creo que a Argentina no se lo hubieran marcado. Definitivamente no se los hubieran anulado. Está cantado, ¿no? No sé, eso aparenta, no estoy diciendo que así sea. Eso pareciera, yo no veo repeticiones de los errores, pero bueno, no pasa nada. Se va a enfrentar ahora, no, me lo manches, güey, cómo lo dejas solo. Se va a enfrentar ahora, ya lleva 8 goles Messi, no, perro, güey. La llave es la siguiente: cuartos de final, Francia-Marruecos, España-Bélgica, Noruega-Inglaterra y Argentina, y el que gane de Switzerland contra Colombia. ¿A quién le vamos? A España, porque lo traes en la quiniela. ¿Tú a quién traes? Ah, pero no traes a nadie en la quiniela, ya perdiste. Yo perdí, yo regalé mi dinero. Yo lo doné el día 1, dije no, güey. O sea, ni uno de mis 3 equipos avanzó. Sí, sí. A mí también me tocaron acá los Leones de Escobedo y los Gavilanes de la Nuevo Repueblo. Pero bueno, no importa. Oigan, pues ya empezó esto y vamos a música. Estamos poniendo lo que tú pides. Hoy es pop en inglés y ya regresamos con más de los 40 minutos.

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28: Fíjate, dice mi esposa, y me lo ha dicho con mucho cariño, que aunque sea 2 minutos de acción son buenos. O sea, al final incluso, pero que está bien.
29: Un poco más de 2 minutos, ¿no? Hubo bastante acción.
30: Bastante más de 2 minutos.
28: No, dice mi esposa que no. Que sí.
30: No, tuyas ni de tu esposa.
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Regreso en los 40, escuchaste música de Lady Gaga, Just Dance, se llama esta canción. Y no, hombre, pues las redes han explotado. La neta es que está fuertísimo todo esto por después del el partido de Argentina contra Egipto. Pero bueno, también recordemos que a Irán le anularon un gol contra Egipto al final, que era el del empate, para irse al alargue, ¿no? Y también fue polémico. Y tampoco la gente estuvo de acuerdo. Entonces, a ver, no estoy defendiendo a nadie, ¿sí? Creo yo que hay ahí... Pues les gusta Argentina, ¿no? Tal vez le van a Argentina, yo no sé si sea verdad o no. Está bien, es un muy buen equipo. Messi es de los mejores jugadores del mundo. Y lograron hoy remontarlo, darle la vuelta al partido con mente fría. Y lo hicieron muy bien, pues de manera contundente. Egipto ya al final estaba cansado, ya atrás ya no pudo. Y bueno, pues ahora vamos a ver qué viene para ellos. Y en las llaves del Mundial, que ya les dije, es Francia-Marruecos, España-Bélgica, Noruega-Inglaterra, el Cyborg. Y el que gane de Suecia y Colombia contra Argentina. ¿A quién le vamos a ir ahora que ya no está México? Yo pienso que avanza Francia, que avanza España, que avanza Noruega. Noruega y Argentina, ¿no? ¿O qué opinan? ¿Tú crees que va a ser la misma Francia-Argentina? Lalo, predicciones de León no se equivoca, ¿eh? Predicciones de León no se equivoca. Yo espero que llegue Noruega. Noruega, ¿eh? ¿Noruega o Francia? Ojalá, vamos a ver. Ya está Enzo Fernández hablando ahí, fue el que hizo el tercer gol. ¡Vamos a música! Ahora vámonos con Sara Larsson, Lush Life, y regresamos con más de los 40.

Son las 12:38 minutos. Estamos de regreso en los 40 Music. Escuchaste Sugar de Maroon 5. Está Banducci, que con este video llegó de sorpresa. Llegó sorpresivamente a bodas. Yo no sé si era real eso o no. Pero imagínate que estás en tu boda y de repente, ¡puf! Se baja un telón y que va llegando Maroon 5. ¡Qué chulada! No, pues te vuelves loco. Mi vieja me deja, güey. Dice, no, no acepto. Y se va con el vocalista. Creo que hubiese pasado eso. Pero bueno, estamos poniendo las rolitas que tú pides en el 8127-010-885, que es el WhatsApp. Y recordarte que estamos regalando el balón que todos quieren. El balón que todos quieren, el más famoso del momento. Aquí lo tenemos. Obviamente está desinflado porque pues así llegan. Así llegan por el envío. Pero pues ahí traigo una bomba en la camioneta, los podemos inflar. Nomás que si los inflo, aquí se va a poner a jugar la banda, güey. Ya estoy viendo la figura tirando unos cañonazos aquí adentro en la cabina. Y no. Ya se llevaron el primero, aún hay más. Y pendientes, porque Katia va a regalar los primeros boletos. Los primeros boletos, ¿de qué, Ray? ¿De qué son? Del Dale Mix. Del Dale Mix. Ay, güey, se me fue el nombre. Los primeros boletos del Dale Mix, así que pendientes de el programa de Katia, que es a las 3 de la tarde, temporalmente, porque tenemos la delantera en punto de las 6. El Diablito entra al aire también con el Tlacuache. Está Katia de 3 a 5, de 5 a 7, el Diablito con Ya Párate, y de 7, con el Tlacuache, perdón, y de 7 en adelante la delantera. Bien confundido el vato, así me dejó el bar. Bueno, vámonos a música. Esto es Golden Hour de Juve y regresamos.

bien pendientes, porque la neta es que los mimamos un chorro, güey. Les damos de todo y bien fácil que pueden ganar. Aquí en el 88.5, platícale a la banda que los 40 88.5 está aquí, que le pongan en el radio y que lo guarden al principio en el número uno de su radio, ahí para que nos encuentren luego. Y también platicarles que tenemos la transmisión de los siguientes partidos, semifinales y final de la Copa Mundial de la FIFA 2026, así que pendientes. Ok, alright, vámonos a música. Esto es Texas Hold'em de Beyoncé y regresamos con más.

¡Sácatelas! Me pegué el micrófono en la boca. ¡Ya nos vamos! 12:57. Escuchaste Miley Cyrus con Flowers. Y nos vamos y los dejo con la recién casada con Travis Kelce, Cruel Summer, Taylor Swift. Gracias a Lalito, gracias a la figura. Rayo, yo soy Rudy. Cuídense, por favor, los dejo con la corneta. ¡Arrivederci, bye!

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3: ¿Ya?
2: Afición picadora, qué gusto saludarlos nuevamente aquí en este pequeño espacio que tenemos dedicado al solaz y al esparcimiento.
1: Al desmadre, ya dilo, es el desmadre, está bien. Ha habido desmadre, ha estado desmadroso el asunto. Estamos en este momento de relajación bonita, futbolística, en donde pues podemos fijarnos en eso que en realidad vale gorro, que es lo menos importante de todo.
2: Lo más importante de lo menos importante, le llamamos el fútbol.
1: ¿De quién decía eso? Es frase famosa de algún
2: Es frase famosa de alguien, pero no me acuerdo.
1: Pensador
2: de quién.
1: O cronista.
2: ¿Tú te acuerdas nuevo quién dijo el fútbol es lo más importante de lo menos importante?
1: No sé, lo dijo García Luna.
3: Valdano, ¿o alguien así?
2: García Luna. No te pasa. Jorge Valdano.
1: Lo dijo
2: Genaro García Luna.
1: No, de Rochamoya vamos a hablar ahorita nuevo. Dice que Rochamoya, ¿no? Pues ese güey, ahorita vamos a hablar de ese güey. Pero primero. El gozo futbolístico, porque estaba Eduardo muy contento contándome del partido que vio.
2: ¿Qué partido jugaron el día de hoy Egipto y Argentina de ida? Bueno, no, qué cosa. Arranca el partido, marcan en los primeros minutos un gol, en favor de Argentina. ¿Quién se perfila? Pues ni más ni menos que el mejor jugador de todos los tiempos, Lionel Messi.
1: ¿Para tirar el penal?
2: Dispara el penal y se lo para el portero.
1: A ver, ya van dos, ¿no? Van dos penales que riega Lionel Messi. Dos. O sea, y a mí, digo, no sé si un jugador que con grandes capacidades en el campo también es un muy buen tirador de penales. No sé si es la regla. Pero Lionel Messi ya van dos que falla, ¿eh?
2: El primero no le dio ni a la portería. En esta ocasión, el portero lo paró muy bien, pero lo tiró con fuerza, pero poco hacia muy centrado.
1: Colocado, al centro.
2: Poco colocado.
1: Pues es que ahí ese es yo siempre he dicho que los penales. Alguna vez fui a la cancha en el Estadio Azteca o en el Estadio de Universidad, y las porterías profesionales son gigantescas. Yo no sé cómo detienen un gol ahí, güey. De verdad, porque me parecen realmente grandísimas. Pero a la hora de tirar penales parece que le estás tirando una caja de zapatos, güey. Cuando tira México un penal,
2: se hace chiquito.
1: Sí, es horrible. Y eso, pues, yo me imagino que a Lionel Messi, que yo creo que está acostumbrado más bien a la habilidad en la cancha, ¿no? A gambetear y a...
2: También es buen tirador de penales, solo
1: pues
2: en
1: ya,
2: este
1: ya
2: mundial
1: viste
2: ya lleva...
1: Que no, güey. Ya,
2: en este mundial, pero históricamente sí ha sido un buen tirador de penales.
1: Pero en este mundial le ha ido mal, güey. Los que ha tirado los ha tirado
2: fallados.
1: Mal.
2: Sí. Y bueno, después de eso... Se va arriba en el marcador Egipto 2-0. Transcurre el segundo tiempo, pasa la segunda pausa de hidratación. Minuto 78, o sea, 12 minutos de que se acabe el partido perdiendo 2-0. Gol de Argentina.
1: Pues se puso cardíaco entonces el asunto. Digo, yo la verdad es que, pues Egipto ni me va ni me viene. Argentina, decíamos ahorita, Eduardo y yo lo platicábamos, y sí es cierto. Luego nos caen un poco gordos al resto de Latinoamérica que siempre ganan en el fútbol, pero pues, finalmente son latinoamericanos, güey.
2: Pero espérame, déjame acabar de narrar, de contar lo que pasó.
1: Ajá, a ver.
2: Minuto 78, gol de Argentina. Se ponen 2-1. Minuto 83, cae el empate de Argentina.
1: Ajá.
2: 2-2. Y ya en... ¿Cómo? ¿Qué es, no?
3: Creo que ahí fue Lionel Messi, que yo creo que ahí fue cuando ya se cayó el estadio, ¿no?
2: Ahí fue, sí, el gol del empate lo anota Lionel Messi. Y después ya en el minuto 90+2, ya en tiempo de compensación, le da la vuelta a Argentina y gana a los egipcios 3-2. Partidazo. Sobre todo, bueno, no, todo estuvo muy bueno, la verdad. Y pues ni hablar, de esa manera están hechas las selecciones que resultan campeonas del mundo.
1: Ni modo, pues Argentina es muy bueno para el fútbol, o sea, porque... Eso que nos acabas de describir, pues era para que hubiera perdido Argentina. O sea, otro equipo no remonta de esa manera.
2: México Argentina no le pudo remontar el 2-0 a Inglaterra.
1: Es que, ¿sabes qué? Creo que es si hubiera sido uno, güey. Y ahí sí, ni modo, el buen Gil nos falló arriesgando, yendo por la pelota, como siempre fue en esta justa mundialista. Y bueno, pues el contragolpe fue mortal. Además, Me supo tan mal que fueran 3 minutos. O sea, ¿por qué fueron 3 minutos lo que transcurrieron entre un gol y otro o algo así?
2: Dos.
1: Dije, güey, no puede ser, cada vez no puede ser. Pero bueno, ni modo. Pero
2: ya que estamos en esto, hablando de ese torneo terrible pero emocionantísimo momento, vamos a escuchar a Fer de Maná.
1: Ah, ese güey que... Fer de Maná, que ya, Fer de Maná. ¿Qué quiere Fer de Maná?
2: Fer de Maná... le lanza este...
1: Siéntese, señora.
2: Este video a Liam Gallagher, vocalista de Oasis. Ajá. Diciéndole lo que hubiera podido pasar. Lo que casi pasa. Lo que ya,
1: ¿Para qué le mandas casi tú, Fer
2: de Maná? Ya me hubiera hecho güey, pero así
1: yo
2: es.
1: También.
2: Fer de Maná, adelante.
1: ¿A qué?
4: ¿No que 5-0, güey? Papá. 5 minutos más y los hacemos pomada. Pomada.
1: Ya, ¿para qué
4: mandas respeto México. Eso? En buena onda, ¿no? Chido. Les mando un abrazo a todos los ingleses, pero ese se los estaba cargando al último, los 20 minutos, la Birch. Así es la vida. El que mete gol es el que gana. Chido. Felicidades, México.
1: Pues mira, está bien.
2: Ya se los andaba cargando la Birch.
1: Ya, ¿cómo para qué? Porque no se los andaba cargando la Birch. A los que nos cargó fue a nosotros, Fer, porque la sudaron, pero una vez más... Y esto ya lo discutimos ampliamente en la delantera y lo decíamos ayer también. Tiraban y tiraban centros, pero nadie concretaba. Tenían que haber intentado algo distinto. No se pudo, ni modo. Buena actuación de la selección, de verdad. Me quedo muy contento con lo que vi. Pero pues ya, ¿para qué mandas videos, Fer de Maná, güey? Nada más el otro güey ya ni te va a contestar. Ya nomás es pitorrisa. Ya, ¿para qué? Esto me supo a... Me la metió, pero se la cagué. O sea, ¿no? O sea, me la dejó ir, pero se la ensucié. Muy mal.
2: Se la ensucié.
1: Muy mal, muy mal. ¿Ya pa' qué? ¿Ya pa' qué? ¿Ya pa' qué?
2: Bueno, vámonos primero con lo más amable de la política, ¿no? Aquí en la corneta. Es la presidenta hablando del fútbol. Eso pues, es padre.
1: Está entonces, bien, a ver qué hable. Bonito. Total, le quedan sus 10 minutitos de estar rellenando tiempo con esto. Presidenta, así que atásquese que hay lodo. Hay fútbol.
5: Yo creo que todos tenemos que estar muy orgullosos del papel de la selección, la verdad. Yo ya tengo mis añitos, no es que sea experta en fútbol, pero la verdad creo que ha sido la mejor participación de cualquier selección en los mundiales. Sí. Y además, cada vez más demandantes los mundiales, porque la demanda de la condición física y la técnica, pues cada vez es así mayor.
2: Es popular.
5: Y ayer también jugaron muy, muy bien. Y además, pues el momento que vivió México de mucho... orgullo, esperanza, unidad, que fue pues algo muy especial.
2: Padrísimo,
5: y,
2: presidenta.
5: Pues como puse ayer en mis redes sociales, la anfitrionía de México pues fue algo especial, reconocido por todo el mundo. Entonces tenemos que sentirnos muy orgullosos de la participación de la selección y de cómo el pueblo de México recibió a la afición que vino a visitar.
1: Sí, gracias,
5: y esto que
1: presidenta.
5: Nos ayude hacia adelante.
2: Sí, gracias. Sí,
1: muy padre. Oiga,
2: padrísimo
1: estoy todo. De acuerdo, señora doctora, presidenta, con A.
2: Señora.
1: Me parece muy bien lo que sucedió en la cancha. Estoy de acuerdo con usted en cuanto a que también yo ya tengo mis añitos. Igual soy ligerísimamente más joven que usted. Pero sí, yo creo que yo estoy de acuerdo en que esta fue una de las participaciones.
2: El mejor mundial de México en su historia.
1: Si no el mejor de... Sí, a lo mejor el mejor, que yo recuerdo.
2: Yo creo que sí.
1: Que se haya visto mejor la selección. El resto del chorizo, señora, pues...
2: Bueno, quién sabe, porque el del 86 fue muy bueno, güey. Pasamos al quinto partido ganándole a Bulgaria.
1: Pero yo me acuerdo cómo nos quejábamos, güey, de lo que sucedía en la cancha. Yo me refiero al actuar de la selección en la cancha. Yo creo que sí vi
2: perdimos
1: una selección
2: contra
1: más
2: Alemania en penales, en el quinto partido. O sea, estuvimos a punto de llegar
1: a
2: semifinales.
1: El mismo Harry Kane lo describió como una locura. Harry Kane, la estrella del equipo inglés que nos
2: una derrotó. De las estrellas, porque Jude Bellingham también es una superestrella.
1: Bueno, pero Kane era como el más visible, ¿no? Kane, Gibson, Bellingham, o sea...
2: ¿Cuál Gibson, güey? Siempre le dices Gibson a
1: Gibson.
2: Gordon.
1: ¿Cómo se llama? ¿Es Gordon o Gibson?
2: Gordon. Al que le dijo Javier Aguirre, ¡Gordon, fuck you!
1: Gordon, pero ¿sabes qué? ¿Sabes por qué lo confundo? Porque Gordon es una ginebra y un Gibson es uno de mis martinis favoritos, que es con cebollita.
2: Entonces, o sea,
1: por
2: eso todo lo tienes vinculado al alcohol.
1: Gordon y Gibson, sí, los dos son nombres que yo vinculo totalmente con el alcohol. Oye,
2: güey, tocaste guitarra eléctrica miles de años. ¿Cómo que Gibson no te remite a la guitarra eléctrica?
1: No, es que nunca fui buen guitarrista y la verdad siempre prefiero los bajos Fender. y ya ni toco instrumentos de cuerda. Pero eso sí, estaba tocando el piano hoy en pelotas muy a gusto y regresó mi papá a su casa.
2: ¿Cómo no me mandaste fotos?
1: Regresó su papá, mi papá, a su casa y yo encuerado en su piano, güey.
2: No seas mamón.
1: Y sí, me dijo, güey, ¿qué pedo? Pues, avisa que vas a llegar a tu casa, güey. Estoy tocando.
2: Es su casa, güey, no te tiene que avisar.
1: Bueno, pero pues que diga, ya voy para allá.
2: Vístete, tocar, voy para
1: vístete,
2: allá.
1: Vístete, tiempo, algo, vístete, voy para allá, güey, exacto. Es lo que debió de haber dicho, no lo dijo, ni modo.
2: Qué barbaridad.
1: Qué bueno. Bonito es tocar en un bonito Steinway, sintiendo la madera con las nalgas desnudas, güey.
2: Bueno, pero no es Steinway, no es un piano inglés.
1: Creo que se pronuncia Steinway, creo. ¿Sí? Creo que sí, por el origen de la marca. Yo siempre lo he pronunciado así. Y cuando he ido a la casa Steinway en Estados Unidos, te dicen Steinway. No sé. Según yo, así se pronuncia. No sé. No sé, puedes. Es que Stein en inglés es mancha. Entonces, el camino de la mancha, no sé si. Creo que Steinway.
2: No, güey, Steinway and Sons.
1: Por eso, no, pero el nombre creo que es viene de otro lado. Creo yo que es Steinway.
2: Bueno,
1: no
2: sé, es una discusión que a nadie le importa más que a dos
1: viejitos. Bueno, es una mamada, es una mamada. La cosa es que el piano quedó pringado.
2: Bueno, y tú que has estado todo este tiempo jorobando a la 4T, con que, ay, ¿dónde está Rubén Rochamoya, el gobernador con licencia acusado de colusión con el narcotráfico allá en Sinaloa?
1: ¿Cuántos meses hace que se le señaló y cuántos meses hace que no nos dicen dónde anda? O sea, ya hace un rato, ¿no?
2: Aquí está, nada más para callarte.
1: ¿Dónde, a ver, boca, ¿dónde está? ¿Dónde
2: la
1: está?
2: Presidenta de México contestándote esa pregunta. Sí, ¿Dónde está Rochamoya, presidenta?
1: A ver, señora presidenta, ¿dónde está ese güey que buscan las autoridades por colusión con el narcotráfico?
2: Las autoridades gringas.
1: ¿Dónde está? Sí, las autoridades gringas.
2: Las mexicanas porque lo tienen bien agarradito, te lo apuesto.
1: Las mexicanas.
2: Porque si ese güey cruza la frontera y se pone a hablar del otro lado, ¿quién sabe qué pasa?
1: Lo tienen protegido, en realidad, lo tienen escondido.
2: No lo tienen protegido, sí, lo tienen agarrado, te lo apuesto.
1: ¿Tú crees que no lo tienen bien, o sea, bien resguardadito para que no se les vaya a pelar a cantar? Pero bueno, a ver, señora presidenta, ¿dónde carajos está Rubén Rochamoya?
6: Sabemos que está en Culiacán.
1: Sabemos.
6: No, ahí está.
1: Sabemos que está en Culiacán.
6: Está. Ajá. Está ubicable porque él está ubicando. O sea, no ubicable. Es que alguien lo esté vigilando.
2: No.
6: Sino que está ubicable. Y en todo caso, la fiscalía tendría que determinar.
1: Entonces, hay una de dos aquí, señora presidenta. Está ubicable, quiere decir está que usted ubicable. Nos está mintiendo si nos dice que no sabe exacta y precisamente dónde está. Que yo creo que sí.
2: En Culiacán dijo, güey.
1: Por eso, pero si Culiacán, en Culiacán está en Jalisco, güey. Está en un estado de la República.
2: Está en el planeta.
1: ¿No? Está ubicable.
2: Yo está en la Vía Láctea.
1: Exacto. Es muy vago el asunto. Y esto pues es nada más tratar de es minimizar, ralentizar el proceso de desgaste de credibilidad de este gobierno cuando no se le investiga al señor. A ver, si es inocente y el gobierno mexicano presenta pruebas y dice, a ver, todo esto de lo que se le acusa no es cierto por esto y por esto, pues ya estaríamos todos más contentos. Decirnos que está ubicable, señora... Pues hijo, eso es, nada más decir, no se nos ha pelado a Europa o no se nos ha pelado a Asia.
2: Lo tienen controlado.
1: No se nos ha ido a no sé dónde. Está. Güey, lo están ayudando, lo están cobijando.
2: Lo tienen.
1: No es que lo tengan ubicado.
2: Si tú quieres, de un dedito, pero bien
1: fuerte.
2: No, de
1: un dedito no, lo han de tener agarrado del saco escrotal, güey. O sea, ese güey está brochadísimo.
2: Sí, yo quise ser más elegante. Sí.
1: Y en realidad, o sea, todo esto es para proteger, pues ustedes ya saben a quién, güey. Porque estas cosas van a salpicar hasta arriba a la administración López Obrador. Sí. No nos hagamos güeyes, por favor.
2: No va a pasar. Ya sí. Yo sé que tú sueñas con ver a López Obrador tras las rejas juntos.
1: No va a pasar.
2: La misma celda que Donald Trump.
1: No va a suceder por la impunidad de la que gozan nuestros expresidentes. Tampoco vamos a ver en la cárcel, no sé, a Calderón. Ni vamos a ver en la cárcel a Fox. Ni vamos a ver en la cárcel a Peña Nieto. Ni vamos a ver en la cárcel al viejo pedorro. Pero.
2: ¿Y por qué quieres ver en la cárcel a Peña Nieto? No,
1: o sea, nomás digo. Ningún presidente jamás.
2: ¿Que no eras priista?
1: En este país, no soy priista, güey. En este país jamás vamos a ver un presidente o presidente encarcelado.
2: ¿Dónde estabas en el sexenio de Peña que no criticabas
1: jodiendo
2: nada?
1: En estos micrófonos, en los mismos, güey. En estos jodiendo. Mismos de aquí.
2: ¿Y dónde estabas en el gobierno de Calderón?
1: Igual, lo mismo estaba yo aquí diciendo todas las chingueras que hacía Calderón. Lo de García Luna.
2: ¿Te gusta joder al gobierno en turno, el que sea?
1: No, no es joder. A ver, jorobando. Una vez más, no es joder.
2: Nada te gusta, nada.
1: Mira, eso es simplificarlo muchísimo. No es joder, es como ciudadano exigir que hagan bien su trabajo. Esto de Rochamoya que acabo
2: haz
1: de
2: bien el tuyo primero.
1: Está ubicable. El mío lo hago muy bien. Sé somos el programa con más rating. Objetivo. No soy periodista, es un programa de payasos, güey, por favor. Esto no es periodismo.
2: El rating es un accidente y lo sabes, güey. O sea, no, ni nosotros wey, nos explicamos por qué es el
1: que
2: programa.
1: Que López Dóriga nos pele
2: no
1: la.
2: No tengo ni idea.
1: La,
2: es una mierda de programa.
1: En rating, es una mierda de programa,
2: haz
1: pero no importa.
2: Tu trabajo, cabrón.
1: No, o sea, importa.
2: Investiga tus fuentes.
1: Mira,
2: ¿con qué cara te dices un periodista
1: si
2: del PRI?
1: Si me estás diciendo que hago mal, que no soy un periodista del PRI, güey. A ver, si no hiciera yo bien mi trabajo, es más, si como tú dices, modificara yo la manera en la que hago este programa y lo hiciera, entre comillas, bien, no tendría el rating que tiene, porque, perdón, lo voy a decir. Esto es muy feo, esto no se hace porque pues es lisonja hacia nosotros mismos, pero este programa es el programa con mayor rating del país, punto.
2: Sí,
1: se
2: sí,
1: acabó.
2: Sí. Ya lo dijiste.
1: No hay otro.
2: No seas bueno, mamón.
1: Entonces, ¿por qué está mal hecho el trabajo?
2: Porque tú sabes, tú y yo sabemos que este programa está hecho con el orto, güey.
1: Ya sé, güey.
2: Tú
1: pero,
2: lo sabes.
1: Pero
2: yo
1: el programa
2: el
1: a la
2: nuevo
1: gente parece
2: sabe.
1: Gustarle, pero parece López gustarle Lóliga, a la gente. ¿Yo qué culpa
2: me
1: tengo?
2: Eso sí,
1: correcto,
2: eso sí,
1: durísimo, pero durísimo.
2: Pero bueno,
1: todo.
2: Vamos a, pongámonos serios, hagamos ese periodismo de fondo que ha distinguido este programa a lo largo
1: de
2: las
1: fondo,
2: décadas.
1: Güey, no mames. De veras. A ver, van más, pues.
2: Ya sabemos dónde está Rochamoya, ya podemos estar tranquilos, ya puedes
1: está ubicable. Está ubicable.
2: Está en Culiacán y está ubicable. Tiene el WhatsApp de la presidenta. La presidenta le marca por WhatsApp, le manda un emoji.
1: Le manda mensajes. ¿Qué onda, perdido? Te mando.
2: Mándame tu Ubi.
1: ¿Te mando Uber o te mando un acto de formal prisión, hijo de la chica? Pero bueno, a ver.
2: Eso no va a suceder. No va a suceder, pero se va a incrementar la presión norteamericana. Deja nomás que pase
1: en una,
2: el mundial.
1: ¿Sabes qué? En una de esas sí va a suceder. Si la cosa se pone más dura, si Estados Unidos, porque ahorita han estado muy callados, ¿no? No han dicho ya más. Pero si exigieran, le siguieran moviendo eso, a lo mejor México tendría que decir, ok, pues lo metemos en la cárcel aquí. Pero aquí, güey. No allá. Aquí,
2: es
1: por lo mismo
2: que
1: dijiste hace rato. Eso sí podría ser.
2: Pero que lo entreguen, lo veo muy cañón.
1: No, no, no lo van a entregar muy nunca. Cañón. Se lo tendrían que llevar así
2: Ah, ahorita vamos a tocar ese tema.
1: Sí, vamos a llevar a hablar de ciertos personajes que
2: del
1: han desaparecido.
2: Mayo Zambada.
1: Han sido abducidos.
2: Sí, la Secretaría de Gobernación dice que a lo mejor se violó la soberanía en la captura, extracción, secuestro. Uh-huh. Esa cosa tan extraña que sucedió con uno de los más grandes capos de la droga en México, el Mayo
1: Zambada.
2: Oye,
1: y la pregunta que cabe, ¿y si sí? ¿Qué van a hacer o qué? O sea, ¿qué? ¿Y luego?
2: Sí, se violó la soberanía.
1: Sí, ¿qué?
2: Le vamos a declarar la guerra a Washington.
1: ¿Qué vamos a hacer?
2: Vamos a poner aranceles
1: a
2: sus productos.
1: Hablando de periodismo de fondo, o sea, de fondo esto no tiene nada. Que el gobierno diga, posiblemente se violó la soberanía. ¿Y luego qué van a hacer o qué pedo?
2: Bueno, hace 2 años, de alguna manera, subieron al Mayo Zambada a una avioneta y se lo llevaron hasta allá cerca del Paso, Texas.
1: Según
2: acompañado
1: cuenta
2: de un
1: hijo la historia,
2: de Chapo Guzmán.
1: Fue entregado Joaquín precisamente Guzmán, por miembros del grupo criminal al que pertenecía. Se supone que fue traicionado. Ahora, si hubo ahí mano de los Estados Unidos en ese suceso, entonces sí, técnicamente, una operación por parte de fuerzas o corporaciones estadounidenses en territorio mexicano que haya resultado en que se sustrajera, porque eso es, se sustrajera de manera ilegal.
2: Se secuestrara
1: y se llevara.
2: Ilícita.
1: Porque para cruzar una frontera pues tienes que llevar un pasaporte y pasar por un proceso de migración. Si te suben
2: pasar,
1: un avión y apareces
2: los
1: en Estados Unidos.
2: Los estaban esperando, correcto. Al parecer.
1: Así es. Entonces,
2: si tú agarras una avioneta y te quieres cruzar sin permiso, Estados
1: Unidos,
2: te metes en un broncón.
1: Sí, o sea, yo creo que no te derriban, pero sí te. O sea, en cuanto aterrices en Estados Unidos, te cae la policía de a ver, güey. ¿Qué hubo? O sea, pues, si no es nomás voy a volar y ya, güey. Entonces, en este supuesto, sí se viola la soberanía de los Estados Unidos mexicanos,
2: espérate,
1: hablando de
2: no
1: que se llevan a un ciudadano, ¿no?
2: Si esto es algo que fraguaron mexicanos y lo llevaron para allá, y allá lo recibieron, no se violó la soberanía. Si hubo intervención de parte de agentes distintas instituciones norteamericanas en suelo mexicano, entonces sí se violó la soberanía.
1: Por lo menos, mira, es más, incluso utilizando inteligencia de corporaciones extranjeras, ya habría una cuestión de violación de soberanía. Si para de alguna manera ubicar al personaje, llevarlo, engatusarlo, lo que tú quieras, hubo mano de la que sea, incluso en inteligencia de una corporación, ya es violatorio de la soberanía mexicana. Que yo no sé, llevarse a criminales a la cárcel me parece que nos ayuda, no nos daña. O sea, por mí que se los lleven a todos, ¿eh? Que vengan por todos los líderes de todos los cárteles.
2: Es que hay procedimientos, hay protocolos, hay procesos legales que no se puede uno pasar por el arco, porque si la gente empieza a hacer eso, entonces caemos en la anarquía. No,
1: estoy de acuerdo contigo técnicamente, pero tú imagínate que mágicamente llegara...
2: No, la ley, güey. No me vengas
1: No cites al viejo ese pedorro, por favor, al viejo ese peneque, pero bueno.
2: Al expresidente Andrés Manuel López Obrador.
1: A ese grandísimo HDP.
2: Lávate la boca cuando hables de AMLO.
1: ¿Podrías, por favor, no ensuciar tu boquita con el nombre de ese güey?
2: Noroña.
1: Ah, no, Noroña. Ay, de Noroña ahorita les hablamos. ¿Ah, sí? ¿Viste que lo señalaron por violencia de género en contra de... Sí, no, ese Noroñita la anda regando por todos lados. Pero bueno, a ver.
2: No nos desviemos, mantengamos.
1: Sí, regresando al caso. Entonces, vamos a ver qué es lo que dice nuestro gobierno acerca de la posible violación.
2: Antes de informar que el entonces embajador de Estados Unidos dijo que no había habido... Ken Salazar. Uh-huh.
1: ¿Quién?
2: Sí, ¿sabes quién, no?
1: ¿Quién pompó? ¿Quién pompó la avioneta? ¿Quién pompó las armas? ¿Quién? No, ya.
2: Que no había habido ninguna participación de alguna agencia de los Estados Unidos.
1: Y si eso lo dice el gobierno estadounidense, yo le creo.
2: Sí, yo también. Venga de ahí, vamos a escuchar lo que dijo hoy la presidenta de México acerca de este espinosísimo tema.
1: ¿Qué dijo hoy?
6: Sin embargo, en días recientemente, supimos a través de una nota periodística que el avión en el que arriban estas dos personas, miembros de la delincuencia organizada, está expuesto en una feria en donde el FBI se atribuye este operativo. Entonces, a partir de ahí, la primera pregunta es, ¿quién miente? ¿Quién mintió? ¿Mintió el embajador Ken Salazar? ¿Por qué es relevante? Primero, el haber mentido como embajador. Y segundo, de participar en una de las agencias de Estados Unidos en este operativo, estaría violando tratados internacionales y la Constitución de los Estados Unidos mexicanos.
1: A ver, yo nomás quiero apuntar aquí algo que me parece interesante.
2: Tiene razón la presidenta. Y,
1: sí, tiene razón.
2: El gobierno gringo.
1: Pero, o sea, hablando de teoría política, esto es una cosa, o sea, imagínense, en una feria está expuesto el avión y ahorita la administración Trump, pues claro que nosotros atrapamos y nosotros hicimos. Entonces, esto en realidad tiene cero relevancia. Uno, porque pues, ¿quién mintió? ¿Los güeyes de la feria o Ken Salazar? Ken Salazar
2: son ya administraciones distintas, además.
1: Son administraciones distintas, ya no opuestos. Es el embajador en México, da lo mismo. Si se dijeran, es que sí, técnicamente se violó la soberanía, no vamos a hacer absolutamente nada al respecto. Entonces, esto es sacar un tema, el que sea, para hablar de algo, de lo que sea, que suena muy patriotero, ¿no? Violaron la soberanía y entonces vamos a investigar. Y esto, la verdad, vale madres, absolutamente. No le importa a nadie, no es relevante para nada. Pero les encanta llenar el tiempo de las mañaneras con babosadas.
2: Hace dos semanas el candidato de la derecha allá en Colombia, que por cierto, la izquierda lo está impugnando y trae un desmadre.
1: Sí, mandaron a Petro al carajo, pues.
2: Pero Donald Trump se adjudicó a él el triunfo.
1: Claro.
2: Y él no hizo nada, en realidad. Nada. No tuvo nada que ver.
1: Qué rica peladota se dio con el
2: Donald
1: fútbol.
2: Trump, Donald Trump se adjudica todo.
1: Claro.
2: ¡Qué sabroso! Le ganó Bélgica a Estados
1: Delicioso.
2: Unidos.
1: ¡Delicioso! ¡Uf! ¿Y sabes qué?
2: Gracias, belgas.
1: ¿Sabes qué? Que hoy vi a muchos de mis compatriotas estadounidenses celebrando que Estados Unidos haya perdido, y no porque le tengan alguna clase de odio a su equipo ni nada, sino porque la mano asquerosa, la manita minúscula y sucia de Donald Trump y corrupta, quiso de alguna manera, bueno, no quiso, logró variar una regla de fútbol que nada tiene que ver con la política, y aún así les metieron un baile, pero sabroso, los hicieron pedazos, vi el resumen 4-1, del partido.
2: ¡Qué delicia!
1: No, y además con una bola de errores de una selección que en realidad
2: haber sido 7.
1: Debió de haber dicho Estados Unidos, ¿sabes qué? No vamos a alinear a Balogun, al jugador que había estado
2: amonestado. Para quien no sepa de qué estamos hablando, Balogun fue expulsado el partido anterior por una falta clarísima, revisada en el VAR 20 veces, clarísima. Y Donald Trump, que dijo que sabía mucho de deportes, le pidió a Infantino
1: que torció le perdonaran, la
2: mano. Porque a quien recibe una tarjeta roja no puede jugar el siguiente partido. No,
1: esa es la regla del
2: fútbol. Sí lo jugó porque Donald Trump metió la mano. Y hay un video en el cual está Gianni Infantino enseñándole lo que son las tarjetas amarillas y rojas. Y Donald Trump la toma y la quiere aventar como si fuera un casino.
1: No
2: sabe. Ni siquiera sabe cómo se usa una tarjeta roja. No tiene idea de fútbol. Y el güey dice que sí, que él sabe muchísimo de deportes.
1: Pues te digo, la gente la gente en Estados Unidos mucha, menos los seguidores, los semovientes, los chairos de Trump.
2: Los magas.
1: sí, los magas están felices. El resto de Estados Unidos está muy contento de que Donald Trump no haya logrado con trampas. Porque digo, de por sí a la selección estadounidense, seamos francos, no los quiere nadie. Porque los gringos le han hecho muchas tropelías a muchos países en muchas regiones del mundo. Esa es la verdad, históricamente. Entonces, pues no son muy queridos. Y encima de todo, su presidente hace trampa y le tuerce la mano a Infantino. Pues la verdad, ayer fue poético y delicioso. E incluso los jugadores belgas hicieron el bailecito estúpido de Trump. Su bailecito ese de YMCA con las que parece que está masturbando unas jirafas. Y entonces.
2: Sí, en el vestidor, los belgas burlándose con la canción de YMCA.
1: Y me parece muy bien. Muy bien, la verdad. Espero que haya aprendido. Claro que no aprendió nada Donald Trump, ni aprenderá ya nunca nada. Pero me dio mucho gusto, la verdad, que no haya resultado en
2: pero probó la belga.
1: Nada. Sí, probó la belga. Le cayó la belga voladora y les pasaron por encima. Y la verdad, la selección de Estados Unidos debió de haber dicho no alineamos a Balogun. Por lo menos, claro. O él mismo decir, no puedo jugar, me lastimé, me chingué la rodilla, no sé, güey. Pero no alinearlos lo que debió de haber sucedido. Lo hicieron y aún así se la pelucaron. Pero bueno, entonces te digo, estas cosas de estarle buscando tres pies al gato con que si fue o no fue violatorio de la soberanía nacional es una cortina de humo, es llenar tiempo, es paja y relleno, es inconsecuente. A mí me vale madres, a ustedes les debería valer madres también, pero lo envuelven todo en esta salsita patriotera y pitera. Vamos a investigar si se metieron con nuestras instituciones. ¿A quién le importa ya de veras?
2: Bueno, vamos a escuchar precisamente eso, porque hay esta discrepancia. El gobierno anterior de Joe Biden dice que no tuvo nada que ver con el secuestro, porque eso fue, de Ismael El Mayo Zambada. Y la administración Trump dice que ellos fueron.
1: Otra teoría es que también, pues, a la hora de que ya había miembros de ese grupo criminal y familia en Estados Unidos, pues para decir, a ver, queremos clemencia, queremos una sentencia menor, queremos un trato especial, les vamos a entregar a tal personaje.
2: Y vamos a colaborar.
1: También puede haber sido que ningún gobierno se metió ahí, ¿eh? Puede haber sido una traición directa del grupo. Esa es otra, que sí es posibilidad. Y ya. Pero bueno, a ver, vamos a escuchar
2: En ese caso, le estaría diciendo la verdad que en Salazar, sí, y estaría mintiendo el gobierno de Trump.
1: Esta controversia nacional. Maciozar un extraño enemigo.
2: ¿Qué dice la Secretaría de Gobernación acerca de todo esto? Adelante. Venga.
7: El gobierno de México solicita información a la Embajada de Estados Unidos sobre la participación de agencias estadounidenses en esa detención. 2 de julio de 2026, un reportaje en el medio Pie de Nota informa que la avioneta que se utilizó es parte de una exposición de aviones de guerra en la que el FBI lo presenta como parte de un operativo de esa agencia. ¿Por qué es relevante? ¿Por qué esto es relevante? Las versiones son contradictorias. Alguien mintió. 2. De confirmarse la participación del FBI sin informar al gobierno de México, representa una violación a la Carta de las Naciones Unidas, la Carta de los Estados Americanos, a la Constitución Política de los Estados Unidos Mexicanos y a la Ley de Seguridad Nacional. Lo más relevante, y en su caso...
2: Bueno, yo creo que ya, ¿no?
1: Ya, ¿sabes? Porque realmente, a ver, ¿qué vamos a hacer? Pon tú que Estados Unidos dice, sí, Ken Salazar mintió, ¿qué vamos a hacer? ¿Y de qué nos sirve además de todo? Tenemos un problema de inseguridad en este país, tenemos un problema de grupos criminales que hacen y deshacen prácticamente lo que han querido. En el sexenio pasado, de la mano de los gobiernos estatales, de algunos, y también probablemente del gobierno federal.
2: Pero ¿qué vamos a hacer?
1: ¿Qué vamos a hacer, güey? Entonces, ¿de qué sirve esto? Les digo, esto es paja y relleno.
2: Una violación de nuestra soberanía. Le vamos a declarar la guerra a Estados Unidos.
1: Esto es lo que conocemos desde hace mucho tiempo como pinche atole con el dedo. Ya cállense y pónganse a trabajar en algo útil.
2: Pues esto es nada en realidad, ¿no? Pienso yo.
1: Este es el periodismo de fondo de la corneta. En resumen, esto vale madres.
2: Vamos a lo que sigue. Es Leticia Ramírez Anaya, la exsecretaria de Educación, actual secretaria del Bienestar.
1: Esto es delicioso. Antigua secretaria de Educación, ¿eh? Por favor, pongan mucha atención. La antigua secretaria de Educación.
2: Quiere leer una cifra que es muy difícil, casi imposible de pronunciar. 16.571.522.
1: ¿Cómo lo lograste?
2: No lo sé. Fue un golpe de suerte, yo creo.
1: 16.571.000.
2: 522.
1: ¿Y 522. Ok, es muy difícil eso.
2: Adelante, Leticia Ramírez Anaya.
8: aquí quiero ser muy clara, solo de estos dos apoyos, de 16,521,522 personas que reciben este apoyo.
1: ¿Cuántas? Perdón, a ver otra vez, señora, venga.
2: ¿Cuántas fueron?
8: Apoyos de 16,571,522 personas que reciben este apoyo.
2: Ni siquiera se dio cuenta de lo que leyó. 16,571,522.
1: 16 millones. 15 millones, señora. Cuéntale los ceros. De veras, es fácil. El no sistema es muy sencillo.
2: Pero cuente el número de dígitos.
1: Cuente las cifras, el número de dígitos. Póngale coma a sus discursos. Póngales comas para que vea. O que se lo escriban en letra, no en números. Si usted no sabe leer números, pídale a sus asistentes que le pongan la palabra. Para que no quede en evidencia que una secretaria de educación, ex secretaria de educación, no sabe leer una cifra de millones.
2: Errare humanum est.
1: Hombre, si fuera un Googleplex.
2: Equivocarse es humano.
1: Un número acá imposible.
2: Un Googleplex.
1: No sé, güey. Un número realmente imposible de expresar.
2: Google en español,
1: pues. Google, pues. De verdad, güey. O sea, no puede ser.
2: Ay, qué barbaridad. Bueno, pues esas son las noticias menos relevantes. Bueno, algunas sí tienen cierta relevancia. O no, o nada más es hacer argüende y alaraca, porque si hubo una violación de la soberanía en México, pues no se va a hacer absolutamente nada, no tengo mamá. Entonces, pues eso es lo que hay, ¿no? Pero también tendremos top 10 el día de hoy aquí en La Corneta, afortunadamente, y se va a llamar frases que utilizas antes de hacer una pendejada.
1: Ay, cabrón. Pues, ¿para qué trabajo?
2: Que se preocupe mi yo del futuro.
1: Yo creo que nadie me va a ver en este restaurante. Frases que utilizas antes de hacer una pendejada. Okay.
2: Si quieren participar en este top 10, tengo un amigo que tiene una gran frase. Si vas a hacer pendeja, hazlas bien.
1: Es que no hay manera, güey. Las pendejadas son pendejas por algo. O sea, no hay manera.
2: Pero hay mejores maneras de hacerla y peores, ¿no?
1: Bueno, sí.
2: Todos hemos hecho muchas.
1: Pues sí.
2: Porque
1: sí,
2: errar,
1: sí,
2: es humano y tan tan. Pero, aquí el sentido no es.
1: Ya me dijo mi amigo que el rédito de ese negocio es de 25% de ganancia. Le voy a meter mensual. Dinero. No, güey. No. Te van a brochar, güey. Exacto.
2: Si quieres participar, si parece demasiado bueno
1: para ser verdad. Lo es, güey. Lo es.
2: Bueno, el top 10 es ese, frases que utilizas antes de
1: hacer. Yo recuerdo una vez que vino a casa aquí con estaba yo aquí, me traje un amigo que tenía un negocio, ¿no? Y, oye, quiero hablar contigo y con tu papá y no sé qué. Y entonces pues, nos expuso su negocio y me dice mi jefe, güey, si te das cuenta que tu amigo es un bandido, ¿no? Si te das cuenta que lo que quieres es embaucarte, y si te das cuenta que si metes dinero ahí eres un pobre pendejo.
2: Lo vas a perder.
1: Dicho y hecho, el güey salió un ladronzazo.
2: Está prófugo, ¿no?
1: Sí, está prófugo de la justicia, el muy hijo de la tiznada.
2: Hijo de la tiznada. Bueno.
1: Saludos a la casa del tío.
2: Okay. Bueno, si quieren participar, ya saben cómo es, a través de @lacornetafm, y nosotros vamos y venimos.
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3: Y la señora que agarra el niño y lo y dice, ay, te está haciendo vivir, lo mete a la alberca como
4: no,
3: un
4: no, ¿por qué? Porque, no, espérate, el gordo en el bar de la alberca que se toma 6 cervezas y nunca sale.
5: Épale, épale, épale, épale, ¿qué pasó, señores? Ya estamos en el programa.
4: ¿Qué?
5: Ya estamos en la sección de deportes.
4: ¿Cómo estás, Eduardo? Qué gozo tenerte otra vez, de verdad.
3: Qué bueno que no dijeron nada malo, ¿eh? O sea, qué bueno que no dijeron nada negativo, nada que pudiese.
4: Es que nunca has estado en un hotel, mi querido Moy, me imagino que muchas veces en playa, y ves esa parte de la alberca donde está el bar, ¿no? Que está hundido y está la gente tomando en los banquitos que están sumergidos. Y ves usualmente un gringo o un alemán de estos gordos gigantescos bebiéndose como 6 cervezas y que nunca sale al baño. Yo sé lo que está pasando.
3: Está sentado en el baño.
4: Claro. Está sentado en el baño.
3: El pool bar, ¿no? Famosísimo.
4: Sí, el pool bar, güey.
3: Y van nadando niños junto a él ahí en los meados del gordo.
4: En los meados del gordo, sí.
3: Respeten, ya son adultos, no se hagan pipí en la alberca.
4: Sale su hija, la güera, Ingrid, así de, ay, papá, no sé qué, y sale en el charco de meados de su padre, güey. No, muy mal.
3: Porque estábamos platicando otra cosa en el corte, mi querido Moy, pero nos agarró el aire. Y ya estamos aquí contigo. Qué gusto saludarte. ¿Cómo te sientes? ¿Qué nos puedes platicar? ¿Cómo viviste el paso de México en esta Copa del Mundo? Jugamos como siempre y como nunca y perdimos como siempre. No superamos la instancia esta de 16 años.
5: No perdimos como siempre.
3: Fue el mejor mundial de siempre, de la historia de México.
5: Yo creo que ha sido, para mí, el mejor mundial que me ha tocado ver por parte de la selección mexicana, la manera como jugaron, la manera como se entregaron en la cancha, lo dieron todo, lucharon hasta el último momento y sí perdieron, pero no como siempre. En otras ocasiones habíamos visto una selección tal vez con menos intensidad, una selección que no conectó de la manera como esta selección conectó con todo el país, con toda la afición, uniendo ahora sí que todos los estratos sociales en un solo juego, ¿no? En un solo momento, que es el momento del partido, exactamente. Entonces, realmente esta selección a mí en lo personal me gustó mucho, creo que admirable lo que hicieron, sí, no llegaron más allá de donde se había llegado antes, con la salvedad que, por ejemplo, en México 70 se llega a cuartos de final, pero jugando menos partidos. Lo mismo pasó en México 86, ¿no? Con 4 juegos llegaste al quinto partido, que en ese momento significaba cuartos de final. En esta ocasión se jugaron, los mismos 5 partidos. Lamentablemente no se llegó al sexto, que hubiera significado los cuartos.
4: Una pregunta, porque yo bien sabes que soy un aficionado de ocasión al fútbol, no soy un gran clavado del fútbol ni conocedor, pero yo sí creo que el desempeño de esta selección en este mundial fue excepcional. Yo sí vi una actitud de garra, pues, en la cancha. O sea, no los vi amilanarse en ningún momento, no los vi asustarse, no los vi desorganizarse. Sí los vi en el último momento, en los estertores del último partido que jugamos en contra de Inglaterra. Ya se les acabaron los argumentos, ¿no? Además estaban tirando a la olla a ver qué caía y nunca cayó nada, pero claro, sí siento que los vi luchar hasta el último segundo y eso me dejó contento, me dejó un muy buen sabor de boca sobre el fútbol, por lo menos mundialista, de México. ¿Estarás de acuerdo?
5: Totalmente, totalmente de acuerdo contigo. Y algo que me da mucha risa, de repente, porque me tocó vivirlo pues con toda la gente, ¿no? En la plaza central en Tulum, los partidos, de repente escuchaba cómo la gente gritaba, no, es que ¿por qué sacaste a Quiñones? Te lo hubieras dejado. Y sí, yo estoy de acuerdo con ellos, ¿no? Quiñones para mí pudo haber hecho un poquito más por los costados, tratando de mandar un poquito más de centros al área. Sí, pero estaba cansadísimo. Entonces, eso la gente no lo sabe. Lo sabe el jugador, lo sabe el técnico, que pues el jugador ya no puede más, pues tiene que venir un relevo, ¿no? Y también me daba mucha risa porque no, es que se equivocó porque sacó a los jugadores que estaban por las bandas, entonces metió a delanteros y aglutinó mucha gente en el área, entonces no quedaba de otra más que mandar centros al área y todo. Si no hubiera hecho eso, si hubiera optado por alguna otra decisión, ¿qué hubiera dicho la gente? Es que ¿por qué tenían el Memote y no lo metieron al área? Era para que mandaran centros al área.
4: Es que siempre, ¿no? Toro pasado.
3: Nunca. Toda la razón.
4: Exacto. Toro pasado siempre es, o sea, ese asunto. No, aquí el asunto es que, te digo, fueron hacia adelante e intentaron todo. Y si nos metieron esos 2 goles en 2 minutos fue porque se intentó y se arriesgó. O sea, fue porque la jugada de este muchachito Gil, Mora, fue una jugada muy arriesgada, perdió un balón, campo, pero qué tal las veces que no perdió el balón y las veces que atacó y las veces que sí llegó, las veces que Quiñones intentó con todo lo que traía, luego la gente también, ¿por qué sacaron a Quiñones? Porque se iba a desvielar el pobre güey, ya no podía, se iba a morir, cabrón, o sea, se intentó todo y creo yo que digo, más allá de los hubiera sido, Javier Aguirre intentó las que le parecieron conducivas a ganar el partido. Y estuvimos muy cerca, además de todo, obviamente, por lo menos del empate. No sé si de ganarlo, pero de lograr el empate sí estuvimos muy cerca. Para ir a tiempos extras, en todo caso a penales.
5: Sí, es que probablemente de haber conseguido el empate en tiempos extras hubiera sido mucha mayor la ventaja de México con un hombre más, con el desgaste de los jugadores ingleses. Yo creo que se pudo haber conseguido la victoria en tiempos extras. Lamentablemente no fue el caso, ya todos sabemos lo que sucedió, pero podemos estar, yo creo que tranquilos, contentos, ¿no? Porque pues, buscábamos algo más, pero tranquilos sabiendo que lo que dieron estos 26 jugadores, porque prácticamente todos participaron salvo Acevedo y Acevedo, que fue creo el único jugador.
3: Y la hormiga que no entró. González.
5: Exacto, sí, eso fueron, no me acuerdo si entró la hormiga
3: Nunca
5: o no entró.
3: La hormiga. Yo me quedé con muchísimas ganas de verlo en el
5: Casi todos jugaron.
3: Al subcampeón de goleo de la Liga Mexicana, el gran jugador de Chivas, que estaba atravesando un muy buen momento, ¿por qué no meter a un goleador que está en un buen momento?
5: Eso tendríamos que preguntárselo al Vasco y a final de cuentas pues es un solo técnico, ¿no? Sabemos que todos queremos ser técnicos y todos hablamos y decimos y proponemos y demás, pero solamente hay una persona junto con su cuerpo técnico los que toman las decisiones. Entonces, pues bueno, hay que respetarlas. Ahora viene un nuevo proceso con Rafa Márquez. Vamos a ver que lo que estoy seguro es que esta base de jugadores, sobre todo los más jóvenes, van a continuar en selección y esto nos va a dar muchas mayores expectativas para el próximo
4: y
5: mundial,
4: hay continuidad
5: ¿no?
4: También
5: que se desarrolle
4: con,
5: de la mejor manera Gilberto Mora.
4: Con quien fue asistente, fue asistente del Vasco Aguirre también habrá continuidad y eso me da gusto. Claro. Eso me da gusto que quede en manos, o sea, ahora sí que hacia la misma dirección, con las mismas intenciones y probablemente con las mismas directrices que utilizó el Vasco. O sea, eso me da gusto.
3: De largo plazo, que haya continuidad de Rafa Márquez al frente de la selección.
4: Correcto,
3: de aquí al 2030 y no esté en cambio como lo han hecho tantas veces, ¿no?
4: Así es.
5: Vamos a ver, ojalá que sí. Sabemos que los técnicos también viven mucho de los resultados, pero pues ya nos hemos dado cuenta, este proceso rumbo a este Mundial tal vez no fue el mejor, hubo una selección que de repente dio tumbos por aquí y por allá, no fueron las mejores, los mejores resultados.
4: Pero enderezó el barco el Vasco, ¿no, Moy?
5: Pero yo, en el momento que contaba estaquito, en el momento que contaba es donde
4: estaquito. Ahora ya soy estaquito, güey.
5: Es que tengo hambre, güey.
3: Estaquito de buche.
5: Por eso. Exactamente, carnitas.
4: No has comido,
5: ahorita,
4: güey.
5: No sabes. No he comido. Okay. En el momento que contaba, ahí fue donde sacó la personalidad, el fútbol, los huevos, todo lo que tenía que sacar la selección mexicana y lo demostró en la cancha. Entonces, para todos aquellos, sobre todo periodistas y demás, que se la pasan jode y jode y jode a la selección y ya cuando llega el Mundial le va bien a la selección. No, es que yo siempre supe, ¿no? Y es que desde que llegó el Vasco, ¿no, hombre? Empezó a tomar la selección. Cállense el pincho hocico, apoyen a la selección. Y no digan nada, ya cuando pase el Mundial entonces analizaremos y veremos, pero estás jode, jode, chingue, chingue, que el proceso llega el Mundial, la selección tiene un muy buen Mundial y después no, es que...
4: También siento, Moisés, que a ti como jugador pues te pegan más los comentarios negativos y te dan hueva, pero también creo que, bueno, la gente que comenta deportes, ahora que he estado tan cerca y haciendo un programa precisamente de deportes de los comentaristas...
3: Con otros güeyes pues porque no quisiste estar.
4: Exacto, veo que tienen que hacerlos...
3: ¡No pude!
4: Veo que tienen que hacerlos...
3: No digas que no quise.
4: Veo que tienen que hacerlos... Ya no sé ni qué chingado estaba diciendo. Ah, síguele.
3: No, que ahora que has
5: tienen que ser qué, otros, tienen que ser los
3: comentaristas
5: qué?
3: Deportivos Ajá. Es muy diferente a quien es un exjugador.
5: Que tienen que hacer comentarios qué.
3: Los exjugadores tienen una óptica sesgada, se cuidan, son como políticos, queda bien. En cambio, hay ciertos comentaristas.
4: Pues no sé, pero bueno.
3: Creo que se pasan para el otro lado, ¿no?
4: Regresando al asunto, creo que el trabajo de la selección fue bueno, lo que vi en la cancha me gustó y pues estuvo chingón. ¿Qué más?
5: Sin duda, bueno, vamos a darle vuelta a la página porque ya se acaba de jugar el partido de octavos de final, ya estamos preparándonos prácticamente, falta un solo encuentro para llegar a los cuartos de final de esta Copa del Mundo y ganó el equipo de Argentina 3-2 en un partido, ¿no?, que iban perdiendo 2-0, minuto 67 iban perdiendo 2-0. y le dan la vuelta al resultado, mete el tercer gol Argentina, Enzo Fernández en la compensación, 90+2 en el 92, y terminan ganándole este encuentro a Egipto, un encuentro que ha dado mucho de qué hablar. De repente por ahí hay comentarios que se anuló. Honestamente, me vale un cacahuate. Ya el que gane, ya para mí, no felicidades, haga, no enhorabuena, bien hecho.
3: Todos tenemos. ¿Ya ves cómo los futbolistas son una así? Vez, todos queda bien y se cuidan unos a otros.
5: Pero no estoy quedando bien, es la ibas? Realidad. Pero okay.
3: Cuando, estos cuando dos, la pelota iba para un lado o para el otro, tu corazón te dice a quién le vas. No se puede
5: empezar
3: eso.
5: Ni siquiera vi el partido, Eduardo, nada más para que sepas cuánto me importó. No vi el juego, estaba haciendo otras cosas que me ocupaban más que ver el partido de fútbol. Pero la realidad es que Argentina es una selección que siempre está considerada para ser campeona del mundo.

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1: Gente que tiene esa animadversión por Argentina, pero no tanto por los jugadores o por la selección,
2: futbolísticamente hablando, sino, por favor,
1: sino por algunos imbéciles que también son comentaristas o opinólogos, qué sé yo, en Argentina, que hablan muy mal de los mexicanos y de la selección mexicana. Yo creo que ese odio futbolístico, si se le puede llamar de esa manera, lo han creado los mismos comunicadores, ni siquiera los jugadores. Tú te enfrentas a Argentina en la cancha, me tocó hacerlo, y pues sí, existe esa rivalidad de fútbol, pero no juegas contra ellos y diciendo, odio a estos canijos, les quiero ganar. No, ese pensamiento no está en tu cabeza. Los jugadores, te apuesto lo que quieras a que no tienen ese pensamiento en la cabeza. Todo se crea en las redes sociales y en los canales de televisión y allá, con los mismos güeyes que ni siquiera juegan al fútbol y que no han jugado ni con su caca en la mayoría de las ocasiones, ¿no? Son los que hacen este tipo de comentarios. Como lo dijeron ustedes, los futbolistas son un poquito más sesgados o un poquito más cuidadosos con lo que dicen, porque pues ellos sí estuvieron en la cancha y saben de qué se trata. Los no que nunca estuvieron en la cancha
2: o David Fayes
1: son los que dicen muchas tarugadas, ¿no? Por decirlo de otra manera. Pero bueno, Argentina ganó, avanzó. Y déjenme les digo cómo se están poniendo las llaves, porque va a haber muy buenos encuentros. Venga. En cuartos de final. Francia contra Marruecos. Híjole.
2: Partidazo.
1: Buenísimo partido. Yo creo que aquí va a avanzar Francia. España-Bélgica. Partidazo también España-Bélgica. Yo creo, ahí va a ser muy parejo, ¿eh? Estaquita, yo sé que tú le vas a España. Va a estar muy parejo este encuentro. Yo quiero pensar que va a avanzar España, pero no la va a tener nada fácil, porque Bélgica ayer le ganó 4-1 a Estados Unidos.
3: Dicen muchos que Francia es el favorito, ¿no? España creo que la gente no la está volteando a ver con muchas ganas, no les parece así que sea la opción. Yo tengo mis esperanzas, nada más porque es la selección que me queda después de la de México es España. Bueno, y Estados Unidos, ¿sabes qué? Con lo que hizo Trump ya no les pude ir, con todo y que vivo allá, ya no pude apoyar al equipo estadounidense con esa tranza asquerosa. Entonces me queda España para seguir gozando de este mundial. ¿Cómo van las camisetas, nuevo? ¿Ya nos van a llegar o no?
4: Ya estoy en eso, el nuevo.
3: Ya está en ello. No,
1: oye, qué bueno.
3: Estoy esperanzado, Moy, con España. No sé tú cómo los veas.
1: Yo puse, fíjate que antes de que empezara el mundial me preguntaron cuáles selecciones eran mis favoritas para ganar la Copa del Mundo, y España estaba dentro de las que mencioné, ¿no? Puse a Francia, puse a España, puse a Argentina, y tenía por ahí la esperanza, porque me hubiera encantado ver a Cristiano Ronaldo campeón del mundo, pero bueno, ya quedó fuera el equipo de Portugal, así sí, que sigo pensando, y están tres de las cuatro que yo mencioné antes de que arrancara el mundial: Francia, España y Argentina, siguen vivas. No, para nada, güey. Yo no soy ningún erudito.
5: Son las tres, están en el top 5 del mundo, güey. Cualquiera pudo haber pronosticado eso.
1: Pues sí, entonces, ¿para qué me preguntaban? Pues ya todo está.
3: Oye,
1: tan
3: pero a ver,
1: escrito, ¿para qué preguntas, güey? Pues
3: Francia sí se ve súper fuerte, punto, ¿no? Para campeón, Francia sí se ve, la verdad, fuerte, se ve bien. Traen un buen equipo, traen un buen funcionamiento.
1: Otra selección que veo también fuerte y que no estaba dentro de las que yo pensé es Inglaterra, ¿eh? Y no porque le haya ganado solamente a México, sino porque realmente es una selección que está muy bien equilibrada en todas sus líneas. Pero ahora van a enfrentar a Noruega, y Noruega es como la cenicienta de esta selección. Se ha ganado el corazón de todo el mundo también. Haaland es un...
5: ¡Qué personaje
1: del canijo! Sí, no, está cañoncísimo. Bueno, va a ser un gran enfrentamiento Noruega contra Inglaterra, y falta solamente definir quién va a ser el rival de Argentina. Argentina, que también, repito, es una de las grandes favoritas. Yo creo que va a ir contra Colombia. Colombia contra Suiza. Yo espero que avance Colombia y se dé este enfrentamiento sudamericano entre Argentina y Colombia.
3: Suiza
1: que sería
3: no
1: también
3: trae gran cosa, ¿no?
5: No, ha sido el equipo de revelación de este torneo, sí. Y por cierto,
1: ha jugado
5: en
1: muy bien Suiza.
5: Empieza Suiza-Colombia.
3: Suiza-Colombia.
1: Sí, ha jugado muy bien Suiza.
3: La verdad, le voy a Colombia. Sí, yo también.
5: Sí, claro,
3: yo también
5: que le vamos a Colombia. Quedan dos latinoamericanos vivos, Argentina y Colombia. Vamos con todo.
1: Sí. Exactamente, y los demás
3: no,
1: pues son,
3: no me he fijado los partidos de Suiza para nada, y dicen que han funcionado muy bien, de verdad, que es la revelación.
5: Sí, es el equipo revelación del
3: mundial. Pero no fue la revelación.

0: Cabo Verde, no fue la revelación, el actuar de México incluso, fueron partidos más emocionantes. Yo de Suiza pero ni había oído nada. Ay, yo sé.
1: Que siguen vivos.
0: Yo sé, pero Suiza hueva, ¿no? Que chocolates y relojes y hueva en el campo. O sea,
2: no, pero han jugado bien al fútbol, la verdad. Han jugado bien al fútbol, aunque creo que ya también se van a despedir. Le veo mucho mayor fútbol a Colombia y creo que ojalá. Colombia va a avanzar. Lo malo es que en la siguiente fase de cuartos de final ya va a quedar solamente un sudamericano vivo, que va a ser Argentina o Colombia. Entonces eso es algo que nos va a poner muy tristes. Pero bueno, tiene que llegar ese momento. Vamos a ver quiénes son los que ganan. Y Estaquita, tú mencionaste algo acerca de que no te había gustado nada lo que sucedió con la selección de Estados Unidos, el hecho de que Trump haya interferido ahí para que le quitaran a Balogun esa tarjeta roja.
0: ¿Sabes qué me molestó más, Moy? Que se haya, que Gianni Infantino, que bueno, pues también como Joseph Blatter, ¿no? Y como la FIFA en su historia, pues haya doblado las reglas de la manera que le pidió este señor Trump. Me pareció asqueroso, la verdad, y me pareció que se merecieron que les pasara por encima la selección belga, que les cayera la belga de la manera que les cayó. Creo que se lo merecieron. Si de por sí la gente no quiere a los Estados Unidos, luego hacen estas cosas, pues caen muy gordos, güey, la neta. Con todo, pero bueno,
2: a ver.
0: Y que son mis compatriotas.
2: Tenemos que decir que aquí los jugadores y la selección pues no tuvo nada que ver, ¿no? O sea, ellos no fueron los que se pronunciaron o hablaron o dijeron nada con Infantino, entonces son los menos culpables. No,
0: pero una pregunta,
1: debe haber jugado.
0: ¿Sabes qué? Tú como jugador, yo digo, no sé, yo siento que el mismo Balogun o el equipo en conjunto o el entrenador o la Federación de Fútbol Estadounidense debieron de haber dicho no puede alinear Balogun porque no queremos ser partícipes de esta distorsión de las reglas. Yo creo que lo pudieron haber hecho
1: deporte con política.
0: Lo pudieron haber hecho tranquilamente y hubieran dado a Estados Unidos su lugar, y me refiero a la selección, su lugar a la selección y su lugar al deporte y su lugar a las reglas y su lugar a la justicia, porque lo único que hicieron fue aliarse con un corrupto, un tramposo y muchos otros calificativos que le pueden aplicar a Trump, entre ellos violador, o sea, se embarraron de Trump.
2: Sí, perdón, es que los perdí ahí por un momento, perdón.
0: Aquí estamos. Te digo, se embarraron de Trump. Yo creo que bien pudieron haber ellos mismos dicho, eso suena asqueroso, no juego, güey. ¿No? Sí,
3: ¿qué pues hubieran hecho ustedes?
0: Del montón de excremento que es.
2: Enrique, es la pregunta de Enrique, de Peña Bebé.
1: En tu rincón, te preguntamos cuando querramos.
0: Entonces, ¿cómo ves, Moy? Yo creo que debieron de haber ellos mismos dicho, no alineamos a Balogun.
1: Claro.
2: Sí, por un lado tienes toda la razón del mundo, hubiera sido lo más justo, ¿no? Hubiera sido un acto de fair play. Sin duda, pero por otro lado también, pues no sé si haya algún otro tipo de presión.
1: Desde la Casa Blanca.
2: Exactamente. No lo sabemos, eso no lo sabemos.
0: ¿Pero qué te van a hacer? Especular. O sea, como ciudadano estadounidense.
2: Pues a ver, si el presidente de tu país fue el que intervino.
0: A mí si la presidenta de este país me dice tienes que hacer tal o cual, ya parece, güey, ya parece.
2: Sí, pero como jugador de fútbol, si el técnico te pone en la alineación, pues tienes que jugar,
0: güey. No te pueden obligar. O sea, dices, pues no juego.
2: Pues no, pero estaría
0: haciendo eso, se llama falta, eso se llama interés. Falta de arrestos, güey. Eso se llama falta de arrestos.
1: Problemas con tu presidente, con dinero para
2: el equipo. Es un tema complicado. Pero bueno, ya que estamos hablando de este tema, vale mucho la pena también ver la manera como el equipo belga, además de que le ganó a Estados Unidos 4-1, después del partido, pues se burlaron un poco también de. En este caso sí fue como muy específico, ¿no? Fue dirigido al presidente de los Estados Unidos de Norteamérica, porque le bailaron y le cantaron la cancioncita por la que es muy famoso. YMCA. Vamos a escuchar el ambiente que se vivió en el vestidor de la selección belga después del partido contra Estados Unidos.
0: Sí.
1: Y ahí están moviendo los bracitos. Este gringo, qué chulada.
0: Haciendo el baile ese que hace Trump, que parece que está masturbando dos jirafas, ¿no? Porque además baila re mal el señor. Casi no se puede mover con esos tobillos de elefante que lo caracterizan. Entonces, pues, la verdad. ¿Y sabes qué de esa canción, mi querido Moy, Eduardo y público? Me da mucha risa, que es un himno gay. O sea, esa canción de YMCA es un himno gay. Y luego usan otra también, Fortunate Son, de Creedence Clearwater Revival, que es una canción de protesta en contra de las guerras. Y hablando de los privilegios de las personas que están en el gobierno. Y son las canciones que este güey le vende a su gleba, a los magas, a los chairos de por allá. Y se las vende como algo muy estadounidense y padrísimo, cuando que la canción habla de quejarse precisamente de la opresión de los gobiernos que mandan a tus hijos a morir. O sea, y hasta para eso son pendejos.
2: Sí, una. Y la otra habla de cómo iban a este lugar, al YMCA, precisamente para poder tener esas relaciones, ¿no?
0: Y está muy bien, en este programa somos aliados, pero todo lo que hacen estos güeyes lo hacen al revés y se los compran los chairos de por allá. Pero bueno.
1: Oigan, les voy a contar algo asqueroso, repugnante que salió a la luz. Ya lo hablamos rápidamente, creo que ayer o antier. Después de que terminara el partido Francia-Paraguay, el portero paraguayo quiso saludar a Mbappé, después de que lo estuvieron golpeando todo el partido y jugaron muy rudo los paraguayos, y Mbappé no le quiso dar la mano, ¿no? Y una estúpida senadora paraguaya.
0: Ah, no, esto está terrible.
1: Sí. Se aventó a decir: Mbappé es un bruto, ni siquiera aprendió a escribir, en lugar de leche de su madre chupó cocos. Y lo más culto que ha oído en su vida son chimpancés. A lo cual Mbappé le contestó con gran elegancia: es usted una mujer despreciable que no merece su posición. Usted no representa a Paraguay, un país que ha sudado con pasión a lo largo de todo el campeonato. Y ahí le dice varias cosas, ¿no? Más. Y la senadora
2: y al parecer
1: contesta.
2: Ajá, la senadora lo quiere ahora ya denunciar por este...
1: Bien,
2: ¿cómo
1: nuevo
2: se llama?
0: ¿Por qué? ¿Por violencia de género o algo así?
2: Violencia de género.
1: Tenemos el audio
0: de... violencia de género?
1: Estúpida, pues, según senadora ella, racista paraguaya. Adelante.
3: ¿Qué le diría a Mbappé ahora, después de ya de esas respuestas que le dio usted, esa última respuesta?
4: Que lea mi carta, le escribí en francés y en español. Que lea mi carta, si sabe leer, que lea mi carta. Y le diría que se cuide de los paraguayos. No te metas con los paraguayos, Mbappé. Acá ya le metimos preso a Ronaldinho. Acá ya entró preso Ronaldinho por corruptito. Y no me subestimes, Mbappé. Yo te puedo querellar, contratar a un abogado y te van a decir que yo sí te puedo ganar. Violencia de género.
0: A ver, cállese ya, por favor, vieja.
1: Vieja estúpida.
0: Estúpida. Se llama Celeste Senadora, arroba Celeste Senadora, con mayúscula la C, y luego Senadora, si ustedes le quieren escribir algo. Después de un ataque racista directo, o sea, después de insultarlo, diciéndole mono, prácticamente, esta mujer, que además se describe en su cuenta de X como senadora, mamá de Julián, abuela de Evangelina, sangre vasca, goya y judía sefardí. O sea, ella está ufana de sus sangres. Cuando una persona es muy pobre y no tiene nada de qué estar orgullosa, pues lo único que le queda es estar orgullosa de algo con lo que no tuvo nada que ver. ¿De qué color nació? ¿En qué país nació? ¿O cuáles son sus características físicas? Cuando se es un estúpido sin ninguna valía, ninguna, pues lo único que te queda es la raza, ¿no?
1: ¿Y tú crees
0: es
1: que Mbappé
0: soy blanco, soy
1: está
0: esto, soy
1: preocupado
0: otro
1: por la
0: no,
1: raza?
0: Hombre, no, hombre, por favor. Yo creo que esta señora, además de todo, se está refugiando en esto que, por ejemplo, a mí me lo aplicaron, ¿no? Me lo aplicó Andrea Chávez, de acusarme de violencia política de género. No veo en la carta, en la respuesta de Mbappé, ninguna violencia hacia ella que la denoste por su ser de mujer. O sea, violencia política de género, es decir, es que las mujeres son tontas o son esto, son lo otro. O sea, tú, senadora, sí lo insultaste diciéndole mono. Y ahora ella, te haces la víctima.
1: Mbappé le dijo: es usted una mujer incompetente que le da a su país la peor imagen posible.
0: Correcto.
1: Nunca voy a permitir que gente como ella disemine el odio y el racismo a través del mundo.
0: ¿Dónde en esa frase está la violencia de género? Los reto de verdad a que la encuentren. Y a mí me pasó, a mí me acusaron de ello falsamente. Me tuve
1: pues que
0: enfrentar
1: proceda,
0: un proceso.
1: Que demande a
0: sí, pero este tipo de mujeres, ¿sabes qué? Abaratan la causa feminista. Esto de aducir
1: totalmente
0: una violencia de género cuando no la hay, eso va en contra de las mujeres. Si usted es mujer y está escuchando esto, mándele un mensajito a Celeste Senadora para que entienda que además de todo está haciendo daño a su propio género con su racismo, su ignorancia.
1: Asusando.
0: No, ¿cómo no? Yo creo que lo merece, porque no hay ninguna violencia de género y en cambio en sus dichos, en sus escritos, en su mensaje, sí hay una carga de insultos racistas inaceptable. Entonces, pues a las cosas por su nombre, ¿no? Esta mujer es una ignorante y una racista y una persona además de todo inconveniente para su propio país.
2: Y la manera como se expresa, ¿no? De un lado, a una senadora representante de Ciudadanos en Paraguay, la forma tan terrible como se expresó de Mbappé. Y la respuesta de Mbappé con mucha educación, ¿no? Mucho más allá, con clase, mucho más allá de lo que ella refirió en un principio, que carecía de Mbappé, de educación, carecía de ¿Pero por qué? Fue lo que dijo en un principio, que a ver si sabe leer.
5: Tomó
2: leche de coco, que no tenía educación. Y espérame, lo peor de todo es que esta senadora, imagínate en su descripción, por lo menos aquí de X, que la tengo frente a mí, termina diciendo, después de lo que dijo el Estaquita, termina diciendo, hija de tigres, una pitbull, una Maserati, la puta ama. Termina con letras mayúsculas, súper educada la señora. Es una señora con clase. La forma como se describe ella misma.
0: ¿Sabes qué? Imagínate nada más. Es que este tipo de personajes, ustedes los conocen, los hay en todos los países. Les gusta atraer el problema porque les da notoriedad. Son tan descarados y les importa tan poco lo que piensen de ellos que esto incluso les gusta. Entonces, yo digo que lo que hay que hacer con este tipo de personajes es incluso ignorarlos, pero bueno, Mbappé decidió responderle. Yo creo que ahí la puede dejar.
5: Muy bien.
0: Y tú imagínate nada más la risa que le va a dar Mbappé. Ay, échame una demanda, por favor, güey, por favor. La vas a perder uno y después, pues así que yo ni me voy a enterar, güey. Tendrá unos muy buenos abogados el señor Mbappé. Pero bueno, esa es la parte.
5: Macron le contestó también a
0: Macron, pues muy bien. ¿Qué dijo?
5: Mbappé le dijo, le metiste un golazo fuera de la cancha a esta señora, una cosa así.
0: En un país en donde, además de todo, tienen problemas fuertes para controlar el racismo de algunos sectores de su sociedad, güey, porque son un país que tiene una fuerte inmigración norafricana y que ha asimilado a estas personas como ciudadanos franceses. Es un país que es un ejemplo, siento yo, de la integración. Entonces, pues ahí no los van a aguantar.
5: Macron le contestó, otro gol de Mbappé, esta vez contra el racismo.
0: Muy bien. Ahí está, es correctísimo.
5: Dignidad, respeto y fraternidad, Monsieur Macron.
0: ¡Vive la France! De verdad.
5: Bueno, pues en una de esas se te hace y ganan el torneo. No sé si
2: puede ser. Puede ser, es uno de los candidatos. Oigan, si hay tiempo, una última nota.
5: Claro.
2: Que de hecho, dentro de las notas que me mandó el productor, el señor productor, viene una aquí que me llama la atención porque no la alcancé a abrir y quiero ver de qué se trata. Dice, la vez que Alejandro de la Rosa hizo enojar a Layún por andar de chismoso. Ya, o sea, y con el título ya me llamó la atención y quiero escuchar de qué se trata esta nota. Nuevo lo dice, sí, ya, somos unos chismosos por naturaleza. Quiero escuchar por qué se enojó Miguel, porque realmente él no se enoja, o sea, él es muy calmado,
5: ecuánime.
2: Difícilmente lo vas a ver muy ecuánime, difícilmente lo vas a ver enojado. Quiero saber por qué se enojó, que nos cuente Alejandro de la Rosa, por favor.
6: ¿Alguna vez un deportista se enojó contigo por una pregunta?
7: Sí, Layún, por ejemplo. Y ahora somos compañeros y nos llevamos bien. Pero no fue por una pregunta, fue por algo que yo iba a contar. Por un chismecito que yo iba a contar. Layún se había ido a Italia, Europa. Yo me entero de cómo funcionaban los representantes en México y cómo funcionan en Europa, que funcionan muy diferente. En México, el jugador es el que le paga al representante. En Europa, el club le paga directamente al representante. Y en Europa había un representante que a lo mejor estaba tratando de cobrar al jugador y el club le paga. Estaba tratando de cobrar doble, entonces yo lo voy a contar. Layún me marcó, me acuerdo muy bien esa vez, fue por ahí del 2017, me dijo, oye, me molestó esto, que vas a contar algo mío, yo quiero saber qué es. No, mira, me enteré de esto. No, mira, no fue así, ya como que trató de explicarme bien cómo había sido, cómo era la situación, y ahí quedó. Pero sí, la primera llamada y lo primero fue, pues, algo molesto, entonces con Layún tuve alguna. Y ahora nos llevamos muy bien.
0: Qué bonito.
2: Pensé que era algo más. Sí, pero pensé que era algo más jugosito.
5: ¿Qué les parece si cerramos con algo amable?
0: A ver.
5: Nuestro querido Julián Quiñones tomó un avión rumbo a Arabia, donde él milita, y había varios mexicanos en el vuelo. Y esto fue lo que sucedió.
0: Ovacionado en el pasillo del avión. Él está bajando del avión o abordando.
5: Subiendo, abordando.
0: Pero va pasando y pues se lleva un muy merecido aplauso, Quiñones, que la verdad yo me quedo con las delicias que me dio ese rifle de Quiñones, ese disparo. No, de verdad, qué contundencia, Moy, qué manera de disparar al arco. El cañón, el rifle, el arma. Lo que le quieras decir, la verdad es que
5: este gran jugador mexicano
0: nos dio mucho como equipo. Yo creo que, o sea, ahora sí que su penetración en el área fue importante para lo que se lo
5: hizo. Oye, en un solo mundial ya empató a los más grandes anotadores mexicanos en mundiales.
0: Correcto.
5: Que si no mal recuerdo son Javier el Chicharito Hernández. ¿Y quién es el otro nuevo? ¿O tú, Moy, te acuerdas?
2: Puede estar Luis Hernández, puede ser. Creo, Jared Borghetti, alguno de ellos, ¿no?
5: El matador Luis Hernández, en efecto.
2: Luis Hernández, sí.
5: Y no sé cuántos mundiales.
2: Todavía Julián.
5: A Julián.
2: Yo creo que, por lo menos uno más, ¿no? Yo creo que uno más sí va a poder estar ahí, Julián Quiñones. Sí, ojalá que se mantenga en buen nivel.
5: Porque ahora no somos sede, ahora tenemos que ganarnos el lugar.
2: Sí, pero no manches, hay, creo que son 4 o 5 espacios para CONCACAF, no manches. O sea, México es el número 1 de CONCACAF. O sea, vamos a estar en el próximo mundial. No tengo la menor
5: duda.
2: Vamos
5: a hacer la delantera CONCACAF, está acá.
0: Sí, CONCACAF. Eso es lo que va a suceder, va a tener que ser, va a ser la delantera CONCACAF en su momento.
2: Hijo, exactamente. Hijo.
0: Pues ahí está.
2: Felicidades, por cierto, Muchas, muchas felicidades a la delantera que la está rompiendo.
0: Jaló bien.
2: Con muchísimas todo. Gracias. Me he encontrado ya a mucha gente que les manda saludos, no solamente por la corneta, sino también ya ahora por la delantera.
0: Qué bonito que nos manden besos.
2: Ajá. Salúdame al Estaca y al Videgaray, que les escucho siempre en la corneta. Y ahora ya es que está bueno, está chido el programa de la delantera. Ay, diles que
0: ha sido un placer, Moy. Ha sido un placer estar con Félix Fernández, con el buen Alberto Lati, con Patty y bueno, pues con sus dos payasos de confianza. Se ha puesto bueno, la verdad. No, hoy nos vemos, por cierto, de 7 a 9 de la noche.
5: Muchas gracias por tus palabras, mi querido Moy.
0: Gracias, Moy.
5: Gracias por conectarte el día de hoy. Y no queda más que decir, nació Popote.
0: Creció Manguera.
2: Y ya estuvo. Y como dijo mi gran amigo sabio Purépecha, guangos los dejo, señor.
0: Gracias, Moisés. Qué lindo, bonito. Qué
2: lindo. Saludos a toda la banda. Un saludo a toda la banda de Pato. Les mando un fuerte abrazo a toda la banda de Pato, que también son aficionados de la corneta. Así que a todos ustedes, un fuerte abrazo.
5: ¿Del Pato Chimuelo?
2: No. Pato Chimuelo. Así nada más lo dejamos, en Pato.
0: ¿Pato saludos pequeño?
2: A toda la banda de Pato.
5: Okay. Oye, no. ¿Qué va a pasar ahora con el Pato tan famoso?
0: ¿Cuál pato? El pato Merlín.
2: El pato pues Merlín.
0: Me imagino que lo van a laquear, ¿no?
5: Ya.
0: No, ya no es momento. Ya que no,
2: el pato. ¿Con salsa de ciruela? ¿Con salsita de ciruela?
0: En taquitos acá. No, la verdad es que el pato yo creo que lo van a seguir cuidando. Es un patito muy querido y espero que a la familia dueña del pato, pues esto de alguna manera le signifique algún beneficio económico.
2: Ya me dio hambre, güey. Ya me dio hambre. Se me antojó el pato, güey. Primero fueron los tacos, ahora se me antojó el patito así con una rosa a un lado, unas crepitas.
5: Provecho, mi querido Moy. Y nosotros les recordamos cuál será el top 10 del día de hoy. Se va a llamar frases que utilizas antes de hacer una pendeja.
0: ¿Sabes? Y si metemos al memo... No, no es cierto.
5: Si sacamos a Quiñones para meter al memote, ya sabes.
0: Ya. Javier Aguirre, un beso en la frente y un abrazo. Y un
5: profundo agradecimiento.
0: Mande lo suyo a @laconetefm, ya lo sabes, la vía gratuita de este su programa, de su radio. Frases que utilizas antes de hacer una pendejada. Gracias, Moisés. Ahí nos vidrios.
2: Abrazo.
5: Gracias, Moy. Abrazo. Nosotros volvemos aquí a La Corneta.
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10: Hola, soy Jorge Sánchez y esto es Leyendas y Mundiales. Con 22 años como profesional, Lionel Messi vivirá en Norteamérica el sexto mundial en su historia.
11: Tras 4 participaciones previas,
10: la Copa del Mundo de Qatar se convirtió en el torneo más importante para la Pulga, pues marcó 7 goles, 2 de ellos en la final, con lo que logró romper una sequía y poner su nombre en lo más alto del fútbol. Messi es uno de los pocos jugadores que lo ha ganado todo, pues en su palmarés encontramos, además del mundial pasado, 2 Copas América, 4 Champions League, 10 Ligas Españolas y 3 mundiales de clubes. En cuanto a premios individuales, Messi puede presumir 8 balones de oro, siendo líder en solitario en ese rubro.
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1: Con un ovni. Oye, pero también, digo, y hay que decirlo, recordarles a todos que cuando se habla de un Fanny o un ovni, no necesariamente se trata de algo misterioso o intergaláctico o interplanetario. Bien puede ser una tecnología desconocida generada aquí mismo en la Tierra o una nave militar que no pues se puede identificar fácilmente. Pero bueno, hablemos entonces de ello. Fannies y ovnis, objetos extraños que vemos en el cielo.
2: Venga, Claudio Yarto, ¿te acuerdas de Claudio Yarto, no?
1: El ¿cómo de... no? ¡Es el pendejo de Caló! No.
2: Los dos caímos en lo mismo. Molotov y torreándose de Claudio
1: Saludos
2: Yarto.
1: Saludos a Claudio Yarto.
2: Que fue sumamente innovador en la escena pop mexicana hace algunas décadas. Y que realmente es un tipo divertido, relajado, que lo único que hace es aportar entretenimiento.
1: Correcto.
2: Y aquí lo vuelve a hacer mi estimado Claudio Yarto, que nos comparte su impactante experiencia. Él asegura que ha visto ovnis.
1: Dice que los ve en el periférico, ¿no? Al parecer vive en un edificio que da como hacia el periférico y tiene una vista pues larga, amplia.
2: La Ciudad de México.
1: Y la Ciudad de México es una ciudad en donde pues suceden muchas cosas al mismo tiempo, ¿no? Yo me imagino que vuelan helicópteros, avionetas, aviones. O sea, hay un tráfico aéreo importante en la Ciudad de México. Pero bueno, escuchemos a Claudio Yarto, que asegura que él sí ve cosas que los demás no.
3: Tuve la suerte, ¿verdad?, de encontrar una ruta exactamente en mi terraza, enfrente del Ajusco, donde diariamente objetos anómalos no identificados pasan por ahí, padre, ¿no? Entonces, yo le fui a mostrar esto al señor Maussan ya hace más de un año y medio, y me dijo, pues hay que hacer un programa, Yarto. Le digo, mira, en el recuadro ahí que estamos viendo, ahí tengo yo una visa hacia el pantalón, donde van cruzando esféricos, es amorfos, porque no nada más son esféricos perfectos, como la esfera de Uga, sino que van modificando su estructura, padrino. Y hemos encontrado cosas muy raras, padrino, tipo... biológicos, en forma cilíndrica, cilindros, todos estos objetos van siguiendo a los helicópteros. Cuando alguien se dé la oportunidad de grabar en forma horizontal 60 cuadros de su teléfono 4K y vaya siguiendo un helicóptero, ¿verdad?, con un poco de zoom, se va a dar cuenta de que estos objetos aparecen a su lado a cada rato, padrino. Entonces ya es una, en verdad que... Ya llevábamos mucho tiempo sabiendo en México que esto existía, pero siempre, como no había, ¿verdad?, la tecnología que hay ahora para poderlos observar, pues siempre dijeron que la banda estaba loca, que se había fumado. Ahí traemos varios videos donde te podemos mostrar, pues, seres vivientes, sin alas, en forma cilíndrica, como si fueran una tripa voladora de más de 10 metros, de más de 60 centímetros de ancho, cruzando todos los días por ese Ajusco, diciendo no nada más hay naves, sino también sus bichos.
4: Biología.
3: Sus bichos, padrino.
1: A ver, primero que nada quisiera yo hacer notar que ya estamos viejos, porque el señor Yarto ya habla un poquito así.
5: Ya se echó gritas un poco,
1: ya estamos padrino. Grandes, padrino. Luego, yo no quisiera echar a perder de ninguna manera la teoría y el divertimiento que es pensar en estos biológicos que siguen helicópteros. ¿Nunca has pensado, Claudio, que los motores de una aeronave generan calor? Y eso puede crear una distorsión en el aire que tu cámara ve como una tripa voladora de 60 centímetros de ancho detrás del helicóptero. Digo, por decir algo, ¿no? A lo mejor es eso. A lo mejor es tu cámara registrando el calor del motor. Tiene un escape, un motor. Mi moto lo tiene, tu coche lo tiene. Y si los grabas, se va a ver el aire caliente que sale del motor. Entonces, bien, en una de esas es eso. Puede ser. O a lo mejor es una tripa gigante violadora de otro planeta que va queriendo ser meter por el fundillo del helicóptero. Puede ser, padrino, no lo sé, güey.
2: Oye, además, en esta época, yo he visto de que la Casa Blanca ha liberado ciertos, un montón de videos de
1: en un gran supuestos, esfuerzo por esconder los Epstein Files.
2: En un grave esfuerzo por sí, yo por hacer cortinas de humo, porque son unos videos en los que pues, sí, se ven cosas, ¿no? Como hay miles en internet. ¿Sabes?
1: Correcto.
2: Lo que ha revelado el Pentágono pues no ha servido absolutamente de nada. Y además cada vez se complica más, porque ahorita ya hay millones de drones volando por todo el planeta.
1: Así es.
2: Y es muy difícil a la distancia con una camarita del celular determinar si es un dron o es un verdadero ovni. Entonces, o sea, hasta que no se manifiesten o atrapemos de plano a un ser vivo o muerto, pero con una biología extraterrestre, pues no va a haber No va a haber nada.
1: Pues, ¿sabes qué? Se habla de muchas cosas que podrían ser, ¿no? O sea, desde épocas muy remotas.
2: Baba Vanga, güey.
1: Baba Vanga, la divina, la vidente. Y en épocas remotas también se hablaba de otros seres. Bueno, en la Biblia se habla de ángeles, ¿no? Que en realidad, si alguna vez he visto una ilustración de los ángeles dibujados como los describe la Biblia, y pues parecen ser criaturas interdimensionales, criaturas que solamente se manifiestan en esta dimensión que podemos percibir nosotros de vez en cuando, y que son quizá aterradores. Existan. Quizá existan, o sea, ¿por qué no? Podríamos estar compartiendo con otras vidas, no sé si civilizaciones, pero con otro tipo de animales o seres biológicos que no hemos descubierto, el planeta, sin duda. Pero yo creo que tu argumento es bueno, Eduardo. Hasta que no se manifieste una inteligencia tecnológica comparable a la nuestra y nos diga, hola güeyes, aquí estamos.
2: Hasta que no nos contacten.
1: Pues en realidad lo demás son especulaciones y además mientras
2: muy divertidas.
1: Más, a mí ya lo que ya me trae un poco hasta la madre es que todo el mundo traiga una cámara. Todos tenemos una cámara y todos estamos grabando a cada rato. Entonces te sacan fotos de todo y ya es difícil escapar a la lente, ya sea de las cámaras de los timbres, de tu cámara del teléfono, de la cámara que hay en el poste para la velocidad. Estamos observados constantemente y eso a mí nunca me ha gustado mucho. Que te puedan ubicar, o sea, un gobierno o cierta persona
2: pues,
1: que
2: relájate se relájate porque eso se va a poner cada vez peor.
1: Lo sé, cada vez
2: la
1: peor.
2: La intimidad va a desaparecer.
1: Correcto. Mi intimidad ya desapareció, ya no estoy en condiciones, la verdad. Ya es
2: ¿ya?
1: Raro, ¿no?
2: Ya desapareció.
1: Ya has muerto, totalmente casi. Pues porque estoy solo aquí hace un mes, güey. ¿Qué intimidad voy a tener con mi mano?
2: Tu vida íntima, tu vida sexual.
1: Exacto,
2: dices.
1: Se acabó.
2: No, pero la intimidad de estar solo. Imagínate en un futuro no muy lejano, de hecho a la vuelta de la esquina, que existan drones microscópicos.
1: Sí,
2: que te estén con viendo. Cámara. Nanodrones que te puedan espiar en donde sea y nadie se va a dar cuenta. Nadie
1: ¿Un drone enano? O sea, un dron enano, qué invasivo, ¿no? Me parece demasiado, pero...
2: Creo que es demasiado.
1: Por ejemplo, estaba yo leyendo de una tecnología que a través de tu señal de Wi-Fi puede describir el interior de tu casa. Sí. O sea, que convierte la información de cómo se esparce la señal de Wi-Fi en tus espacios íntimos, en tu casa, la puede convertir en imagen. Entonces la gente puede saber en qué parte de tu casa estás, qué estás haciendo. Si estás sentado en el sillón, tomando un café o dándole durísimo a tu esposa, te puede ver. Entonces, en efecto, la intimidad está pues cada vez más atacada y acotada en nuestro mundo moderno.
2: Sí, caray, y eso pues, se va a poner peor. Así que disfruten su intimidad.
1: Correcto.
2: Por lo pronto.
1: Y Yarto, me caes bien, güey. Padrino.
2: Sí, es muy divertido el padrino ese. Y ahora, damas y caballeros, el torneo de fútbol más importante del mundo ya llegó. 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
2: 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Y continuando con la información del Círculo Rosa del Estaca, que es, ya saben, gigante y contiene muchísimas cosas horribles.
1: ¿Sabes quién está ahí dentro? ¿Quién está ahí dentro? Está Galilea. Galilea Montijo, que nos habla de algo que me interesa. Habla de unas gomitas que le dan sabor a la vagina. Gomitas para aderezar la fruta reina, ¿ok?
2: Pero es que el sabor es inigualable, no necesita, o sea, es inmejorable. ¿Para qué quieres unas gomitas ahí?
1: Pues resulta que hay gente
2: ¿O te ha pasado que llegas ahí y luego gomitas?
1: No, nunca, nunca. Escuchemos a Galilea y sus gomitas para la vagina.
4: Hay unas gomitas ahora, que son unas gomis que las pruebas y te saben, haz de cuenta... Ajá, son para que tú huela o a piña o
5: ok, igual piña. En que si comen piña se supone que es más dulce.
6: Oye, pero siento que eso va a ser pH... para la salud.
4: O son gomitas aprobadas y no me hagas caso...
6: ¿Por quién, Galilea?
5: Por Gwyneth Paltrow.
4: No, creo que... No quiero decir una estupidez, pero veo muchísimo esta marca, no sé si es una de las Kardashians.
6: Ajá.
4: Es más, ahorita voy a...
5: Pero eso también es un talento oculto, ¿no?
6: Ella es la
5: Kardashian. A ver, O sea, ahora, coman piña.
1: A ver, ya no soporto el gallinero. Gomitas para darle sabor a piña a la vagina. Si usted quiere saborizar.
2: Me quedé con una duda.
1: Ajá. ¿Cuál es?
2: ¿Estas se consumen vía oral o vía vaginal directamente?
1: Yo lo que entendí es que las comes. No creo que se administren ahí mismo en la vagina.
2: Pues se pueden comer también.
1: Digo, porque para eso ponte una pastilla de mingitorio para que huela fresco, ¿no?
2: Un pato purífico, güey.
1: Pero no sé, no creo que esa sea la un pato purífico.
2: Y la puedes usar de supositorio también para darle buen sabor a...
1: No me digas. Para especial el anís.
2: Un anís de piña.
1: ¡Wow! Anís de piña, güey. Pero en realidad, eso sí es una cuestión. Usted sabe a lo que come... entonces, digo, ya está hablando de hombres y mujeres, ¿eh? O sea, somos lo que comemos y mucho de nuestro humor, o sea, nuestros olores y en todo caso nuestros sabores íntimos, señoritas,
2: que tienen que ver con lo que uno come. Nuestros sabores íntimos.
1: Está bien, ¿no?
2: Nuestros sabores
1: íntimos. Uh-huh. Entonces, si usted va a tener una noche importante, pues aviéntese una semanita comiendo, por ejemplo, piña de postre. Y sí, en efecto, ese sabor llegará hasta allá, hasta la fruta reina. Y usted estará lista para ofrecer.
2: Me costó trabajo entender de qué hablas.
1: También eso funciona, ¿eh? O sea, la verdad, me cotiza como amante el que simiente tenga un mejor sabor. Y si me la paso comiendo espárragos y tomando café expreso, pues me va a saber horrible.
2: Digamos pero que en cambio, se me endulza el sabor.
1: Correcto. Sí. Y es una cosa que usted puede hacer por cortesía, para caer bien, ¿no? Para que sepa usted, sabrosón.
3: Ay, qué papayota.
2: ¿Alguna vez te ha comentado del sabor en específico de eso?
1: Fíjate que alguna vez.
2: ¿Del elixir?
1: Y me di cuenta que había yo tomado muchísimo café. Y bueno, usted puede notarlo cuando utiliza el baño. Pues huele muy parecido a lo que usted ha comido. O si ha bebido mucho, el olor es muy característico. Cuando a la mañana siguiente de una cruda maldita. Bueno, la mañana de la cruda. Ajá. Utilizas el baño, se reconoce inmediatamente. Qué bruto, cómo bebí ayer. Esto...
2: Pero estás hablando de...
1: De todo.
2: Porque el otro tiene un sabor muy... No, un sabor.
1: ¿Un sabor? Perdón, Eduardo.
2: Ya sabía,
1: chico. O sea, ¿de veras?
2: Ay, lapsus brutus. Lapsus
1: brutus. Sí, qué horror, güey. No, pero sí, o sea, nuestros humores tienen mucho que ver con lo que consumimos. Entonces, pues coma usted balanceado, coma bien. Y si quiere regalar una noche, digamos, especial y peculiar, consuma frutitas, sobre todo piña. La piña, al parecer, da un muy buen sabor.
2: ¿Sabes?
1: Una cosa que yo no sabía, que la piña tiene unas enzimas que incluso en grandes cantidades serían tóxicas y venenosas para el cuerpo. Pero cuando uno come carne roja, hay que comer piña. Y te ayuda a digerir la carne. Estas enzimas, al parecer,
2: ¿pero por qué hablar de las enzimas en la corneta, güey? ¿Qué tiene
1: bueno, porque es importante que usted sepa que la alimentación es crucial para su bienestar.
2: Nadie lo sabe.
1: Es crucial.
2: Pero entonces,
1: crucial.
2: A ver, yo no entendí cómo está lo de las enzimas.
1: Si comes piña, si comes carne roja, que usualmente es difícil de digerir para tu cuerpo, o sea, le toma más tiempo digerirla, comer piña te ayuda mucho a que tu cuerpo asimile los nutrientes y digieras la carne de mejor manera. Piña cruda, o sea, comer de postre un platito de piña.
2: O una agüita de ayuda. Piña con la comida.
1: Una agüita de piña, pero con una carnota. Yo quiero un vino tinto, no una pinche agua de piña, güey. O sea, el agua de piña la aviento después en el baño. Sí, por favor.
2: Wow, qué elegancia. Continuando,
1: ¿no?,
2: con este elegante programa, tenemos para ustedes la gran pregunta. Estaca, ¿tú alguna vez has sido infiel en tu vida?
1: No.
2: O sea, no con tu actual pareja. ¿Alguna vez en tu vida nunca fuiste infiel?
1: Sí.
2: Sí, no me la
1: sabía. ¿A poco tú no?
2: Yo sí.
1: Pues ahí está.
2: Es que tuve un muy mal primer matrimonio, ¿no? Todo falló.
1: Pon tú.
2: Y al final, pues era.
1: Sí. Pues, nada más, solo que sea por eso, como dicen las tías. Solo que sea por eso, Eduardo.
2: Pero solo ahí.
1: Bueno,
2: solo ahí.
1: Está bien. Ok.
2: Te hagas güey, sabes, pero
1: solo que sea por eso, Eduardo.
2: De ida y vuelta y sabes que estoy diciendo la verdad.
1: Nadie pensaría ninguna otra cosa de ti. Jamás.
2: Nunca he sido infiel.
1: No, Eduardito, hombre.
2: Sería una mentira. Sí, le fui infiel a mi primera esposa.
1: Ahí está.
2: Y sabes que no me arrepiento. Pero bueno, vamos a escuchar.
1: Maldita bruja.
2: Vamos a escuchar la misma pregunta, pero sobre Ricardo Pérez, nuestro querido Ricardo Pérez de la Cotorrisa. Ricardo, ¿le has sido infiel a Slobo alguna vez? Adelante.
7: Debe haber sido hace como unos 14 años. Fue de venganza. La verdad es que, me pusieron el cuerno con un extraño. Y yo me ardí mucho. Y le puse el cuerno con una amiga de ella. Fue como de, algo. Pues vamos a ver a cuál de tus amigas también le va a...
8: To revenge.
7: Muy así. escorpión pica.
8: Híjole, sí, con la mejor amiga está cabrón, ¿no?
9: Bueno, no era tan buena amiga.
7: No, evidentemente, dejé una lección.
9: Le dejaste un regalo, sí, entiendo.
7: Me acuerdo que me dolió mucho, porque además no había sido como un pedo de, güey, dicen que te puso el cuerno. ¿Cómo se estaba besando con
8: alguien más? Pero qué, o sea, solo se besaron. En otro México era besos. O sea, ahorita ya es como.
7: Pero en ese entonces, en ese México, beso era, ya tuvieron dos hijos.
8: Es que un beso era como, güey, una.
7: Claro, ya no. Lo sentí, así lo sufrí, así lo.
2: Ya no, ya no es infidelidad, un beso.
7: Ya se saluda,
8: ya no. Sí, ahorita ya es como beso de tres, güey, y ya no pasa nada.
1: Ya no es infidelidad.
9: ¿Tu desquite fue besarte con la amiga o te acostaste con la amiga?
7: Me acosté con la amiga.
9: Ah, entonces tú exageraste, güey.
8: Tú dijiste, güey, por
7: favor. A ver, todos los préstamos se pagan con intereses.
2: Totalmente, totalmente de acuerdo con Ricardo. Y mi historia es muy semejante a la de él.
1: ¿No se les hace que la hacemos demasiado de jamón con ese tipo de cosas? Ya lo hemos discutido en este programa. ¿No sería más fácil que fuera menos tema el asunto del sexo y los besos y la madre? ¿No creen? Que se le
2: tiene
1: demasiada importancia. No, nomás digo. O sea,
2: ¿sientes la monogamia como una camisa de
1: fuerza? No, pero yo nomás digo que no es
2: como
1: pa
2: un
1: tanto,
2: cinturón,
1: wey,
2: de castidad.
1: ¿Qué más da? O sea, ¿qué más da, güey? No, ¿qué más da? ¿Cuál es el pedo? O sea, no le veo el problema.
2: Bueno, ¿y por qué no propones una relación abierta con tu esposa?
1: Pues fíjate que no estoy en ese momento de mi vida, ni pero la verdad,
2: pues
1: sí,
2: apúrale,
1: creo,
2: wey, porque...
1: creo que le ponemos demasiada importancia a ese pedo, la neta.
2: O sea, ¿tú perdonarías una infidelidad?
1: Pues yo creo que sí, güey. La verdad, qué chingas. ¿Qué?
2: ¿A mí me la perdonarías una infidelidad?
1: Sí, si tú te coges al burro Van Rankin, por ejemplo, pues es cosa tuya.
2: Pobre burro, qué culpa, güey.
1: Dije, ¿a quién abrochamos al burro? Va, saludos, burrito.
2: Besos, ya sabes dónde, mi querido burro.
1: En el yubur.
2: Nada más para darle celos al estanque.
1: En el uyubur. Ok, ya.
2: En la del burro.
1: En la del burro.
2: El top 10 de hoy se va a llamar, muy ad hoc, frases que utilizas antes de hacer una pendeja.
1: Total, esto ni es importante. Total. Frases que utilizas antes de hacer una pendejada.
2: Es una costón y ya.
1: Y ya. Bueno, ahí
2: ¿qué
1: tienen?
2: Puede pasar?
1: Mande lo suyo a @lacorneta.fm. Esa es la vía gratuita de este, su programa, de su radio y de confianza, por cierto. Y bueno, pues nosotros vamos a un corte comercial brevísimo y regresamos con mucho más. Esto es La Corneta, no se muevan. 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
1: Afición pecadora, estamos de regreso aquí en su humilde programa, La Corneta, y tenemos una declaración muy bonita de Cristiano Ronaldo, que ya se fue tristemente de esta Copa del Mundo, pero felizmente para quienes apoyan a España, que los eliminó. Sigue Messi milagrosamente después de un partidazo el día de hoy en contra de Egipto, que Egipto
2: otro
1: ha ganado
2: 2-0. Otro penal fallado por Messi, lo siento.
1: Pero al final también metió el gol del empate, Lionel.
2: Es que, bueno, yo no sé, te digo, hace rato me decías, yo no sabía, pero que sí es un buen tirador de penales, que sí tiene buen historial con ellos, pero en este torneo, en esta Copa del Mundo, no ha sido un buen tirador de penales. Ha fallado dos veces y también es mucha presión, güey. O sea, ya eres Messi, ya eres el que carga al equipo, porque además toda Argentina le está jugando a pásensela a Messi, ¿no? Como sea, como se pueda, vamos mandando a Messi.
1: Está acompañando a Messi también.
2: Sin duda, pero ¿a poco no le están jugando a dénsela a Messi? Como también lo hizo Portugal y no les resultó.
1: De Paul,
2: con Ronaldo,
1: Lautaro, o sea, es un equipazo Argentina. Yo estoy contento de que haya pasado a Argentina porque pues no siento ningún vínculo con Egipto.
2: Pues no.
1: Y se me hace un poco agachón decir, ah, es argentinos, son latinoamericanos como nosotros, mejor que ganen los argentinos que los egipcios, desde mi humilde punto de vista. Usted vaya a quien se le dé su retiznada gana, ¿no?
2: Egipto, la verdad, me parece muy interesante, me parece una cultura milenaria y fascinante.
1: Tienen un jugadorazo emblemático de Liverpool, Mohamed Salah, que posiblemente pues ya no volvamos a ver nunca en mundiales, y que dio un gran partido, pero no les alcanzó a los egipcios. Y están fuera. En este momento están jugando Suiza contra Colombia. Y el marcador en este momento es 0-0. ¡Vamos, Colombia! Sí, es que es América Latina, no lo puedo evitar. Pero bueno, vamos a escuchar cómo le hace Cristiano Ronaldo para identificar, sin que hablen, las personas que son argentinas. Adelante, Cristiano.
3: Por ejemplo, eres de Argentina. Ayer en el vuelo, una de las azafatas era argentina. Yo sabía que era argentina por la manera que me miró. Yo ha dicho, estoy seguro que tú eres de Argentina. Y él, ¿cómo sabes? Yo, la manera que me miraste. Y él, ¿cómo te miré? Yo, me miraste y desviaste los ojos muy rápido. Eso quiere decir que no les gusta a Cristiano. Yo he dicho así, pero después, en plan de broma, mi mujer es de Argentina. Obviamente que tengo que tener un cariño especial por los argentinos también, de Buenos Aires. Por eso, todo está bien, no pasa nada.
2: Pues sí.
1: Muy guapa. Oye, Georgina, la esposa de Cristiano, por cierto.
2: Es una mujer muy guapa, en efecto.
1: A la que envidias enormemente.
2: Tú y yo fuimos, sí, muchísimo. Imagínate llevarte a la cama a Cristiano todas las noches. Oye, tú y
1: yo... No duermen juntos.
2: Hemos estado en Argentina y tuve la misma experiencia, ¿eh? Todas las mujeres en Argentina voltearon la mirada inmediatamente. Este petizo de mierda. Ya parece que te voy a estar volteando a ver.
1: Con asco y repulsión.
2: Con asco y repulsión, porque hay que decirlo, estuvimos trabajando un buen rato en Argentina y son en general muy guapos los argentinos, ellos y ellas. Entonces, pues, como que te invisibilizas un poco en Argentina.
1: Sí, me decían, güey, nadie nos voltea a ver en este país. Nunca. Aquí en Buenos Aires no te enteran ni una. Pues ya viste al mesero, güey, ya viste al güey que está comiendo. ¿Por qué te van a voltear a ver?
2: El güey del kiosco de los periódicos, güey. O sea, por favor, ya parece, cabrón. Pero bueno.
1: Sí, la verdad,
2: son guapos.
1: Gente muy guapa.
2: Hay que decirlo, ¿eh? En Buenos Aires, la verdad, gente muy guapa.
1: En general en Sudamérica, ¿eh? Porque también en Colombia y en Brasil.
2: Sí, wow. Los brasileños son guapos. Bueno, los brasileños.
1: Te gusta más Chile, ¿no? A ti.
2: Sí, la verdad lo prefiero. Me baja mejor, la verdad.
1: ¿Qué? Ya, güey. Estamos al aire, por favor.
2: Estoy
1: controla
2: diciendo,
1: tus
2: bueno,
1: esfínteres.
2: Tengo que decir que me gustan los brasileños.
1: Pero
2: ¿qué tiene de
1: decir
2: malo?
1: Por todos lados.
2: No estoy hablando por ahí, estoy hablando por acá, en la corneta. Pero bueno, ahí tienen.
1: Damas y caballeros, ¿salud? El ambiente ya se.
2: Cállese, sí, viejo pedorro.
1: Te estás hablando a ti mismo, ¿no? O sea, tú.
2: No, le estaba hablando al viejo pedorro.
1: ¿Verdad que soy yo claramente nuevo?
4: Os estaba hablando al espejo, yo creo.
2: A ver,
4: ¿no?
2: espérate.
1: Claro que se hablaba al espejo.
2: ¿Qué habla el viejo pedorro?
5: Salud.
2: Ahí está.
1: Ese es otro viejo pedorro. ¿Qué estoy diciendo? Ya caí en lo mismo.
2: Es un viejo pedorro.
1: Qué horror. 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
2: Gracias.
1: Ya, podremos hacer un buen par de tres viejos pedorros.
2: Está bien.
1: Tú, López Obrador y yo.
2: Imagínate nada más. Sí, ¿sabes qué? Bárbaro, sí me gustaría sentarme con ese viejo pedorro y decirle, a ver, ya en serio, ¿por qué? ¿Por qué, güey? Nada más por tu soberbia, por tu hambre de poder, por tu absoluta indolencia, cabrón. O sea, de veras, güey. Pero bueno, creo que estoy bien así sin partir pan con ese tipo de individuos, güey. Pero bueno.
1: Pues a mí sí me gustaría platicar largo y tendido con él.
2: Nada más saber la razón. Explícame por qué nos partiste la madre de este calibre, güey.
1: No te va a responder ninguna pregunta de como tú quisieras, en realidad. No. Pues es un político. Los políticos no contestan lo que les
2: solito pregunta. Diciendo, chanchamita, chanchamita.
1: Contestan lo que quieren comunicar y ya. Un buen político. Sí, se va a hacer, güey.
2: Va a ser pendejo.
1: Bueno. Pero pues sí me da curiosidad. ¿No te da curiosidad el top ten del día de hoy?
2: Me da muchísima curiosidad. El top ten del día de hoy se intitula... Exacto. Y es de eso va a ser el top ten del día de hoy.
0: Chanchamito.
2: Exacto.
1: Viejo gaseoso tú,
2: ahí está, volteando a por ver lo que dejó en el retrete, güey, diciendo...
0: Chanchamito.
1: ¡No! Chanchamito.
2: ¿Cómo flota? Bueno, ya.
1: Vamos a esto que se llama frases que utilizas antes de hacer una pende, ¿ya saben? Y esta es la número...
2: ¡Primero los pobres!
1: Frases que utilizas antes de hacer una dejada. Ah, pues mi rifa, aunque me partan la madre.
2: Pues sí, güey. No lo hagan. No se golpeen. No se peleen, men. Ya lo dijo Molotov. Bueno, frases que utilizas antes de hacer una pendejada. Esta es la número.
1: Bueno, pues ahora sí, ábranse, conchas.
2: Hijo. Antes de hacer una estupidez, güey, garrafal. Bueno.
1: Es que las conchas se agolpan.
5: Bueno, es que la increíble, como si se lanzan al capó del auto. Son unas se agolpan y se lanzan al capó del auto. Malditas.
2: Terrible.
1: La número
6: 8.
1: Frases que utilizas antes de hacer una tarugada, digamos.
2: Pues miren, o me sale fregón o me voy al tambo, pero chicos, madre, lo voy a hacer. Lo voy a hacer.
1: Esa es otra, ¿no? Que sí, invariablemente se utiliza.
2: O me sale fregón o me voy al tambo. Frase de la clase política mexicana, ¿no? Uf. Bruto.
1: Creo que la usó Rochamoya, ¿no? En algún momento dijo, o me matan o acabo en una cárcel gringa.
2: Pero ya viste.
1: Dicen que eso dijo
2: Rochamoya. Está localizable.
1: En Culiacán, ya te contestó la presidenta.
2: Sí, está en algún lugar de nuestro país, así que todos tranquilos.
1: En algún lugar del sistema solar está.
2: Exacto, está por ahí. Está por ahí anda.
1: Vamos a la número...
6: 7.
2: Chanchamito.
1: Frases que utilizas antes de hacer una... Pues la verga me trajo y la jerga me va a llevar.
2: Así que ni modo. Yo creo que sí sé. Yo creo que sí puedo.
1: Ese nunca lo había oído.
2: Hijo, qué horror.
1: La Birch, como dice...
2: La Birch.
1: Fer de Maná.
2: Fer de Maná.
1: La Birch me trajo y la Birch me va a llevar.
2: Bueno, frases que utilizas antes de hacer una pendejada. Esta es la número...
6: 6.
1: Este es tuya.
2: Híjole. Dice así, frases que utilizas antes de hacer una pendejada. Híjole, se me olvidó el condón, pero no pasa nada. O sea, termino adentro y tengo 9 meses para planear todo, güey. ¡Todo! ¡Total!
1: Esa es la 4, güey. Estás drogado, ponte tus lentes. Vamos a la número...
6: 5.
2: La número 5. Ahí les va. Frases que utilizas antes de hacer una pendejada.
1: Esta era
2: del pueblo decida. El pueblo es bueno y es sabio. Por lo menos.

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1: Antes de hacer una estupidez.
2: Pues después de hacer esto, mis peores errores se van a sentir orgullosos. ¡Venga! Y finalmente la número.
1: ¿Me gustó esa?
2: Frases que utilizas antes de hacer una pende. Ah, total, en lo oscuro y al tanteo no hay culo feo.
1: De plano.
2: Bueno, es que hay frases peores, ¿no? La verdad. En tiempos de guerra, cualquier hoyo es trinchera.
1: Rendija hasta de lagartija.
2: Agujero hasta de caballo. Pues no es muy feo sí. Eso. Bueno, no es feo. Cada quien. Digo, no es lo mío.
1: Pues cada quien le hace como quiere y pues cada quien tiene que aprovechar las oportunidades que se le presentan. Usted sabrá si comete la estupidez o no la comete. ¿Quién es uno para juzgarlo? Yo solamente soy un payaso de los micrófonos, me acompaña otro maldito payaso de los micrófonos y luego el maldito payaso que nos produce. Así que se va al circo.
2: No vamos a ser jóvenes toda la vida hasta aquí.
1: Además, no vas a ser joven toda la vida, güey. Es momento.
2: Bueno, ahora sí, váyanse a
3: la Birch.
1: Bye. En este instante se va la meme en la corneta.
2: ¿Y este es el cierre?
1: No, este.
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¡Hello! Ya pasan de las 3 y ya llegó Katita. Yo soy Katia Martínez. Arrancamos el día de hoy el programa con bastante para ti. Tenemos buena música, como ya es costumbre, obviamente. De aquí hasta las 5 con buena onda, actitud 40, plática, información, chismecito y... Exactamente. Tenemos boletos. El día de hoy se va un boleto doble para Dale Mix. Ya saben la dinámica, Katia Señal, frase ganadora, etc, etc. Les voy avisando, Lalo en los controles, el Rayo Guevara en la producción y yo mero la cachita o microphone. ¿Listos para este martes apenas, verdad? Martes, casi viernes, a disfrutar estas dos horas de la tardecita, sabroso, delicioso. Hay mucho que platicar de todo, de fútbol. Ay, hoy Lalo, más simpático. De todo un poco, pero de aquí hasta las 5 te acompañaré

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0: Se dejó venir el señor. El señor de la garza.
1: Ya me da pena otra vez hablar en el micrófono. Hace mucho que no venía.
0: Ya te da pena porque estás en una nueva etapa. Félix en la... ¡En la cabina! Félix de la Garza. Félix toma fotos.
1: Félix toma fotos.
0: El señor toma fotos.
1: El señor. No, todavía no.
0: ¿Por qué, Félix?
1: Pues, ay, qué vergüenza. Nunca había hecho algo así tan personal al aire. Me voy a casar, pero...
0: ¡Tenemos boda!
1: Por eso no había venido.
0: Tenemos bodorrio, porque no habías venido. Lo andabas planeando, andabas nervioso. No querías que nos supiéramos porque no nos contaste, me dijo.
1: No, andaba en la planeación. A Rudy sí le había contado.
0: Sí, nos dijo que sí.
1: Sí, a Rudy sí le había platicado. Yo sabía. Pero, pues no, andaba en la planeación de todo, entonces por eso no había venido.
0: ¿Cuántos años tienes, Félix?
1: 25.
0: Este programa se va a tratar de los hombres cuando dan anillo.
1: Ándale.
0: 25.
1: 25, sí.
0: ¿En qué momento dijiste, quiero casarme con ella? Porque eran ex. Era tu ex.
1: Ya ves.
0: Tu ahora novia era tu ex. Sí, y
1: funciona,
0: volvieron.
1: Sí, funciona bailar con tu ex.
0: Ay, ¿tú crees que me voy a casar con un ex yo?
1: ¿Tú?
0: No. Es que, a ver, siempre decimos eso. Con el ex no para que vuelves, sí, sí, y sí, para atrás ni para agarrar el vuelo y no le contestes a tu ex. Exacto. En tu caso, ¿cómo fue esto, güey? O sea, porque ya eran ido y todo. Y eran exnovios.
1: Exacto. Es también importa el contexto. A ver, o sea, el contexto de tu ex. O sea, ¿por qué cortaron, sabes? Porque puede haber que cortes de una manera sana. No de que sean amigos, porque eso no existe. O sea, eso sí estoy en contra.
0: Sí, hacer contacto cero, pero cortar sano.
1: Sí, cortar sano, y bye.
0: Contacto cero. Cortar comunicación.
1: Cero. Ajá. Sí. Y ya después hice app y tú sabes cómo.
0: ¿Y cómo se volvió a dar? Porque en su momento cortaste sano.
1: Cortamos sano.
0: ¡Ay, no me había dado cuenta!
1: Yo pensé que sí. No, cortamos bien.
0: Cortaste... De una manera sana.
1: Sí, de una manera sana. Y después me habló y
0: no, tú habías dicho que tú le hablaste, metido.
1: No, ella me habló a mí. Cuando regresamos, ella me habló a mí.
0: ¿Qué
1: sí,
0: te dijo?
1: Pues, ¿qué onda?
0: O sea, ¿qué le tengo que hablar yo?
1: ¿Es una señal esto, acaso?
0: No, te creas.
1: No, me habló y ya chido de que, no, pues todo bien de mi parte y así. Y
0: ¿cómo
1: volvimos
0: estás?
1: A hablar.
0: ¿Qué onda perdida?
1: Ah, sí. Y ay, feliz. Feliz eliminación de México del mundial. No, y ya volvimos a hablar y ya como pasó como un año. De que hablábamos de repente y lo dejamos de hablar y luego así, luego no. Y luego ya, pues.
0: Hasta que se vieron y dijiste sobres.
1: Dije sobres, de aquí soy, ajá.
0: Sí, o sea, sí. Tú siempre quisiste volver.
1: Sí, yo sí. Bueno, el contacto cero, yo sí hice contacto cero hasta de la mente, así como que se me olvidó.
0: Poquito.
1: ¿A
0: poco? Sí. Qué fácil es para los hombres hacer eso.
1: No, no es fácil, pero pues aprendes a vivir con eso.
0: Y luego con eso, ¿cómo te sientes? ¿Fue difícil o no?
1: ¿Qué cosa?
0: El contacto cero, pero también mental, porque podemos decir, no, pues ya no le hablo, pero lo traes todo el día aquí.
1: Es que mira, te voy a decir algo, es bien difícil hasta que te das el primer fregazo así de realidad.
0: ¿Cómo cuál?
1: O sea, por ejemplo, yo me acuerdo que yo estoqueaba así mucho y luego una vez vi algo que no debía ver.
0: ¿Qué?
1: Pues una foto que no debía ver, ¿verdad?
0: Con alguien más.
1: Sí, sí, sí. Y...
0: ¿Y dolió?
1: No, bien gacho, pero así bien feo y al día siguiente ya era nada, fresco. Sí, sí, jala eso,
0: poco,
1: ¿eh?
0: Tanto así.
1: Sí.
0: Le llaman contacto choque a veces a eso.
1: ¿A eso?
0: Sí, de que, por ejemplo, sigo estoqueando, hasta que veo algo que me duela, güey. Y es como que, ¡hala!
1: Pues yo creo que
0: mejor
1: sí jala,
0: ya no quiero ver.
1: Yo creo que sí jala. Puede ser, sí.
0: O también, el choque es de que veo, hasta que me deje de, hasta que vea y me dé igual.
1: ¿Hasta que te hartas ya?
0: Hasta que veas y te dé igual.
1: Así hay gente que deja muchas cosas, ¿eh? O sea, no nada más con el amor, hay gente que deja vicios con esos tipos de cosas.
0: Sí.
1: Ahorita te platico de algo, una anécdota así.
0: Bueno, pues esta es la primera parte de la historia de amor de Félix. Eran exes y volvieron. ¿Cómo se hizo? ¿Cómo se hizo el guiso? Ahorita lo platicaremos. Tenemos boletos también, hablando de guisos. ¡Dale mi!
1: ¿A poco? ¿Ya va a ser?
0: Ya va a ser el, ¿qué? ¿15 de agosto? ¿Por ahí?
1: Ya merito.
0: Ya. Ay, no manches, es que ya. ¡Ah! ¡Ya va a cumplir años Maya!
1: ¿Qué vamos a hacer? ¿A dónde vamos a ir a festejar?
0: Le quiero hacer una fiesta perruna.
1: ¿A qué Petco vamos a ir? ¡Ay, no!
0: ¡Hala, becha! No, a un parque de perros. O le estoy pensando en rentar una quinta. ¡Ella!
1: ¿A poco?
0: Pet friendly, obvio.
1: Ajá.
0: Pero bueno, ya veré. Es 7 de julio, falta un mesecito y poquito más para el Dale Mix. Y ya empezamos ahorita con los boletos. Hoy se va uno doble. ¡Pendientes! Vámonos con música.
2: Yo.

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1: Hablando de bodas, Félix, ¿tú qué te vas a casar? ¿Qué?
0: Nada, ¿qué pasó?
1: Supiste que se casó Taylor Swift.
0: Qué bodón, ¿verdad? Qué bodón.
1: Siguen saliendo detalles de su boda, se veía bien bonita. Sí. Obviamente estaba esta restricción de que creo que a los invitados les prohibieron sacar celulares. Uh-huh. No photos, please. Yo creo que las únicas fotos que pudieron recuperar pues fueron las de el fotógrafo. Pues sí. Contratado oficial por doña Taylor.
0: ¿Te imaginas tener la responsabilidad de nadie más va a tomar fotos, solo tú? Qué miedo, ¿no?
1: Sí. Nah, yo creo que debió haber tenido más de uno.
0: Sí, un equipo.
1: Sí, seguramente. Equipo, sí. Pero, ¿supiste quién los casó? ¿Quién fue el encargado de oficializar la ceremonia?
0: Vi una foto, pero no sé si sea IA o si es real.
1: ¿Cuál?
0: Este Adam.
1: Sí.
0: ¿A poco?
1: Adam Sandler.
0: ¿A poco te puede casar?
1: No sabía yo que se podía hacer eso. Pero como que son muy íntimos, muy buenos amigos, muy buenos compadres o algo así. Taylor y Travis. Ajá. Porque decía de que obviamente cerraron todo alrededor de, ¿cómo se llamaba este hotel en New York? El Madison Square Garden.
0: Es la arena, ¿no?
1: Es la arena, perdón. Ay, aquí en el hotel de aquí. Madison Square Garden. Y cerraron Garden. Cerraron todo alrededor.
0: Ajá.
1: Y había una pantalla a las afueras que decía Just Married, Just and T Married. Porque T, de Travis y Taylor. Ya. Just and T.
0: Oh. Ah, qué bonito. Y habían ido un chorro de yo no vi quién fue, o sea, invitados, pero haber vivido mucha crema, ¿no?
1: Sí, había imágenes como desde afuera de los que iban llegando, se veía a Dakota Johnson, uh-huh. Quién más no recuerdo, pero obviamente hubo muchas de las que se pudieron ver.
0: Sí.
1: Y pues fue un bodorrio, fue un momento que ya todas las Swifties necesitábamos para Taylor Swift. Ya bueno, sí. Yo no soy tan Swiftie, pero me gusta. Ya lo merecía después de tantas decepciones amorosas, tanto sufrir.
0: ¿Crees que cambien sus rolas ahora? ¿O seguirán siendo igual de tristes? Yo espero que sí, ya.
1: A ver, las últimas que sacó, la mayoría son así como de amor. La de The Fate of Ophelia, que fue todo un fenómeno. La de, ay, ¿cuál es la otra?
0: Hay una igual de movidilla que esa,
1: sí,
0: ¿no?
1: Sí, que también tiene coreo.
0: La que se parece a la de Luis Miguel.
1: Y es la de, ahorita te digo porque yo las tengo aquí, porque yo las sé.
0: Ay, me las... Está muy buena. Sí, tiene rolas muy buenas que sonaban aquí bastante.
1: Es la de Opalite. ¿Cómo no?
0: Esa.
1: All the time. Y la de Opalite. Ay, esa también ya se la enseñé a mi novio y sí se la sabe.
0: ¿A poco? ¿Es la que grabaron una vez bailando?
1: Sí, en la nieve. Ah, no la he subido.
0: ¿No?
1: Está pero bien. Pronto lo subiré. Después. Con la del Save the Date.
0: ¿No ¿Ya viste algo?
1: No es cierto, es chao.
0: Además avísanos para rentar traje.
1: Pero sí, todo. A ver, Félix, entonces, ¿tú qué vas a querer en tu boda?
0: ¿Qué voy a querer?
1: ¿Qué te gustaría? ¿Un bodorrio? ¿Un chico bodón? No, ¿una boda más íntima?
0: Pues la verdad es que yo no soy muy así de fiesta. O sea, cuando se trata de que yo sea el anfitrión de una fiesta, yo sea el centro de atención de la fiesta, no me gusta.
1: ¿Bailarías?
0: Pues tengo que.
1: ¿Qué tal si te dice? No, pero a un perreo, está el típico vals de los novios.
0: Pues tal vez sí tendría que estar ebrio, pero sí lo haría. Es que te digo, cuando es una fiesta así que yo soy el centro, como que batallo mucho,
1: ¿sabes? Ok, es no como que te da pena o algo así.
0: Sí, me da pena, me cohibo mucho.
1: ¿Y tu novia es cohibida?
0: Es lo contrario, cuando se trata de fiestas de ella, es lo contrario.
1: Pues ahí está. Entonces, el balance. Ella será la
0: anfitriona. Me toca a mí acceder así que a todo
1: pues, y decir que sí a todo.
0: Pues sí, ¿qué más hago?
1: Lo que diga.
0: Sí, pues ya.
1: Eso es bueno, así debe de ser. Uh-huh. Y creo que casi siempre en las bodas es así. En el caso de Taylor Swift, ¿quién habrá sido? Yo creo que ella sí le daba super girly.
0: Ella.
1: Mega Swiftie de que sí. Quiero esto y esto y esto y esto y esto. Estoy en la boda aquí y acá y allá.
0: Sí. Y más cuando tienes para pagar todo lo que quieres. Pues,
1: ya sé.
0: Qué gusto.
1: Deja tú. Si tienes para pagar, pero dudo que le hayan cobrado a algunos. Ya sabes, ¿no? No será como aquí en México.
0: No, es que no creo que Taylor haga colaboraciones, ¿no?
1: De que no, aquí, cóbrame todo, yo no te, o sea, ni, y no digas que viniste a mi boda.
0: Oh. Sí, o sea, no tiene chiste el intercambio, ¿no?
1: Sí, pues no.
0: Creo que es más fácil para ella pagar.
1: Claro.
0: Que ni esa. Ni
1: es
0: esa
1: más, de... los proveedores le pagarían a ella.
0: Por estar ahí.
1: Sí, casi, casi.
0: O tal vez de que, oye, te decoramos, pero déjanos poner en nuestro catálogo.
1: ¿Cuánto nos cobras para poner que venimos contigo?
0: Ajá.
1: No pues dudes. Es que es uso de imagen.
0: Sí, no lo dudes.
1: Ay, qué loco, ¿cómo se manejarán?
0: No sé
1: hay
0: ni cómo.
1: Hay tantas dudas así como que muy, entre comillas, sencillas, o de la vida normal de un artista como persona fuera del ámbito artístico, uh-huh. que tenemos duda, güey. O sea, de que sabemos que son simples mortales, obviamente son personas
0: sí.
1: Comunes y corrientes, pero son artistas internacionales.
0: Exacto.
1: Y ahí entran muchas cosas que no son iguales a nosotros los mortales.
0: Imagínate, Taylor Swift, un pedo.
1: se echara pedos.
0: ¿Crees que haga cara? O sea, ¿crees que huelan mal? O sea,
1: claro, depende de lo que coman, ¿no?
0: Por eso. Por ejemplo, una vez vi una teoría que decían que Dua Lipa pudiera hacer que tuviera unos gases bastante horribles.
1: ¿Por qué?
0: Porque sube de repente videos de cosas que le gusta comer. Y mucha gente dice, no, pues esto sí está potente.
1: Come bien gacho, dice.
0: Sí. O sea, muy extraño, pues.
1: Ahora, digo, no la juzgo. Preguntarle al... ¿Cómo se llama el novio este? Ay, se me fue.
0: El novio de
1: Dua Lipa. De Dua Lipa, el esposo, mejor dicho. El esposo. Una disculpa. Ay, este...
0: no. ¿Callum Turner?
1: Callum Turner. Ese güey. Turner.
0: ¿También recién casados?
1: Just married. ¿Quién será la siguiente? Le preguntaba ayer de que... ¿Tom Holland? Zendaya y Tom Holland al parecer ya se casaron. A lo que se dice, como que ya... En unos premios o en una premiere de algo, no recuerdo, Zendaya como que le dijeron, Mr. Holland. Mrs. Holland, ¿cómo se dice? Miss Holland.
0: Miss, sí.
1: Y la chava. Y la Zendaya de que le hizo así como que, claro, obvio. Y eso no sé, o sea, hay celebridades también que son muy privadas, que no hacen público nada, sí. Que se casan en privado o en secreto, no sé. Uh-huh. Y nunca sabemos.
0: Pues Tom Holland se ve que es bastante reservado, ¿eh?
1: Sí, dicen, y ellos han mantenido esa relación muy, muy suya.
0: De hecho, creo que ni siquiera había fotos de que, ay, le dio el anillo. Sacaron fotos de que de
1: sí,
0: la...
1: Sí, de repente ya.
0: Paparazzi, así.
1: Qué bueno, siento que es mejor.
0: Ya, yo creo que sí. Tanto foco, a lo mejor puede quitarle lo especial, ¿no crees?
1: Cuando yo me case va a ser secreto. Nadie va a saber. Nomás los 40. De micros para acá, para afuera no. No lo sé. Bueno, vámonos con música y ahorita vamos con los boletos. Recuerda, pendientes.

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0: Haaland, Haaland. ¿Cuándo juega?
1: Sábado.
0: El sábado.
1: Ring. Sábado en la, como a las 3, creo.
0: El sábado en la tarde. Sí. Ay, Haaland, voy por ti. ¿Cómo dijiste? Vénganos. Se supone, no sé si esto es fake o no, pero Haaland utiliza mucho las redes sociales. Uh-huh. O es muy así como que si ve algo lo comparte y si sí. le gusta lo sube. Y dicen que en Snapchat está súper activo, que es típico que lo usen mucho allá, ya saben. Okay. Así. Y que subió una selfie en donde dice que nos va a vengar. No sé si es meme. Ajá. ¿Será fake?
1: Pues no sé, digo, le creo. Es un morro, o sea, puede
0: publicar. Sube cada cosa, sí. el Haaland, que es creíble. Uh-huh. Y se sabe, eso sí lo vi, que en su Instagram compartió en su momento que nuestros jugadores de la selección hicieron el festejo que hacen los de Noruega, ¿no? Que es el pum, pum,
1: Ah, sí.
0: Pum, pum,
1: Sí.
0: Lo compartió y puso de que saludos o algo así, sí. etiquetó a la selección y nosotros, ¡ah! ¡Somos tus fans! Imagínate haber jugado contra Haaland.
1: Estaba chido jugar contra Noruega.
0: Lo vimos tan cerca.
1: Tan cerca y tan lejos a la vez. Sí. Pero bueno, así pasa. En 4 años lo volvemos a intentar. En 4 añitos.
0: ¿Crees que Haaland esté en 4 años y ya?
1: Sí.
0: Está chavo.
1: ¿Cuántos años tiene Haaland? Como 25, ¿no?
0: 25, 26. Sí. Fácil. Como Megufi.
1: He visto mucho en TikTok una así de morras que publican de que he desarrollado una fobia a Haaland. Como sí. que les da miedo.
0: Si te vas a mí, ¿yo? Si te vas a mí, no, fobia no, a mí no me da miedo, a mí me gusta. Pero si te vas a mi algoritmo, un chorro de videos de Haaland.
1: Sí.
0: Y hace poquito me salió uno de chiquillo, de chiquito. Le preguntaban por su papá, que también fue futbolista. Uh-huh. Y él de que no, pues sí, sí me gustaría, y así bien chiquito, bello. Haaland al lado de mí, imagínate. ¿Qué tanto me sacará? 3-4 cabezas. No, sí, chulada. 1.90 más o menos.
1: ¿No viste
0: Tengo
1: la rola?
0: Una foto justo de Rudy al lado de Haaland.
1: Ah, igual.
0: Haaland fake de aquí, de Fundidora.
1: Ajá.
0: Ya también. Quisiéramos dar. Pero se supone que son tamaño real estas figuras.
1: También se supone
0: están que ahí, son 1.90, yo mido 1.53.
1: ¿A poco?
0: Ay, te encargo. No, está. Sí.
1: ¿La micha?
0: Justo.
1: Sí. Oye, ¿viste la rola de Haaland?
0: Haaland, no, sí,
1: no,
0: es de él.
1: Que salió un video de hace varios años, que era un morrito, tenía como 14 años, yo creo que.
0: Ah, sí, que cantaba.
1: Con sus amigos.
0: Bien gacho. Sí, lo vi, claro. ¿Quién sabe qué tanto decía? No lo entendí.
1: Pues supongo que era en idioma de allá.
0: Ajá, ¿no? Noruega, de Noruega. ¿Qué idioma es noruego?
1: No sé qué hablen, pero. Así se escuchaba.
0: Sí, se escuchaba. Y la verdad no canta nada bien.
1: Sí, no. Ubicas a Kaigo, el DJ.
0: Ajá.
1: Pero él es de Noruega. Y le hizo un remix a la rola esa de Haaland. Y suena chido, sí, sí, sí.
0: ¿Cómo se llamará la rola? Y el grupo en el que en su momento. Sí, Haaland intentó ser cantante.
1: Sí.
0: Y pues estaba morro, sí, pero muchas bandas empiezan así, de que de morrillos, de compas, y hacen la banda.
1: Era como una boy band, eran tres.
0: Ajá.
1: Mira, ahorita te digo cómo
0: y
1: se llamaba.
0: Y no, creo que Haaland, qué bueno que descubriste que lo tuyo es el fútbol. Sí, sí, sí. Y de verdad es lo suyo.
1: Flow
0: qué bonitos
1: Kings.
0: Goles. Flow Kings, así
1: Flow
0: se llama.
1: Flow Kings se llama el grupo.
0: No, me empedorro el nombre sí, también.
1: Flow Kings.
0: Nosotros somos Flow Kings.
1: Sí, bien genérico.
0: Ay, bello. Yo como quiera escucharía su música.
1: Sí, no lo puedes odiar, te cae muy bien.
0: Y nada, que nos cae los sí. Después, en unos años de que rola de Haaland oficial y cantada por él.
1: Pues sí, si gana el mundial, puede hacer lo que sea ya.
0: Tiene derecho de hacer lo que quiera.
1: No pasa nada.
0: Lo que quieras, Haaland. Todo sé. Sí.
1: Sí a todo.
0: Bello. Pues bueno, ya veremos. Ahorita está el partido muy cardíaco, Colombia, Suiza. Uh-huh. Bueno, no cardíaco, porque están en ceros, pero ya van tiempos extras. Ahí te encargo, y si no, penaliux.
1: El último de octavos ya, ¿no?
0: Todos somos Colombia, porque la TAM.
1: Porque la TAM, todos
0: sí,
1: Colombia.
0: Sí, la neta sí.
1: Todos somos parceros.
0: Ay, bueno, aunque los de Suiza muy bien, ellos me andaban robando un beso.
1: Muy guapos, ¿eh?
0: Pero no, yo dije que no.
1: Es correcto.
0: Y después dije, chin. Ah, no es cierto. Vámonos con música.

0: me anda echando el
1: chisme. Ese chisme sonaba bueno. Sí. Potente.
0: Mi amiga personal, Bárbara de Regil.
1: ¿Cómo te fue? Vi que no vas con ella.
0: Bien perro, tuvo su primera clase aquí en Monterrey porque tiene su estudio que abrió hace poco.
1: Ajá.
0: Está chido, me gustó. ¿Y se pone una friega la Bárbara?
1: ¿Cómo es? Es
0: como de funcional, de ejercicio funcional. Okay. Está chido, me gustó. Y ella, lindísima, es un hombre, yo, acá, boca abierta, así de que quedé payasa al lado de la Bárbara, qué guapa
1: okay.
0: es.
1: Ah, ok.
0: ¿Está perfecta?
1: Es muy guapa.
0: Tiene todo en su lugar y más bonito.
1: Sí, ¿verdad?
0: O sea, es muy bonita, sí. Muy perrilla.
1: ¿Buena ella. Gente? ¿Buena onda?
0: Sí, sí, muy agradable. Convivió ahí con toda la gente que nos invitaron porque fue una clase privada. Ah. Y luego una así para los members de su estudio. Uh-huh. Pero la verdad me gustó mucho. Creo que hay que aprenderle mucho a la Bárbara de disciplina.
1: Sí,
0: y
1: claro.
0: De actitud también, siempre anda de buenas. Tanto que la han funado, güey.
1: Mucho.
0: Y a ella le vale, se le súper resbala. Sí, me encanta su actitud, me encanta
1: eso.
0: Se ve
1: muy tranquila. Y es de los ejercicios de estas clases donde también están hablando, o sea, que te están como que motivando ahí.
0: Sí, un poco,
1: o sea,
0: no que... tanto. Yo creo que lo más motivacional fue al final.
1: Okay.
0: Cuando terminas y agradécete por estar aquí, dile a tu cuerpo que no sé qué. Y durante los ejercicios es, ¡vamos! ¡Tú puedes! ¡Ábrele! ¡Sonríe! ¡Y brinca! ¡Y otra más! Y así tú, ¡claro que puedo! ¡Sí!
1: Ella es la que tenía que traían el...
0: El de sonríe. El de
1: sonríe, sí, ¿verdad?
0: Sí, creo que fue en pandemia, ¿no? Porque hizo un live así, haciendo ejercicio. Sí. Y quiero ver tu sonrisa. Ay, ¿pero por qué, güey? No entiendo.
1: No, yo no sé, pero el meme se contagia. Pero,
0: sí, está chido.
1: Pero de eso a que se merece que la funen por cosas que digo, ay, ni al caso. O sea...
0: X, no le afecta y eso sí, se ve, no, se nota. No, amo. O sea, bueno, pues estaba viendo un chisme. Ajá. Porque se embarazó muy chiquita.
1: Sí, ¿verdad?
0: Conocemos, y recientemente Bárbara de Regil fue al programa de Jordi Rosado, ¿no? Uh-huh. Y pues ya sabes que todos se sueltan ahí.
1: Sí, es como el psicólogo.
0: Se descosen. Uh-huh. Es una terapia ir a que te entreviste Jordi, pero compartió esa parte de que cuando ella estuvo embarazada, el papá de su hija, que su hija es una chulada, también la sigo y me encanta.
1: Sí.
0: Mar. Es una, me encanta, o sea, yo quiero que sea mi amiga, de veras. Lo que más le agradezco a la Bárbara es a su hija.
1: Es de esas white chicans que caen bien.
0: Sí, chida, porque sí es white chican. Sí, o sea, si la escuchas, fresísima, pero sí. Agradable. De sí. Las que caen chido.
1: Ajá.
0: Buena onda. Bueno, eso se ve, ¿verdad?
1: Eso
0: aparenta.
1: Sí.
0: Pero ella cuenta que cuando estaba embarazada de Mar, de su hija, como que durante el embarazo sí estuvo el papá, y a los 8 meses, lo que estaba viendo, le puso el cuerno con una amiga.
1: ¿Amiga de ella?
0: De ella, que se llama Isabel, dice. Y le dice, ya te perdoné. Y Jordi, pero yo no. Pues qué gacho. La verdad era uno, creo que la tuvo a los 15, algo así. O sea, menor de edad.
1: Súper morrita.
0: Bien morritas.
1: ¿Y se sabe del paradero del hombre?
0: A lo que cuando le han preguntado, ella dice que no, que nunca estuvo. O sea, como que le puso el cuerno cuando tenía como 8 meses, estaba diciendo. Uh-huh. Y no se hizo cargo. Y el actual esposo de Bárbara, Mar, le llama papá.
1: Ya.
0: Y siempre, por ejemplo, ahora que pasó el Día del Padre, Mar comparte en sus redes de que en esta y en mil vidas te elegiría como mi papá. O sea, es su papá.
1: Sí,
0: creció con él.
1: Videos, así de repente,
0: sí, ¿no? Aparte es muy guapo, también andaba ahí en la clase.
1: ¿Ah,
0: se
1: sí?
0: parece, ¿sabes a quién? A Sylvester Stallone.
1: ¿A poco?
0: Sí.
1: Ay, no lo tengo así bien.
0: Tiene un airecillo.
1: Ya. Yeah.
0: Y me encanta, siento que también como pareja, Bárbara y se llama Fer.
1: Ajá.
0: Schwensch, wow, quién sabe qué. Siento que son buena pareja, me gustan. Espérate. Cómo se llevan, a lo que se ve en redes.
1: Sí,
0: ¿verdad?
1: Sí, sí.
0: Pero bueno. Así las cosas, al rato el Félix, si le pone, si tienes hija y se llama, y es niña, le pones Katy.
1: Ándale.
0: Siempre, nunca se me ha hecho que alguien le haga eso, güey. Pero ni yo le voy a poner Katy si tengo una hija. Oye, ahorita en un ratito, en unos minutitos más se van accesos, un acceso doble para...
1: Ok, dale mix.
0: Tra, dale mix, para que vayas a perrear hasta el suelo y sin consuelo, pendientes en los 40.

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2: Es momento 81, Félix.
3: 27, yo. 81, 83, 43, 05, 40.
2: Ah, 81, 83, 43, 05, 40 es la línea del número de cabina. Claro que sí, es uno. Solamente se va uno por hoy. Todavía falta un ratito para el
3: Dar mix. ¿Es un boleto sencillo o doble?
2: Uno doble.
3: Un boleto doble.
2: Para que perrees con quien tú quieras.
3: Híjole.
2: ¡Vámonos con llamada! Recuerda frase ganadora. Buenas. Ay, viene Manuel Turizo. No.
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2: ¿Quién habla?
4: Marlene.
2: ¿Marlene qué?
4: Iracema Armendariz Mata.
2: ¿Qué andas haciendo, Marlene Iracema Armendariz Mata?
4: Escuchándolo todo el día.
2: Oye, ¿y eres muy fan de alguien del Dale Mix o X?
4: Sí. Me gusta Arcángel. De hecho, cuando vino hace tiempo, me gané los boletos con
2: él. Ah, ya tiene rato que llovió. ¿Y esta fue la última vez que ganaste?
4: Gané uno del Malilla.
2: Ay, el Malilla, ponme de rodillas. ¿Para el FanFest o qué?
4: No, cuando vino el solo.
2: Ah, no, ya tiene rato también, porque acaba de venir este fin pasado al FanFest. ¿Te gustó la canción con Dana, la del Malilla?
4: Sí.
2: Vea que sí, me encantó. Sí. Y del Dale Mix, ¿a quién te mueres por ver? Dices Arcángel, ¿y quién más?
4: Bueno, pues ahorita Arcángel.
2: ¿Y Arcángel?
4: Y Arcángel.
2: ¿Y
4: Arcángel?
2: ¿Y con quién irías? ¿A quién invitarías?
4: Pues me quiero llevar al Félix.
2: ¡Ándale!
3: Ah,
2: espérate, a ver, te aviso, te anuncio que ya va a ser papá casada, ya se te fue.
4: ¿A poco?
2: Sí, acaba de dar anillo, cuéntale, Félix.
3: Ah, sí, me voy a casar. Pero todavía no me caso. Ah, no te
2: quedas,
3: no
2: es cierto. ¿Qué tiene?
3: Estoy jugando, es broma, es broma.
2: Oye, no, ya se nos va a casar el Félix, tenemos bodorrio en los 40.
4: Ah, no, pues ni modo, pues es que se desapareció, ¿verdad? Ya no
2: está. Dice Félix que se desapareció por eso, porque andaba planeando su movida.
3: En la planeación.
2: En la planeación.
3: En la obra maestra.
4: Bueno, si te arrepientes, Félix, te sigo esperando.
3: Ay, gracias.
2: Y bueno, si Félix no va a jalar, ¿a quién le vas a decir?
4: Pues no sé, sería pues alguna amiga para buscar a alguien ahí.
2: Okay, ya está. Dime tu canción favorita del Arcángel.
4: La de Si tú te vuelves loca por mí.
2: ¿A quién se la dedicas?
4: Sí.
2: ¿A quién?
4: Pues cuando estaba en la supertáctica.
2: Bueno, ya está, no vayas a colgar. Te vamos a tomar los datos. Dime, ¿qué andís? ¿Qué? Ah, nada, que no cuelgues.
4: Ah, no, por una canción.
2: ¿Cuál quieres escuchar?
4: Para trabajar a gusto.
2: ¿Dónde trabajas?
4: Aquí, en una de pizza.
2: ¿De qué?
4: En una de pizzas.
2: Ay, mándate una pizza.
4: La última vez les llevé una, pero no estaban.
2: ¿Y luego?
3: Ahora sí estamos.
4: Pues ahí les dije, pues repartirse.
2: ¿Y te la llevaste o qué?
4: No, se las dejé ahí, pero ya lo supe quién se la...
2: ¿Qué día y a qué hora para ver quién estaba?
4: Fui a la 1:30 a recogerlos, pero no estaban, ustedes están más tarde, ¿verdad?
2: Sí, no, entonces ¿quién se la sumó? ¿Fuiste tú, Lalo? No, dice Lalo que no.
4: No, pero los voy a llevar cuando vaya por eso.
2: Ay, sí, aquí lo recibimos con mucho gusto. Y si Órale. No estamos, diles, guárdenselas, o sea, échenselas también, pero déjenos un pedacito. Que nos dejen un pedacito a Félix, a Lalo y a mí.
4: Órale, ya está.
2: Ya está, no cuelgues, que disfrutes el Dale Mix. A ti, que todo salga bien. Oigan, qué padre.
3: Sí.
2: Una pizzita.
3: Qué rico se antoja, ¿verdad?
2: Ay, sí, una que ya no quiere pecar, pero no pasa nada. Vámonos con música.

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0: Oye, pues está el WhatsApp para las complacencias. Ya casi me voy. Recuerden el nuevo horario, el horario mundialista. Vea.
1: ¿Por qué te vas?
0: Porque ya, la vida es así. ¿Cuándo vas a volver a visitarnos, Félix? Porque luego vienes y luego pasan como 2 meses y ya vas a venir con un hijo, yo creo.
1: Pues es para regresar con noticias nuevas. Pero no, vamos a regresar pronto, mañana tal vez. Mañana.
0: Mañana puede ser.
1: Mañana.
0: Mañana se va a armar el chismecito. ¿Tú crees, di tu opinión honesta?
1: A ver.
0: ¿Que ha habido chanchulla con Argentina? Hay mucha gente quejándose de eso.
1: Pues puede ser. Algo a favor ahí. Tal vez después del partido de hoy que hubo mucha polémica, puede ser, no soy el mejor analista de fútbol, pero pues me uno a lo que dice la gente en redes. Puede ser. ¿Tú qué opinas? ¿A ti te gusta mucho Messi?
0: Sí, no me gusta él, solo soy team Messi. Sí, no, o sea, soy anticristiano, gusta... porque también me cae bien, pero yo soy team Messi. Uh-huh. Y te voy a decir un dato.
1: A ver.
0: Ahora que acaba de pasar el partido de Argentina, que bueno, dio de qué hablar, que si no le marcaron, que si no sé qué. Me topé hace rato con un post de los 5 momentos más injustos con Lionel Messi, que no le marcaron un penal, que le marcaron un penal con el portero de no recuerdo qué equipo, que nomás le rozó, que no era penal y que no sé qué.
1: Okay.
0: Varias cosas. Pues yo no sé, lo que sé es que Lionel Messi se convierte en el primer jugador de la historia en marcar en 6 partidos consecutivos en la fase de eliminatoria directa de la Copa del Mundo.
1: Gol.
0: Ya, sí, marcar gol, claro. Ajá. Y ya es el máximo goleador de la historia de los mundiales. Porque andaba ahí que Mbappé como que llegándole, ¿no? También, ajá, y que no sé qué. Pues ya con los que metió ya.
1: Fíjate.
0: El máximo goleador.
1: Hoy metió el tercero, ¿no? Messi, ¿fue el último? El segundo.
0: El segundo.
1: Estuvo muy bueno.
0: Sí. Yo dije, el primero de Argentina, dije, ¿cómo que no, Messi no ha metido? Y falló un penal, eso es verdad.
1: Sí, es cierto.
0: Es cierto. No lo falló, el portero lo paró.
1: Bueno.
0: Porque iba directo a la portería.
1: Iba directo. Yo, sí, la neta, iba con Egipto en este partido, pero bueno, ni modo.
0: Oye, qué bonito el penal de Raúl Jiménez.
1: Sí.
0: El de México.
1: Qué lástima.
0: Triste.
1: Yo estoy bien salado. Todos los equipos con los que he ido a este mundial, todos pierden.
0: ¿Cómo que ha sido?
1: O sea, de que cuando le voy a alguien o cuando meto yo un parleycito.
0: ¿Le ibas a Cristiano o qué?
1: No, eso sí no.
0: X. Ay, sí dolió.
1: Sí, yo cuando vi las fotos de Cristiano medio llorando ahí dije...
0: También Neymar, de los iconos solamente quedan pues Mbappé y Messi. Y
1: Haaland, que es icono moderno.
0: El icono, nuevo icono.
1: Sí.
0: Dice por ahí un post, los hombres peleándose por CR7 y Messi y nosotros las girls tenemos a Haaland.
1: A Haaland. ¿Mbappé? ¿Se te hace un hombre atractivo o no?
0: No.
1: ¿No, verdad?
0: No.
1: No, a mí tampoco. No.
0: No es guapo. Por ejemplo, Haaland no es guapo, pero algo tiene, me gusta, no sé.
1: ¿Será su personalidad?
0: Sí, creo que eso.
1: Sí.
0: Porque es ese extra o eso diferente que hace que lo voltees a ver.
1: Sí.
0: O sea, es un monstruo, es una máquina. Aparte su manera de fluir. Ahorita te enseñé un video en donde se están peleando unos jugadores y jalan de que, ay, no, a mí no me metan en eso, voy a quitarle tantita agua al portero.
1: Ah, sí.
0: Le tomo al agua y me regreso. El casual, ni volteó a ver el pedo, no se metió. Él anda en su onda y me encanta eso también. O sea, como que hace que sea más atractivo.
1: Pues claro, ¿lo viste vestido de vaquero? Bueno, con bota y sombrero.
0: No.
1: Jugó en Dallas y como que fueron a una tienda vaquera y creo que se compró un sombrero y unas botas.
0: Qué hermoso, y si le va. ¡Vente pues para Monterrey, Jalón!
1: Traía short, pero el sombrero se le veía bien.
0: Short y bota, vaquera.
1: Sí, como que más fue así de que, ay, vamos a meternos
0: bueno,
1: ahí.
0: Sí, se veía bien. Muy bien. Sí. Oye, pues, ya van para penales, ¿no?
1: Ya.
0: Ya, estamos en este momento viendo el partido de Switzerland, de Suiza con Colombia.
1: Colombia.
0: Vamos por Colombia. En este momento se están preparando para los penales porque ya se fueron tiempos extras. Y no, me encanta cuando se ponen así los partidos, güey.
1: Bien
0: penales.
1: Tensos, ¿no?
0: Sí, sí, o sea, es como depende de cada uno de los que les toque meter el penal o no meterlo, ¿verdad? Entonces, se pondrá chido. Aquí les vamos dando detalles. Vámonos con los siguientes. Bueno.

0: penal, oigan. Colombia, Suiza. Ya me voy mañana a las, ¿qué? Tres.
1: Estoy bien nervioso, estoy bien nervioso.
0: Que tengas bonito martes y vive la vida intensamente. ¡Vamos, Colombia! Gracias a Lalo, al Rayo, al Félix y adiós, que ya me voy. Soy Katia Martínez, te quedas en los 40 a la radio de los conciertos. ¡Bye! ¡Ah!

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0: ¡Ey, ey! A ver.
1: Quítame esta chingadera, por favor. Fingers, quita esto.
0: Por favor. Otro partido más. Viendo el VAR, analizando todo lo que pide Argentina. Ganó, anulando goles.
2: Ganó el fútbol. Ganó Argentina.
1: Fútbol, no, perdió.
2: Ganó fútbol. América.
0: Perdió el fútbol. Perdió. Perdió mucho el mundial. Perdió mucho esta fiesta. Porque al final, pues ya que le entreguen el trofeo a Messi.
2: No, no es tampoco posible. Mira, yo sigo pensando que el torneo se llama ¿Quién le va a ganar a Francia? Pues pero sí. Argentina ganó bien. Lo merecía.
1: No.
2: Egipto se la pasó 70 minutos encerrado.
0: Te voy a decir una cosa.
2: Adelante.
0: Deja de decir pendejadas, de verdad, Rulo. O sea, de verdad, o sea, ya, déjaselo eso a los niños. Tú ya eres un adulto con una ICA.
2: Dramática victoria de Argentina, bien dramática, merecida.
3: Opinar no es a fuerza, Rulo, por favor.
2: Felicidades, opinar pueblo no es a fuerza, argentino.
0: Mi querido Mr. B.
2: Aficionados del fútbol.
0: Mr. B, ¿qué opinas de todo esto?
3: No, estoy de acuerdo contigo, Diablito. Una vez gracias más, la Argenfifa se puso del lado de Lionel Messi. De hecho, acabo de ver un video donde tres aficionados argentinos están afuera de la Asociación Argentina de Fútbol y pues está el escudo con las tres estrellas y dice, la primera estrella la trajo Kempes, la segunda estrella la trajo Maradona y la tercera estrella la trajo Papá Infantino. O sea, hasta ellos saben lo que es este que la FIFA les ha ayudado, ¿no?
0: Sí, hay muchos argentinos.
2: ¿Tienes algún sustento como periodista, Brian?
3: Por supuesto que sí.
0: Los hechos.
3: La revisión del VAR de hoy no tenían por qué irla a revisar.
0: Exacto, y pasó igual después con Egipto y no la revisaron.
2: Fue un pisotón contundente. Ah,
3: pues sí, pero no era en posesión de la pelota. Eso no es revisable para el gol.
2: Pues les dio la posesión de la que se derivó el gol.
3: No. Por eso, pero eso no es revisable porque ellos no estaban al ataque.
0: No, y la de Salah que no quisieron revisar, o sea, no sé Argentina porque te van a revisar hasta cualquier centímetro lo que pase, güey. Sí, pero hace algo Argentina bien, y no Egipto, repite sí nada.
3: No, y Egipto estaba destrozando a Argentina 2-0.
0: Los estabas destrozando.
2: Oye, qué contragolpes, ¿no? Qué velocidad y qué contundencia, cosa que nos faltó a nosotros.
0: Así es.
3: Sí, la realidad es que Egipto estaba haciendo un buen partido.
0: Muy molestos.
1: Y con toda la razón.
0: Y no solamente Egipto, yo creo que a excepción de Rulo y de los argentinos.
1: Que no lo van a aceptar nunca.
3: Pues hay varios. En redes estoy viendo a varias personas. Por ahí, mira, aquí enfrente el Fingers trae su playera de Argentina.
2: Ojo, a ver, sí, yo no estoy defendiendo a Argentina. Estoy defendiendo el fútbol.
3: No, es que eso no es defender el fútbol.
0: Eso justo no es defender el fútbol.
2: Para eso está el VAR.
1: Che, VAR es una mamá.
2: Se utilizó, fue falta.
3: Se mal utilizó, que adelante es diferente. Utilizó.
0: Y eso es lo que está mal, Rulo. Tienes que, de alguna manera,
3: sé objetivo,
0: poner,
3: por Dios.
0: Tienes que ser objetivo, güey. No te puedes poner. Ah, porque lo sabes.
1: Lo sabes.
0: Yo
2: vi que se utilizó el VAR para lo que debe de utilizarse.
0: No se utilizó para otras cosas.
2: Y hubo justicia porque fue falta.
1: Ay, ¿cuál falta? No había ni falta, güey.
0: Si
1: no
0: ni hubieran, tampoco la falta. La falta del penalti que falló tu hijo.
2: Hubieron repetido el penal hasta que lo metieron. No, pasó.
0: Pues también les, o sea, hay ayuda, pero ya también.
3: Ya no era pueden demasiado.
0: Ya tampoco, güey. Pero a la siguiente.
3: Más descarado.
1: Les ayudaron con el gol anulado.
0: Perdóname, pero eso tú como jugador te vas dando cuenta y obviamente te enoja, te desconcentra, te saca del enfoque.
3: Mira, es obvio. Hay que decir lo que dijo el entrenador de Argentina, Hossam Hassan. Dijo, diré lo que pienso sin importar las consecuencias. Esto fue claramente un partido amañado.
2: De Egipto, dirás. De
3: Egipto, perdón. Fue claramente un partido amañado. ¿Para qué nos hacen venir a todos a competir si le van a abrir así el camino a Argentina? Y mira el Morocco. Mira, el Morocco va llegando también con su playera de Argentina, por Dios.
2: Iban 2-0.
1: Ay, no, qué ridículos.
3: Qué bueno que no lo estás viendo,
0: Diablito. No, ya me los imagino todos prietos.
1: Playera de Argentina, güey. Qué oso, güey.
0: Ya están de hablar así, boludo, qué
1: pincheo.
2: Llegó tomando mate, Morocco.
0: Sí, mate.
3: No, el Fingers ya tenía aquí su mate.
0: Lo otro prieto, igual que yo. Yo no me pongo a Argentina. Mate Rulo, le va al Puebla porque se cree español y ahora
1: argentino, güey. No.
2: ¿Qué resultados? Pasó Argentina, sufrido, muy sufrido, como igual con Cabo Verde.
0: Muy regalado, muy regalado.
3: Muy regalado,
2: y,
3: sí.
2: Y no lo como igual con Cabo Verde. Nuestros hermanos colombianos tampoco lo
0: oye,
2: lograron.
0: Oye, adiós Colombia.
3: Ahí sí, hombre. Para que veas, fue un partido más sufrido, un partido muy cerrado, 0-0, tiempos extras, 0-0. Se van hasta los penales y desafortunadamente para Colombia, pues no... No tuvieron la mejor puntería para los penales.
2: Déjame hacer una pausa porque qué gran trabajo de Radiópolis, de nuestros hermanos de la 730 AM.
3: Correcto.
2: El Pollo Elizondo lo escuché narrar.
1: Así
2: los
1: penales es.
2: De Colombia, bueno, el partido de Colombia-Suiza. Qué bien, qué buena cobertura para ti también, te lo mereces.
3: Gracias,
2: un aplauso
3: hermano.
2: A todos. Y sigan a López Elizondo, @ López Elizondo. Qué 11. Buen trabajo.
3: López Elizondo,
2: de
3: 11.
2: Narración.
0: López Elizondo, saludos a nuestro querido Pollo. Oye, ¿dónde lo oyen?
2: En el 730 AM y también hay algunos casos donde se enlaza W Radio, nuestra emisora hermana. Los partidos de México los tuvimos todos. Qué buena la Q.
3: 40.
0: Pero yo quería escuchar hace rato y no estaba.
3: Estaba en el 730 AM. Y en W Radio.
0: No sé si mi coche traiga AM,
1: pero lo voy a...
0: voy a checar cómo llego a la AM porque no...
3: Pero estaba en W Radio,
2: gran
3: papá.
2: Gran trabajo en la cobertura, estuvimos en los estadios, estuvimos haciendo color, gran cobertura de Radiópolis, la emisora oficial de,
3: okay. De la Copa Mundial. Bien. Es correcto.
0: Pues ahí está, ayer, bueno, ayer quedamos, vimos, ¿quién se fue ayer?
2: Ah, pues ayer se fue Estados Unidos.
0: Estados
3: ¿Y
0: Unidos.
3: Y de qué manera también, claro.
0: ¿De qué manera? Tras una polémica.
1: ¿Dónde? A ver. También.
0: ¿Qué hace Trump metiendo las narices y pidiendo y la FIFA otorgándole a Trump?
3: Sí.
0: Que regrese
2: estuvo,
0: un jugador.
2: Estuvo muy mal eso, estuvo muy mal.
0: Eso y todo. Ah, eso sí está mal, lo de hoy no. Hasta se ríe él solito, güey. No, a ver, qué mal.
2: Compatriotas estadounidenses, oye, qué mal están.
3: ¿Cómo compatriotas? Wey. ¿Eres de allá o qué?
0: Sí, ajá.
2: Pues sí,
3: ¿naciste en San Diego?
2: En Florida.
0: Ah, ¿naciste en Florida?
2: Sí.
1: No, pues.
3: No,
2: un dato que no sabían.
0: O sea, tienes pasaporte
3: para
0: gringo.
3: Florida no es lo mismo que Jamaica, ahí nada más venden flores, güey.
2: ¿Por qué crees que estoy en la producción con Marta de baile? Ya.
0: Pero tienes entonces, tú tienes pasaporte gringo y todo.
2: Sí, claro.
3: Ah, pero como mexicano, güey.
2: Oh. O sea, ustedes lo que quieren es pelear.
0: No, tú lo que quieres es
2: hace rato me decían
3: lo que quieres es hacer enojar al diablito.
2: Ahorita gringo.
0: Además que eres gringo poblano.
2: Ya lo vamos a debatir más tarde.
1: A ver, ahí te va.
0: Lo que pasó ayer también es una más de las de estas mierditas que van pasando en este mundial. ¿Cómo es posible que Trump pide que
2: Balogún?
0: Que el Balogún, al pinche Balagán ese, porque te voy a decir.
3: Balagardo.
0: La selección, o él mismo también, creo que era de ellos decir, no juego.
2: Sí, también.
0: Ah, no.
3: Pero no, sí no, pero capaz, ¿no crees, pero no crees que incluso le hayan llamado a Pochettino, Mauricio Pochettino, para decirle, papi, ni se te vaya a ocurrir sentarlo, ¿eh? Porque ya hicimos todo un desmadre y ahora lo vas
0: ahora
3: a poner en la banca. No, de ninguna manera.
0: Por supuesto que eso pasó. Se me hace de verdad.
3: O sea, fue titular, además.
0: Ya política, política
1: en el fútbol.
3: Sí, que después, ayer en la mañana, cuando cuestionan obviamente a Donald Trump, dice, a ver, yo llamé a Infantino para pedirle que revisara el caso. No le dije, haz esto, solamente le pedí que lo revisara.
2: O sea,
3: y
2: el
3: mismo que el otro, güey.
2: Si el señor Infantino, pues ahí le movió, pues ya es problema el señor Infantino.
3: Mira, Infantino, en el brazo izquierdo traía la banda de Estados Unidos, de capitán, y del lado derecho la de Argentina. Así anda Infantino.
0: Así está Infantino, pero bueno.
3: Que también hay que decir, vi unos videos donde decían, ¿cómo Infantino se enoja con el segundo gol de Egipto? También no caigamos en fake news. Ese partido donde se le ve haciendo ese gesto no era en Estados Unidos, porque además las vallas de publicidad, o bueno, no de publicidad, sino como del estadio donde dice Copa Mundial, estaba en español. Y, o sea, eso quiere decir que fue en México.
2: Mira, ya
3: los digo también para que no caigamos
0: en mentiras.
2: Ya llegará su momento, Brian.
0: Más tarde, ahorita vamos a hacer el teaser, pero escuchen esto para que también oigan Morocco Fingers que trae sus camisetas.
3: Muy orgullosos los vi,
0: oigan,
3: además.
0: Oigan.
4: Por Noruega, por Inglaterra, México, ¿con quién fuiste, Edu? Yo quería que gane
5: detesto
4: Inglaterra.
5: Detesto a los mexicanos.
4: Claro,
5: los detesto con mi alma. El Aurita ese se los puede meter en el orto. ¿Eh?
4: Pero yo estoy con vos, Edu. Yo quería que perdiera México.
5: No, detestables esos tipos.
4: El que sacaste hace unos días, ¿te acordás del periodista que
5: la envidia que los mexicanos le tienen a los argentinos, no solamente en el fútbol, en todo. No se envidian. Quieren ser como nosotros y no les da el piné.
4: Pero no son clásicos, para nada.
5: Y menos en el fútbol, ¿viste? La verdad son de madera.
0: Ahí están sus compatriotas.
2: Desafortunadas palabras.
0: Ahí están.
3: No, me perdonas, pero. Pero aparte, ese ni siquiera se puede llamar periodista, ¿eh?
0: ¿Qué chingada les vamos a envidiar a los argentinos? ¿Qué?
3: Que además.
0: ¿Su economía?
3: Ojo. Esto nada que este, fútbol, este mismo güey, este Eduardo Feynman, es el mismo que dijo. ¿Sí? Que el cártel había amenazado a los ecuatorianos y que no sé qué. No. Oye, si eso hubiera pasado, ya tendríamos 3 estrellas, igual que ellos.
2: Ese es su tipo de dar las cosas, marrullero, con fake news. Y nosotros caímos.
3: Pero qué falta de respeto.
1: No, es una falta de respeto a tu
3: país. Pero es una falta de respeto para el país, ni siquiera por el fútbol, es para el país completo.
1: Argentina, güey, eso sigan haciendo. Vamos, tenemos el día de hoy debate mundialista. Que ya empezó, ya se siente aquí.
0: Estoy a nada de correr de mi casa, Rulo.
3: Échale a la chiquis.
2: No es broma.
0: Hablen, porque hay popo.
1: Posicionamientos, por favor.
0: Oye, vienen Eric Canales de Allison y Manuel Coe de Camilo VII a presentarnos.
3: Ahorita caigo ahí.
0: Sí, güey, historias de canciones, va a estar muy chido. Concesionario con el Cid Reyes, hablando de. El placer en el dolor. Eso es fuerte. Eso es fuerte. Ah, bueno, rolita tlacuachera, si nos da tiempo. De. Pero bien idiota.
2: Rolita tlacuachera argentina.
0: No va a pasar. No creo que no.
2: Rolita tlacuachera suiza.
0: No nos va a dar tiempo.
2: O belga.
0: No, creo que no nos va a dar tiempo, de hecho, ¿eh? Vamos a una rolita y regresamos con el debate deportivo aquí con Mr. B. Y este
3: personaje.

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0: de Luis Jiménez, Lagos, Los Misioneros.
1: No, viene. Solo Manuel falta, Coe, solo falta la, sí, sí, sí, solo falta.
0: Ah, no viene Luis
1: Canales
0: y Manuel
1: Coe, ajá.
0: No viene Luis Jiménez. No. ¿Por qué no viene?
1: Pues porque
0: no. Hay que hablar con su jefe. Ah, ya estamos al aire. ¡Ah!
2: Avísenme.
0: Ya estamos aquí en el debate. Ya viste,
1: es debate para todo, güey.
0: Debate para todo, debate para todo ahí ahorita.
1: ¿Qué vas a pedir de comer?
0: Pues Mr. B, estamos el día de hoy pues de luto por el fútbol. Ya este cinismo del señor Infantino y Argent FIFA, pues comenzó como chiste, pero ya no tanto, ¿no?
2: Sí, ya ha sido muy, a ver, podríamos decir evidente, lo que decía Rulo hace rato, hay un sustento, o sea, reglamentariamente sí hay un sustento del por qué no se tuvo que haber revisado ese gol. Para empezar, la jugada donde se origina, digamos, esa supuesta falta o ese pisotón que sí existe, bueno, fue
1: de la... sustento, seguramente
2: no,
1: se
2: por eso.
0: Por eso.
2: No, no, obviamente no lo pero van a
0: fue
2: regresar,
0: del otro
2: no
0: lado que repitan de la el cancha. Partido, güey.
2: Pero exacto, fue del lado del área de Argentina.
0: Y luego el otro
2: de Egipto, perdón.
0: El otro es, o sea, es un penalti, o sea, clarísimo en el área
1: está
0: chica.
1: Está saliendo espuma de la boca del enojado.
0: Que le tocan a Salah y no fue ni siquiera para revisar el VAR, ni siquiera para eso.
1: Yo creo que el árbitro consideró que
0: oye,
1: estaba muy claro
0: y que ni no hablamos ni hablamos de la falta de la que salió el penal,
3: que el menso aquel, pues, digo, es un chingón, Messi es un chingón, pero falló menso para los penales.
1: Sí, yo tengo,
0: pero a ver,
1: yo tengo la percepción
0: no era...
1: que no es especialista para penales.
0: No. ¿Y para qué quiera huevo cobrar? Pues que deje a alguien más.
1: Ese número que trae en la espalda.
0: Bueno, pero de todas formas, no era ni falta, creo que era hasta fuera de lugar. Entonces esas son las cosas que dices, si ya en redes, por todo el mundo, ya se está hablando de eso, y aún así lo siguen haciendo, pues ya les vale madre, ¿no, Mr. B?
2: Pues sí, eso parece que no. Ahora, no está importándoles.
0: Perdón, lo que hicieron,
1: que estaba,
0: lo de Trump.
1: No metieron los goles.
0: Lo de Trump, así, y hacen ese movimiento. Y luego llega este cabrón, y que lo que le hicieron a Irán, o sea, fue de verdad.
1: Sí, eso fue lamentable.
0: O sea, entonces, este güey, Infantino, ¿qué? ¿Es el dueño del fútbol ya?
2: Y nos quejábamos de Joseph Blatter. Imagínate que incluso lo de la tarjeta roja, hasta el propio... No, pero a lo que voy es que obviamente todos criticábamos a Joseph Blatter, y pues ahora resulta que Infantino, a su modo, está haciendo pues sus propias cosas. Pero justo ayer leía que Joseph Blatter también puso un tuit en desacuerdo. Las tarjetas rojas no se anulan por llamadas telefónicas políticas, se anulan por reglas, evidencia y organismos independientes. Si un presidente de Estados Unidos interviene con el presidente de la FIFA, pues sí, pero...
1: De que le quitaron el negocio, claro.
2: Pero al final...
0: Obviamente dice, güey, me sacaron por corrupto y ahora está este corrupto.
2: Claro, obvio.
0: Es la verdad.
1: Mira, yo solo voy a opinar del partido. Ganó bien Argentina, jugó muy bien Egipto, la verdad. Yo ahí... cuestionable que se haya echado para atrás tanto tiempo y con un equipo tan poderoso como Argentina, pues le pasó factura, pero bien ganado por ellos. Me siento mal por Colombia, quería que pasara, pues obviamente como hermano americano, pues, Colombia, y bien por Bélgica también. Yo la neta le iba a Bélgica, pensé que iban a jugar mucho mejor, pero bien por los hermanos belgicanos. Sí, se pasaron de belga. Oye, ¿cómo quedan los próximos partidos, Brian? ¿Tenemos Marruecos-Francia?
2: Sí, eso será el próximo
1: jueves. Yo voy con
2: jueves,
1: Marruecos.
2: Jueves a las 2 de la tarde.
0: Ah, por
1: mañana
0: cierto.
1: No hay fútbol.
0: ¿Quién va a arbitrar ese partido?
1: Marruecos-Francia.
2: Un cuerpo arbitral completamente argentino.
0: Argentino.
2: Correcto.
0: Yo no entiendo por qué, habiendo tantos árbitros ahí con países ya descalificados.
1: Sí.
0: ¿Por qué eliges uno de los que está justo en el camino de Marruecos o de Francia?
2: Que también...
0: Porque, a ver, ¿por qué,
2: hoy el partido de Argentina eran puros franceses, ¿eh?
1: Mira, escucha la voz de la experiencia que es Mr. B.
0: Pues, pero bien compradotes, porque mira nada más las pendejadas.
1: No, es que ya también ustedes ya se están clavando mucho ahí.
2: Yo pronóstico, nada más estoy Marruecos, diciendo Francia, lo que es.
0: ¿Eh?
1: Marruecos, Francia, pronóstico.
0: Francia, o sea, yo creo que Francia va a ser el campeón de esta.
2: Sí, yo también creo.
0: De esta Copa del Mundo y creo que Infantino, su sueño con el que se la jala todas las noches, es
1: que se la jalan.
0: Es ver una final repetida Argentina-Francia. Pero creo que ahí sí ya
3: va a ser contundente Francia contra Argentina.
1: Trae un equipazo.
0: Y va a exhibir
3: lo que realmente es Argentina. Un equipo que nada más depende de un jugador que es Messi.
1: Pocas selecciones, Brian, perdón, tienen, o sea, un equipo tan sólido y también individualmente son tan buenos.
0: Uy, la banca.
1: Porque
0: es una locura.
1: Pero hay veces que son muy buenas individualidades y en lo colectivo les falla. Pero está súper macizo Francia.
0: Colectivo individual.
1: Sí. Brian, pronóstico.
2: Yo me quedo con Francia.
1: Francia.
0: Tú, Marcos, marcador. Pero porque eres, es que eres bien.
2: Nada más porque es Contreras.
1: No. Pero yo se lo decía ayer al Diablito. Yo voy con Marruecos. Me gustaría mucho que Marruecos pasara.
0: Marruecos llegó a la semifinal de la Copa
2: Mundial. La pasada, sí.
1: Juegan bastante bien.
0: Juegan muy bien.
3: Pero va a ser un partido súper duro. No va a ser, obviamente, igual al de Argentina-Suiza.
0: Y el que va a estar muy bueno es Inglaterra contra Noruega.
2: Sí, yo creo que ese va a ser un juegazo, ¿eh? Digamos, el viernes a la 1 España-Bélgica y luego el sábado a las 3 el Noruega-Inglaterra.
1: España-Bélgica, dos selecciones que me han quedado de ver.
2: Es que Bélgica, justo la verdad, España Bélgica no ha sido tan contundente, ¿eh? O sea, sí, para mí se hubiera quedado fuera. Si no hubiera sido porque Muslera erró ese disparo en el Uruguay-España, yo creo que se hubiera quedado afuera España desde entonces.
1: Sí, oye, se espera mucho más también de Lamine Yamal, que no ha aparecido.
0: Lamine Yamal no ha aparecido y no llegó tampoco al 100%. Pero de todas formas, el partido de los partidos más esperados de esta Copa fue el del día de ayer, Portugal-España.
2: Sí.
0: Y fue, sin duda, el partido más aburrido de toda la Copa.
1: Un bostezazo.
2: ¿Cuántas veces te dormiste, Rulo?
1: Dos veces me dormí.
0: Pero ¿sabes qué? Ya lleva varios bien aburridos España, ¿eh?
3: Sí, o sea, no nada más fue el de
2: sí,
3: ayer.
2: Por eso te digo, no ha sido contundente como se esperaría, ¿no? Este apodo de la furia roja, ¿no? Este España campeón del 2010, yo creo que sí hay mucha distancia en lo que se vio entonces con lo que hay ahora. Y bueno.
0: Ahora, ojo, porque son los campeones de Europa.
2: Sí,
1: tampoco es como que los podamos descartar, pero son dos selecciones medio flojonas. Entre ellos yo creo que va a estar parejo. A mí me gustaría que pasara Bélgica. ¿A ti, Diablito?
0: Pues sí. O sea, sí, por lo que hicieron, ¿no? Los belgas, sacar a los gringos, órale.
1: Sí, bien. Entonces, ¿Inglaterra-Noruega?
0: Inglaterra-Noruega está, güey.
1: Aviéntate, cabrón. Brian.
2: Yo me voy a quedar con Noruega. O sea, incluso mi bulldog inglés ya lo saqué de la casa. O sea, no, ahorita no puedo. No, ya en serio. Noruega, sí me quedo con Noruega.
0: Noruega.
1: Voy a Inglaterra.
2: Híjole, es que va a ser un juegazo Bellingham contra Haaland,
1: Sí.
2: O sea, la neta ahí sí va a estar perro ese duelo.
1: Odegaard, va a estar muy bueno ese.
0: Ese va a estar perro ese.
1: En el otro como que tengo mis dudas, no sé si
2: Ay, por favor, ya cállate.
1: Me voy a ir con Argentina.
2: Ya cállate, güey.
1: Si ustedes me lo permiten.
2: No, pues es que ahí ni modo que vayamos en contra del Diablito y yo. Ya sabemos lo que va a pasar.
0: ¿Ya para qué ver ese partido? Sí, si ya sabes lo que va a pasar.
2: Al final, pase lo que pase, ya Argentina va a estar en la siguiente ronda.
1: Brian, ¿en qué día juegan cada uno?
2: Francia-Marruecos jueves, España-Bélgica viernes, Noruega-Inglaterra y Argentina-Suiza el sábado. El sábado es el único día donde hay dos juegos.
0: Ya, chiquis, ok, por favor, entonces, calma. A ver, chiquis. El jueves juega entonces
2: Francia-Marruecos,
0: pasado mañana, tarde. Va a estar increíble.
2: Sí.
0: Chiquis, cárgala, Rulo, ya la habías cargado.
2: Ya ves, güey, ¿por qué estás de la tosa? Luego el viernes, a la 1 de la tarde, España-Bélgica. Y el sábado,
3: Bélgica, el viernes.
2: Correcto.
3: 1 de la tarde.
0: Y sábado juegan Argentina-Suiza.
2: A las 7 de la noche y Noruega-Inglaterra a las 3.
3: Bueno, pues ya veremos. Ya veremos.
2: Ahí va.
0: Mi querido Mr. B, te agradezco.
2: No, hermano.
0: Mañana nos vemos. Mañana, pues no hay tanto debate, pero podríamos seguir debatiendo
2: vamos
0: de todo lo que va
2: saliendo
0: va a poco
2: salir
0: a poco.
2: Mucho, porque también
3: va a salir mucho. Yo ya, la gente de Egipto está muy enojada.
2: Y también nada más quiero decir algo importante.
3: Sí, señor.
2: Al día de hoy ya se está quedando fuera Brasil, se está quedando fuera Portugal, se está quedando fuera Estados Unidos, Egipto,
3: México, Canadá
2: y Colombia. A lo que voy es, a toda esa gente que ha criticado que México se quedó fuera en los octavos de final, otra vez, donde mismo, donde siempre, sí, efectivamente.
0: También
2: pero
0: ellos
2: se fueron luchando 3-2 contra Inglaterra con una plantilla que vale el doble de lo que cuesta el plantel completo de México.
3: Sí, señor.
2: Entonces, a ver, hay que ser también objetivos, sí, nos faltó juego, opciones y tal, pero México luchó hasta donde tenía para luchar. Entonces, tampoco seamos tan duros con esta selección, que si me apuran, es la mejor selección mexicana de la historia.
3: Anda.
2: Y ya me voy porque tengo cosas que hacer.
3: Qué bonito, casi me hace llorar, ¿eh?
0: Gracias, mi querido Mr. B.
2: Se va besos.
3: Con estas palabras tan hermosas.
0: Vamos a corte y regresamos.
2: Saludos a Manuco, por favor. Díganle que
3: posicionamientos, claro que sí.
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2: Hola, habitantes. Ya casi comenzamos nueva temporada. Mientras vean quién es mejor, a las 9 de la noche, todos los domingos por canal del... Las Estrellas. Ahora sí, ya estamos en los posicionamientos. Llámenos, los teléfonos en cabina 55 51 66 8101, el 80 1061 1000, si nos hablan de el interior, o 55 49 48 88 99. Ese es nuestro WhatsApp. Así es, habitantes. Llamen, ahí está. Bueno.
3: Bueno, Diablito, buenas tardes.
2: Hola, habitante, ¿cómo te llamas?
3: Hablo un buen cabrón.
2: Ay, hola, un buen cabrón. ¿Cómo estás?
3: Bien, bien, bien, aquí escuchándolos.
2: ¿De dónde nos llamas, buen cabrón?
3: Ahorita estoy en el aeropuerto esperando un amigo.
2: ¡Los 40! ¡En el aeropuerto esperando un amigo! ¡FM! La goza. Ahora sí, habitante. Buen cabrón. Dinos, ¿contra quién te quieres posicionar? Y danos tus razones.
3: Yo me quiero posicionar en contra del Vasco Aguirre. Soy futbolero 100%.
4: ¿A qué equipo le vas?
3: A las Chivas.
2: ¿Por qué no metió a la Hormiguita?
3: Exactamente. Adelante. O sea, si tú sumas los goles de Raúl, del Bebote, y de este Santi, no llega ni a la mitad de goles que hizo en menos de 6 meses este chamaco.
4: Bueno, entonces, pero a lo mejor no tiene la experiencia que ellos tienen.
3: ¿Y el Memote sí?
4: Sí, claro.
3: No, Santiago Jiménez, que también es su primer mundial.
4: ¿En Europa? ¿Estuvo en Europa?
3: Pues, okay. No jugó. Perdón,
4: pero metiendo goles.
2: Esos lo metieron las marcas.
3: Y aparte ahorita, llegó lesionado, tan es así, que se lesionó de lo mismo en el último partido. Uh-huh. Entonces ahí, no sé cuál es el afán.
5: Ya siéntese, señora.
3: De no impulsar a los chavos, es la verdad.
2: Pasó
3: cuando fueron campeones del mundo, el Espiroqueta, la Momia. Al Espiroqueta, el Tuca Ferretti lo sentó, ya no lo volvió a llamar nunca, y dijo, él tiene que madurar y todo. Pues le cortan las alas a los chavos. Entonces, para mí, o sea, pudimos haber perdido, está bien, pero el chamaco falla mucho, sí, la Hormiga falla mucho, pero siempre está ahí. Es uno de los pocos delanteros mexicanos que se mueve tanto al espacio. Raúl Jiménez,
4: o sea, a ti te gusta que tengan ahí los chamacos, ¿no?
3: ¿Mande?
2: Pues eran los que estaban dando resultados, Rulo. Sí, es la verdad, güey. O sea, vienen de buen momento. Todos los chamacos fueron los que hicieron el mejor fútbol. Sacas a Quiñones, que es tu goleador. Entiendo, si estaba cansado. Pero, güey, o sea, ¿qué estás pensando? Que el juego aéreo. Si ni tenían pensado hacer juego aéreo.
3: Contra unas torres, ¿no? O sea, juego aéreo contra unas torres.
2: Contra unas torres, como si el Memota fuera a llegar a. Como si fuera Goliat, cabrón. No es Goliat, o sea, estaba del... Y era del mismo tamaño que los otros, o sea, tampoco era como una ventaja, güey. No entiendo. Yo tampoco entiendo, por favor, posiciona. Hazte cuenta que tienes al señor borracho ese enfrente. Dile lo que le quieras decir.
3: Bueno, Vasco, te lo digo en tu cara. No es posible que te tiemble tanto el cuerpo por no apostar a los chavos. De cualquier forma te están criticando. Hubieras dado una cátedra de autoridad si hubieras apostado por los chamacos, que bien te dieron los resultados. Entonces, no te quiero fuera de la selección ni fuera de México. Te quiero fuera de mi vida, hijo.
2: Y que se vea viejo terca.
5: ¿Por qué no metiste la
2: con los cambios? Siempre estupendo. Ahí está, mi querido buen cabrón. Gracias por hablar aquí a nuestra querida sección. Papá, posicionamientos. ¿Tenemos otra llamada, mi Fingers? ¿Fingers? Fíjate cómo con Fingers sí. ¿Y con Morocco? No, porque las deja ahí morir. Bueno.
6: Bueno, bueno.
7: Bueno, bueno.
2: Si quiere habla.
6: Habla, Mr. O'Hare.
2: ¿Qué crees, hermano?
6: ¿Qué crees, hermano?
2: ¿Dónde andas, Mr. O'Hayes?
6: Yo estoy aquí en mi hora de comida, hermano, aquí en Barrientos.
2: Ah, los 40 Barrientos FM. La radio tocaya. Mi abuelo construyó esa prisión.
4: ¿Ah, sí?
6: ¿Qué pasó, hermano?
2: Dame. ¿Qué pasó, hermano? Dime, habitante O'Hayes, ¿contra quién te quieres posicionar? Y dame tus razones.
6: Hablo para evidenciar lo que les comentaba ayer.
4: ¿De qué?
6: Una señora me dejó un regalito muy cagado en el carro.
2: Ay, no me digas. A ver, cuéntalo, por favor.
4: ¿A qué olía?
6: Pues mira, para empezar, pues todo empezó porque llegué al carro y a mí me olía humedad, hermano. Yo ya anduve así como 3 días... y yo no encontraba por dónde, pero a mí en especial me olía a humedad, hermano.
2: ¿Humedad o algo?
6: Entonces, pues le eché un ojo al carro, a los tapetes. Dije, pues, no encuentro, ¿no? Pues, te digo, pues lo que yo pensé fue que, pues, se mojó el carro un poquito y, pues...
4: ¿O seré yo? ¿No dijiste?
6: Exactamente, hasta pensé que era yo, hermano. No, y se subió mi esposa. Escacamente, dice. Se subió mi esposa, mis hijos, y al momento que se subió mi esposa me dice, huele a caca el carro. Detectó luego el asunto, hermano. Total, que para no hacerla más larga, hermanito, pues, anduve así, atendiendo a los usuarios del carro, hermano.
2: ¡No!
6: Encontré el meollo del asunto, güey.
4: Ya te calificaron mal, seguro.
2: O sea que se subían al coche y la caca la gente.
6: Sí, te digo que, o sea, pues yo ya no hallaba cómo echarle aromatizante.
2: Es humedad, hermano, les decía.
4: ¿Qué te crees, hermano?
6: Es chistoso, pero hasta un cliente le comenté eso, ¿no? Le dije, es que no sé qué me tiraron, creo una cerveza y huele a humedad.
2: De hecho, pues una cerveza de caca, te haber dicho.
4: No, qué mal servicio, Mr. O'Hare.
2: No, Mr. O'Hare.
4: Estás trabajando bien cochino.
2: Pero luego, ¿cómo encontraste? ¿Qué pasó? ¿Qué encontraste?
4: ¿Cómo diste?
6: Pues... le metí mano al carro y pues lo lavé chingón, y ¿qué te crees, hermano? Que abajo del sillón del pasajero había un pañal con mierda, hermano.
2: ¡No!
4: ¿Era tuyo?
6: No, pues me lo había cambiado, pero yo lo estiro.
2: Oye, ¿pero era un pañal de señora o un pañal de bebé?
6: Un pañal de bebé, hermano.
2: Ah, hermano, pues que digo que una señora le dejó ahí... un paquete bien cagado. Puede ser que era de la señora.
4: Lo traía de su casa.
2: Lo traía de su casa. No. Se lo cambió ahí.
8: ¿En qué casa cree, hermana?
2: Mientras iba manejando. Contando la casa, anécdotas. Ya viste, lo que sea, que es de los que te va cuente y cuente cosas. Sí. Ya, señora, por favor. Falta una hora, quiero llegar tranquilo, güey. ¿Qué te crees, hermano?
6: Sí, lo peor de todo es que así anduve dando servicio, hermano, porque nunca encontré el asunto.
2: Pero pues es que ¿qué te crees, hermano, desde el primer momento?
4: ¿Cuánto tiempo pasó ahí hasta que lo detectaste?
6: Como 2 días, hermano, te digo que yo
4: ya... ya con el sol, ya estaba fosilizado.
6: Sí, no, ya ni lo abrí, hermano, ya nada más lo quité.
2: ¿Cuánto tardó en irse el olor una vez que removiste el pañal?
6: Pues nada más lo tiré y listo, se eliminó el pedo, cabrón.
4: Ay, que... es que ya estaba el daño hecho.
2: Pues ya estaba bien seca la pata. Ya,
6: ¿qué te ya crees? Lo había respirado como 2 días, hermano.
2: No puede ser, hermano. Te mandamos un abrazo, Mr. O'Hayes.
6: Que estén bien, yo no quiero a la señora en mi vida, la quiero fuera
2: ¿sí?
6: de mi vida.
2: ¡Ay, qué señora con el bebé cagón! Ahí está. Vamos a un corte y ya está aquí el T-Reyes para... el concesionario hoy nos viene a hablar de el placer en el dolor. Ay, güey.
4: Ouch.
2: Ouch.
4: Ouch.
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0: estamos de vuelta.
1: Ya estamos de vuelta aquí en el Tlacuache de los 40. Sí, señor. Y antes de seguir con nuestra querida Elsie Reyes, ¿por qué nos echamos? ¿Qué te parece, Rulo?
2: La número uno de los 40.
1: Así es, ella, Olivia Rodrigo.
2: Su nombre de mujer, su apellido de hombre. Su canción, Stupid Song.
1: En español, canción

0: ay, ay, ay. No, pero Fingers, ponte la sensual, por favor. Si estamos entrando al concesionario con... Ahí está. Uy, uy, uy. Estamos en el concesionario con Elsie Reyes, la profesora, la teacher. Ay, perdón, no te había abierto el micrófono.
1: Ah, y yo estaba dando ya mi speech. ¿Cómo sí, estás,
0: ¿cómo estás, mi querida Elsie? Bien, muy bien.
1: Todo feliz
0: bien,
1: de estar de vuelta aquí con el Tlacoache y con el Diablo, no que es el Pípila de la radio.
0: No podían sin el Pípila
2: de la radio, o sea, decían, por es que favor.
1: Esto de los horarios mundialistas, mijo, sí. Pero bueno, ya estamos aquí para ponerle manos al asunto. Y el asunto de hoy es...
0: El placer en el dolor.
1: Así es. A ver, cuéntenme, ¿a ustedes les gusta integrar ciertos estímulos? Por ejemplo, que sí, el jalón de pelo, la mordida, la
0: sí,
1: nalgada,
0: sí, ¿no? Sí.
1: El pellizco, etcétera.
0: No sé, el pellizco, pero sí que el jaloncito de pelo, que
1: Okay, okay. Pues sí, de pronto la nalgada. Pues de hecho es una práctica bastante frecuente y cada vez más integrada. Ahora, el punto es que muchas personas dicen, ¿por qué me excita la idea de sentir dolor? ¿O por qué en el momento sí siento, o sea, y lo identifico como dolor, pero se siente rico? Es como un dolor rico.
0: Placer, placentero.
1: Ajá, es un dolor placentero. Y entonces esto tiene que ver porque en las mismas áreas cerebrales que se activan en el momento del placer son las mismas que responden a estímulos, dolores y recompensas. Pero obviamente tiene que ver con el contexto. O sea, digamos que varias áreas se iluminan, como por ejemplo la ínsula, en el momento en el que tú recibes un golpe. ¿Para qué? Para protegerte.